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1: Con Sebastián y usted me le saca trova peluca a todas las noticias que diga Sebastián. Listo, y después saludamos a los oyentes. Seba, en Tropicana.
2: Listo, va para esa pues, hagámosle.
3: Bueno, Luchi, don Peluca, aliste el bolsillo porque hay una noticia que cobra en este momento importancia para quienes vivimos en la capital del país, y es que la empresa de acueducto y alcantarillado de Bogotá inició ya el proceso de renovación gradual de los medidores del agua en la ciudad, ¿no? Esto con el propósito de actualizar la tecnología de estos equipos en hogares, en industrias, en comercio, claramente cumpliendo pues con los estándares técnicos y normativos vigentes. El tema es que el cambio de estos medidores va a afectar el bolsillo de cada uno de los colombianos. O de los bogotanos, mejor, la gente va a tener que sacar plata de su bolsillo para avanzar en esos cambios de medidores. El objetivo es mejorar sobre todo la precisión en la medición del consumo, exactamente cuántos litros de agua está consumiendo cada hogar. Fortalecer también pues la confianza en el tema de la facturación, porque la gente en realidad es que usted le llega el recibo del agua y usted dice, pero ¿por qué llega tan caro? ¿Por qué llega no sé qué? O sea, usted piensa mil cosas, y lo que quieren con estos nuevos medidores justamente es que la gente tenga confianza. Y es que el acueducto, lo que dice Luchín, es que cerca del 83% de los medidores que están actualmente instalados en la capital del país requieren actualización, debido claramente al desgaste por el tiempo de uso que puede afectar, porque claramente estos medidores están desde hace mucho tiempo. O pregúntese usted, ¿hace cuánto no cambia el medidor de su casa? El proceso entonces es largo, y seguramente a mucha gente pues esto no le gusta para nada. Entonces se inicia con un proceso de comunicación al usuario sobre pues la inclusión en el programa de renovación, después una visita técnica de verificación, después la programación del cambio, después la instalación del nuevo medidor, después las pruebas de funcionamiento y finalmente la formalización del proceso mediante un acta de instalación. Pero la pregunta del millón es, ¿cuánto me va a valer ese chistecito? ¿Cuánto nos va a valer a los bogotanos, al 83% de la población que vive en la capital del país? Los costos depende de dos cosas. Uno, del tipo de medidor que se va a instalar, y dos, del estrato socioeconómico, porque no se le va a cobrar lo mismo a los de estrato 1 que a los de estrato 6. Pero la instalación, solo la instalación, va a costar alrededor de 50.000 pesos. Y los medidores ya vamos a comenzar a ver qué medidor se va a adecuar.
1: ¿Por qué tenemos que pagar eso nosotros?
3: Pues Luchi, es que es un tema complejo. Es un tema complejo porque son demasiados medidores los que hay.
1: Sí, tienes razón.
3: En toda la ciudad. Entonces imagínese el costo para el distrito, pues responsabilizarse de todo eso. Es un costo importante. Hay tres tipos de medidores, es lo que yo entiendo. Uno que se llama volumétrico, que empieza entre los 100.000 y los 300.000 pesos. Ese va a ser el más económico. Otro que se llama ultrasónico, ese va a ser para los estratos, sobre todo 1, 2 y 3, y va a costar cerca de 600.000 pesos. Y otro que es electromagnético, y va a tener un costo superior a los 600.000 pesos. Esos son los tres medidores que van a estar actualizando en la empresa de acueducto y alcantarillado de Bogotá. Pero pues seguramente esto va a ser un proceso largo, esto no va a ser para mañana, pero para que la gente vaya alistando su bolsillo, claramente va a haber una etapa de pedagogía, etcétera. Pero conclusión, se van a tener que cambiar los medidores de agua en la capital del país.
1: Hagámosle
4: troita
1: eso, a ver.
4: Así como va la cosa,

0: pero tengo fines. Voy a empezar a vender los vasitos de orines.
1: ¡No!

0: Ciudad hay... ¡Ay, está lloviendo! Sí, señor, está lloviendo en Usaquén, en Barrios Unidos, en Chapinero, en Santa Fe, en Antonio Nariño y en Los Mártires. Llueve que llueve.
1: ¿Qué mami, cosita rica, bien o no?
0: Paisita, no te me vayas a mojar.
1: Mi amorcito, yo solamente me mojo cuando lo veo a usted. Una cosa impresionante, mi amorcito, qué cosa tan impresionante esto por aquí en las calles de Tabogo. Esto está impresionante. Hay mucho aguacero, mi amor. Esto está mojado, mojado, mojado. Con decirle que esto está más mojado que Cumbamba de puertorriqueño. Qué cosa tan horrible, María.
0: Vehículos que estaban implicados ahí en la 80 en un accidente en la autopista Medellín con kilómetro 1 en sentido Siberia a Bogotá. Han sido retirados. De todas maneras, continúa el alto flujo vehicular en ambos sentidos por el corredor de la calle 80. Así que maneje con mucha precaución y con mucha paciencia.
1: ¿Qué mami, cosita rica? ¿Bien o no? Bien, amorcito, gracias, amigos. Efectivamente estoy aquí. Esto está muy lleno de carros, mi amor. Qué cosa tan impresionante con decirle que esto está más lleno que bolsillo de cirujano. Qué cosa tan horrible, ¿eh, María?
0: Venga, a los que van en moto, está lloviendo, así que con cuidadito, ¿listo? Que queremos que estén bien.
2: Yo escucho, veo y comparto otro pica nada más para que la bacanísima Luchi, buena noche, bendecida noche, bendecida noche.
0: Bendecido.
2: Esperando el devocional, está lloviendo aquí por el Salitre, Esperanza Boyacá, lloviéndole.
0: Ah, bueno, está lloviendo. Yo creo que ya vamos como de recogidita para la casa.
1: ¿Qué va, mi cosita rica? ¿Bien o no?
0: ¡Aisa!
1: Bien, amorcito, gracias, mi Dios. Qué cosa tan impresionante, mi amor. Esto está una cosa horrible, horrible, horrible, horrible. Qué cosa tan impresionante, mi amorcito. Esto por aquí está, pero resbaladizo, resbaladizo. Con decirle que esto está más resbaladizo que sobaco ecotero. Qué cosa tan impresionante,
3: amor. 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
0: Sebas, ¿qué más tenemos que contar? ¿Qué tenemos que decir, mi Sebas?
4: Bueno, vio el caso de la menor de 7 años.
0: Alma. Me partió.
4: Tremendo,
0: alma.
4: ¿No? Tremendo, qué irresponsables los padres o los cuidadores de esa menor de edad, para quien no está entendiendo el contexto. Una menor de edad de 7 añitos que la dejaron sola en una vivienda en Bogotá y las autoridades la rescataron en las últimas horas, unas horas después de que las habían dejado solita la niña. Fue una alerta realmente por parte de un ciudadano, la policía llega hasta la casa de la menor, eso en el barrio Galán, en la localidad de Puente Aranda, y ahí está la niña de 7 añitos abandonada. Pues a través de la ventana la menor pues se entrega a la policía, a los agentes de policía, y pues gracias, digamos, que a la reacción que tuvo la patrulla de infancia y adolescente, pues fue posible ingresar al inmueble. Una historia de verdad, no creen, uno se pregunta
0: las notitas que ella tiraba por la ventana para que la gente las viera. En una notita dice, como apenas está como aprendiendo a escribir, dice: Me tiba solo. O sea, como que estoy sola. Y en la otra notita pone como: hola, tratando de llamar la atención de la gente que iba pasando por ahí. Ay, no.
4: No, horrible.
5: La dejaban solita allá en la casa.
0: La dejaron solita en la casa. Y ella empezó a hacer.
4: Una niña de 7 añitos.
0: A escribir en una libretica de estas cuadriculadas y empezó a tirar las hojas. Por la ventana.
5: Pero qué lindo, Lucía, vea, ya los 7 años tan independientes, viviendo sola.
4: Ay no, por favor, papá, gracias.
5: Perdón.
0: No, hay que siempre priorizar el bienestar de los niños, me partió mucho.
4: Y entonces, Luchi, pregunté a la policía que cuántos casos han atendido como estos. Uh-huh. ¿Y sabe cuál fue la respuesta? Que es lo que de verdad uno no puede creer. 263 casos de niños, niñas y adolescentes por negligencia, abandono y rescate en la capital del país.
5: Bendito.
4: Uno dice, pero si la gente, no, si la gente no tiene la capacidad de verdad de tener hijos, si no va a tener el amor para cuidarlos, si no les va a dar una protección, un hogar, no tenga hijos. Hoy en día es prácticamente legal el aborto, casi que hasta las últimas semanas de embarazo. Hoy es legal cualquier método anticonceptivo. Hombre, si usted no tiene de verdad la responsabilidad como papá, como mamá, no tenga hijos, muy fácil, pero no ponga en riesgo la vida de unas personas que no tienen la culpa de que usted los haya traído al mundo. De verdad que estos casos son horribles. O sea, uno contar estos casos al aire le provocan muchas cosas, de verdad.
0: Muy triste esto, muy triste que pase en Bogotá. ¿Y cuáles serían las razones por las cuales estos papás hacen esto? No, que seguramente se van a trabajar. Yo sé que hay muchos papás que les toca muy duro para cuidar a los niños y poder trabajar y poder llevar comidita a la casa, porque no voy a desmeritar esos papás que se esfuerzan tanto, pero pues si uno no tiene la capacidad, es mejor.
4: Y hay otros que los dejan solos para irse de rumba, ¿no? No sé todavía, porque es que
0: yo
4: todavía no los han entregado.
0: Yo espero que esta no haya sido el caso de la rumba, porque ahí sí que no les tolero absolutamente nada. Yo espero que no, porque Garín esta mañana dijo que esa era la averiguación que había hecho. Que supuestamente era por una rumba, pero pues...
5: O sea, los papás ya habían ido
0: de rumba. Se había ido de rumba y la habían dejado, pero...
4: Es que hay casos así, hay por montón. Yo, desde que yo he cubierto Bogotá como periodista, de verdad, hay una cantidad de casos de esos que se van de rumba, entonces dejan al niño de 4 o 5 años solito, a veces hermanos, los dejan solos, y es el vecino que escucha que llore el niño, o es la niña que bota carticas por la ventana, o es el otro que grita por la ventana que lo rescaten. No, de verdad que es una, de verdad que irresponsables. Y ahí la importancia del Instituto Colombiano de Bienestar Familiar, claro, y ahí la importancia del nombramiento que ha hecho en las últimas horas el señor Abelardo de la Estrella con la nueva directora del ICBF.
0: Muy bien, Sebastián, muchas gracias.
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3: En Tropicana, este fin de semana ya vamos a celebrar nuestra maratón de humor de Luchito por los Peluditos. 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

0: Vamos a mirar la movilidad, a ver cómo va la movilidad, porque está lloviendo. ¿Quién está por aquí?
1: Hola, buenas noches, Luchisita, otra vez, paisita. ¿Qué más, hermanito, hermano?
2: ¿Qué más, hermanito, hermano?
1: ¿Qué más, hermanito, hermano? Movilidad, por la Boyacá, aquí por Colina, por la 170.
0: Sí.
1: Está haciendo sol. No, mentira, no está lloviendo, no está lloviendo. Y las vías en este sector están 5-5.
0: 5-5.
2: ¿Qué mami, cosita rica? ¿Bien o no?
0: Paisa, paisa.
2: Amorcito, efectivamente estoy por aquí. Una cosa impresionante. Hay mucho aguacero, mi amor. Esto está muy mojado. Qué cosa tan horrible. Con decirle que esto está más mojado que pañuelo de la Llorona. Qué cosa tan horrible, ¿eh, María?
0: Pobre Llorona. Se restablece el servicio de semáforo que está en la intersección de la avenida Cali con calle 59 Sur. Avenida Cali con calle 59 Sur. Había un grupo de guía, pero ya se restablece el servicio semafórico. Llueve en Usaquén, en Barrios Unidos, en Chapinero, en Santa Fe, en Los Mártires, en Antonio
2: Nariño. En los miércoles, en los cuerveres, en los viernes.
0: En Antonio Nariño, hijo de puchica.
2: Uy, pero como tiene de bien ese acento pastuso, Lucía. Impresionante, me deja usted como una nalga ahogada.
0: ¿Cómo?
2: Anonadado. Qué cosa tan impresionante.
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Oremos, dispongamos este tiempo para el Señor. En el nombre del Padre, del Hijo y del Espíritu Santo. Amén. Para los que todavía dicen esta persignación. En Filipenses 1:6 dice: estoy convencido de que Dios, que comenzó en mí la buena obra, la perfeccionará hasta el día de Cristo Jesús. Todos los días el Señor está perfeccionando su obra en nosotros. Todos los días está Diosito perfeccionando nuestro cuerpo, nuestra mente, nuestros planes, el trabajo, la forma en que nos desarrollamos en la vida, los propósitos. Todos los días Él quiere el bienestar para todos nosotros. Él quiere que nos vaya bien. Él quiere que estemos bien de salud. Él quiere que estemos alegres, contentos todos los días. Él quiere darnos bienestar. Él quiere darnos prosperidad. Él quiere darnos amor. Pero muchas veces en nuestra humanidad lo abandonamos, lo dejamos, porque cuando Dios nos da las cosas buenas y nos da esas oportunidades y nos da los momentos bacanos, entonces nosotros no somos agradecidos, no le decimos gracias Dios, no hablamos con Él, no hacemos las cosas bien, no vamos y oramos en misa o no vamos a la iglesia. Claro, porque ya nos dio algo bueno. Y lo que no sabemos es que Diosito es como el papá, que hay que llamarlo todos los días a decirle: papá, gracias. Gracias porque hoy me hiciste feliz. Gracias porque sé que este reto que me pusiste es la construcción de mi vida. Gracias porque sé que cada día tú me estás mostrando a través de las diferentes personas que existes. Gracias porque puedo ver los ojos de mis hijos, la sonrisa de mis hijos. De mil maneras tú me demuestras el inmenso amor, Señor, y yo muchas veces te abandono, muchas veces reniego de ti. Perdóname, Señor, perdóname por ser tan humano y tan pecador muchas veces. Mi vida es maravillosa gracias a ti, Señor. Nunca te separes de nuestro lado y cada día que pasa yo sigo necesitándote mucho más. En la noche de hoy quiero orar por Liz Gabriela Ortega. Liz Gabriela Ortega, que está pasando por una situación de salud bastante difícil. Y yo quiero ponerla en tus manos, Señor, delante de ti, entregarla, para que tú pases tu mano sanadora, Señor, en este instante. Para que tú pongas a los médicos adecuados y correctos en este proceso de sanación. Para que tú a ella le des la fortaleza, la fuerza y la sabiduría para continuar en este proceso que no ha sido nada fácil. Te la entrego, Señor. La pongo en tus manos para que la cubras con tu manto sagrado, para que la cubras con tu sangre, Señor, que la sangre de Cristo

0: creo, lo declaro. En el nombre de Jesús, termino esta oración con mucha alegría, con mucha esperanza, porque sé que tú escuchas mi clamor y muy pronto mis ojos verán aquello por lo que tanto te he pedido. Amén, amén y amén. Si crees en el poder de esta oración, séllala con un amén, amén y amén.
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0: programa más importante de las noches en toda Colombia, que no me duermo, de Tropicana. Desde este momento y hasta las 12 de la medianoche vamos a trasnochar, vamos a pasarla bien, vamos a hablar de todo un poco porque tenemos unos temas importantísimos que contarles y por supuesto también unos chismes que ya Karina me estuvo adelantando algo y por supuesto van a dar de qué hablar aquí en A Que No Me Duermo de Tropicana. Por supuesto también vamos a continuar con el Cupido de Tropicana. Si de pronto quiere felicitar a esa persona que hoy está de cumpleaños, si de pronto está de pelea con la pareja, con el esposo, quiere pedir la mano, quiere decirle tantas cosas bonitas a esa persona, nosotros aquí en el Cupido de Tropicana lo vamos a ayudar. Pero también pendientes porque hoy venimos Lucia Fernanda Molina, que va saliendo Salbutamol 500, Salitre Mágico. Ok, también pareja. Oye, sí, el Cupido, claro. Como a Luchi le gusta eso, me acaba de decir, busca pareja aquí en Tropicana, pero por supuesto que sí, y yo necesito una. Vamos a tener las historias, confesiones en el día de hoy, confesiones paranormales en Tropicana, pero la mejor confesión le vamos a regalar, le vamos a hacer llegar un balón coleccionable, el balón de Tropicana, el mundialista coleccionable. ¿Lo quiere tener? Por supuesto, aquí en A Que No Me Duermo de Tropicana, edición limitada. 8:08 y con esto quiero saludar, quiero recibir a lo más lindo que tiene no solamente Medellín, sino toda Colombia entera.
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0: Ajá, Bollito, mi amor, ¿cómo está? Buenas noches, ¿cómo está lo más lindo de Medellín?
2: Mi vida, corazón de melón, corazón de aguacate.
0: Te cuento que la cosa está pelúa.
2: ¿Por qué pelúa, mi amor?
0: Porque imagínate que tengo chicharrón grasoso y pelúo.
2: ¿Y qué le pasó? ¿Qué le hicieron, mi vida? ¿Lo motilaron mal o qué? A ver, yo veo.
0: No. Si no es que hoy tenemos una difícil tarea.
2: ¿Pero y qué es, cuál es la difícil tarea?
0: Ahí, los oyentes van
2: al
0: a mandar...
2: Al grano como el dermatólogo,
0: sí, los oyentes van a mandar sus confesiones de paranormales, de ultratumba. Y hoy...
2: ¡Ay, qué
0: miedo! Hoy vamos a elegir a uno de ellos, pero a las 11:30, ni más ni menos, Karina. Y la semana pasada, recuerda que se te apagó la conexión, el micrófono no servía. Ojalá y no pase nada.
2: No me hagas acordar.
0: Entonces, el chicharrón grasoso y peludo pensé que lo tenía yo, pero lo tienes tú.
2: Sí, mi amor, acá yo solita, en busca de una buena compañía, que no me moleste, sino que me acompañe, que me apapache, que me... Ay, no, qué rico, pero bueno, acá estoy. Buenas noches, ¿cómo me les anochece a estos bombones que escuchan Tropicana? A todos los que están por ahí en casita, a todos los que están conduciendo, a todos los que están con la mano en la palanca, o sea, en el volante, están conduciendo, los amigos... Por favor, por supuesto, los Tropi Amarillitos, pite, mi amor.
0: Cari, entre otras cosas también, desde ya le vamos anunciando que vamos a tener mañana a las 8:30 de la noche, Dios mediante, a Luchito, quien va a ser la Maratón del Humor. Luchito al trote por toda Colombia, vamos a tenerlo 8:30 de la noche mañana. Y vamos a ver si podemos tener también a otro de nuestros humoristas que hace parte de la compañía, hace parte del humor de Tropicana en otra región. Y también saludamos al gran Ronald Esteves, nuestro productor. Venga, Ronaldinho, tenía días que no lo veía, mi hermano. ¡Claro! ¡Salúdalo, pero por favor, por supuesto!
2: ¡Ey, Mor! ¿Usted qué? ¿Por qué tan perdido, Mor? Cuente, a ver. Yo no.
3: Hola, muchachos. ¿Cómo estás, mi amor, Karina, mi amor?
2: Mi amor, bien, pero a ver, acérquese que no lo veo.
3: Oh, es que no me he ponchado, espérame, hombre.
2: A ver.
3: ¿Cómo están? Los he visto por ahí muy virales ustedes últimamente.
0: Sí, cierto.
2: Por cosas que pasan.
3: Sí, chicos virales, qué bellos.
2: Intentando buscar por aquí, no sé, alguien que nos acompañe y que no se duerma en las noches de Tropicana.
3: Eso, hagamos una rolatón.
0: Cierto.
3: Para que me convoquen.
0: Hermano.
3: Al equipo ganador.
0: Quiero hacer una invitación. Mañana estará nuevamente con nosotros, ¿sí?
3: No se supone que era hoy.
0: Se suponía que era hoy, pero...
3: De una. Mi hermanito.
0: Mañana, sí.
3: De una.
0: Va para esa.
2: Ya va para esa. Excusas de Ronald.
3: ¿Cómo así, Karina? ¿Cuáles excusas?
0: Ronaldinho Esteves va a estar mañana con nosotros. Cari, y como esto es al grano como los dermatólogos, en este momento en el que no me duermo de Tropicana, de una, 8:11, vamos a contarle a toda Colombia, que lo sepa Colombia, que Karina tiene un chisme aquí en A Que No Me Duermo de Tropicana.
2: Chisme.
1: Y Edgar Castillo, Caballito, ya están en A Que No Me Duermo de Tropicana.
0: Karina, ¿qué pasó? ¿Qué fue? Cuéntamelo todo. No me ocultes nada. ¿Qué fue?
2: No le voy a ocultar nada. Ustedes saben que últimamente se ha visto mucha, ¿cómo le digo yo? Violencia sexual,
0: Karina,
2: en los transportes públicos.
0: Ajá. ¿Qué? Te estás olvidando de algo. Te estás olvidando de algo. Sí.
2: ¿Por qué? Porque lo voy a tirar.
0: Porque lo que pasa es que tú tienes que decir así para que la gente no dé papaya. ¡No den papaya! Todos salen A Que No Me Duermo. No le guardamos nada a nadie, porque nosotros somos cajón para estar guardando.
2: Ey, no, los que ven papaya por ahí, cuidado. Por todo Colombia los vamos a banderear, cuidado. Ey, no, vea pues, entonces, una muchacha salió entonces haciendo una denuncia porque supuestamente la habían abusado entonces sexualmente en un bus. En un bus. O sea que, escuchen. A ver, ay, no, porque no escuchan, a ver.
4: Ayúdame a difundir este video urgentemente. Anoche una amiga fue víctima de un suceso muy desgarrador y queremos dar con el paradero de su agresor. Este hecho ocurrió alrededor de las 11:40 de la noche cuando mi amiga decide salir del centro comercial Buenavista porque estaba en cine. A ella se le apaga el teléfono, por lo cual no puede tomar un taxi por aplicación y tampoco llamar a nadie que pasará por ella. Ella estaba sola. Ella se dirige a la parte de afuera donde están los taxis y habla con un señor que dice hacer carreras particulares y ella decide montar.
2: Esta no es la del bus, sino la del particular. Espera.
4: Las características del vehículo son un Renault Duster color gris oscuro con placas terminadas en 1, 7 y 9 o que contengan esos números. Desde la agresión, este señor manifestó llamarse Carlos, ser profesor de inglés del SENA y tener un hijo. Posterior a esto, este hombre saca un arma cortopunzante y la agrede sexualmente. Afortunadamente, mi amiga pudo defenderse como pudo y saltó del vehículo cuando este hombre paró en un semáforo de la circunvalación. Aquí les voy a dar unos datos clave sobre este señor. Por favor, pausen el video para que nos ayuden a identificar y a difundir y dar con el paradero de este hombre.
2: Bueno, ella dice las características, manda el pantallazo como del Facebook, todo esto, ¿cierto? A ver, sigamos.
4: Pam, pam, pam. Este caso ya fue atendido en el CAI de la Curva del Diablo y está en manos de la Fiscalía. Y si tienes información sobre este hombre o este caso se te familiariza, por favor, comuníquense y ayúdennos a difundir este video para que ninguna mujer le vuelva a pasar.
2: Bueno, pregunta técnica, ahora sí.
0: Bueno, ahora sí, Karina, dale.
2: Pregunta técnica, ¿a ustedes, sea mujer, sea hombre, les ha pasado algo similar en un vehículo donde la persona se hace pasar, no sé, por conductor particular, puerta a puerta, se ha hecho pasar por profesor, se ha hecho pasar por, no sé, por especialista en dicha vaina, ¿cierto? Y les ha tocado a ustedes algo similar. ¿Qué opinan de este tipo de casos y cómo se debe tratar a la hora de uno de pronto subirse a un vehículo y que le empiecen a salir con otra historia, hasta con un arma blanca, muchachos?
0: Resulta, Cari, que esto va a ser impopular, pero hay que escuchar también la otra versión de la historia. Hay que escuchar la versión de la persona a la cual están señalando. Pero, pero también hay que decir que es cierto, las mujeres se han visto vulneradas. Las mujeres últimamente, no solamente en el transporte público, sino también en las paradas del transporte público, en los centros comerciales. Es correcto. Y cuando esto ocurra, cuando esto suceda, hay personas que de pronto no tienen empatía, que están viendo que está sucediendo eso y no hacen absolutamente nada. Pero como eso no es conmigo, yo no actúo, yo no digo nada. También pasa cuando le están pegando a alguna mujer, cuando le están agrediendo, cuando la están violentando.
2: Cuando lo van a robar a uno, nadie hace nada, nadie.
0: Karina, espérate ahí porque tampoco, tampoco. Cuando, mira, serio, a usted y a los oyentes de Tropicana le voy a decir lo siguiente. Cuando a mí me están atracando o cuando yo veo que están atracando a alguien con arma de fuego, esa vaina es quieto. Yo no quiero debutar con la pijama de palo, yo no quiero irme para el barrio Los Acostó, yo soy un pelo todavía y de pronto si se le robaron el computador, se le robaron el celular, si le robaron el billete que le pagó la empresa, ya que hijo de madre. Eso se consigue otra vez, pero no.
2: Por eso le digo, caballito, el miedo de uno a actuar en esos casos es que le pase a uno lo mismo, que le hagan algo. Es más, pregunta para los conductores.
0: Cógela suave, cógela suave. Espérate, que yo te voy a decir una cosa. Entonces, no es lo mismo que tú actúes o que tú quieras actuar cuando están atracando a alguien con un arma cortopunzante, con un cuchillo, con un machete o con un, no sé. Querrás tú coger alguna piedra, algún palo para defenderse a esa persona, pero la gente ya ni siquiera hace nada, o sea, ni siquiera se inmuta. Entonces ahora sí, pregunte, porque aquí está también Ronald queriendo opinar.
2: Claro, la pregunta es para los conductores. Amigos conductores, que yo sé que me escuchan un montón. ¿Ustedes cómo hacen, por ejemplo, para defender el gremio y uno seguir confiando en ustedes sabiendo que ve tanta vaina en la calle, tanto aprovechado, tanto que dice, no, yo voy tranquila, ¿no? Y es para otro tipo de cosas. O más, para los que, por ejemplo, uno se sube al carro y se le aprovechan cuando uno está borracho. Ah, borracho, cobrémosle el triple.
0: Bueno, eso sí es verdad, Karina. Pero hay unos que son mano larga, diga.
3: Pero Ronald. Caballito, bueno, Karina, sobre todo. Tú estás diciendo que están haciendo ellos, pero es que los que hicieron eso no son taxistas.
0: Es correcto.
3: No, ni siquiera son taxistas y mucho menos son conductores de aplicación. Son personajes que se encargan de hacer daño.
2: Entonces, por eso, exacto, ¿cómo defender como el gremio? ¿Cómo defender eso? ¿O qué recomendación le da uno a la gente? Porque usted se ve embalado muchas veces de vehículo. No encontré nada, no sé en qué irme, qué hago, a quién acudo, a quién espero.
0: Pero no por Karina, pero no por eso. Pero no por eso te vas a enganchar en cualquier carro que te aparezca por ahí, cualquier otro loco. Sí. Lo primero que tienen que hacer las mujeres es, ay, caballito, imagínate que, por ejemplo, tú, caballito, mira, estoy aquí embalada por esto, por lo otro. ¿Será que tienes algún amigo? Pero por supuesto, algo hacemos, solucionamos,
2: si
0: pero no te vas a meter
2: no
0: con cualquiera.
2: Amigo, si
0: ¿cómo que no va a tener
3: amigo?
0: Claro que sí. Y ahí está la amiga. Claro
2: que
0: sí.
2: Puede que no tenga ni amigo ni tenga novio, no.
0: Yo sí le voy a decir esto. Y yo le voy a decir esto a esa muchachita, que muy seguramente está en la costa por el hablado de la amiga. Así como le contaste esto a tu amiga.
2: Está en Montería.
0: En la Monteriana, amiga mía, usted para la próxima, hable. La boca se hizo para hablar. Toque la puerta, tocar dos entrar. Con alguno de sus amigos, de pronto habría podido irse.
2: O sea, te digo pues, en uno de esos casos uno no lo ve a veces como complicado. Y uno dice, ah, vamos.
0: ¿Vamos qué, Karina? ¿Qué dice Ronald?
2: Súbase.
3: Por ejemplo, una de las cosas que uno puede hacer es, si está por aplicación, revisar la cantidad de estrellas y viajes que tiene el perfil.
2: Eso me parece interesante, eso sí me parece chévere.
0: Pero
2: sí,
0: hay gente
2: sí,
0: que no le importa esa vaina.
3: Pero muchachos,
2: entonces, para por ejemplo, si uno es primer usuario, sí. ¿Qué?
3: No, estamos hablando del conductor.
2: Ah, bueno, y si el conductor es primera vez que va a conducir, primera vez que va a llevar un viaje.
3: Bueno, no, ahí está. Yo fui driver. Yo fui.
2: Es como cuando uno pide trabajo.
0: ¿En serio?
2: Es como cuando uno pide trabajo.
3: Yo fui plataforma.
2: Sin experiencia no puede.
3: Yo trabajé en plataforma, les voy a decir. Y sí, es difícil los primeros viajes. Pero uno empieza a hacerlos a mediodía, uno empieza también a recibir buenas calificaciones.
0: Claro.
3: Si usted ve un man con mala calificación y si ve un man con poquitas estrellas en esas plataformas sobre todo, pues hombre, mujer, usted que me está escuchando, no coja ese carro.
0: Ok. Bueno, vamos a hacer algo. Vamos a escuchar a Colombia porque ya comenzaron a enviar su nota de voz.
2: ¿Qué dice?
0: Al 310-206-3302, 310-206-3302. En cualquier parte de Colombia o del mundo, este es el Tropi WhatsApp habilitado. 310-206-3302. ¿Qué opinan ustedes al respecto de este primer bololo de la noche de hoy? Hola, Tropicana. Muy buenas noches. ¿Qué vas a opinar con la emisora diferente de Colombia Tropicana? Hola, buenas.
5: Yo escucho Tropicana, caballito, Karina, buenas noches. Les habla el taxista de acá de Cali. Yo como soy taxista acá en Cali, ¿yo qué hago los fines de semana cuando me paro a discotecas a coger servicios? Cuando yo veo que una dama viene así, tomadita, prendidita, yo mismo le digo, y quiere, tómele una placa al taxi, mándesela a algún familiar
0: la foto
5: o algún conocido suyo para que usted vea que va viajando seguro aquí. Y hay muchas damas que lo hacen, otras no lo hacen ya, pero cuando uno es correcto en su trabajo, uno no necesita ponerse a hacer cosas en su carro, ¿no? Entonces eso lo hago yo, ¿no? Como taxista acá en Cali, Tropicana, la más bacana.
0: Más oyentes, 310-206-3302, más oyentes, porque hay una cantidad de notas de voz. Si vas a opinar, hágalo ya de una. 310-206-3302 de Tropicana, hola.
6: Me van a perdonar, pero con esta situación de orden público y toda esta vaina como está, es mejor que digan, aquí corrió un cobarde y no aquí murió un valiente. Ahora uno se mete a defender y resulta enchicharronado uno. que si le pegó al man, que si lo cogieron, que si tal cosa, que si tal otra. No, eso es enchicharronarse uno, lastimosamente. Ni la policía se mete porque le da miedo los asaltantes. Imagínese, ¿qué era uno que es un simple mortal?
2: Imagínese.
0: Ahí están los oyentes. Hola, Tropicana, buenas. Tropicana.
7: Es verdad, Karina, pero hay unos que son...
8: Hola, Tropicana, la más bacana, buenas noches. Caballito. Muchas veces yo trabajo en aplicación con el driver de puta, muchas veces a nosotros son a los que no nos pagan. Llegan siendo de los borrachos y llegan al sitio y no nos pagan. Ahí yo tengo hace como una semana, hice una carrera de 15 mil pesos y a la fecha hoy no me la han pagado, caballito. Pero bueno, como todo, hay buenos, habemos malos, habemos buenos, pero somos malos buenos siempre. Tropicana, la más bacana.
0: ¿Cómo se hace ahí, Karina? Ahora que tú eres mujer, yo te voy a hacer una pregunta.
2: ¿Qué?
0: Cuando van las mujeres, y esto sí sucede, pero la doble moral reina aquí en este país y en todas partes.
2: Cuente.
0: Cuando la mujer va entonada, cuando la mujer va sabrosona, ella se pone bastante caliente y de pronto si no van con un man y van solitas en el carro, hasta los taxistas lo manosean. Y el taxista sí se queda...
2: Ese es el caso tuyo.
0: No tergiverse las vainas. Primero, escúchame.
2: Pero si el conductor es lindo,
0: Si me dejas hablar hasta de pronto. Resulta que hay unas amigas.
2: De pronto, vea.
0: De mano larga. Pero cuando es al revés. ¡Ay, está este! ¡Me estaba faltando el respeto! ¡Me estaba acosando! ¡Vagabundo! ¡Sinvergüenza! ¡Que no sé qué! ¿Qué vas a decir tú ahora, carajo?
2: No me saquen la rabia.
3: Caballito.
2: Si el conductor es bien lindo, sí, me
3: amo. Independientemente, caballito, si usted va manejando su carro, y una chica empieza a manosearlo, ¿usted se pone bravo?
0: Sí, en maluca. No, mentira. Obvio que no.
3: Ay, cariño.
2: Que si es maluca, lindo.
0: No.
2: Mentira, no, pero aquí
0: las mujeres todas son lindas. Si estuviera en mí, yo no dijera nada, obviamente.
3: Ah, bueno.
0: Pero es que, ¿por qué las mujeres?
3: ¡Qué rico!
2: Caballo, pero sí se volvería un problema, de verdad, de pronto, porque hay muchas viejas que hacen muchas cosas mientras están tomadas bajo...
0: ¡Huevo raya, la cucaracha no tiene dueño! Eso me dijo Juliana.
2: Suelta la cucaracha,
0: cucaracha. Vea, cucaracha repalosa.
2: ¿Cuál cucaracha?
0: ¿Sin cucaracha? Eso es una cucaracha. ¿Tú qué tienes? Un nudo ahí, tú tienes una cucaracha.
3: Ah, pero fuera el osito que lo esté manoseando y sí feliz, ¿no, caballito?
0: No. ¿Qué dicen los siguientes, Tropicana?
2: Sí,
6: caballito. Y Karinita, le voy a decir, yo soy uno de los que cuando veo los hurtos, yo me atravieso, he dañado 3 carros, odio los ladrones, aquí es de Manizales, Karina y Caballito. A los zampones hay que darles duro y se les quiere gratis, ¿o yo?
0: Bueno, más oyentes, Cari, vamos a ponernos al día porque una cantidad... de nuestros tropivientes están enviando su nota de voz.
6: Yo escucho Tropicana, la más bacana. Caballito, muy buenas noches, hermano. Karina, muy buenas noches, reina hermosa.
2: ¿Cómo está, mi
6: niño? Ese tema es muy complicado, pero sí, lo que dice Caballito es cierto. Tiene uno que tener muchísima astucia indígena. No puede uno salir y montarse en el primer carro, porque hoy en día la situación de seguridad está patas arriba. Y en cualquier momento usted se monta en un carro y ese carro estaba esperando un personal que iba a hacer alguna vuelta, algún torcido, alguna extorsión, y cuando se da uno cuenta está involucrado en un delito que no tiene nada que ver. Esta muchacha salió bien librada y afortunadamente pues memorizó los números de la placa. Aquí en Cúcuta sucede que cuando viene un driver, la gente lo primero que hace es darse la vuelta al carro y tomarle la foto a la placa al carro y enviarla para la seguridad, para donde va a llegar, para que donde vaya a llegar estén pendientes el papá, los familiares, bueno, en fin. Pero sí hay que tener muchísimo cuidado, señores. Desde Cúcuta, Harris,
0: un abrazo. Harris, otro oyente.
2: Capullo.
0: Tropicana, hola.
9: Tropicana, buenas noches. Yo soy conductor de plataforma. Así como el usuario puede mirar el perfil del conductor.
3: Ahí está.
9: Claro. Y mirar que tenga lo que dice su compañero, que tenga buena calificación, que tenga buenos comentarios de los usuarios. Eso da un poco más de confianza. También lo que dicen por allí, que tener, hay gente que le pide el número a uno para no pedir directamente por la plataforma, sino que le dicen, pues ven que pueden confiar en uno y le piden el favor de que lo vaya a recoger. Sí. O recogerla donde estén. También aplica para uno como conductor poder mirar el perfil de los usuarios cuando van a pedir un servicio y uno mira que es como sospechoso cierto barrio que es, decirlo así, calentura. Entonces uno mira si el usuario también tiene buena calificación. Claro. Y bastantes viajes, le da un poco de confianza a uno como conductor también ir a recoger a ese usuario.
0: ¿Qué vas a decir, Donald?
9: Que no me duermo.
3: Muchachos, yo les hago una pregunta. Si una mujer, primero, sale, sale de una discoteca, sí, de una rumba, ajá, y está, sí, borracha, de lo que estamos hablando. Sí.
2: Porque ya está borracha.
3: ¿Debería
2: está
3: irse borracha sola? O sea, la mujer, ¿por qué llegó sola?
0: Claro.
3: Es más, ¿por qué se va sola y borracha? No debería ser así.
0: Es correcto.
3: Pero, ¿por qué razón? ¿Por qué no se va con una persona? Seguramente, yo no creo que una mujer se vaya a una discoteca sola, empezando por
2: te
3: ahí.
2: Te voy a decir, por, sí, ejemplo, yo salgo con amigas, ajá, y nos encontramos en un punto y de, sí, ahí todas cogemos de a carro y nos vamos. Entonces, solita iría en el carro.
0: No, pero mira lo que acabas de decir. Todas nos encontramos en un punto y cogemos de carro. Ya por lo menos tus amigas saben en qué carro van, a qué hora, ajá, te fuiste y todo eso. Le vieron la carátula al conductor. Pero una mujer, solo, no,
2: por ejemplo,
0: no importa,
2: no
0: pero
2: van
0: es que
2: a
0: mira.
2: Los, venga, venga, no van pero a llegar, sí, los cinco carros de las cinco amigas a la vez.
0: Yo sé.
3: Bueno, ¿y por qué no eso, piden un carro foto y hacen la ruta?
2: Porque todas viven en diferente lugar, entonces es más difícil.
3: Bueno, ¿y ahí qué entonces?
0: Mira, yo
2: ahí
0: no.
2: Solita.
3: Yo pero usted, Karina, ¿usted sale sola con amigas nomás? Sola.
2: Sí, con amigas, ya nos encontramos los amiguitos.
3: ¿Y qué hacen?
0: Sí, ¿cómo? Correcto.
3: ¿Y qué hacen?
0: Ahí se levantan a los manes.
2: Amor.
3: ¿Ah, sí?
2: No,
0: sí, de pronto, y si de pronto se pone a empezar, ay, no me gustó ninguno. Las mujeres prefieren, sí, coger su vehículo, coger su carro, irse para su casita y no hacer intimar con otros, personajes, con otra gente.
2: ¿Cómo hacía uno? ¿Quién le dice que no? Ay, oigan a él.
0: Pero si de pronto los manes que están en la discoteca no te gustaron, no te tramaron, no te emocionaron, tú prefieres irte para tu casa.
3: Pero sí, claro, por sí, lo que veo, Karina sí ha intimado, entonces.
0: Obvio que sí.
2: No.
0: Karina,
2: no,
0: o sea, no.
3: No, Karina, acabas de decir que sí.
0: Karina se ha puesto las rodilleras.
2: Sí, sí. Mi amor, pues obvio, yo creo que
0: señor.
2: Todas.
3: ¿Se ha intimado, Karina?
2: Pues obvio, todo mundo no.
3: Yo no. Yo no. A mí no. No, entonces será que soy muy feo, ¿qué?
0: No me compa, no, sí. Esa vaina es falta de guaro.
3: Falta de guaro.
0: Sí, falta de guaro.
2: No, no,
3: Karina, ¿nos harías el favor de explicarnos cómo yo puedo aprender a salir a una discoteca e intimar con una chica como tú, por ejemplo?
0: Papi, levántala a Medellín para que tú veas.
3: Pero, o sea,
0: valga la cuña, no, pero o sea, esa vaina es así.
2: No, pero yo lo digo, o sea, que me encuentre en la discoteca, pero que me lo presente, digamos, una amiga de amiga.
3: Ah,
2: o sea,
3: sí,
2: que o sea, que al menos tenga como la referencia.
0: Eso es mentira,
2: referencia.
0: Eso es mentira, sí, Karina.
2: No,
0: eso es mentira.
2: Hola, mucho gusto, hola, no, mucho gusto.
0: Sí, hay manes que de pronto te mandan. Mira, eso es mentira de Karina. Ella está diciendo esa vaina. Sí,
2: a mí
0: porque
2: no me venga a decir que no, es mentira, Karina, si lo dice. Nadie le asegura.
0: ¿Y tú le vas a creer, Karina?
3: ¿Y si le damos la oportunidad que nos cuente?
0: ¿Y tú le vas a creer? Sí. Papi, nos va a enrollar.
3: Pues, ¿lo escuchamos?
0: Nos va a enrollar. Mira.
3: ¿Qué?
0: Porque yo lo he hecho. Yo lo he hecho. Uno manda el latigazo, ajá, la frita,
3: sí,
0: el coctelito. Mira, ajá, el pelo se que está allá.
2: Que yo por un latigazo y por un, ¿cómo así? Yo
0: sí, yo creo.
2: Un coctelito, yo no, creo, mi amor.
0: Yo lo creo.
2: Sí, así. Uy, gana eso, por un coctelito, no, mi vida.
3: Así. A ver, Cari, ¿qué hacemos? Les propongo lo siguiente.
0: Dale, pregunta.
3: Que las personas que están en TikTok nos digan si quieren que Karina cuente esa vez que intimó con un muchacho que se encontró en una discoteca.
0: No,
3: que se lo presentó un amigo, porque lo acaba de decir al aire.
2: Pero ¿cómo así que
0: aquí está
2: que
0: diciendo
2: que
0: Karina Trepadora?
3: ¿Tú lo dijiste ahorita?
0: ¿Qué dicen aquí? Karina Trepadora, mira.
2: Karina Trepadora, ¿dónde dice Trepadora?
0: WhatsApp. En serio, Ronald, aquí dice, y yo no me estoy inventando esa vaina.
3: No, pero Trepadora, no, pues normal. Si Karina le vio a la Halman, le gustó y le dijo, hola, mi amor, ¿cómo estás?
0: Karina, igual, un cuerpo a cuerpo, eso no es.
3: Karina lo dijo, ojo, estoy mal, que lo digan ahí si estoy mal.
2: No, están muy mal.
3: Pero lo dijo, ¿no lo dijo, caballito?
0: Lo dijo, es correcto.
2: No, o sea, yo digo, si me lo presentan.
3: Ya, lo presentan y tú dijiste, yo voy a la discoteca
2: Y o sea, yo voy para esa, si me lo presentas, es alguien conocido, si me encanta, pues, si baila rico, si en medio de la bailada.
3: No ha pasado nunca entonces.
0: No va a pasar.
2: Pero si en medio de la bailada de pronto fluyó un piquito y besa rico, porque hombre que no besa rico, mi amor, ni tales ni pascuales.
0: Si ayer me dijo.
3: Esos labios, ¿eh?
0: Ayer me dijo que se la vea, se la llevaron para Leticia y ella, mejor dicho.
3: ¿El man la llevó gratis?
2: ¿De qué sí? Que yo le dije,
0: bueno,
2: yo
0: para
2: le
0: República dije, Dominicana, pues.
3: Peor.
2: Le dije. Ey, no, yo le dije, lo de Leticia me fui sola.
3: Ajá.
2: Lo de República Dominicana no quiero en ese momento mencionarlo, ¿cierto?
3: ¿Por qué no?
2: No, porque no.
3: Karina, tú te debes a los oyentes.
2: No, pero ¿qué voy a mencionar? Si no, o sea, no. Callo, no se rasque así, mi amor.
3: ¿Ustedes hablaron ayer sobre lo que había pasado o no?
2: No.
0: Ronald,
2: no.
0: Si yo te estoy diciendo. Ronald, tú sabes, yo a ti no te voy a mentir, ni a los oyentes.
2: Ronald, sí. Ronald, si acaba, yo sí le va a creer, o sea, pero a uno no le va a creer.
3: Hábleme. Y escucho argumentos y...
2: No, argumentos ya. Lo único que sé es que si usted a una discoteca va...
3: Ahí.
2: Está relacionándolo con la historia del man del taxi o del carro. Si usted va a una discoteca, está compartiendo o departiendo con más amigos, conocidos, le presentan un amigo, pero que ya tiene obviamente una buena referencia. Ajá. Baila rico, besa rico.
3: ¿Y te ha pasado?
2: Usted está, no me ha pasado, pero usted está.
3: ¿Y entonces cómo habla si no te ha pasado?
0: ¿Sabe qué? Yo voy a escuchar a gente tropicana.
10: No, caballito, si una mujer me empieza aquí a manosear en el carro, vengan a en tu reino, papito. Sin contemplación como rata,
2: el balde.
0: Sin contemplación como rata, el balde. Como papa en tenedor, como sello de notario, como Esperanza Gómez cuando le dijo al negro al WhatsApp, ¡vamos pa' esa!
3: A mí me pasó.
0: Espérate ahí.
11: Tropicana, la más bacana, mis muchachos. Qué bellos, qué bellos. Yo todos los días lo escucho y aunque no me pronuncie, y aunque no escuchen mis mensajes que todos los días pongo y no alcanzan, no sé, o no les gusta, no sé.
0: Hermano mío, no. Lo que pasa es que no alcanzan y yo todas las noches le digo a los oyentes que gracias. De verdad que sí, por el apoyo que nos están brindando. Y todos los días se suman más personas y más personas. Y eso es muy bonito. Ayer le estaba diciendo a Karina y le mandé la foto a Karina. Cari,
3: sí.
0: A veces el tiempo no nos da.
2: Me mandó una foto que si ustedes supieran qué foto
0: son,
2: me mandó.
0: Son 4 horas y no nos dan. Pero gracias a Dios, son millones de personas en
2: More
0: Colombia.
2: ¿Cuatro horas
0: que
2: no le dan?
0: No, nada, para nada.
2: Bueno, ¿cuatro horas no le dan?
11: Caballito, cada día más sexy. La buena, mi papá.
0: Eso,
11: Karina, mamacita, acá. No,
0: diría Lucho. Ay, papi.
2: Me encanta.
11: Ya vamos. Bendiciones. Normalmente, vea, como cuando a uno se le sube un usuario y uno también le da desconfianza del usuario. No sabe uno a quién sube. Como usted, el usuario no sabe a quién se le monta. Pero a medida del tiempo el usuario sigue pidiendo y le aparece el mismo carro, ya va cogiendo confianza con el conductor y el conductor con el usuario, ya así. Pero cuando por primera vez se le sube un usuario y el conductor se da confianza, pero así de primera vez no es difícil. Y en cuanto a lo de la defensa de la mujer, pues desde que se pueda defender y no haya tanto lío, se defiende, claro, hay que proteger a la mujer, sí, y respetarla mucho. Dios les bendiga, muchachos. Un abrazo,
0: un
11: grande.
0: Un abrazo. Regálame un segundito, mi amor.
2: Callo.
0: Regálame un segundito y escuchamos esta nota de voz. Y ahí sí, opinas tú, opinas Ronaldinho.
2: Es que esa tenía que ver con la nota de voz del señor.
0: No te preocupes que ya lo hacemos. Pero porque bueno, tengo muchísimas tropicanas.
3: Anótala.
12: Tropicana, yo escucho el comparto Tropicana desde Cúcuta. Hay que utilizar la malicia indígena, la malicia indígena. Ojo, compañeros.
0: Jenny. Hola, Jenny, rapidito, que estos Hola, chicos Jenny. Quieren opinar.
13: Buenas noches, Cari, caballito.
2: Oli.
13: Por eso es que a mí no me gusta el ron. Porque a mí el ron me hace daño para las piernas. Yo prefiero el aguardiente.
3: El aguardiente sí.
13: ¿Por qué me hace daño para las piernas? Sí. Porque se me abren, caballito. Cari, solo guaro.
0: Me encantaría, mi amor, algún día que vengas acá a Bogotá a tomar contigo. Ahora sí, Karina, hable lo que ustedes quieran.
3: Habla,
2: Karina. Ya se me olvidó lo que le iba a decir.
0: Hombre, no. Sobre el señor de la nota de voz. Ajá.
2: No, ya se me olvidó lo que le iba a decir.
0: Ay, Dios mío. ¿Viste tú, Ron?
2: Que si yo fuera.
3: Sí, tú fueras.
0: Si tú fueras qué.
3: Habla. Ay, Karina.
2: Perdida, yo no. Que si Ronald fuera un conductor y usted un usuario, se dejaría montar.
3: ¿Cómo así tú? No entiendo la pregunta.
2: Que si Ronald fuera un
0: conductor. Que si tú vas para ese, que si tú la vas a poner como.
2: Yo
0: como papa
2: no.
0: entrenador.
2: Pare bolas. A ver. Que si Ronald fuera conductor y Caballito un usuario, se dejarían montar.
0: Pero ven acá.
3: Eso es lo que quieres comentar, Karina.
0: Ah, no. Ah, ¿sabes que Karina no? Tenemos. No, ese comentario de Karina, mejor dicho, la sacamos del estadio.
2: O sea que con eso quiere decir que sí.
3: No,
2: a caballo se le descongela la nevera.
0: Sí. Padre Santo bendito.
2: Mi amor.
3: Sí, Caballito.
2: En esta semanita he descubierto que a veces descongela la nevera.
3: ¿Por qué?
2: Empieza la carne a soltar sus jugos naturales.
3: Ay, ¿cómo? ¿Sí, Caballito?
2: Sí, vea, mira la trompita.
3: Pero mire que cuando una mujer empieza a decir eso, es que le gusta el man.
0: ¿Es correcto?
3: Yo siento, sí.
0: ¿Es correcto?
3: Correcto. Cuando una mujer dice, es que ese man es marica, y ni siquiera tiene...
0: Dirían los cachacos, a la carachas, Caballito, usted que esa muchacha tiene que ponerla como papa en tenedor, ala. Pero por supuesto, como me dé la papa, ya voy para esa.
3: Karina, Karina.
2: Y hablando
3: Karina.
2: De papas, venga, ya hablando de papas.
3: Ajá.
2: Cuando la papa está caliente, usted la sopla o le hace así.
0: Dios mío, bendito.
3: Deprende.
0: Bueno.
2: Y no estoy hablando de papas.
0: Me hacen el favor, se ponen en serio, porque los oyentes están enviando su nota de voz al 310-206-3302. Karina, una vez más, por favor, si eres tan amable, porque ya en dos minuticos vamos con el versus. ¿Cuál es el bololó, cuál es el tema del día de hoy con el que iniciamos? Porque los oyentes, los que van llegando, quieren saber de qué estamos hablando. Sucedió en la ciudad de Montería.
2: Estamos hablando de una muchacha que está en Montería y denuncia que una amiga se subió a un taxi, bueno, no a un taxi, a un vehículo que le dijo, ay, venga, que es que yo hago viajes puerta a puerta o yo hago el viaje particular a tal lado, no importa, súbase. Cuando se subió, estaba empezando como a hacerle violencia sexual, ¿cierto?
0: Sí, o sea, comenzó con el maniculita, pero dígalo, ¿cuál es el miedo? El maniculitanteo, sí, el man estaba de mano larga.
3: A tocarla.
0: Sí, a tocarla. O a toca más que ciego en trancón.
3: Pero cómo se va a subir a un man que delincuenta la llevo también.
0: Dale pues.
2: Y entonces ella se logró bajar del taxi, pero entonces está intentando buscarlo por redes sociales, mejor dicho, le montó mera cacería. Y ella quiere decir que no siga pasando esto. Si ustedes como conductores le ha pasado algo similar, en esos casos, ¿qué harían? Si pasa el contrario, ¿ustedes qué harían? ¿Qué pasaría en otras situaciones?
14: Tropicana, la más bacana. Caballito, la señorita Karina que está tan rica.
2: Lindo.
14: Se no joda. Pero no, eso es de vistas también a particulares. Eso es de gente también, toca mirar. Porque,
3: sí.
14: Mire, yo alguna vez recogí una bella dama a la 1:00 a.m. La recogí en la 1 de mayo.
3: Aquí Bogotá.
14: Bonita, hermosa la niña, hermosa. Y me dijo, señor, ¿será que yo me puedo acostar a dormir atrás si usted me llama cuando lleguemos? Y yo, dale, princesa, no hay problema. Iba para las 183, me acuerdo tanto, como con séptima. Y cuando llegamos allá la desperté, le dije, linda, despierta que ya llegamos. Nada, la chica llegó, se levantó, me pagó el servicio y ya. Ahí la dejé en su edificio, en su apartamento, ya. Llegó bien, sana y salva. Es que eso es de personas a personas. Todos tampoco somos así. Pues como dijo el caballero antes, como hay personas malas, como hay personas buenas. Pero pues somos más los buenos que los malos.
0: Claro. Por ejemplo, hay gente como Karina, que Karina, que no, yo soy bueno, y vamos a ver que Karina no es más mala que pegarle a la mamá el día de las madres.
2: Mala, mi amor, mala en otras cosas, pero para la vida real no.
3: Pero Karina dijo que tocaba a los conductores guapos.
0: Claro. Lo dijo. Y es mano larga.
2: Pero si fuera.
3: ¿Cómo los toca?
0: ¿Cómo es al revés?
2: No, si el conductor es guapo, así bien lindo, y uno pues ya ha entrado en gasto, amor.
3: Espera, o sea, ya lo hiciste.
2: Que no lo he hecho. Yo digo,
0: mira, y yo les estoy diciendo, y es con propiedad que estoy hablando,
3: sí, señor,
0: porque las amigas mías,
3: sí.
0: Bueno, amigas no, nos conocimos en rumba,
3: sí,
0: peladas iban a larga y venían, no venían tan borrachas,
2: pero yo sí venían, soy yo la que les mando la nalga, venían, a los compañeros.
0: Sí venían pues contentosas. y comenzaron a tocar al señor, no en las partes nobles, pero sí en el pecho. Entonces el señor sí riéndose. El señor sí, sí, listo, bien, tranquila, tranquila. Pero como esa vaina hacia al revés, vea, compañero, lo encanan, o yo. Entonces hay que tener muchos respetos, chicas. Mucho respeto, mucho respeto.
2: Sí. Pero le voy a decir una cosa. Yo les digo, como mujer, obviamente, si ustedes, hombres, en algún momento ven que una usuaria les está tocando, les está manoseando, lo que sea, es mejor que se evite, que pare, que le digan no.
0: Es correcto, sí, sí.
2: O sea, lo que sea, para evitar problemas. Total. Porque, de verdad, hoy día puede estar ella muy tomada, con muchas ganas, lo que sea, y a la final termina más embalada usted.
3: A mí me pasó una vaina así.
0: ¿Qué te pasó?
3: En Bucaramanga.
0: Bueno, tú fuiste tropi, bueno, mentira, tú fuiste conductor de plataforma.
3: Tropi, plataforma, le dicen ustedes, ¿cómo le dicen?
2: Tropi, conductor de plataforma. Sí.
0: El man que manejaba.
3: Sí. Yo tenía un carrito.
2: Que maneje.
3: Ajá. Ay. Y resulta que arranqué con mi primera carrera del día.
0: Okay.
3: Yo ese día arranqué tarde. Uh-huh. Arranqué tipo 3 de la tarde. Primera carrera, para los que me estén escuchando en Bucaramanga, Puerta del Sol. Una mujer bonita me dice, normal, se sube y empieza, se sube adelante y me dice, ay, todos los hombres son iguales.
0: Hijo de madre.
3: Y dije, y si estaba prendida, o al parecer estaba prendida. Entonces yo me fui a llevarla, iba para la UIS, el barrio de la UIS, eso es más o menos atravesar la ciudad, pero como Bucaramanga es pequeño.
2: Eso se siente como tan miedoso. Okay. La UIS, ja.
3: La UIS es la... No, no, la UIS es la universidad.
0: Sí.
3: Es okay. Cruzar la ciudad, pero como Bucaramanga es corta, estamos hablando de 20 bueno, minutos.
0: ¿Y entonces qué pasó, Ronaldinho?
3: La vieja me dice... Como arrancan a conversar todas las chicas, ¿no? Todos los hombres son iguales.
2: ¿Cómo arrancaría? Mujer, ¿cómo vas?
3: Entonces, no porque era santandereana, entonces me dijo algo así como que... Todos los hombres son iguales, ¿no?
2: Que muy puerca, ¿para dónde va, papito? Eso. Me va a llevar, mónteme atrás.
3: ¿Para dónde va si usted, que yo la que la va a llevar? Bueno. Entonces, me dice, todos los hombres son iguales. Y yo, ¿y eso? No, estaba esperando un man y no llegó.
2: Me dejó plantada.
3: Me dejó plantada. Yo, ¿y eso? No, pues el man parece que es que está con otra vieja, no sé qué. Yo, todo aprendido, sí. Ah, carajo. Y me dice, ¿y usted qué está haciendo? Y yo le digo, no, yo acabo de salir a trabajar. Y vamos y me vengo con usted. O sea, vengo de vengarme.
2: Ay, okay. Vamos y me vengo. Ay.
0: Sí. Okay, entonces,
3: de vengarse, ¿no?
0: Claro que sí. Y tú también la otra. Y tú aceptaste.
3: Ahí es donde
2: se
3: uno como.
2: De las dos maneras.
3: No.
0: ¿Qué te pasó en ese momento?
3: Ahí es donde yo dije, Dios mío, qué rico. Ahí es la oportunidad. Pero por alguna razón dije, ¿y si esta vieja lo que me quiere robar es el carro?
0: También.
3: Porque una vieja bonita no va a estar con el primer conductor que se encontró.
2: Le voy a decir una cosa. Los estrategas de ladrones, ¿sí? Escogen la más bonita para que usted caiga. Ah,
3: exacto.
2: Oh, bueno. Okay.
3: Ese día yo me fui manejando y yo me preguntaba, ¿hice lo correcto? Porque era un viejo non. Pero, ¿qué? Y estaba soltero.
0: Claro.
3: Entonces el tema es, y yo le pregunto también a los oyentes, usted ante esa situación, una mujer divina que estaba medio prendida, que quiere estar con usted, pero usted también es consciente que corre el riesgo de que le roben el carro.
0: Y eso es mi temita. De verdad, hay algunos que dicen que sí, hay otros que dicen que no. Bueno, señoras y señores, a esta hora, Ronaldinho, tú eres el invitado en Tropicana, la emisora más bacana en toda Colombia. En este momento, usted va a enfrentarse a un oyente, pero como no tenemos casi tiempo, la canción se la voy a sonar después de la pausa. Entonces, con ya le voy a decir
2: Karina,
0: con qué.
2: Ronald y yo.
0: Ya,
2: no te imaginas, Ronald y yo.
0: Ya le voy a decir. Vea, una salsa.
3: Eso.
0: Una salsa. Una salsa exitosa. Escoge una salsa usted y un oyente una salsa.
3: Listo. Yo me quiero ir con La Rebelión.
0: La Rebelión de Joe.
3: Ajá.
0: Ok.
3: ¿Va?
0: En los años 1600.
3: ¡Pam, pam, pam!
0: Cuando el dinero mandó. Aquí está la canción de Ronald.
15: Un pedacito.
0: Y el oyente, me va enviando su nota de voz al 310-206-3302. Mi nombre es Fulanito de tal ciudad. Y su canción. Vale.
3: Muévalo, carinita. Muévalo, mi amor.
2: Cierto.
0: Ay, en nota de voz, en nota de voz.
3: ¿Bailar esto con Karina borracha?
2: Ay, no, póngame a bailar borracha. El apachurrado.
0: Hola, Tropicana, buenas noches.
16: Saludos, buenas noches, caballero.
0: Nada, eso es muy largo, eso tiene que ser rapidito. Tropicana, buenas.
17: Y tome, amiguito, yo me voy con mi pueblo natal.
0: Uy.
3: Hijo de madre.
0: Mi pueblo natal, de Nietzsche. A lo lejos se ve.
3: A ver,
0: mi pueblo natal. Espérate, pues. Esta es la canción del oyente. Rapidito. rapidito, ya comiencen a enviarse una nota de voz al 310-206-3302. 310-206-3302. Ustedes, ¿por qué se van? Ronald es la rebelión de Joe y el oyente va con mi pueblo natal de Nietzsche.
2: El oyente.
3: No, la decepción, hermano. ¿Cómo me vas a dejar tirado, Karina?
0: Comiencen a recibir nota de voz, comiencen a recibir nota de voz.
2: ¿Quién por aquí? Buenas.
15: Tropicana más bacana, Denis desde Popayán. Yo me voy con el rebelión. Tropicana
0: ¡eso! Más bacana. 1-0,
3: Yeri. 1-0. Gana Ronald Esteves 1-0.
15: Pero es que tengo el banano en la boca.
2: A ver, qué rico.
0: La rebelión 2-0.
9: Bailábamos abrazadito, ese es mi pueblo natal, caballito, y después nos íbamos para tu casa, caballito.
0: 2-1. Hola, Tropicana, buenas. Esta vaina está lenta hoy. O se parece un amigo mío.
9: Mi pueblo natal.
3: Ay, 2-2. Esa 5, ¿cierto?
9: Ah, papi, mi pueblo natal, papi.
0: Miércoles,
2: 3-2.
15: Oye, Tropicana, mi pueblo natal.
0: Miércoles.
3: Ay, 4-2.
0: 4-4.
2: Amor, le toca revelarse a ver si gana.
0: Tropicana.
9: La rebelión.
0: ¡Mierda!
3: ¡Eso! La rebelión. 3-4.
0: Muy bien. Se volvió lo que estaba ahí.
3: Rebelión.
9: Buena, la rebelión.
3: ¡Eso! ¡4-4! Esto se puso como el partido entre Argentina y... No, ¿cómo es el
2: Cabo Verde?
3: No. El de... El que quedó 6-4.
0: ¿Cuál será ese?
3: Gol de oro.
0: Ah, sí, gol de oro. El que... ¡Ey, H! ¿Por qué
16: H, vas a papá, pasar? Sí, señora y señora. Acabó de empezar la pelea.
3: Dale.
16: El oyente contra el Ronald. El oyente le tira un derechazo. Un izquierdazo.
3: Se mantiene cara de rebelión.
16: El Ronald lo esquiva.
3: ¡Eso!
16: Le tira la nalga.
3: ¡Me encanta!
16: Y se va en pompa el Ronald. Punto para el oyente.
0: Miércoles, señoras y señores.
2: El oyente.
0: Ganó el oyente, pero ya saben que le voy a poner la canción luego de la pausa aquí en Tropicana. Pero también tengo una invitación espectacular, porque mañana vamos a tener aquí al protagonista, 8:30 de la noche, Ronaldinho. Vamos a tener también a Karina, por supuesto, a Luchito, que nos va a estar hablando de lo que va a suceder el día viernes.
2: ¿Cómo no?
0: Desde las 13:00 de la tarde del viernes hasta las 13:00 de la tarde del día sábado, aquí en Tropicana. Y la invitación para todos ustedes.
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0: 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En Tropicana, 9:09 de la noche. Aquí estamos una hora más. Y en este momento, señoras y señores, comenzamos las confesiones de Tropicana, el cuarto de confesiones más grande que tiene Colombia y el mundo.
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0: 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Y en este momento, señoras y señores.
4: Sí. Uy. Confesión. ¿Cómo es eso de las confesiones? Me parece interesante, caballito.
0: Abrimos el cuarto de las confesiones. Recuerden que hoy vamos a tener una vez más confesiones ganadora o ganadoras. Aquellos que envíen su nota de voz al 310-206-3302. 310-206-3302. 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Hoy las confesiones serán de historias paranormales. Historias de miedo, historias que te dejaron estupefacto, historias que de pronto no tienen explicaciones o explicación. Pero hoy queremos escucharte aquí en Tropicana. Y tenemos como invitado en el día de hoy a Ronald, que bueno, estábamos comentando fuera
4: de micrófono. ¿Yo puedo participar en las confesiones, caballito?
0: Por eso, te estoy diciendo que estábamos conversando fuera de micrófono y Ronald pues me decía que él tenía varias historias, algo que le había sucedido con la mamá, algo que te había pasado con tu mami.
4: Así
0: pero, ¿tenías qué? ¿Escasos 10 años, 8 años? ¿Qué edad tenías?
4: Tenía 8 años.
0: ¿Ocho?
4: Ocho.
0: ¿En Bucaramanga?
4: No, yo nací en Bogotá.
0: Ok.
4: Y ahorita que su merced me comentaba, yo dije, bueno, no sé por qué fue que llegamos al tema.
5: Ajá. Qué misterio.
4: Hola, Cari.
5: Qué misterio, ¿ustedes qué? ¿Cómo así?
4: Es que yo ahorita le estaba contando fuera de micrófonos, Cari, al caballo, una historia que a mí me pasó. Y empezamos a tocar el tema de... Yo no pensé que el caballo me iba a dar la oportunidad de contarla. Y ya que estamos en esa, le estaba contando la historia que pasó con mi mamá hace muchos años en un pueblo que se llama Lato, y ya les doy contexto.
0: Sí.
4: Y quiero que tanto ustedes, chicos, como los oyentes de Tropicana me expliquen qué pudo haber pasado.
5: A ver.
4: Yo les voy a contar. Entonces. Yo nací en Bogotá, yo soy Rolo, pero yo me crié en un pueblo que se llama El Hato, Santander.
0: Ok.
4: Eso queda cerca al Socorro. Sí. Es un pueblo pequeño realmente. Es uno de los más pequeños de Santander. Pero mi mamá se fue a vivir a 4 horas de ese pueblo. Y en esa época, cuando mi mamá se fue, no existía ni la luz, no existía la carretera, no existía nada de eso. Pero mi mamá se fue. Ella estaba mamá de la ciudad, porque era muy complejo para ella, era muy difícil poder estar acá conmigo en Bogotá. Nosotros vivíamos en Suba, recuerdo mucho, frente a, y para la gente que está acá en Bogotá, eso queda frente al Centro Comercial Subazar. Nosotros nos fuimos para ese pueblo y la vereda se llama Olla Negra. En ese pueblo, o mejor, en esa vereda, hay muchos trapiches de caña. ¿Tú conoces los trapiches de caña, Cari?
5: Uy, sí, qué rico, delicioso para comer conejo. Uf.
4: Ah.
5: Delicioso. El conejo es muy rico. Es como el melado que termina ahí.
4: Sí.
5: Y luego entonces ponen el agua fría y queda. Listo, va.
4: Ajá. Resulta que en esos trapiches,
0: sí,
4: cuando hacen las moliendas, que llaman, no sé cómo lo llaman en otras zonas de Colombia, las moliendas son jornadas de 48, 4 días, 5 días sin parar, para poder hacer la panela. Pues mi mamá, como no tenía recursos, no tenía más opciones, a ella un señor que se llamaba Rodolfo, le dijo, pues señora, usted y su hijo, pues a ver, ¿qué puede hacer? Trabajar como cocinera. Eran más o menos unos 20, 30 obreros continuos que se rotaban, porque la molienda, como le llaman allá, era durante días seguidos. Y mi mamá, pues obviamente tenía que cocinar en el día. Yo estaba muy pequeño, yo no recuerdo muchas cosas, pero sí recuerdo mucho que ese impacto de estar uno en la ciudad, llegar a una vereda y al campo, uno de estar de que no ser un chico con tantas esas habilidades que tienen los pelados del campo, uh-huh. Pues yo sufría mucho y decía, pero acá no hay ni televisión, no hay luz, no hay nada. ¿Con qué me entretenía? Y yo me ponía a jugar con matas, con palos ahí alrededor de lo que era el tema del trapiche. Y me decían, venga, no se vaya tan lejos, esté cerca. Acá en esta zona es pesada, es duro a nivel del tema de cosas paranormales. Yo, ok. Resulta que la primera noche, yo recuerdo muy bien.
5: Ay, no, qué miedo.
4: Cari, la primera noche que me acosté con mi mamá, porque a ella le dieron el espacio. Como en esas casas son grandes y viejas, uh-huh. Las hacían con tapia pisada.
5: De tapia.
4: Ajá, correcto. Eran un poco tenebrosas, pero más allá que ellos eran viejas, o sea, habían pasado muchísimas cosas. Muchas personas habían vivido, habían muerto, habían estado, y muchas historias más habían pasado alrededor de esas casas. Y esas casas tienen muchas energías, muchas cosas que suceden. Yo me quedaba con mi mamá en una habitación que daba al corredor, donde según cuentan, ahí la abuela del dueño de esa finca había muerto. La señora trabajaba muchísimo, pero pasaba algo más hijo de madre, y era que el abuelo, o sea, el esposo de esa señora, la golpeaba muchísimo y la ponía a trabajar. Era una cosa increíble. Y todas las noches, a las 12 de la noche aproximadamente, una luz pasaba por debajo de la puerta, Cari.
5: No.
4: Entonces.
5: Una guaca.
4: No. Sí. Uno no sabe. Yo recuerdo y lo que trato de recordar, y voy a tratar de hacer memoria lo que mejor pueda, es que yo me desperté porque sentí muchísimo frío sobre esa hora. Y mamá me arropó, me acogió como una mamá hace con su hijo. 7, 8 años yo tenía. Yo era bien flaco. Entonces pasó esa luz y nosotros nos miramos y no hicimos nada, nos quedamos ahí quietos. Al siguiente día, nosotros no dijimos nada el otro día, pero nos mirábamos y o sea, como que queríamos preguntar, y ahí fue donde le dieron información a mi mamá que había pasado cosas como esas, de lo de la señora que pasaba. Volvió a pasar. Nuevamente a medianoche. Un frío, normalmente en esa zona hacía un poco de frío, pero era un poco más, era un poco, o sea, se sentía más ese frío. Y pasó, volvió a pasar la luz. Entonces mi mamá dijo, no, es que a esa hora se levanta un señor a orinar y esas cosas. Como no hay luz eléctrica, era una luz de una linterna, de una vela, pero era más como por el lado de una linterna, ¿sabes, Cari? No era, la vela es un poco más cálida. Mientras que la linterna es un poco
0: más blanca,
4: más fría, es correcto. Y volvió a pasar. Y yo me paré. Y mi mamá dice que yo me paré porque quería mirar quién era el que se levantaba. Y sobre todo porque yo me oriné hasta los 10 años en la cama. O sea, yo me orinaba en la cama. Entonces, precisamente me levantaba y quería orinar. Y me daba miedo también levantarme a orinar. Entonces.
5: Tiene miedo, yo prefiero también orinarme en la cama.
4: No, Cari. Y entonces yo llegué. Y iba caminando hacia la puerta, porque uno de pelado le da la curiosidad, la luz. Claro. Yo dije, pues voy a irme con el señor de una vez. Por alguna razón, dice mi mamá que yo iba llegando a la puerta y me desmayé.
0: Hijo de madre.
4: Hay varias teorías, Cari y Caballito. Una es que yo hubiese estado dormido, porque yo no me acuerdo.
0: ¿Estaba sonámbulo?
4: Sí, no sé si, o sea, yo veía la luz
0: fuerte, ¿eh?
4: Pero yo no me acuerdo ese momento donde me desmayé. O sea, yo recuerdo que quise levantarme a ver la luz y me desperté al otro día. Y mi mamá ya después me contaba como que, ¿usted se desmayó? ¿Se cayó al piso? Cuando yo intentó abrir la puerta.
0: Ay, ay, ay, Dios mío. Fuerte,
4: ¿qué
0: ¿no?
4: ¿Qué pasa? Exacto. Siguiente día, otra vez la misma luz sobre las mismas horas. No sabíamos exactamente qué hora era, pero sabíamos que era sobre la medianoche. Pues entonces, mi mamá le dio por mirar qué era lo que sucedía. Entonces resulta que ella se para. Mi mamá me cuenta que se acerca a la puerta. Y como esas puertas tienen, esas puertas viejas tienen una aldaba.
5: Ya le dije eso.
0: ¿Sí?
5: Eso con tocarlo suena, o sea.
0: Claro.
4: Tiene una aldaba. Y mi mamá se mete a mirar qué era lo que había al otro lado de la luz.
0: Sí.
4: Cuando se mete a mirar, al otro lado, había una mula mirando exactamente por la misma andija.
5: ¡Ay, no me muero! ¡Ojo y ojo! No.
0: Una mula.
4: Una mula. O sea, imagínese el impacto de ver usted, o sea, acercarse, ver la andija. Y al otro lado, la mula también.
0: La mula también.
4: La mula estaba mirando hacia adentro. O sea, es decir, la mula nos estaba mirando a nosotros.
0: Hijo de madre. Dios mío bendito. Yo me imagino que tuvieron que hacerte, una oración a la casa, alguna vaina.
4: Si no era mula, ¿qué era entonces?
5: No, eso era una persona metida en el cuerpo de la mula.
4: ¿Una persona? La pregunta es, ¿por qué? O sea, ¿eso ha pasado en algo otras personas? ¿Es la pregunta?
0: O sea, sinceramente, primera vez que escucho algo así, o sea, aterrador, tenebroso, porque además de tú ser un niño,
4: sí,
0: ver eso, una mula mirándote y la luz, o sea, es fuerte, ¿no? Una terapia, eso es fuerte.
5: Sí, yo sí he escuchado que en las casas viejas, en los zarzos.
4: Zarzos,
5: pasan muchas cosas, en los zarzos, o sea, como en la parte de arriba de las habitaciones, que es como la distancia que hay entre el cuarto y el techo, ¿cierto? Ajá. Ahí tienen zarzos donde guardan cosas y que ahí pasaban muchas cosas, incluso usted sentía de todo. Eso lo hacían a usted pensar que eran ratones, que no sé qué, pero de que pasaban cosas extrañas. Otra cosa, dicen que los antepasados dentro de la misma tapia de las casas,
4: ¿sí?,
5: guardaban anillos, monedas, guardaban incluso cosas, y después de un tiempo ya de fallecer, ellos seguían entonces molestando porque, claro, guardaron con mucho amor una vaina y como antes
4: la querían recuperar bancos, o algo así.
5: Eso, no habían bancos ni nada, querían recuperarla.
4: Pero Cari, caballito, yo les pregunto una cosa y a los oyentes.
0: Sí, pero...
4: Sí.
0: Dale. ¿Qué vas a preguntar?
4: ¿Ustedes por qué creen que la mula estaba mirándose adentro? Es decir, ¿qué era? ¿La señora que les conté? ¿Era algo que quería poseer a mi mamá? ¿Que me quería llevar a mí, quizá?
5: Pudo haber sido un duende, estaba a través de ella.
4: O que quisiera llevarlos hacia la huaca.
0: Ay, papito Dios. Bueno, vamos a hacer algo.
4: Sí.
0: Porque ya está llegando notas de voz. ¿Recuerda a Ronald?
4: Sí, señor.
0: Mi madre, Ronald me dejó así como zambiloco, trombolo con esa historia, papito Dios.
5: Usted
0: que yo no tenga ojos para eso.
5: No venga a meterle a usted cuento aquí que Ronald.
0: Bueno, ya comenzaron los oyentes a enviar su nota de voz al 310-206-3302. Recuerden que la historia hoy, historia paranormal, la más impactante, la más llamativa para los oyentes, a eso de las 11:30 vamos a elegir el ganador. Se va a llevar el balón de colección mundialista edición limitada que está entregando Tropicana en toda Colombia.
4: Sí.
0: Tienen que enviar una nota de voz al Tropi WhatsApp y luego de esa nota de voz van a escribir la palabra confesión y después el nombre completo, el número de teléfono, la dirección de su vivienda, de su hogar y la ciudad donde usted reside. Aquí en Tropicana, de esta forma iniciamos las confesiones. Recuerden que vamos a entregar, como todas las noches, un balón de colección. A ver, ¿qué dicen los oyentes? ¿Qué dice nuestra gente? ¿Qué opinan los tropioyentes en toda Colombia?
6: Buenas noches, bendiciones, saludos desde Soledad Atlántico. Yo voy a comentar una historia, pues, acá, de que yo viví. Pues el mal existe, las cosas ocultas también. No tengo ojo, pero sí tengo oído. No sé si será un don. Murió el abuelo de un amigo y me fui con la familia a un pueblo, Sagún, Córdoba. Cuando nos fuimos para Sagún, Córdoba, nos dieron un apartamento en Obra Negra para dormir. Yo me quedé con el hermano de él la esposa del hermano y yo, los tres en el último cuarto, nos tiramos en el piso y yo sentí el llanto de un bebé. Y a la nada sentí como el aullido horrible, un quejido feo de un perro, como cuando lo atropella un carro. Y yo, Dios mío, ¿esto qué es? Yo le he preguntado, ¿y esto qué es? Y yo, me dicen, esa es la llorona. La llorona yo la sentía en la, o sea, en eso no tenía ventana, sino unos ladrillos, y yo sentía ahí parada, la coloquera llorando, y yo lo que hice fue no más orar y decir, la sangre de Cristo tiene poder. Dicen los viejos que cuando la llorona se escucha cerca es porque está lejos, y cuando se escucha lejos porque está cerca. Bueno, hasta ahí pues la llorona, no sé si sea verdad. También cuando mi tío estaba a punto de fallecer, entonces sí le creo yo que es recoger los pasos, me dijeron que me fuera a acompañar a mi tía. Él estaba entubado, le estaban dializando, él estaba vivo, y cuando yo me fui, pues yo me quedé con mi sobrina y la esposa de él. Y de repente llegó mi hermano a comprar una mercancía porque mi tío vendía bolsas plásticas. Mi tío acostumbraba a usar zapatos traqui traqui o de fiesta o formales. Cuando de repente sentí unos pipipipipi, y yo, esa vaina que mi sobrina me quedó mirando, mi tía, tú escuchaste, eran los zapatos traqui traqui. Mi tío murió, estaba recogiendo sus pasos. Con mi mamá, un sábado, mi mamá siempre se le paraba a la puerta de mi cuarto, mi bebé tenía ni algo, y ella le reía y mi niño bailaba. Un sábado a las 11 de la noche mi bebé empezó a sonreír hacia la puerta donde mi mamá se colocaba. Mi mamá estaba hospitalizada. Yo no pensé que mi mamá se fuera a morir. Yo, ay, Miguel Ángel, tú qué miras ahí. Mi mamá murió el domingo a las 6:30 de la mañana, y ella se vino a despedir de él un sábado a las 11:30. Y creo que ya les comenté lo que me pasó en el ascensor de la Clínica General del Norte, cuando se me traba el ascensor, que no me daba el impulso. Cuando yo digo, bueno, voy a bajar por las escaleras, me encuentro una persona en UCI afuera, eso estaba oscuro, con toda tapada, solamente le veía la cara, la saludé, buenas noches, ¿cómo está? No me respondió. Le oré a la Virgencita, cuando bajé le dije que pase buenas noches. Al día siguiente me enteré que ahí asustaba.
0: Ay, ay, ay. ¿Cómo te parece esta historia, Ronald?
5: Pues madre. Ay, qué susto.
0: Fuerte, ¿no?
5: Y venga, lo de la llorona, sí es verdad.
4: Sí.
0: Bueno, eso se dice. Eso no es como un mito. Dicen que es cierto.
5: ¿Cómo es un mito?
4: Si la sientes sola, esto lejos, es que está cerca. Y viceversa. O sea, corra cuando la escuche pasito.
0: Hay que correr. Pero cuando la escuche cerca, está lejos.
5: Pero si es real. Está lejos. O sea, pero venga, si es real. O sea, si es real. Realmente sí se le ha parecido a alguien la llorona.
0: Bueno, yo le creo a ella. Yo le creo. Así como existe el bien y el mal, Karina, yo sé que existen este tipo de cosas. Este tipo de entidades, de espantos.
4: Hay algo que se llama, y si queda espacio más adelante se la cuento, es una historia que me contaba mi padrastro, y es algo que se llama la macarita o mancarita, mancarita creo que es, la mancarita de pelo.
0: Hijo de madre. Bueno.
5: ¿Qué es?
0: Ahí están.
4: ¿Vamos con los oyentes? Sí. ¿Les parece bien? Y si queda espacio, más tarde les cuento.
0: Sí. Vale, vamos con los oyentes porque ya comenzaron a llegar las notas de Oscar. Y recuerda a los oyentes de Tropicana que estamos regalando un balón de colección. Edición limitada de Tropicana.
5: Sí, señor. Y solamente adicional, recordarles, caballito, perdón, que estamos en vivo en este momento en Tropicana Colombia, para que ahí mismo ingresen también, se conecten con nosotros, nos mandan ahí sus noticas de voz, perdón, sus mensajitos y noticas de voz al WhatsApp.
0: Recuerden que solamente en Colombia tenemos habilitado el 310-206-3302. Es muy importante que ustedes hagan lo siguiente: si van a participar en las confesiones, primero enviar su nota de voz, y luego de enviar esa nota de voz tienen que poner sí o sí, muchachos y chicas, la palabra confesión para saber que están participando. Y luego, su nombre completo, el teléfono, la dirección, la ciudad, en un solo mensaje. En caso tal que usted llegue a ganar, le vamos a enviar el balón a la sede de Caracol Radio de Tropicana en su ciudad. Barranquilla, Bogotá, Bucaramanga, Cali, Cúcuta, Pereira, Armenia. En su ciudad le vamos a enviar a la sede de Tropicana de Caracol Radio el balón. Aquí están los oyentes, 310-206-3302. Hola, Tropicana, muy buenas noches. ¿Y cuál es tu confesión hoy paranormal?
7: Caballito, Karina, muy buenas noches. Bueno, yo les voy a contar una historia. Eso fue cuando estábamos estudiando en la escuela. Yo soy del campo. Y nos tocaba escuela rural.
8: no sé qué, pero de que pasaban cosas extrañas.
7: Había una finquita ahí cerca de la escuela, como a unos 5 minutos de la escuela, que tenía árboles frutales. Nosotros nos metíamos ahí, uno de pelado metía por ahí a la finca a robar frutas, a robar, tenía manzanas, habían peras, también había pocitos de pescado. Nosotros nos metíamos ahí. La mayoría de éramos primos que vivíamos para el mismo sector, la misma vereda. Y casi todos los días nos metíamos a esa finquita a robar manzanas, una manzanita criolla pequeñita, nos llamaban a robar ahí. Y la tenían ahí encerrado con malla, esto, pero nosotros no, eso no valía. Y uno pelado es todo loco. Nos metíamos por debajo de la malla a robar, unos a robar manzanas y eso, y otros iban a molestar los pescaditos. Y así. Un día, eso estábamos ahí en esas, cuando nosotros, uno como que siente que alguien nos está observando. Y volteamos a ver para atrás, como en una curva, eran como distancia, como unas 3 cuadras, 4 cuadras de distancia. Vimos un niño, como un niño, sí. Iniciamos las confesiones. Ahí que nos observaba. Cuando de un momento a otro, ese niño se convirtió en un perro. Un perro negro grande. Y eso es lo que llama uno un duende. Un duende. Entonces, claro, nosotros del susto, hágale a correr ahí para arriba, que no nos fuera a alcanzar, porque ese perro nos vio y lo que le dijo era un niño, se convirtió, era un niño y se convirtió en perro. Y se nos plantó. Y nosotros, hágale. Y es que ellos dicen que cuando un duende macho se le planta a las niñas, a robarse las niñas. Y cuando son duendas hembras, se le plantan a los niños a robárselos. Y nosotros todos, hágale. A eso éramos bastantes niños. Pero nada, que teníamos nosotros como 7, 8 años. Ese fue el susto que nosotros tuvimos en ese entonces.
0: Fuerte. El tema de los duendes, eso también me han dicho que es real, que existe. Y hay algunos que le ponen algún tipo de reto a los duendes. Por ejemplo, yo he escuchado que algunos le dicen al duende, pues, si tú quieres quedarte con esto, con esta persona, si tú quieres quedarte con lo que el duende quisiera, tienes que traerme agua en un colador.
5: Agua.
0: Agua en un colador. Pero ¿cómo coges tu agua en un colador? No hay agua en una media. Eso es lo que yo he escuchado. ¿Alguna vez has tenido?
5: Y después dentro de la media.
0: Sí, algo así. ¿Alguna vez, Ronald, has tenido de pronto alguna historia o has escuchado algo con los duendes?
4: No. Bueno, un tío sí cuenta. ¿Sí? Que él estaba joven.
0: La pregunta es, ¿existen o no existen?
4: ¿Los duendes? Sí. Yo diría que no lo sé. Pero sí me puedo basar en las historias que me...
5: ¿Qué respuesta, Ronald? ¿Cómo que no lo sé?
4: No he vivido eso. Pero mi tío...
0: Pero has escuchado, sí.
4: Claro, mi tío llegaba... Y rápidamente se las voy a contar, sí, para que podamos...
0: Rapidito, escuchar, porque sí, tenemos muchísimas.
4: Más oyentes. Rápido. Él estudiaba, mi tío Fabio, él estudiaba en el colegio del pueblo. Y como les conté que del colegio, o sea, del pueblo a la finca, era mucho tiempo, como 2 horas, él se quedaba tomando cerveza y se iba en las noches para la casa.
0: Sí.
4: Y él cuenta que una vez iba caminando, eran más o menos 10 de la noche, pasó por el cementerio, él no le tenía miedo a nada, normal, cuando de un momento a otro miró hacia atrás y había un perro pequeñito siguiéndolo. Le pareció muy normal. Así que siguió, lo miró. Siguió caminando. Cuenta que por ahí unos 500 metros volvió a mirar hacia atrás y el perro seguía acompañándolo. Pero el perro era más grande.
0: O sea, el perro se hizo más grande.
4: Más grande. El man dijo, el man me cuenta y dije, no, yo estaba, era borracho. Estaba, era una hinchera. Pues nada, resulta que siguió.
5: Los borrachos se aprovechan.
4: No, pero el perro más adelante lo siguió y él mantenía una distancia con mi tío y era aún más grande. A llegar al tamaño casi de un ternero. O sea, él me cuenta que esa vaina era inmensa. Él lo que hizo fue tirarse al lado del camino,
0: sí,
4: boca abajo, porque era lo que le habían dicho que tenía que hacer, y no mirar hacia ningún lado y esperar un tiempo hasta que el perro se fuera. Cuando él llegó a la casa, le contó al abuelo, papá, mire, me pasó esto. Pues resulta que el abuelo le dice, mijo, eso era un duende. Hijo, usted tenía que seguirlo a él porque él lo iba a llevar a un lugar donde había una huaca.
0: Hijo de madre.
5: Yo lo que sí he escuchado es que ellos le esconden a uno las cosas.
4: ¿Sí?
5: Las cosas de la casa, sí. Que le esconden las cosas, que le mueven las cosas, que se las desaparecen.
4: Vea.
0: Bueno, ¿qué
5: eso
0: dice?
5: Sí lo he escuchado.
0: Más oyentes al 310-206-3302, a los que van llegando a la sintonía. Buenas. Les contamos que estamos hoy escuchando confesiones paranormales, confesiones de historias extrañas, raras, esos encuentros de pronto con algo del más allá. Recuerden, es muy importante que lo sepan. 11:30 de la noche vamos a elegir al ganador o la ganadora de un balón coleccionable mundialista, edición limitada de Tropicana, y te lo vamos a hacer llegar a tu ciudad. Envía tu nota de voz contándonos tu historia paranormal y luego la palabra confesión. Tropicana, buenas noches.
9: Hola Edgar, hola Karina, hola Ronald y a toda la gente de Colombia, buenas noches. Bueno, te cuento algo. Yo cuando era pequeño, yo me enfermo, ¿sabes? Yo me enfermo de muchísimas situaciones, pues varias vainas me dieron al mismo tiempo. Al final, luego de 3 años, me dieron un diagnóstico. Pero bueno, en ese entonces, a mí me llevaban a la iglesia cristiana para que moraran y tal, no sé qué. Recuerdo que a mí me llevan a una cabaña en la noche. Yo estuve en UCI como un mes en esa época. Pues creo que también en ese momento varias cosas pasaron. Pero bueno, lo que te quiero contar prácticamente en medio de todo esto, sí, es que, hermano, ahí me llevan a la cabaña y bueno, en la casa se queda 3 hermanas cristianas, pero de esas de raca mandaca, originales, esas que no andaban con la corrupción, sino que realmente andaban entregadas a las cosas de Dios. Vea, sí, mi hermano, esas señoras, eso me lo contaron después, ya ahora de adulto, encontraron un entierro en las matas de afuera de la casa de mi mamá. Encontraron un entierro. Dicen que en medio de la, cuando estaban reprendiendo, orando y tal, salió algo del piso como una mujer. ¿Sí me entiende? Luego la hermana Elvia, era una señora que ya murió, paz descanse. Ella dice que lo que me habían puesto a mí era un espíritu de muerte que acabara con mi vida. Digo, man, yo estuve en UCI, estuve full barro, casi desahuciado en su momento. Y esa vez me llevan a la casa de mi mamá.
4: Sí.
9: Y bueno, ella tomó el riesgo y fíjate que eso termina sucediendo y termina mostrando. Luego de eso, mi hermano, comenzó a tener una mejoría. Y al día de hoy, pues bueno, ahí vamos. Ya 37 años luego de todo lo que pasó, brother. Y créeme que ese mundo espiritual es real y hay gente mala, brother. Muy mala porque a mí al final nunca me dieron un diagnóstico real, sino como a los 3 años, como que bueno, tienes esta vaina. Pero al final siempre, siempre fue espiritual, hermano.
0: Ay, ay, ay.
5: Hay cosas que pasan que uno ni se explica cómo.
4: O sea, el oyente estaba enfermo, sí, en UCI, y era a raíz del entierro que estaba ahí en la...
0: Es correcto. Y eso, como yo solo te decía ahorita, muchachos, así como existe el bien y el mal, existen cosas extrañas. Es más, yo una vez escuché,
4: sí,
0: el tema de la santería. Hay canciones, acá, salsas, que son... haciendo apología a la santería. Y también he escuchado al indio Huacaipuro, he escuchado a María Leonza, he escuchado a dicen que son las tres potencias, algo así, y gente que paga por eso.
5: Acá, por ejemplo, en Guatapé, cuando la represa bajó, sí, cuando quedó seca por un tiempo, eso fue que hace 2 años, 3 años, ajá, encontraron en el fondo, o sea, en la parte de abajo, cuando ya había entonces cesado como el agua, encontraron una bolsa y dentro de la bolsa había foto de una muchacha, había incluso como un muñeco, o sea, todo sí, eso, y tenía unos punzones, unos chusitos ahí. Y todos okay, los tenían como envuelto en otras cosas, ¿cierto? Y lo tiraron como al fondo del agua como para que nadie se diera cuenta.
4: Claro, imposible.
5: Eso suele suceder mucho, total. Igualmente en los cementerios encuentran mucha vaina, que lo enterraron, que le hicieron un muñeco, que le hicieron aquello.
4: Sí.
5: Es muy tenso.
0: Bueno, escucha. Más oyentes, 310-206-3302, hola Tropicana, buena, soy del Espinal, Tolima. Y yo también quiero, hola, participar con mi historia. Buenas noches, Tropicana.
6: Entonces, aunque no me duermo, voy a contar mi historia cuando yo estaba pequeña. Yo me iba para la finca de mis abuelos, de mi abuela. Y allá en esa finca mi abuela decía que asustaba un hombre sin cabeza. Y que llegaba ese hombre en un caballo y siempre llegaba al patio de la casa. Entonces nosotros nos encerrábamos desde las 6 de la tarde a dormir, que en el campo se encerraba uno a dormir temprano. Y esa noche llegó, se escuchaba el caballo, y yo por curiosidad me asomé por una ventana de madera que había, una ventana grande, me asomé, y sí, ahí estaba un caballo grande, negro, caballo grande, y le brillaban los ojos, y había un hombre al galope del caballo, pero el hombre era sin cabeza, un hombre vestido de blanco, y el caballo era negro y le brillaban los ojos rojos, y ese hombre era un hombre sin cabeza. Desde ahí yo le cogí mucho miedo, ya no me volví a asomar por esa ventana. Esa es mi historia, ese es el susto que más he tenido en mi vida.
0: El hombre sin cabeza en Barranquilla también se escucha esa historia, se escucha el hombre sin cabeza. Ay, ay, ay. Bueno, hasta el momento, Karina, ¿cuántas historias llevamos sacando la de Ronald?
5: Llevamos cinco.
0: ¿La primera cuál fue, Cari?
5: 5 historias, le tengo por acá. La primera fue la de la Llorona.
0: Sí.
5: ¿Cierto? Tengo el del señor que robó las frutas.
0: Sí.
5: Tengo por acá otro que estaba en el hospital.
4: El del entierro. El del entierro de cerca de la casa, ¿no?
5: El del entierro.
4: Ajá.
5: El sin cabeza.
4: Sin cabeza. Pero el sin cabeza, ¿quién es? ¿Es el diablo?
0: El hombre sin cabeza, ¿sí? Sí. Así tal cual.
4: Pero ¿quién? Ajá. La Llorona, bueno, una mujer que mató a sus hijos.
0: Es correcto. Y el hombre sin cabeza. Sí. Es un mito urbano.
5: Hey, cuidado,
0: sí, Ronald. sí, es un mito. No. Una historia urbana. Pero, y yo sí he escuchado del hombre sin cabeza.
4: Por eso, pero me queda la duda, Caballito y Karina.
0: Perdón, el jinete sin cabeza.
4: Pero eso. ¿Esa raíz de qué?
0: Ah, no sé.
4: ¿Qué representa ese espíritu?
5: Vea, dice por acá, sí, dice que fue el que mataron por robarle el auto y lo torturaron.
4: No, en TikTok.
5: Sí.
4: No, estás preguntando, no, es otra cosa distinta, sí, claro. Cari.
0: Bueno.
5: Y no, pero hay un montón de, no sé si son mitos, si son leyendas, si es real, si no.
0: Pero lo bueno es que de pronto a veces uno es muy incrédulo, a veces uno dice, no, eso es mentira, eso sí, ¿qué le va a suceder?
5: La madre.
0: Pero de verdad que así como existe el bien, sí, existe el mal y existen estas cosas extrañas. Más oyentes a esta hora en Tropicana. Vamos a escuchar dos notas de voz más. Y tienes, Ronald.
4: Sí.
0: Bueno, me dijiste que ibas con nosotros hasta ahora, ¿no? Sí.
4: Ustedes me dicen.
0: Entonces.
5: Hasta las 12, quédese.
0: Nos vas a decir.
4: Bueno, vamos a hacer lo siguiente. Si la gente en TikTok llega, en este momento estamos en 28,000 tap taps.
0: Ok.
4: Si llegamos de aquí a las 10 de la noche a 50,000 tap taps, yo me quedo y sigo contando historias de.
0: Ronald. Sí. Pero vamos a hacer algo.
4: Sí.
0: Ya que estás aquí, tú eres el que sabes.
4: Sí.
0: El menú ese.
4: Sí.
0: ¿Será que una persona en TikTok que desee contarnos una historia, es posible llamarla?
4: La podemos llamar.
0: ¿Sí?
4: Sí.
0: Entonces, Karina, tú te encargas de eso. Karina se encarga de eso. Le escriben a Karina ahí en el TikTok. Karina, yo quiero participar que te dejen el número en el interno. Yo no sé cómo es la cuestión, Ronald.
4: Bueno, ahí sería que sí, que se comunicaran con Cari o con la línea acá, sí, que deje el número y diga, yo quiero que me hagan la videollamada.
0: Ok.
4: Y
0: WhatsApp, al 3206-3302, usted escribe, quiero que me hagan la videollamada y me deja el número suyo, ¿cierto?
4: Ajá, me envían el número, yo le escribo, hola, soy Ronald, y me contesta una videollamada y hablamos ahí.
0: Perfecto, perfecto. ¿Listo? Vamos a aprovechar hoy a Ronald porque Ronald es nuestro productor. Ronald es quien nos pone a vernos así súper simpáticos. Uh-huh. 9:44. Otra historia, 3 minuticos. 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
7: Caballito, cariñita, mi amor. Qué alegría saber que seguimos hablando de los temas paranormales. Ya estaba afligido. Les cuento que ese es mi entretenimiento en mis horas de trabajo nocturnas manejando. Caballito, les voy a contar rápidamente. Yo en el 2013-14 estaba trabajando en un pueblo llamado Queniquea, allá en Venezuela, San Cristóbal, estado Táchira. Es un pueblo montaña. Y nosotros montábamos guardia nocturna. Entonces a mí me tocaba recibir de 12 a 3 de la madrugada. Me llaman, yo me organizo, me uniformo, me pongo mis implementos y salgo a recibir el turno. Sin novedad en ese momento, todo bien. Entonces, mi compadre mío se va a dormir. Como a la hora, hora y media, yo voy a hacer café. Por el primero, es un pueblo que hace mucho frío. Y segundo, pues para que no me pegara muy duro el morfeo. Pero para cruzar de la prevención hacia la cocina, ahí están los calabozos. Son 3 calabozos que hay ahí. Bien, yo paso. Y estaba toda luz apagada porque nada más tenía la televisión prendida, pues salió la televisión. Paso y prendo la luz de la cocina y cuando vengo de regreso, yo veo a una persona de, póngale, 25 o 23 años, con los brazos fuera del barrote, pero como las luces estaban apagadas, solamente se miraba, eran los brazos fuera de los barrotes, de la celda. Y él me dice, ¿me puede regalar agua? Y yo, verga, ¿y este qué? Yo, ok, me revolví a la cocina, saco un vaso con agua, se lo entrego, él me lo recibe, caballo, él me recibe el vaso de agua, la persona que está ahí.
0: Sí.
7: Y yo, entre la oscuridad no se miraba bien, pero se miraba que era una persona, era un hombre. Él me recibe el vaso y yo me voy al dormitorio, llamo a mi compadre y le digo, padre, ¿y ese detenido? Me dice, ¿cuál detenido? Me dice, hay un man que me pidió agua, es un detenido, ¿qué hace ese detenido ahí? ¿Cuál es la razón, el motivo, cadena de custodia? ¿Ya llamó la fiscal? ¿Cuál es el procedimiento? ¿Por qué está ahí? No, ahí no hay nadie. Yo, marica, parece que hay un mal metido en la celda, weón. Se me entregó novedades, parece. Me dice, nano, que no hay nadie. A mí me dice, nano, por eso es bajito. Me dice, nano, ahí no hay nadie. Yo le digo, hermano, que se levante porque hay un man preso, weón. Y entonces no me entregó novedades. No sé quién es ese loco que está ahí. Lo fastidié tanto, caballo, cubrí como 20, 15 minutos fastidiando hasta que no se levantase.
0: Fuerte, ¿no?
7: Pues, caballito, cuando fuimos a ver los 2 al calabozo, no había nadie, caballo. El vaso de agua estaba en el piso.
0: Espanto.
7: Sí, le llené en un vaso, se puede decir que es grande, y sí lo llené un poco más arriba, a la mitad, y le quedó como dedo y medio al vaso de agua.
4: Se tomó.
7: Pero no había nadie en el calabozo, caballo. Mire, eso fue para otro pegar la carrera para la prevención. Uf. Para la prevención. Y no, yo no lo dejé dormir. Y no, marica, acompáñame porque me estaba asustando. Y nos quedamos viendo televisión y hablando chácharas. Hasta que hicieron las 3 y recibía otro compañero de trabajo. Que le decía, le decimos nutria, cariño, porque es todo flaquito y desbaratado. Y le entregamos, no le dijimos, obviamente no le dimos nada, porque después no, yo le iba a pasar la noche, la madrugada y despierto. Yo le entregué, no, sin novedad, le hice revisar los calabozos, le revisé los calabozos, todo. Y él me dice, ¿por qué me hace revisar los calabozos si eso no me revisa? Yo no, pues para que vea que no hay nadie. Y esa fue una de las cosas más locas que viví yo, bueno, lo que viví yo en la policía.
5: Y es que por las cárceles pasa mucha gente. Claro. O sea, demasiado. Eso es como las cárceles, los colegios, los hospitales, son lugares muy concurridos.
0: Escuchen esto, muchachos. Entonces, me tienen que escribir ya, el que quiera salir en video y contar su historia, al 310-206-3302. Me dicen, yo quiero que me llamen en video y comenzamos a hablar. Ronald, tienes un minuto para contarnos la historia del duende, de tu tío, y nos vamos a la pausa. ¿Crees que en un minuto lo puedes hacer?
4: Sí, claro.
0: Hágala de una.
4: Bueno, Mi tío te cuenta los temas y es que en el campo hay mucho tema paranormal y es lo de la Macarita. La Macarita es un espíritu que es como una mujer, pero que parece un pájaro llena de pelos.
5: Ay, qué miedo.
4: Y ese pájaro, esa Macarita que llaman, la Macarita de pelo, es muy similar al tema de la Llorona. Y ya tiene un sonido muy similar y es ¡woo! Y los hombres piensan que es que los están llamando a almorzar, a comer, a la merienda.
5: Es como, acá no le llaman como el currucutú o el...
4: No sé, en Santander le llaman la Macarita, la Mancarita, Mancarita. Yo,
5: pero él dice como, aquí soy.
4: No, azur no cocó. No, es como, bueno, sí, el man. Entonces, piensa, el hombre que está trabajando en la labranza, eso, se va a escuchar la voz y es una especie de pájaro grande, de pelo, con unas alas y unas garras, y se lo lleva para su nido. En las montañas, en las peñas inmensamente grandes, y la misión del personaje es hacerle hijos a ese animal, pero no puede salir.
5: Okay.
4: Y cuentan las historias que muchos quedan en los nidos en unos árboles altos, ¿sí? Normalmente muchos se tiraban y se mataban para poder seguir.
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3: Seguimos en las confesiones de A Que No Me Duermo de Tropicana, el cuarto de confesiones más grande que tiene Colombia y el mundo. Los oyentes se confiesan, nos cuentan sus historias, nos cuentan sus anécdotas y recuerden que están participando para ganarse un balón de colección mundialista edición limitada de Tropicana. A las 11:30 de la noche vamos a elegir al oyente ganador, así que todavía tienes chance, todavía tienes tiempo de participar. Al 310-206-3302, en este momento ya tenemos a un oyente quien va a hablar con nosotros. Estamos en vivo en el TikTok, van a tener la oportunidad de verlo, de escuchar también su historia, su confesión. Hoy estamos con historias paranormales. Ya entramos a nuestra tercera hora en el día de hoy. Ronald, ¿cómo va a funcionar el tema de la videollamada?
4: Ya en estos momentos estoy conectado con el oyente, ya nos está escuchando. Si quiere, hay oyente, levántame la mano si me escucha perfectamente. Listo, ya lo tenemos listos en cualquier momento.
3: No, entonces vamos a hacerlo de una. Vamos a recibirlo. Le decimos muy buenas noches. ¿Cómo es tu nombre?
5: Buenas noches.
6: ¿Con qué vamos?
3: Ok. Mi querido amigo, ¿de qué parte de Colombia nos ves, nos escuchas?
5: Bogotá.
3: De Bogotá. ¿Qué edad tienes?
5: 37, caballito.
3: ¿Por qué te gusta Que No Me Duermo de Tropicana?
5: Pues es un programa muy chévere, caballito. Me acompaña en las noches de trabajo.
3: ¿Y trabajas dónde?
5: Salen con mis ocurrencias.
3: ¿Y trabajas dónde?
5: Muy bueno el programa. Trabajo en Bogotá. Yo soy carpintero.
3: Ok, listo, vale. Mi querido amigo, llegó el momento de que nos cuentes tu historia, tu anécdota. Y también todas las personas que están en Colombia, en el mundo y quieren vernos, solamente ingresan a el TikTok. Ahí estamos como arroba Tropicana Colombia. Karina está muy atenta, muy pendiente a lo que sucede en nuestro TikTok, Karina.
6: Sí, señor, efectivamente. Vea, saludo para todas las personitas que se están conectando. Bienvenido. Bueno, tenemos este hermoso oyente que hoy está por acá con ganas de compartirnos también un rato de sus experiencias, ¿cierto?
3: Así que, mi querido amigo, llegó el momento y a la cuenta de 1, 2 y 3, ¿cuál es tu historia?
6: Arranque.
5: A mí desde pequeño me pasan cosas muy raras. Toda la vida he visto cosas, he sentido cosas, he tenido sueños. Sí. Lo primero que me pasó, que recuerdo, yo tenía 7 años, estaba muy niño, y por la calle vi un señor con una mano que le salía del estómago. Literalmente le salía del estómago, así con unas largas, ensangrentada. Bueno, pasó por el lado mío. Cuando pasó por el lado mío, el señor me sonrió. Él iba vestido muy elegante, me sonrió y ya, o sea, yo miraba, era la reacción de la gente, pero pues aparentemente nadie lo veía, todo el mundo iba con su cuento como si nada. Y ya cuando volteé a mirar, parpadeé, el señor desapareció. Eso fue lo primero. Y de ahí para allá me han pasado muchas cosas. Hay una duda que es con la que siempre quedé, que fue cuando yo estaba estudiando, ya estaba a punto de graduarme. Yo llegué muy temprano, yo estudiaba en la mañana, entraba a las 6 de la mañana a estudiar. Llegué muy temprano, sobre las 5 de la mañana, porque vivía muy lejos. Y mientras esperaba ahí en la esquina del colegio, salió una viejita en una puerta. Me dijo, venga muchacho, que si me puede ayudar, que es que el teléfono como que no sirve. Bueno, entré yo y me puse a hablar con la viejita, ya tenía una muy avanzada. Me puse yo a mirar el cableado del teléfono mientras hablaba con la señora y le dije, pues venga, no le preocupa que cualquier persona entre a su casa a estas horas, mire esto como está de solo, pueden robarla, pueden... Bueno, la señora lo único que me dijo, no, yo sé que usted es un buen muchacho. Mientras le revisé el cableado del teléfono, la señora me dijo, ¿quiere tinto? Y yo, bueno, muchas gracias. La señora se fue para atrás, era una casa muy grande, se veía que tenía como un jardín en la mitad de la casa y la señora se fue para atrás. Pero no la volví a escuchar. Y me dio como una sensación rara, sí. No sé, algo raro. Entonces yo miré el cableado del teléfono, ya lo conecté, le dije, su merced, ya quedó conectado el teléfono. Nadie me contestó. Tenía como la curiosidad de ir hacia el fondo, pero no sé, algo me dijo no. ya me entró esta sensación como extraña. Entonces yo, su madre, ya tengo que entrar a estudiar, hasta luego, cerré la puerta, salí. Al otro día había mucha gente en esa casa. De hecho, estaba pegado al cartelito como cuando alguien fallece, que pegan el cartel en la casa. Había mucha gente, muchas personas llorando, y quedé con la duda. No me atrevía a entrar a preguntar o a decirles, venga, es que me sucedió esto y eso. Quedé con la duda, tal vez por respeto, por no sé por qué no lo hice, pero siempre quedé con esa duda extraña. ¿Qué más? No, muchas
6: cosas. O sea que supuestamente la señora falleció en el momento que usted estaba haciéndole el arreglo.
5: Yo creo que ya había fallecido Karenita. Creo yo, esa es la suposición que yo tengo, porque como te digo, no fui capaz de corroborar esa duda, pero siempre tuve esa duda.
3: ¿Tienes alguna pregunta, Ronald, Karina?
6: No, estoy impactada.
5: Sí, no, han sido muchas cosas, en los lugares de trabajo, en la calle.
3: ¿Qué ha sido lo más impactante, horroroso, que tú has sentido de pronto que la piel se te pone de gallina? Ese encuentro, de pronto algún sonido, o sea, algo lo más horroroso que hasta el momento tú has dicho, esto me sucedió a mí y de verdad no tiene explicación.
5: Pues bueno, tengo una ventaja, que afortunadamente no me dan miedo esas cosas. Yo como que procuro darle una razón, sí, a eso, pero son cosas muy extrañas. Hace unos años, bueno, ya bastantes años, hubo un accidente aquí en Bogotá, sobre los alrededores del Campín.
4: Sí.
5: Esa vez yo iba en moto con mi hermano, yo me dirigía a trabajar. Cuando yo pasé por el lugar del accidente, nosotros íbamos por la 30 y ahí se veía un carro volcado. Bueno, se veía el accidente. Cuando yo crucé en la moto con mi hermano, él era el que iba manejando.
4: Sí.
5: Las personas que estaban dentro del carro, dos personas, dos hombres, me sonrieron y se quedaron mirándome. Y yo, bueno, pues afortunadamente quedaron bien. Esto es solo cuando llegué yo al trabajo. Ya a la hora del almuerzo, las noticias, accidente fatal en la carrera 30, dos muertos. Yo,
6: no
5: por Dios,
6: te creo.
5: Cosas así. ¿Qué más te digo yo?
6: ¿Has hablado de pronto con alguien especial, no sé, de este tipo de temas? ¿O con alguien que tú digas, no sé, sabe más que yo?
5: Sí, de hecho yo he leído bastante. Yo he sido como muy curioso en cuanto a ese tema desde muy niño. Pero ¿qué pasa? Que eso es como te digo,
6: porque
5: yo, como la película
6: Constantine.
5: Como la película Constantine.
4: Sí.
5: Si tú los ves, ellos también te ven. Entonces, a medida que yo me puse a investigar y a leer y a profundizar en el tema, ya era demasiado, demasiado frecuente las cosas que me pasaban. Entonces, sí, como que preferí dejar eso ahí un poco de lado. Pero sin embargo, siguen pasando. Entonces, no sé, es algo raro, puede que sea un don. De hecho, las personas que sí saben del tema me dicen que es un don y un propósito que yo tengo, pero pues realmente no he querido ir más allá.
6: Y ¿cómo saber utilizarlo o así?
5: Exacto. Muchas cosas me han pasado. A mi hermano, cuando estaba pequeño,
3: pero bueno, mira,
5: tenía 2 días de nacido.
3: Vamos a concentrarnos en algo, porque bueno, sabemos ya que de pronto tienes ese don, y a veces esas personas como tú, que ya pierden el miedo, tienen mucho contacto con lo inusual, con eso que no tiene explicación. Pero también recuerda, sí, que aquí en Tropicana hoy estamos regalando un balón de colección mundialista a la mejor historia. Entonces, también, como agradecimiento a los oyentes, ¿con qué historia quieres participar? ¿Con qué historia quieres entrar a las confesiones paranormales en el día de hoy?
5: Bueno, les voy a contar. Yo vivía al lado del cementerio del Apogeo. Yo vivía ahí cerca. Una vez salí en la noche y estaba esperando el transporte, y en el separador que había ahí, no sé si alguien conozca, bueno, ahí había un separador muy grande, como con un pastal y algo así. A lo lejos yo vi 3 niños de blanco arrodillados al lado de una hoguera. Los niños estaban descalzos, tenían vestidos como... Hay 2 niños y una niña. La niña tenía como vestido, como ropa antigua, llamémoslo así, pero eran de blanco.
4: Sí.
5: Preciso no pasaba el bus, y yo ahí esperé como, no sé, unos 10 minutos. y los niños, cuando se percataron de que yo los estaba viendo, se quedaron mirándome fijamente. Y nada, fue algo que sentí como raro.
4: ¿Qué hora era?
5: No era tarde, eran como las 8 de la noche, ya estaba oscuro.
4: Sí.
5: Pero siempre lo que me impactó a mí es ver, digamos, yo siempre miro la reacción de las demás personas.
4: Ajá.
5: Porque uno ve una hoguera gigante a esa hora y pues es algo extraño. Y no, todo el
6: ¿pudo
5: mundo
6: haber pasado
5: si
6: algo
5: nada,
6: ahí?
5: Y todo el mundo como si nada.
4: O sea, muchas personas los vieron, ¿sí?
5: No, era como si no hubieran, como si no estuviera nada así. O sea, todo el mundo en su cuenta.
6: O sea, como que hacían las cosas y ellos se percataban de que nadie los iba a descubrir o nadie los iba a ver.
4: ¿O era su merced, o usted era el único que los estaba viendo?
5: No los estuvieron, básicamente.
4: ¿Su merced era el único prácticamente que los estaba viendo?
5: Correcto, sí, porque yo miraba la reacción de las demás personas que pasaban por ahí, aunque estaba solo, pero pasaba una que otra persona.
4: Sí.
6: Como si nada.
5: Como si nada.
4: ¿Y su merced les vio la cara?
5: Sí, claro.
4: Descríbanos un poco eso. ¿Cómo era la cara?
5: No, eran niños de, no sé, 7, 8 años, eran pequeñitos.
4: Sí.
5: Se veían a lo lejos, pues ellos se quedaron mirando fijamente. Cuando pasó el bus,
4: ajá,
5: el colectivo, yo me fui al colectivo y pues obviamente me quedé mirando a los niños. Los niños, todo el trayecto mientras pasó el carro, se quedaron mirándome fijamente.
4: Ah, ¿lo miraron fijamente?
5: Sí.
4: ¿Pero tenía algo raro la cara, no sé, ojos rojos, alguna vaina rara distinta?
6: O sea, niños normales. También puede ser que en ese lugar, había una casa, había pasado algo antiguamente.
4: Pero Cari, solo él los veía.
6: Por eso, como dicen, sí, por ahí, las cosas no todo el mundo las aguanta o no todo el mundo las ve.
3: No, eso es que las personas tienen ese don de ver lo inusual, ¿cierto?
6: Clarividente.
4: Sí.
5: Es que no sé, y pues no puedo decir una historia terrorífica porque afortunadamente
3: sí, claro.
5: No
3: ha vivido eso.
5: Pero sí, han muchas cosas extrañas.
3: Bueno,
5: pero
3: mi querido amigo, oiga,
4: sí.
3: Un abrazo, gracias por estar conectado a Que No Me Duermo de Tropicana. Bendiciones, ya comienza entonces a participar por este balón mundialista, edición limitada. Ronald,
4: sí.
3: Vamos a continuar recibiendo más notas de voz. Ronald, tú eres que me tiene que decir. Ahí te mandé otro número telefónico. Si de pronto te damos chance, te damos tiempo, podemos hacerlo. Mientras escuchamos confesiones al 310-206-3302. Cari, ¿cómo va la cuestión en el TikTok? ¿Cómo va la cuestión? ¿Qué dice la gente, Cari?
6: Saludo por acá para John Rivera. Está pidiendo el número de teléfono. Listo, ya se lo entregamos. Aris también. Juan Gómez dice: muchachos, ¿cómo están? Buenas noches desde Medellín. Alejandro Gutiérrez también, un abrazo. Edwin por acá. Nancy, David Hoyo se va conectando. Está también por acá escuchando Tropicana, Emiliano Morales, Claudia Botero, Lourdes también, Sandra Viviana González, Eduardo, Gerardo, a todos los que van conectándose por acá en el TikTok de Tropicana Colombia, bienvenidos, esto es A Que No Me Duermo y vamos hasta la medianoche.
3: Más oyentes, 310-06-3302, recuerden que si usted quiere salir contando su historia en vivo en el TikTok para toda Colombia, para todo el mundo, nos envía un mensaje al 310-06-3302 que diga: chico, yo quiero participar, quiero salir en video. Pero si usted no quiere salir en video, no pasa nada. Envía su nota de voz contándonos su historia. Eso sí, por favor. La palabra confesión. Más oyentes, hola Tropicana. Muy buenas noches. Recuerden que están participando por el balón coleccionable de Tropicana. Buenas noches. Confesiones.
7: Buenas noches, caballito. Yo voy a contar algo que me pasó hace como 3 años ya. Yo estaba durmiendo sola en mi casa, en un segundo piso, y la ventana de mi cuarto iba a dar la calle. Y de repente, en la madrugada, había más frío de lo normal, no había cobija que tapara ese frío, y se comenzó a escuchar en la calle, en el frente, como alguien que lloraba, una mujer que lloraba, pero lloraba desconsolada. Era un llanto fuerte y horrible. Se escuchaba así como...
3: Fuerte.
7: Bueno, no se puede imitar, en realidad no se puede ni imitar de lo horrible que era ese llanto. No decía nada, solo lloraba. Y también los perros maullaban y ladraban y maullaban. Entonces eso me despertó y cuando abrí los ojos, miré a la esquina del cuarto, había una mujer muy alta, muy alta, muy alta, parada, doblada, de lo alta que era, doblaba, los hombros le pegaban al techo. Y tenía como una bata, toda era gris y el pelo muy largo. Estaba mirándome. Entonces eso más duro lloraba. Cuando dicen que se escucha lejos, que se escucha cerca, es mentira, porque yo la escuchaba llorar en el frente de la casa y estaba dentro de mi cuarto. Yo me la quedé mirando porque yo no me podía mover casi, pero sí estaba despierta, no estaba soñando ni estaba con los ojos cerrados, no, yo estaba con los ojos abiertos mirándola. Y ella se fue desvaneciendo como humo. Mientras yo la miraba, yo iba rezando y ella se fue desvaneciendo. Y bueno, ya los días me dijeron que una vecina de más abajito nos hacía brujería, cosas así. Me encontré unas medias con unas cosas tiradas en el frente de la casa. Y esa es mi historia.
3: Gracias, ella se llama Carla desde Pasto, Nariño. También está participando Ronald.
6: Carla, saluditos.
3: Tú habías dicho que, bueno, y también muchas personas tenían esa idea que cuando la llorona se escuchaba muy lejos, estaba cerca. Ajá. Y viceversa, cuando se escuchaba muy cerca era que estaba lejos, pero ella acaba de decir que esa entidad, que esa presencia lloraba muy, muy, muy cerca y no estaba lejos, sino que estaba ahí en su cuarto, estaba muy, muy, muy, muy cerca.
4: Uy, no sé.
6: Ay, amores, es que se desvirtúa todo, ¿no? O sea, como dicen por ahí, como pero el espectro, la vaina.
4: Tengo más oyentes, muchachos.
6: ¿Cuál es otro?
3: ¿Sí?
4: Tengo oyentes.
3: Más invitados, dele. Sí,
6: señor. Llámelo, marquémosle.
4: No, ya está, Yolanda con nosotros. Hola, Yolanda, buenas noches.
6: Yolanda, buenas.
8: Hola, ¿cómo están?
6: Querida, muy bien, gracias a Dios. Bienvenida.
8: Ah, bueno.
3: Yolandita, ¿de qué parte de Colombia nos, ¿de qué parte de Colombia nos llama? ¿De qué parte de Colombia nos ves? ¿Disfrutas a que no me duermo, Yolanda?
8: De aquí, de Cali.
3: Ah, de Cali. Cali, qué rico, y lo demás es Loma. Bueno, Yolanda, ¿qué edad tienes, mi amor?
8: Voy a cumplir 29 años.
3: ¿Por qué te gusta que no me duermo de Tropicana?
8: Porque pasan una historia muy buena, yo ya escucho Tropicana, bueno, no voy a enojar, pero yo ya escucho la Mega para no dormirme, me acuesto tarde.
4: La Mega.
3: Sí, bueno, claro, también, pues para todo el mundo hay.
4: Escucho para todo ahí.
3: Claro que sí.
6: Bienvenida, que no me duermo. Claro. También la recibimos con todo el amor
3: eso
6: del mundo.
3: Sí, no me, mírame, me haces el favor, no me peguen más los cachos. Te quedas aquí en Tropicana.
8: No, mira, estaba buscando el partido que está jugando la Mecha. Sí. Entonces dizque, ay, cuando escuché, dizque, esa voz aquí, tan bonita.
6: Aquí va a escuchar la Mecha de caballo. No.
4: ¿Cuál voz, Yolanda?
8: La de Ronald. Mejor dicho, todas, pero Ronald tiene una voz espectacular.
4: ¿Te gusta mi voz, Yolanda?
8: Sí.
3: Bueno, mira, Yolanda, bueno.
6: Mira cómo la pone así toda.
3: Te recuerdo, Yolanda, que con la historia que vas a contar, estás participando por el balón de colección mundialista edición limitada de Tropicana. Así que, Yolanda, los micrófonos y la cámara es tuya.
6: Eso es tuyo, dale pues. Tan linda.
8: Gracias. Niños, les cuento. Mira, yo era una chica muy rumbera, pero rumba sana, ¿no?
6: Sí.
8: Y un día para Semana Santa, así como un jueves, me fui a rumbear.
4: Ajá.
8: Pero yo nunca he pasado por encima de nadie.
4: Sí.
8: Es decir,
4: Yolanda.
6: Ay, Yolanda.
3: Comenzó a contar esto y se le rebotizó el internet.
4: Sí, Yolanda, el internet se está colgando un poco. No te escuchamos, Yolanda.
6: Yolanda.
3: ¿Será? Bueno, es el internet, claro que sí.
4: Suena,
3: es el internet.
4: Vuelve.
3: Sí, vamos a esperarla entonces. Yo le voy a dejar el micrófono abierto a Yolanda.
4: Sí.
3: Si en caso tal ella vuelve, por supuesto va a hablar. Mientras, yo voy a escuchar otra confesión al 310-206-3302. Muchas confesiones.
6: Muchas.
3: Sí,
6: muchas,
3: demasiadas muchas confesiones. Recuerden enviar su nota de voz para participar. Hola, muy buenas noches.
6: Buenas noches.
3: Tropicana, la emisora de las confesiones. Hoy, la confesión que va a enviar son las paranormales.
9: Hola, caballito. Hola, Karina. Buenas noches.
6: Buenas.
9: Tropicana, oyentes.
6: Mi amor, ¿cómo estás?
9: Mira, yo tenía 8 años, más o menos. Yo me acuerdo que tenía 8 años. Era pequeño, pero yo me acuerdo al pie de la letra. Y yo, pues, yo dormía en eso. Yo soy del campo, en el campo. Mi papá me hizo una camita pequeña. Y yo dormía, la cabeza mía encontraba con la de mi papá, la otra cama de él, de ellos, de mis padres. Yo estaba soñando con una amiga de mi papá, ¿sí? Con una señora. En ese sueño yo estaba soñando que estaban pesando un chocolate, o sea, cacao, en pepa, que estaban pesándolo. La señora estaba ahí, que yo estaba ahí en el sueño, yo estaba soñando. Cuando en ese entonces sentí que llegó una paloma, yo lo presenté así, una paloma se metió por debajo de la cama y me levantaba con toda la cama, cuando eso era tabla, eso no era una cama de, como ahorita, me levantaba de los pies hacia arriba, pero la paloma, yo sentía que la paloma movía las alas como si fuera a volar, o sea, estaba boleteando ahí en una sola parte. Cuando al rato, ya, o sea, al momento la paloma se desapareció, y cuando yo al rato sentí como en forma de un sapo por mi espalda, que se haya metido por debajo. Bueno, yo ya el corazón a mí, casi que se me salía el corazón. Bueno, eso se quedó ahí quieto, pero yo, o sea, no me privaron ni nada, yo no sabía. Al momentico, en mi hombro, o sea, por el lado de la cama de mi papá, ¿sí? O sea, hombro a hombro prácticamente, yo sentí dos dedos, el del corazón y el índice, que me tocaron dos veces el hombro. ¿Sí? Usted pone uno de los dos dedos de la punta y se toca dos veces el hombro, por encima del hombro. De ahí para acá, un espíritu me comenzó a molestar. Era fuerte eso. Me privaba, me llegaba a molestar, no me dejaba dormir. Y a los días adelante, un mes después.
3: Ay, ay, ay. Qué pena. Estaba contando la historia, se nos cortó la historia, Cari. Pero vamos a... Creo que es este quien estaba contando la historia. Regálame un segundito, porque estamos teniendo inconvenientes.
9: Yo quiero salir a orinar. Sí, yo me orinaba en la cama por no ir a orinar.
3: Iba por ahí, Cari, ¿no?
9: Porque se me presentaba.
6: Eso pasa mucho.
9: Y cuando se me presentó, habían unos amigos y unos familiares ahí, una prima y el marido, en otra pieza. Y se me presentó. Y yo lo único que hice fue pegar el grito y como alumbrarlo. Cuando yo era como un niño pequeño, como unos 3 años, más o menos. Ahí. Después, como el tanque de agua era retiradito de la casa, me mandaron una vez a traer agua como a las 8 de la noche y me alumbraba. Y yo boté el chorro de luz, eso era con linterna, boté el chorro de luz donde estaba... Donde me alumbró y había un jovencito ya parado mirándome. Yo fui tan valiente que yo seguí por el agua y llené el bidón y volví y arranqué. Después, yo me fui a encerrar los marranos y al frente del corral de los marranitos había un palo de mango donde las gallinas se subían a dormir. Una gallina en ese momento, eso yo que estaba cerrando los marranos cuando la gallina se cayó, eso eran como las 6, 7 de la noche.
4: Sí.
9: Yo boté el chorro de luz para mirar la supuesta gallina, pero mentiras, era un muchacho, un jovencito, allá, como de unos 10, 12 años, no sé, allá al lado del palo de mango. O sea, yo que alumbro y lo veo de una vez. No, era una cosa tenaz. Y así sucesivamente, me ha ido asustando. Yo ya tengo 30 años, pues yo no he ido a una vaina espiritista ni nada de eso. O, bueno, qué sé yo. Y la primera mujer que yo tuve, yo la tuve a los 21 años. Y a ella empezó a molestarla. Ella me decía que no, que ella nunca la había molestado nada. La privaba a mí. Yo tenía que dormir con mis hermanos. Yo no podía dormir solo cuando estaba en la casa. Ahorita estoy acá en Bogotá y acá en Bogotá me priva, y acá en Bogotá cuando tenía mi primera señora, sí, ella peleaba con ese espíritu porque ella es cristiana, y una vez yo me estuve quieto, llegó a privarla, la privaba, ella se le quitó y empezó a orarle y le peleaba, y como que a mí me dejó, a mí me quedó ahí, sí. Yo escuchaba apenas, yo no podía hacerle como nada. Ahorita tengo otra nueva muchacha y también la misma cosa, también la priva cuando a veces se queda sola, que yo madrugo a trabajar y ella se queda durmiendo, la privado varias veces.
6: Es una enamorada por ahí que tiene.
9: Y una vez se le presentó hablando como yo hablo, ¿sí? Haciendo las mismas conversas mías, ella pensó que era yo. Digo, no, Diego se volvió. No, Diego no se volvió, era el espíritu. Esa es mi historia como resumida, porque eso, todas las noches yo la verdad no podía dormir, yo casi no dormía, era una cosa tenaz, desde que mis hermanos miran en un también, era una cosa tenaz para mí la noche, fuerte, y todavía tengo ese. Ahorita, yo soy valiente y cuando me priva, pues yo le oro a Dios o a veces lo insulto, de rabia que me dan. Y cuando me priva en el mismo entonces le digo, ¿por qué no se me presenta? Y cuadramos de otra manera, o que es lo que quieren, pero es difícil. Y una vez me dijeron que sí, que es un espíritu que me acompaña, me hacen mal.
6: Ay, la enamorada que tiene por ahí, una traga.
3: Son las historias de nuestros oyentes, la gente pues contándonos sus historias. Recuerden que están participando por el balón de colección de Tropicana. Mucha gente en el TikTok, @TropicanaColombia. Y bueno, hasta el momento, ¿cuál ha sido la historia que más te ha impactado, Ronald y Karina?
4: A mí me impacta es la del muchacho y que estaba, o sea, que es el único que ve personas y que veía a los niños alrededor de una fogata. Me parece impactante.
6: A mí me pareció la de la cárcel.
4: Uy, la de la cárcel también es buena.
3: ¿Sí? Entonces,
6: la de la cárcel,
3: tienes que escoger una hasta el momento.
4: Ok, tenemos a Yolanda, ¿la atendemos de una vez?
3: Ok, sí, claro, no, dale, de una. Karina, sí, a ti, pero antes, ¿qué historia te ha parecido a ti que tiene pinta de ganadora?
6: La cárcel.
3: Ok,
6: la cárcel.
3: Entonces estamos a una hora exactamente de elegir al feliz ganador de este miércoles. Mañana, una vez más, le recordamos que vamos a tener a las 8:30 de la noche a Luchito que va a estar de humor. Al trote por toda Colombia y vamos a tenerlo aquí hablando de todo, absolutamente de todo, y por supuesto vamos a sacarle el jugo un rato para que nos vaya anticipando lo que va a pasar el día viernes. Ahora sí, Ronald, tu invitada.
4: Yolanda, ¿me escuchas?
8: Por fin, ahora sí. Lo estoy escuchando.
4: Bueno, Yolanda, ahora continúa, sí, por favor, con tu historia.
8: Listo, sí, mira, sí. Bueno, entonces me fui a rumbear, Yolanda va a rumbear, pero bueno, y al otro día amanecí enronchada de las piernas y hacia abajo. Y decía, bueno, ¿qué comí?
4: Sí.
8: ¿Qué comí? Que mi mamá me dice, eso fue porque se fue a bailar Semana Santa. Le dije, no, pues es que yo no tomé trago. Ay. A ver, le digo la verdad, hay gente mala. Hay gente muy mala, hay gente muy envidiosa. Resulta, acontece que había un chico...
4: Sí.
8: Que le gustaba a mi amiga, le gustaba el chico, y sí, el chico no le gustaba a mi amiga, sino que le gustaba yo.
4: Ah, tú le gustabas a él.
8: Pero yo, inocente. Sí. Inocente. Pero yo no he sido ni quitanovio, ni yo respeto mucho eso. Okay. Mira, me hicieron un maleficio. Yo tenía un perrito y el perrito se llenaba mucho de garrapatas.
4: Sí.
8: Yo por la noche no podía dormir y al lado se me sentaba como un pájaro negro así, yo creo que era la bruja.
4: ¿Todas las
8: yo
4: noches?
8: Yo no podía dormir. Todas las noches yo me acostaba y ya se me acostaba al lado.
4: ¿Y cómo era el pájaro? ¿Ese pájaro negro?
8: ¿Cómo era? Era negro, pero no se dejaba ver la cara. Sino que yo sentía que ella se acostaba al lado mío y yo me levantaba asustada. Y yo tan inocente, mira, sabes solos que están haciendo ahora, ¿verdad? Y yo me ponía un saco, un saco cuando uno va a tierra fría al 18 así.
4: Sí.
8: Y entonces mis compañeros me decían del trabajo, Yoli, ¿tú por qué te colocas ese saco? Y le dije, no, es que me quiere dar como gripa. Gripa era el frío, cuando usted le están haciendo una maldad, usted, el cuerpo no es suyo, el cuerpo es...
6: Frío y escalofrío.
8: Escalofrío, pero... Y yo pero yo no me di la tarea, o nunca pensé que me hubieran hecho un maleficio, y Yolanda puso mal, Yolanda mal, y yo parecía un niño, caminando, que no podía bajar el andén. O sea, para bajar el andén tenía que buscar ayuda, y para subir no me podía tropezar. Sí. Los pies se me hinchaban. Me fui secando, o me secaron.
4: Ay, Yolanda, yo tengo una pregunta. O
6: sea, no te creo.
8: Dime el
4: cuerpo. Esto, háblame de ese pájaro, de ese espíritu. ¿Tú crees que era una bruja?
8: Sí.
4: ¿Y me puedes contar cómo se ve para los oyentes de Tropicana, Tropicana Colombia? Sí, describirla. Tiene plumas, tiene alas. ¿Cómo puedo identificar que es una bruja?
8: Todo vestía de negro.
4: ¿Pero
8: todo vestía de negro?
4: ¿Ropa?
6: O sea, ¿un pájaro negro?
8: Sí, tenía ropa. Pero
10: o sea, como un chulo, algo así.
4: Pero tenía ropa.
6: Como un cuervo, como un cuervo.
8: Tenía como, haga de cuenta que como un muñeco, un maniquí o una persona que se la acuesta al lado.
10: Okay.
8: ¿Sí me entiendes? Pero yo no le llegué a ver la cara.
4: Nunca. Y ¿Pero la ropa cómo era?
8: Negra.
4: ¿Y vieja? ¿Era como un manto? ¿Cómo era?
6: Olía.
4: Sí, que olía.
8: Olía mucho azufre.
4: Sí.
8: Cuando yo me volteaba, me ponía boca arriba, porque eso era 24/7 que no podía dormir. Así sí. Cuando usted lo quieren como coger,
10: amiga,
8: yo gritaba. Ajá.
10: Yo creo que
8: ¿señor?
10: Más bien eso fue un encuentro con el diablo, porque el azufre es
4: el diablo.
8: No, pero era...
4: Era una bruja para ti. Ah, bueno.
6: Pero el presentimiento yo creo que también le indica a uno un poquito de algo de lo que...
10: Porque,
4: de lo que es.
10: Porque resulta que, o sea, muchachos, el diablo puede aparecerse de cualquier forma. De cualquier manera. O sea, fuerte, ¿no?
4: Sí. Yolanda, ¿la ropa era vieja? ¿De qué color era?
8: No, pero como el cuarto estaba en oscuro, pero...
4: ¿Tú sentías que era la presencia la luna, nomás?
8: Eso, pero
6: lo
8: yo
6: lo que medio
8: sí,
6: veía.
8: Y... Queda uno paralizado del mismo susto, pero yo veía la ropa negra.
4: Acostado al lado tuyo.
8: Al lado mío.
10: Uf, fuerte.
8: ¿Así?
6: O más bien sería un enamorado que la estaba intentando.
4: No, pero no la va a paralizar.
10: Bueno, mi querida.
8: No, porque me enfermaron. Me enfermaron, me acabaron. Tenía un novio y claro, como Yolanda no estaba ya bonita, entonces ya no me sirve, chao.
6: Ah, hay manes que dicen, si no es mía, no es de nadie.
4: Pero no, era Yolanda. era la amiga que tenía.
10: ¿Y hace cuánto fue eso, más o menos?
8: Se me tiró la vida, los sueños, la juventud.
10: ¿Hace cuánto fue eso, Yolanda?
8: Póngale 1, 2, 3, 4, 5, póngale 10 años.
10: 10 años. ¿Y tú estás más que segura que fue... tu ex amiga?
4: ¿Cómo te diste cuenta?
8: Mira, una tía me llevó de una señora. Hay gente que se aprovecha, que vaya por aquí, llévela allá, y la gente le saca plata y ninguno. Sí. Yo la curo. Sí. Mentira.
4: La tía la llevó.
8: Y yo boté mucha plata y yo decía, un día así como aburrido.
4: Sí.
8: Le dije, señor, si tú me quieres aquí, déjame, y si no, pues llévame. Ajá. Y así fue, pero es duro porque se le tira uno la vida.
4: Y así rápidamente, Yolanda, tú llegaste al lugar donde esta señora que te atendió, ¿y qué te dijo, qué te hizo así rápidamente?
8: Que era una chica que me había hecho en comida. Yo le dije raro en comida porque yo comida no le restituí. Yo soy muy jodida para comer.
10: Claro.
8: Entonces, ¿en qué me lo dijo?
10: De pronto un dulce, algo.
4: Y
8: no sé.
4: Te sacaron algo del cuerpo, sacaron el entierro.
6: Hasta las prendas, cabello.
4: ¿Cómo te curó? Sí, exacto, ¿cómo te curó?
8: No, a veces estoy bien, todavía estoy batallando, a veces estoy bien, okay. A veces estoy mal. En la pierna derecha tengo, haga de cuenta cuando usted se quema con una moto, una herida, me molesta mucho. Tengo estar tomando medicamento 24/7. Yo tomo mucho tramadol y ibuprofeno.
4: No, ok. Y Yolanda, el tema sigue, y todavía sigues viendo esa persona, ese ser que se hace al lado tuyo.
6: ¿Todavía lo siento?
8: No, ya no. Un día estaba ahí acostada, sí, no tenía sueño.
4: Sí.
8: No sé, se me ha quitado el sueño. Y en mi cuarto hay baño. Y yo estaba ahí. cuando tú prendió la luz del baño.
4: Ajá.
8: Así.
10: Yo, y así, dije, de la nada.
4: Sí, Yolanda.
8: De la nada,
10: Ro,
8: señor.
10: Bueno, queremos seguir hablando contigo. Ronald quiere seguir haciéndote preguntas, Karina también, yo igual, pero entendemos que hay muchos oyentes que también quieren participar, son demasiados oyentes, y al final siempre me dicen, caballito, no me escuchas, pero es que las historias son muy apasionantes, de verdad que sí, son muy apasionantes y queremos seguir hablando contigo. No te desconectes, no te vayas, Karina ya anotó tu historia, a ver si al final eres la feliz ganadora, ¿ok?
8: Cuando, ¿en serio?
10: Sí, a ver si eres la feliz ganadora, pero eso será a las 11:30 de la noche, ¿vale? ¿Te parece? 11:30 de la noche.
8: Pero cuando quieran seguir charlando, me pueden llamar.
10: No, ya Ronald, ya tú tienes el número de ella ahí, ¿verdad?
4: Ya tengo tu número y más adelante que nos muestre el cuarto y esas cosas desaparecen.
10: De una, porque de verdad que queremos seguir hablando contigo. Es algo apasionante para los que les gusta lo desconocido. Todavía ella sigue teniendo esos episodios, se le prende el televisor, se le prende la luz, se le quita el sueño.
6: Y qué teso que los oyentes nos confíen ese espacio también de contarnos las historias, de verdad, bienvenidos.
10: Es correcto.
6: Hoy estamos hablando de esto, mañana estamos chacoteando con otras cosas, los lunes de una cosa, los martes de otra cosa. La idea es que ustedes se queden en la que no me duermo conectaditos con nosotros. Sí. De todo lado, o sea,
10: señoras
6: no
10: y señores,
4: sí, señor caballito.
10: Aquí estamos en las confesiones de Tropicana, el cuarto de confesiones más grande que tiene Colombia y el mundo. Está aquí en Tropicana Colombia. 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
10: Más oyentes al 310-206-3302. Muchos de nuestros oyentes se van a quedar también, por supuesto, desde ya lo vamos a decir, sin ser escuchados, pero así como lo están notando, son muchas personas, muchos oyentes que desean contarnos su historia. Y bueno, y hoy que tenemos como invitado a Ronald, estamos, por supuesto, sacándole el jugo, hablando con los oyentes en video. Así que tenemos otra historia, otra confesión. Hola, buenas noches, Tropicana.
11: Buenas noches, Tropicana. Era para contar una historia paranormal que me pasó. Resulta que mi esposo alquiló una casa. Y en esa casa había vivido una chica que tenía cáncer y estaba embarazada. Como el cáncer le dio metástasis y le avanzó mucho, la chica murió. Le tuvieron que sacar la bebé, pero la bebé pues también estaba muy chiquita, apenas tenía 6 meses de embarazo, entonces también murió la bebecita. Ya las velaron juntas. La señora que vive en esa casa era amiga de mi esposo. Entonces ella le dijo, ve, si quieres, pues tomas el contrato de la casa, es muy buena y tal. Y bueno, nos alquiló la casa. Yo me fui a vivir allá con mi esposo y mis dos hijos. Resulta y acontece que estamos recién pasados y yo estaba acostando el televisor y el cuarto enseguida era el de mis niños. Cuando yo vi que el televisor estaba prendido y esos chicos estaban dormidos con el televisor prendido, yo pasé a la otra habitación a apagarlo y resulta que el televisor, yo lo apagué y él volvió y se prendió. Yo volví y lo apagué y volví y se prendió. Entonces yo dije, ay, no, lo voy a desconectar. Y lo desconecté y tan, prendió el ventilador. Entonces yo cuando ya vi que prendió el ventilador, yo dije, no, ya, esto, ¿qué pasa? Entonces apagué el ventilador y me prendió la luz. Entonces yo dije, no, ya, salí corriendo. Y cuando yo salí corriendo me tiró la puerta. Y yo me acuerdo que alcancé a llegar a la habitación de mi esposo y de una me desmayé porque la impresión fue impresionante. Y ahí la chica empezó a hacer cosas en la casa, se oía en la chancla de así que bajaba las gradas, movía las cucharas, movía ollas. Y al último nos tocó salir de esa casa y fue algo horrible lo que nos pasó.
6: Ya cansados también, agotados de esas situaciones. Es que eso es muy difícil.
4: Sí.
10: Bueno, don Ronald, ¿cómo lo ha pasado en la noche de hoy? ¿Se ha divertido? ¿Se ha entretenido? ¿Se le ha puesto la piel de gallina? ¿O nada, ya lo sorprende después de ese suceso cuando estaba pollito, con 8 años con su mamá?
4: No, o sea, primero rico, me he entretenido y mucho, La verdad, yo soy de siempre estar alegre arriba, mando gallo riéndome, pero me ha sido interesante y sobre todo la acogida que hemos tenido con los oyentes y con las personas que nos han escrito a través de arroba Tropicana Colombia, y el WhatsApp está lleno en estos momentos.
10: Ronaldinho, bueno, rapidito, sí, quiero aprovechar y saludar hoy día de su cumpleaños a un tropi oyente de Popayán. Dice, hola caballito, mi nombre es Carlos, desde su tropi Uber, estoy de cumpleaños, bendiciones para ti, que sean muchos más y que sigas disfrutando, por supuesto, con Tropicana, la emisora más bacana en toda Colombia. Bueno, Cari, más historias, 3206-3302, desde Argentina quiero participar. Che. ¿Será posible, Ronald?
6: Che, boludo.
4: ¿Desde Argentina? Llamarlo.
10: Sí, claro.
4: Claro que sí, me envían.
10: Pero en la próxima hora.
4: Porque
10: ya en esta se nos está acabando.
6: Este programa no está durando, como que las 10:45 ya, increíble. Ve, saludo por acá para Oliva, para Camilo, bueno. Saludo para Giovanni, Sebas también, a todos los que están conectaditos, un abrazo.
10: Más oyentes, hola Tropicana, buenas noches. ¿Cuál es tu historia? ¿Cuál es tu confesión? Ella se llama Mayerlis, hola.
4: Hola Mayerly.
9: Buenas noches, caballito.
6: Pero ven acá. Mayerly más rara.
10: Mayerly, porque es, o sea, aquí tengo como Mayerly. Mayerly es
6: Ajá,
10: no.
4: De pronto estás desde la esposa, algo así.
10: De pronto, sí.
6: Es que, pero mi amor, préstame el celular, voy a mandar.
10: Mayerlis.
9: Buenas noches, caballito. Karina. Tropicana, la más bacana.
6: ¿Vienen?
9: 24/7 conectado con ustedes, mi hermana. Feliz noche, Dios me lo bendiga, me lo guarda, ampare y me lo libre de todo mal. Le voy a narrar una historia que me pasó en el año 2007. Sí. Una vez fui a fumarme unos tabacos, donde unas amigas, y uno de esos zonas de confort, salí involucrado con la hija de la dueña del altar. Y ella tenía su marido y tenía su rollo con el cuñado. Sí. Entonces ya le fumaba mucho a los hermanos, en especial a Negro Felipe, para que consiguiera cierto favor en el momento, porque los dos se dieron cuenta de que estaba jugando con las mismas personas. Y ella se pactaba con él para conseguir su propósito en el momento. En esa zona en esa noche de fumadera y de conversa, sí, que eran extendidas toda la madrugada, nosotros le colaboramos, en especial yo, que era el que tenía mayor conexión con ellos. Entonces, bueno, pasó como una semana y yo le hice que el Negro Felipe le hiciera el favor, ¿no?, de que ella se reconciliara con el uno y con el otro, o sea, es decir, con el esposo y el cuñado, porque vacilaba con los dos. Y al final terminó vacilando conmigo. Entonces, primero llegó el marido, que había terminado con ella porque se había dado cuenta de la relación que tenía con el hermano. Y a la semana llegó el hermano a visitarla también. Y en una noche, recuerdo que era como un jueves, un viernes, tipo 1-2 de la mañana, yo había terminado de fumar y me fui para la habitación. Sí. Como estaba caliente y eso, no me podía bañar, entonces me acosté así. Y resulta y pasa que la paciente llega y se me mete en la habitación, que yo le gustaba, que quería tener algo conmigo serio, que esto, que ella no quería tener nada ni con el esposo ni con el cuñado, que ella se había enamorado de mí. Bueno, resultó que terminamos haciendo el amor. Oh. O el delicioso, como dicen por ahí.
4: El amor.
9: Entonces, pasado el lazo como de media hora,
6: le fueron a pegar un susto.
9: El man, o sea, es decir, el cuñado, que era marido también de ella, llegó y se partió en la puerta. Pero él la vio a ella, más no me vio a mí, porque yo estaba protegido en ese momento. Y estaba acusado por los hermanos, como se dice por ahí. Okay. Entonces le hizo el reclamo, que porque estaba ahí, porque estaba desnuda, que esto, que lo otro. Y ella le dijo que no, que tenía calor y que se pasó por la última habitación porque no.
6: Ay, sí.
9: Que como ella también estaba fumando, entonces estaba caliente y el aire le hacía daño. Entonces quería respirar aire. Bueno, esa fue la excusa. Bueno, al día siguiente el man se va, porque es un lado profesional. El man se va y seguimos nosotros en nuestra faena vacilando. Yo me voy a vivir a la casa de ella.
4: Sí.
9: Y pasado una semana, ella se estaba pactando con el negro Felipe para que yo no tuviera pensamiento, juicio ni voluntad, ni se me parara el miembro con ninguna otra mujer, sino solamente fuera para ella. Y yo en esa noche fumando con la mamá y un amigo de ella, el indio Huacaipuro me dice: hermano, colóquese la cinta de guerra en la frente y la cinta de guerra en la pierna izquierda.
10: Ay, Dios mío. Una historia apasionante, una historia de el indio Huacaipuro, el negro Felipe, son las tres potencias. Ahorita lo habíamos dicho, lo habíamos tocado este tema. Hacemos la pausa y luego de la pausa seguimos escuchándote porque está bastante apasionante esta historia. 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

0: Bueno, familia, seguimos en el Que No Me Duermo de Tropicana, de lunes a jueves, desde las 8 de la noche y hasta las 12, ¿no? Que se mete un festivo. Nosotros igual vamos a estar acá en el Que No Me Duermo de Tropicana, hablando con nuestra gente, hablando con todos ustedes en Colombia, a nivel internacional también, desde Asturias, desde Argentina. Ya ahorita vamos a conectarnos con nuestro amigo argentino que me dice: caballito, aquí estamos viéndolos y escuchándolos en el Que No Me Duermo, las historias paranormales en el día de hoy. 11:05 minutos y la mejor historia, vamos a entregarle un balón de colección mundialista, el balón edición limitada de Tropicana. Ronald, quedamos con este oyente de la ciudad de Barranquilla. Entonces, lo escuchamos y luego vamos a hacer la llamada con el argentino. ¿Le parece?
1: De una.
0: Va para esa.
1: Va pa.
0: Y de antemano, Ronald, agradecerte porque, para los que no saben, Ronald es el productor audiovisual, locutor. O sea, el man cobra el tiro de esquina, va al área, cabecea y hace el gol. O sea, Ronald hoy nos está apoyando, nos está ayudando. Y dijo, no, yo me quedo.
1: Mañana también vamos a estar, ya que Luchito.
0: Claro.
1: Luchito va a estar con nosotros también mañana, ¿no?
0: Claro, claro que sí.
1: Bueno.
0: Entonces, agradecerle al gran Ronaldinho. Ronald, le estaba preguntando ahora, ¿a qué hora te tienes que levantar para venir otra vez a la emisora? No, 4:30 de la mañana me levanto, me arreglo. ¿Y aquí estoy a qué hora? 5:06.
1: 5:45.
0: Ay, ay, ay, Dios mío.
1: Preparo todo el sistema digital de cómo amaneció Bogotá, que es más complejo que este. Y le hacemos. Esto es pasión. Dale.
0: Sí, claro.
1: Cuando usted tiene pasión, esto es...
0: ¿cómo? Nada que hacer. 11:07 minutos, señoras y señores. En exactamente 23 minutos vamos a elegir el ganador del día.
2: Asegure el hacha y el cuchillo, porque vamos a pelear.
1: Upa.
2: Y le dije, y se lo advierto, fue lo primero que me dijo. Y se lo dije y se lo advierto. No se meta con mujeres que vengan a consultarse o con mujeres que vengan a verse con nosotros. Porque eso es para problemas, porque confunden una cosa con la otra. Más sin embargo, te voy a dar 10 minutos para que tú analices la situación y veas lo que va a pasar en el momento. Por el momento, fúmame tres tabacos al revés y quédate quieto. Y efectivamente, yo me quedé quieto en el momento. Veo que ella pasa en bata, sin ropa interior, hacia otro altar que había, porque había dos altares, el principal y donde se hacía la consulta. Entonces ella pasa y escuchamos como a los 5 minutos que gemía, gritaba, y cuando nosotros nos paramos a ver qué era lo que estaba sucediendo en el momento, el niño me dice: asegure y vamos, entre conmigo, y que la mamá y el amigo se queden acá porque eso es para problemas.
1: Sí.
2: Y efectivamente yo me fui, y cuando llegué la encontré levitando. Yo llamé a la mamá y llamé al amigo. Vean, para que vean lo que está pasando. Ella se pactó con el negro Felipe por esto y esto y esto. Y para esto, con este fin. Entonces, él me dice, cógela. Cuando yo la voy a coger, él habla por medio de ella. Y es quien me dice. Ella se pactó conmigo para que se acostara conmigo todos los días, con tal de que tú no tuvieras sentimientos ni pensamientos, ni juicio ni voluntad para ninguna persona, sino solamente para ella. Es más, en estos momentos ella en vida está para mí. Y si yo no me la como primero que tú, no se la puede comer nadie. Así, textualmente me lo dijo. Yo a raíz de eso, yo la cargué y me la llevé para la cocina. Empecé a hacerle unos rezos, a cocinar uno con uno. Bueno, logré que ella se despegara en cierto momento de él. Y ella me decía, él está detrás de ti y me está diciendo que no te creas, que él está loco, que te crea, que le crea más a él, porque él me va a hacer el favor de concederme todo lo que yo le pido a partir de este momento. Entonces, a raíz de eso, yo decidí apartarlo del altar. Bueno, pasaron como el lazo de unos 10, 15 minutos en esa guerra con ella, porque ella estaba descontrolada, estaba poseída totalmente. Bueno, nos fuimos, yo la llevé para el cuarto para que se calmara. Y ella en ese momento empezó a llorar, que como que se llama, que la perdonara, que ella lo había hecho porque no me quería perder, que ella se había enamorado de mí de verdad, que yo sí le interesaba como hombre, que la disculparon. Entonces yo le dije que ella era tan, porque es muy hermosa, le dije que ella no tenía necesidad de eso, que porque se había prestado para eso. Y que esas son cuestiones que son delicadas, porque si uno le promete y no cumple, tiene consecuencias. Porque malo no es un espíritu, malo es con la intención que llega una persona. Bueno, en ese son pasaron como 10, 15 minutos que estuvimos charlando y nos pusimos a hacer otra vez el delicioso. y en el acto ya se monta encima de mí. Y él coge la muerde y la aruña por la espalda, sí, y le habla fuerte y la jala por el pelo y la saca de la cama. En ese momento entra el indio de La Paz como para apaciguar la vaina y se lo lleva. Sí, a raíz de eso yo me alejé mucho de él, porque cuando trabajaba con él yo las mujeres me llovían. Así como era mujeriego, tomaba demasiado. Y así como tomaba demasiado, lo que me daban, lo que me daban en plata, me lo gastaba en ron y en mujeres y nunca veía nada. Y a raíz de eso tuve muchos problemas.
0: Bueno, mi querido amigo, gracias. Y loco, como para entrar,
3: Dios,
0: en contexto,
3: mío, pero es que sí pasan cosas.
0: 10 minutos de historia. Híjole. Mi querido amigo, para la próxima hay que resumir. Se puede resumir, claro que sí. Y bueno, él les decía, vale, la a lo que él se refería, las tres potencias son las siguientes. Yo estaba buscando y son la reina María Leonza, deidad, sí, central del culto y figura principal de la naturaleza y el amor, según el negro Felipe, espíritu histórico, guerrero y protector, el indio Guacaipuro, cacique histórico venezolano, símbolo de la valentía y resistencia. Resulta que se conoce como la corte indígena y espiritismo venezolano, a la corte espiritual liderada por tres entidades principales de gran devoción popular. Así como pueden actuar, sí, al bien, también pueden para actuar al mal.
1: Oiga, o sea, tienen el poder y esos rezos que el oyente hablaba para que usted no vea a una persona, ¿no?
0: Es correcto.
1: Fuerte eso.
0: Sí, sí.
3: Como
0: sí,
3: dicen,
0: sí, sí,
3: por
0: sí,
3: ahí, que te. Sí. En yerban, ¿cierto? ¿Se dice así?
1: No sé.
3: Que te enyerban para que te quedes con una persona y también que te hacen de todo para que ninguna otra persona se quede con usted. O que no se quede con usted o que todo lo que hagas con otra persona salga mal.
0: Pero yo no entiendo por qué hay gente, Karina, que utiliza la magia negra, la porquería, porque es la porquería, envidia, para quedarse con caballo, una persona, con un hombre. Cuidado, y tú la vas a hacer esa vaina algún día, Karina, celos, porque te corto la cabeza y te la tiro por la cara, ¿oíste?
3: A mí no me la corte, que yo miro qué hago con mis vainas.
0: No, o sea, que tú, mentiras, por quedarte, caballito, con un man, le vas a hacer el mal a una, caballo, mujer. No, señor, esa vaina no, jamás.
3: Conozco historia de una muchacha que se enredó con un amigo.
1: Sí.
3: El amigo era tragadísimo de ella, la adoraba y tales, pero siempre que llegaban al acto sexual, el, sí, amiguito
1: no funcionaba.
3: Nunca funcionaba.
0: Le tenían el muñeco puyado. Sí, no, sí, levantaba, no, cabeza.
3: Le tenían
0: el muñeco del popular boli aguao.
3: No funcionaba.
0: Wow.
3: No funcionaba.
1: Pero con
3: no
1: otras personas. O sea, solo
3: que
1: con
3: antes
1: ella.
3: De, antes de estar con ella, todas las relaciones bien. O sea, todo bien.
1: De un momento a otro, paila.
3: Y llegó con ella de un momento a otro. Él decía que supuestamente era su exnovia que le había hecho algo. Pero es peligroso, o sea, muchachos, es algo ya fuerte. Qué susto.
1: No. No, hay, por ejemplo, si tú, Cari, estuvieras con un tipo, con un man, lo quieres mucho, lo amas, y de un momento a otro empieza a funcionar así, ¿tú qué haces?
3: Es que es grave, o sea, yo primero buscaría como ayuda médica, a ver qué le está pasando.
1: Sí.
3: Si en la ayuda médica todo dice very good, todo dice muy bien. Ah, no, ahora sí busquemos esa ayuda espiritual.
1: Y si tampoco.
3: Y hay que orar, muchachos,
0: Ro,
3: orar.
0: Sí. Me disculpa, Ro. Sí, hoy estamos abusando de tu confianza. Ahí te mandé el número de.
1: Vamos a llamar al
0: amigo argentino.
3: Ey.
0: Sí, hoy estamos abusando de la confianza de Ronald.
3: No es que el caballo es conchudito, ¿cierto?
0: No. Lo que pasa es que, bueno, ahí te mandé el indicativo, te mandé todo eso, que es 549. Pero es que Ronald es el productor. Ronald fue quien diseñó todo esto.
3: Él es el oyente de por allá lejos.
0: Sí, es correcto. Entonces, vamos a esperar, Cari. ¿Cuántas confesiones van? Nuevamente, reiteramos que vamos a dejar muchísimos oyentes sin escuchar, pero recuerden que no es porque nosotros no queramos escucharlos ni porque no nos gusten sus historias, porque ni siquiera la hemos escuchado, sino es que es la alta demanda, Karina. Muchas personas, hay que decirlo, y yo por decir esto, yo no voy a estar tapando el dedo con un dedo. Igual estamos para eso. Hay gente que estaba escuchando otras emisoras, a otra gente, y nos está escuchando a nosotros, por ejemplo, la señora de Cali, y qué bien. Porque para eso nos pusieron aquí nosotros, estamos dando resultados. Y antes eran 5 oyentes, ahora son miles, son millones en toda Colombia. Entonces, gracias, de verdad que sí. Y eso es lo bueno, quitarle los oyentes a otra emisora y que nos escuchen a nosotros, Karina.
3: Ve, van por el momento 18, porque hay otras que han estado como entre cuento y análisis, pero no participando en sí. Pero he seleccionado como muchas que me han llamado como la atención.
0: Bueno, mi querido amigo, aquí el oyente me dice, caballito, si no pueden llamar, pues que me marquen a mí. Dale, perdón, si no pueden contactarme.
3: No les contestan.
0: Sí, no, si no pueden contactarlo, que él nos va a llamar a nosotros. Regálame un segundito, Karin. Karina, ve pensando.
3: Uno.
0: Ve pensando. ¿A quién?
3: Mi amor, ¿en quién tengo que pensar a esta hora?
0: ¿En las notas de voz que han mandado? ¿En quién más?
3: No, pero ya tengo unos cuantos en la mira.
1: Sí.
3: Yo creo en uno que me ha matado. O sea, me parece súper guapo.
0: Por ejemplo, si Ronald pudiera participar, yo creería que Ronald sería el ganador con la mula que lo estaba viendo.
3: Uy, qué miedo. Uno ver por el huequito así. Es como cuando usted va.
0: A mí me gustaría ver por el huequito aquel.
3: Mi amor, pero cuidado con qué huequito ve. No, es como, por ejemplo, cuando usted está en apartamentos que tienen este ojito por la puerta.
1: ¿El ojo mágico?
3: Ese ojo mágico que usted esté por ahí así chismoseando va, y de un momento a otro es que otra persona del otro lado le está mirando a usted. ¡Ay, qué miedo! Sí. O sea, solamente el choque visual yo creo que me generaría algo teso.
1: Pero Cari, ¿tú crees que puede ser un duende, que fuera una bruja, un espíritu, el diablo? ¿Qué crees que era eso?
3: Lo de la mula, yo digo, quizás por ahí era un camino de arrieros y dejaron algo enterrado. Puede ser una guaca.
1: Uy, güey, pucha, tengo que ir a escarbar entonces.
3: Una guaca, yo digo eso, una guaca. O la otra opción sí sería de pronto un duende.
1: Un duende. Y la otra historia.
3: La mula.
1: La historia.
0: Y la gente del TikTok, ¿qué dice, Ronald? Arroba Tropicana Colombia.
3: Yo soy mucho de guacas.
0: Bueno. Arroba Tropicana Colombia.
3: Ay, qué miedo.
1: Ya voy a mirar para allá. ¿Qué TikTok dice la arroba Tropicana TikTok? Colombia. Por acá está Marrano conectado. Adriana.
3: Marrano.
1: Janes. Hay gente. Uy, güey, pucha, esto pasa muy rápido. Muchachos, todo es mental. Feliz de ver por ese huequito, dice Alejandro Gutiérrez.
3: Cuidado.
1: Lola, hola, desde Canadá, caballito.
0: ¿Sí?
1: Sí, Adrián Llanes hubiese querido participar, pero después lo asusta. Lola, Carolina por acá. Prisa Radio, diferente, no solo en Colombia, sino también en otros países, dice Llanes.
0: Qué bacano.
1: Están esto viendo por acá, también linda, en Estados linda. Unidos. Llanes está súper conectado. Muchas personas ahí hablan en el TikTok. Saludos a todos.
0: Bueno, mi querido amigo, por favor.
1: Caballito, te amo, dice por acá.
0: Márquele o escríbele a Ronald.
1: Ya.
0: Ahí te dejamos el número de Ronald. ¿Ya te está marcando, Ronald? A ver. Y yo mientras voy a poner esta canción.
3: ¿Por qué le pones la musiquita?
0: Porque es una canción de Dios. Yo me comprometí a que después de cada sección, cada programa de historias paranormales, yo voy a poner un poquito de estas canciones, Karina, para que no se te apague el micrófono.
3: No, pero me gusta esa idea.
0: Que se te apague el micrófono. Bueno, que vamos a cambiarla, pues, para que se la apague el micrófono.
3: La canción, que me gustaba la idea.
0: Ojalá y te salga un duende de eso y te lleve.
3: No, que me gustaba la idea de que pusiera esas canciones y que también bacano que la gente se siga conectando desde otros países, porque uno creería que solamente están acá así por chismosear, que no sé qué, sino que hay otras personitas también que se encuentran al otro lado y hay muchos que quieren también hacer Cupido. Recuerden, ¿ya? En cualquier momento hacemos Cupido.
0: Señoras y señores, Karina Uribe, creería yo que con este oyente terminamos el día de hoy con las confesiones paranormales. Elegimos al ganador y luego una maratón de oyentes al 601 348-7601. Pero no sé si de pronto Ronald podría, pues, no sé, la gente hablar con nosotros en el TikTok. Se podría, sí.
1: Sí, después sí.
0: Pero eso uno tras otro, taca, taca, taca, taca, taca, taca. Así como hacemos nosotros. ¿Se puede o no se puede, Ronald?
1: Pero sería como.
0: O sea, yo creería que Ronald tiene que armarse un micrófono ahí mientras que le ponen a él su mesa.
1: Sí.
0: Ro, bueno, dale, pues.
1: Bueno, ya tenemos al oyente. Ya está el oyente con nosotros. Buenas noches.
3: Buenas noches. Tropicana.
4: Sí. Buenas noches.
3: Hola, ¿cómo estás?
4: Yo quiero contar tu historia también. Muy bien.
3: Pero ¿cuál es su nombre? ¿De dónde? Bienvenido.
4: Antonio, me llamo Antonio, soy de Puerto Escondido, pero no estoy acá en Argentina.
0: Espérate, Antonio, Puerto Escondido es Córdoba.
3: No, en Argentina, claro, también hay.
0: No, Puerto Escondido es Córdoba. Yo estuve en Puerto Escondido.
3: Pero está en ese momento desde Argentina.
0: Sí, correcto. Te voy a decir algo, Karina.
4: Exactamente.
0: Que yo, o sea, esto es una anécdota que te quiero contar. Resulta que en Puerto Escondido hay una isla que es la isla, ¿cómo que se llama? La isla de Tortuga. ¿Cómo que? Tortuguilla.
4: Ajá.
0: En Tortuguilla. Resulta que a mí me habían dicho algo. Caballito, aquí la gente no puede estar hasta después de 6. Primero porque te comen los mosquitos. Y luego porque pasan cosas extrañas, cosas raras.
3: Uy.
0: Y yo, de atrevido, me quedé en Tortuguilla hasta las 6:30 de la tarde. Ya eso estaba oscuro. Pero gracias a Dios, no pasó absolutamente nada. Y una de las actividades económicas que más practica la gente de Tortuguilla es el coco. Ahí hay demasiadas palmas de coco y esa la venden. O sea, súper bacana esa tierra. Muy, muy bacana por allá en la sabana, en Córdoba. Ahora sí, mi hermano, hable con Karina. Le eche los perros.
3: A ver, yo lo miro, ¿cómo estás?
4: Muy bien, acá escuchándolo.
3: Yo lo escucho ahí como en un silencio, se voló, se salió de la casa solo para contestarnos, te aseguro.
4: No, estoy aquí afuerita.
3: Ah, bueno. Bueno, ahora sí, cuéntame tu historia, qué pasó, qué sucedió, con qué te identificas, cuéntame a ver.
4: Bueno, no sé, no, le cuento desde el comienzo, como fue más o menos.
1: Sí.
4: Pues esa era la, yo tenía como algunos, ¿qué? 15 añitos, 14 años.
3: Sí.
4: Y o sea, yo vivo en una parte que se llama el Pantano Tierra Bonita. Eso pertenece a Puerto Escondido. Bueno, entonces eso había un campeonato de microfútbol. Eran como a las 5:30, 6 de la tarde. Ahí empezó todo. Y en ese momento, en una casita de la esquina, eso cuando estaba telefonía antes todavía. Entonces estaba un muchacho que ya estaba colocando un teléfono, una línea. Entonces vino el muchacho conectando un cable, no se dio cuenta si no puso el cable en alta tensión. Entonces en ese tiempo ahí existía que eran las cañuelas.
1: Sí.
4: Directamente en el pantano no había cañuelas sino en otra vereda.
3: Entonces, ¿qué es una cañuela? ¿El caño normal?
0: La cañuela es el lo que da la luz.
4: Exactamente.
3: El poste.
1: Okay. Como un fusible, Cari.
0: Sí, claro.
1: Okay, un fusible para los transformadores de luz.
0: El interruptor de luz, claro.
1: Pero de los transformadores.
0: Es correcto.
3: Como un switch, ok.
1: Sí, más o menos.
4: Exactamente, bueno. Y entonces, cuando el muchacho puso el cable, él se electrocutó. Entonces, cuando la gente vio eso, la gente empezó a correr.
1: Sí.
4: Entonces, el muchacho, él alzaba así en el aire. La energía lo puso en el aire así como
1: a levitar. Alzarlo.
4: Como en ese tiempo no se podían bajar las cañuelas ahí, tuvieron que ir a otra parte. O sea, en el transcurso de que él fue uno del pueblo nosotros al otro, eso duró como algunos 20 minutos.
1: Sí.
4: Entonces en esos 20 minutos el muchacho andaba ahí que se electrocutaba. Bueno, en fin, él quedó rosticeado, o sea, pequeñito. Eso parecía un peladito como de algunos 5 años. Quedó negritico. Y entonces yo le dije a mi mamá que yo lo quería ver.
1: Sí. Sí,
4: entonces, sé que está siempre la costumbre de que cuando uno dice muerto que lo quiere ver y uno no lo ve, entonces a uno le sale muerto. Y entonces yo le decía, mami, yo quiero verlo. Y mi mamá no me dejó verlo. Bueno, entonces ahí yo me fui para la casa y yo me quedé con la cosa en la mente que yo quería verlo. Cuando yo estaba, que yo dormía solo en mi cuarto, yo cuando me acosté, yo sentí algo que estaba en el cuarto mío. Enseguida yo sentí algo que estaba ahí, pero yo me arropé. Yo del miedo que tenía, yo me arropé, pie y cabeza, porque tenía miedo. Yo estaba solo en el cuarto. Entonces yo sentía la cosa en el cuarto, como en el cuarto, metido así, como algo extraño, o sea, cuando uno siente como si algo lo estuviera mirando a uno.
3: Uh-huh. Sí.
4: Y en una de esas, vine yo, uf, me quité la sábana de la cara. Cuando yo miro así para abajo, está una persona paradita así en los pies míos. Cuando yo vi esa cosa que estaba para así enfrente a los pies míos, así yo me arropé. Entonces yo pensé, no, yo estoy imaginando, decía en la mente mía, yo estoy imaginando cosas. Bueno, entonces vine yo otra vez, cuando yo me quito la sábana de la cara, la persona, pero vestía de blanco. Yo no la alcancé porque no me atreví a mirar la cara. Entonces de los pies empezó a caminar, de los pies a la cara. De los pies a la cabeza me llegaba, pero empezó a caminar toda la noche. O sea, yo del miedo que tenía, yo no grité, no sé, me quedé como quieto, que no podía ni hacer ningún movimiento, porque esa cosa me empezó a caminar de los pies a la cabeza. Ahí, entonces.
1: ¿Pero encima suyo?
4: Me ocurrió eso.
1: ¿Encima suyo o al lado?
4: No, al lado de los pies.
3: O sea, como alrededor de la cabeza, cama.
4: O sea, me caminaba. Exactamente, me empezó a caminar.
3: Ay, no.
4: Me empezó a caminar. Yo digo que ahí fue que empezó todo.
1: Sí, claro.
4: La segunda vez que me salió a mí, o sea, de la casa mía a la plaza, para llegar a la plaza había una curva.
1: Sí.
4: Y en esa curva antes no había casa.
3: Cacho, no tuve.
4: Y entonces ahí decían que salían fantasmas, que salían duendes, veían pelaitos, que en toda la curva había un puentecito.
1: Sí.
4: Entonces ahí ya a la persona en las noches los empezaban sombras atrás, los empezaban a percibir en ese oscuro. Veían en el puente, veían unos pelaitos en pequeñitos recién nacidos que decían que eran duendes. Entonces yo era ahí del pueblo, yo la costumbre de irme todos los días para la plaza, hablar con los pelados y eso que lo otro.
1: Sí.
4: Entonces yo me iba para la plaza y regresaba a las 11:30, casi a las 12:30.
1: De la noche, ¿no?
4: Entonces me empezaron a decir, ojo, sí, de la noche. Me empezaron a decir, ojo, te va a salir una cosa, ve que ahí en esa curva salen cosas, ojo, te va a salir algo por ahí. Entonces yo yo como estaba acostumbrado a caminar, no le presté atención. Bueno, entonces un día como eso me fui para la plaza. Entonces me puse a hablar con los pelados en la plaza y eso.
1: Sí.
4: Entonces se hicieron las 11:55. Voy para la casa ya. Bueno, cuando yo llego antes de llegar a la curva, eso es una curana, es una curva que uno da, pero para uno meterse a la curana no había casa, no había nada. Cuando yo llego a la oscuridad, yo tenía un celular de esos pequeñitos antes de tecla.
1: Sí.
4: Bueno, cuando yo entro a la oscuridad, yo me miraba la mano, me ponía la mano así, en la cara, sequitica, y estaba tan oscuro que yo no me la veía. Bueno, cuando yo empecé a caminar, que yo entré a la oscuridad, yo sentí que una persona atrás de mí venía. Pero yo no le presté atención. Yo seguí caminando.
1: Sí.
4: Más adelante, yo escuché a la persona que venía atrás de mí caminando. Entonces vine yo, yo cogí el celular y puse una canción, música. Para que yo no escuche nada.
1: Sí, sí, sí.
4: Cuando yo más adelante, antes de llegar a la curva, yo siento que me tiraron una piedra. Aquí.
3: Ay,
4: la
3: no.
4: Piedra me la tiraron. Pero no la sentí, o sea, no me pegó exactamente a mí la piedra. Bueno, yo no le presté atención. Yo seguí caminando. Cuando llegó casi a la curva, me tiraron otra piedra.
3: Ay.
4: Entonces, la piedra me pegó en los zapatos, en los tenis que había puesto yo. Yo ahí ya le presté atención más a la cosita porque ya me dio miedo. Bueno, yo seguí caminando. Cuando yo llego a la propia curva, me tiraron otra piedrecita. Uh-huh. Cuando me tiraron esa piedra, otra vez me pegó en los tenis que yo ya había puesto, ya ahí sí cogí miedo. Entonces, porque yo estaba en toda la curva y en esa curva, como siempre salían cosas, yo estaba en esa curva y cuando yo me quedé parado, así. Entonces yo no tenía el celular, el foquito del celular yo lo tenía apagado, pero venía escuchando música. Y entonces vine yo, se me hizo de venir, taqui, taqui. Yo cuando yo prendí la luz, yo lo que hice fue, miré para atrás, o sea, la persona que estaba atrás de mí estaba como a unos 4 metros donde estaba yo.
1: Sí.
4: Pero cuando yo lo miré para atrás, así que yo me di la vuelta así para atrás, yo lo primero que le vi fueron los pies. O sea, estaba vestido de blanquito. Cuando yo vi la persona así, que yo intenté como alumbrarla, yo iba alumbrando de los pies para arriba, yo la alumbré hasta como el pecho más o menos. Uh-huh. Cuando yo la alumbré así hasta el pecho, yo no me atreví a mirarle la cara a la persona. Que yo me di otra vez la vuelta, pero ahí me quedé. Sí. Yo no grité. No corrí, no hizo nada. Entonces la cabeza se me puso grandísima. De miedo que tenía yo, la cabeza se me puso grandísima y el cuerpo empezó a temblar del miedo que tenía. Entonces, cuando yo miro para atrás, no hay nadie en la parte de atrás. Entonces yo vine, me di la vuelta. Cuando yo me di la vuelta, porque, o sea, cuando uno dice que cuando uno mira a la persona a la cara, que eso es malo, porque puede decir que es el demonio, el diablo. Y entonces sí, sí, uno sí. Miedo lo puede hasta hacer que uno se muera. Porque uno no puede mirar en la cara a la...
0: ¿Y eso cuántas veces te sucedió, amigo mío?
4: Esa fue la segunda vez.
0: Ok. y luego no te volvió a suceder más, ¿cierto?
4: Otra cosita más adelantico.
0: Ah, bueno, mira, hay que redondear porque en este momento ya tenemos que elegir al oyente ganador, ¿vale? Entonces, redondeamos tu historia para finalizar.
4: Ok, bueno, entonces cuando yo miré para atrás, sí, que yo me di la vuelta, ya no encontré nada. Entonces yo empecé a caminar de para atrás, hasta que fui subiendo la lomita, pero de para atrás. Cuando yo cogí como una amiguita más aliento, yo salí corriendo para la casa, corriendo, sin mirar para atrás. Yo toqué la puerta donde estaba mi mamá, me abrieron la puerta y me fui directamente al cuarto. Me preguntó mamá que sí que tenía, yo dije que nada. Y yo me encerré en el cuarto de miedo que tenía, hasta el día siguiente que le conté. Y ahí sí, cuando me viste, te lo dije.
3: ¡Qué susto!
4: Por eso es malo uno no hacerle caso. Exactamente. Eso fue lo que me pasó en esa vez también con esa cuestión.
0: Uy, hermano. Fuerte. Oiga, un abrazo. Gracias por disfrutar a Que No Me Duermo de Tropicana. ¿Qué es lo que más le gusta de Que No Me Duermo?
4: Los cuentos,
0: las historias.
3: El chisme.
0: Mi hermano, un abrazo, gracias, de verdad que sí. Ronald, para finalizar, sí, Karina, ¿verdad? Uribe, Ronald Esteves, llegó el momento entonces de elegir. Ustedes son los encargados de elegir el ganador, la historia ganadora en el día de hoy. Y Karina, porque hay que aprovechar a Ronald, ya Karina lo sabe. Los momentos, por supuesto, la historia ganadora y los momentos más importantes del día de hoy. Muchachos, los dejo, deliberen con la gente de Tropicana, nota de, en fin, lo que ustedes quieran hacer.
3: Está bueno. Yo me voy por, o sea, es opinión personal. Caballito sí. Da su opinión personal, Ronald también su opinión personal, pero la decisión final.
1: Caballito no va a dar la opinión.
3: Ah, bueno, no. Que se quede entonces callado, mijo. La decisión final entonces la toman los oyentes a través del TikTok Tropicana Colombia. Yo digo el de la cárcel.
1: ¿El de la cárcel? Yo creo que me quedo con el de... Me quedo con el de la señora de Cali, que todavía que ve la bruja ahí acostada al lado de ella. Aunque bueno, el anterior oyente estuvo muy bueno, pero me impactó el de la señora. ¿Qué dice?
3: A ver qué dicen en Tropicana Colombia. Los voy a leer por acá. Dame un break. A ver, yo miro.
1: El ganador del día de hoy es el espíritu mular.
3: Y el ganador del día de hoy es...
1: No, pero yo no participo. Yo no participo, viejo Juancho.
3: Están diciendo que Rona.
1: Sí. Evelyn, hola, ¿cómo estás? Bueno, los leo, los leemos.
3: No tiene rosca.
1: El de la cárcel, Alejandro Gutiérrez.
3: El de la cárcel. ¿Quién más dice? ¿Quién más manda?
1: Iván Salas también, el de la cárcel.
3: Juancito, dice por acá, saludos, reporto.
1: El mío del duende, dice Alexander.
3: Lo de Ronald fue una bruja convertida en bruja.
1: Ah, qué macha, pero era una mula, ¿ahí qué? La bruja, la cárcel 3, bruja 1. A ver. Va ganando el de la cárcel, el de Cari.
3: A ver, yo miro.
1: Sí, a
3: ver. El de la cárcel. Yo creo que el de la cárcel, muchachos.
1: Sí, señor, cárcel.
0: Bueno,
1: cárcel.
0: Y también los oyentes de el,
1: WhatsApp.
0: Sí, del Tropic WhatsApp lo pueden hacer. Envíen su nota de voz y digan cuál debe ser el ganador del Tropic Balón de colección mundialista, edición limitada de Tropicana, al 310-206-3302 para ustedes. ¿Cuál debe ser la historia ganadora del día de hoy? Al 310-206-3302 en la Que No Me Duermo de Tropicana.
3: Sí, que manden.
1: Adrián Llanes dice que el último. Jamie, el de la cárcel. Están votando mucho por el de la cárcel. Edwin, el de la cárcel. Bueno,
0: vamos a hacer algo. Definitivamente, señoras y señores.
1: Díaz, el de la cárcel.
0: Bueno, que el de la cárcel nos envió un mensaje o nos llame al 601-348-7601. 601-348-7601. El de la cárcel, que es el feliz ganador del día de hoy, que nos llame, que nos mande un mensajito para que, hombre, hable también con los oyentes de Tropicana, hable con Ronald, con Karina, hable con nosotros, porque es el feliz ganador ya de una. Tiene que aparecer ya, si no le damos el premio a otra persona.
1: Listo.
0: Que escriba, al 310-206-3302 y nosotros lo llamamos. Lo llamamos.
3: Bueno, que escriba, que llame, que marque, que se comunique, que se reporte, que se informe, que se documente.
0: Le vamos a dar 2 minuticos para que aparezca, si no.
1: Listo.
0: O sea, lo importante es que las personas que hagan su historia, su confesión, se queden hasta el final. Para que sepan en vivo si ganaron, no ganaron, qué dicen. A ver. Un minuto le estamos dando a este oyente ganador, si no, elegimos a otro. El de la cárcel. Que nos envíe un mensaje al 310-206-3302. 310-206-3302. A ver.
3: ¡Ay, Dios santo!
1: Oiga, hoy pasó súper rápido el programa, ¿no?
3: Sí, fue a las 9:45 más o menos. El programa se me fue volando.
0: Cari, creo que vamos a elegir a otro como feliz ganador porque... No está el de la cárcel, entonces elegimos a otro.
1: Bueno, el segundo, el de...
0: Muchachos, no, y las reglas son así. El juego es claro. Tiene que quedarse hasta el final para saber.
3: Fíjese que si esté bien por ahí, que no esté perdido.
0: No te preocupes, Cari, que aquí lo tengo. Estoy viendo en todo momento el Tropi WhatsApp y no ha aparecido el de la cárcel. Entonces, el otro ganador...
1: El segundo ganador es el de la chica de Cali, la bruja.
3: ¿Y cuál es la bruja?
1: La señora, ¿no? Que nos llamó a la videollamada, sí.
3: Pero veo solo una votación.
0: Bueno.
1: ¿Ven otro?
0: Ojo, el último. El que la gente diga, ¿no? Sí, diga.
1: Dice, bruja.
3: Que mande noticas de voz.
0: Notica de voz al 310-206-3302. Ustedes son los que van a elegir cuál es el ganador, del Tropi Balón. Y también en el TikTok. Pendiente al TikTok. ¿Qué dice la gente del TikTok, Cari? Ronald.
3: ¿Qué dice? ¿Qué se reporta?
1: Bueno, voy por acá. Jamie, ustedes no nos dejan dormir. Por acá nos saludan desde Estados Unidos, que el esposo va manejando. Y escuchándonos. Qué chévere. Gracias por estar ahí con nosotros. Alejandro. Dime.
3: A mí se me paró, miren. Ay, ahí no voy.
1: Jamie, el esposo está manejando.
0: Okay.
1: Adrián Llanes, que gane el del preso porque si no nos meten presos. Jamie, Oscar Cruz, dígale que no se duerma. Iván, Dioselina, nos están saludando también por acá de Boyacá, John Rivera, Jamie Ortúa. Víctor dice que el de la bruja. Iván, pues acá nombra a Dioselina. Bueno, esas son todas las personas que están conectadas a través de arroba Tropicana Colombia en TikTok. Ya muy pronto estaremos en YouTube nuevamente, ¿no?
3: ¿No? Sí.
0: O la bruja.
3: 310-06-3302.
0: El Tropi WhatsApp ya está habilitado para ustedes, los que están ahí en radio. ¿Quién debe ganar? Tropicana, buenas noches.
5: La bruja, el de la bruja, porque el de la cárcel no contestó. Maluma lo debe estar preso, por eso no marcaría o algo.
0: ¿Qué dicen los oyentes al 310-206-3302? Tropicana, para ustedes, ¿quién tiene que ganar en el día de hoy? ¿Cómo? ¿Esa psicofonía qué? Nada. A ver, ¿qué dicen los oyentes? 310-06-3302. Hola, Tropicana, buenas. Porque ya tenemos que elegir, ya estamos pasados y tenemos que elegir un feliz ganador. Hola, Tropicana.
6: Payito, bendiciones, papá. Cari, compañeros, bendiciones. El de la cárcel, bro, el de la cárcel, definitivamente.
0: Sí, claro, pero no contestó.
3: Ey, pero el de la cárcel está. ¿Y si lo buscamos?
0: Tropicana, hola, Tropicana.
5: La bruja, el de la bruja, porque el de la cárcel no contestó.
0: Nada, bruja. Es verdad.
3: Ese ya sonó, bueno, cabrón.
0: Sí, ya sonó. A ver, este último, a ver qué dice. Hola, Tropicana, buenas.
7: Buenas noches, de Pepa, Boyacá. La bruja.
0: Nada que hacer, señoras y señores.
3: Pero que la bruja
0: es correcto.
1: Tiene que llamarlos, ¿no?
0: Gana. Tiene que, vea, y en este momento la bruja tiene que llamar. El que nos contó la historia de la bruja,
3: no,
0: llame
3: no
0: ya de una.
3: No es que le digamos bruja a la señora, sino que la historia es la de la bruja.
0: ¿Y cuál fue la señora?
1: La señora de Cali, Yolanda, creo
3: que es la que llamó por video.
0: Yolanda. Yolanda, un mensajito, Yolanda, si eres tan amable, mensajito, márcame. Solamente.
1: Y sabemos que... va a seguir escuchando.
0: Es correcto, sí. Yolanda. A ver si Yolanda está ahí, le damos un minuto, si no buscamos otro bien integrado.
3: Repítale el número a Yolanda, despacio.
0: Yolandita.
3: Creo que ya está para describir.
0: 310-206-3302. 310-206-3302, Yolandita. Me mandas un mensajito y yo me pongo en comunicación contigo. Dale, de una, Yolanda. Aquí lo importante, es más, yo tengo ya el número de Yolanda, porque la llamamos, pero es correcto.
3: Si no quiso llamar al de la cárcel, tampoco se puede llamar.
1: Es correcto. ¿Terminado en 64?
0: Sí, yo lo tengo, y la idea es que ella...
3: Ah, el de Caballito termina en 69.
0: No, pero ella tiene que...
8: Hola,
0: que
8: con... buenas noches.
1: Hola, ¿Yolanda?
0: No, pero así no se puede. No, Ronald, no.
1: No, acá ese número porque fue donde yo lo llamé.
0: Es correcto, pero no.
3: Se puede,
0: ella
3: no
0: tenía
3: se puede.
0: Que llamar.
3: Ella sí. tiene que llamar, sí. no se puede.
0: No se puede, Ronaldinho.
3: Ronald, cuélguele, Ronald.
1: Yolanda, démosle la oportunidad que llame el número que es, ¿listo?
0: Va para esa.
1: Yolanda, debes llamar al 310-206-3302, ¿listo?
3: Ya, no repita más, ya.
1: Chao.
0: Bueno,
1: chao.
0: Chicos, igual la idea...
3: No, usted está porque está llamando,
1: Ronald. No, ella me llamó a mí.
0: La idea es...
1: Ahí tiene que llamar.
0: La idea es que los oyentes se queden hasta el final, porque al final es cuando nosotros elegimos al oyente ganador. Entonces, Karina, estoy esperando.
3: Tiene que llamar.
0: Un minutico, porque son las 10:40 y ya a esta hora comenzamos a hablar con los oyentes a nivel nacional.
1: ¿Listo?
0: A ver.
3: Tolis, que entre, que no entre.
1: ¿No me está llamando?
0: Nada.
3: Música. Repítale el teléfono, ya debe estar todo encartada.
1: Yolanda, 310-206-3302.
3: Pero tampoco así con una papa caliente en la boca, más despacio.
0: Una notica de voz.
1: Bueno, nota de voz entonces, sí, 310
0: sí.
1: 206-3302.
0: No, yo creo...
1: Tropicana, Colombia.
0: Yo creo que... otro, Karina. Otro.
3: Otro ganador.
0: Sí. Nada que hacer.
3: Yolanda no va a poder, Yolanda. ¿Qué te pasa, Yolanda?
1: Yolanda.
0: Nada, Karina, otro ganador, porque nos estamos consumiendo los minutos para hablar con los oyentes... Y nada.
3: No importa, hoy que se consuman así, no importa, me gusta.
1: Bueno, nos quedaría que el último chico de Argentina, que está desde Argentina.
0: Pero no, tiene que ser aquí en Colombia, porque él tiene que reclamar el balón, o el ganador tiene que reclamar el balón.
1: Y se lo quiere regalar a un familiar.
0: También puede ser.
1: Ahí está.
0: También puede ser.
1: Bueno, ¿que llame o qué?
0: Es correcto.
3: Es que se lo llamó Lauro.
0: Amigo.
1: Bueno.
3: Ey, no, marcar así es muy bravo.
0: Mi querido amigo, si el que está allá en Argentina, nos llama en este momento, sí, le damos el balón a usted, pero debe dárselo a un familiar aquí en Colombia, en donde Montería. Nosotros enviamos el balón. Nosotros enviamos el balón a la ciudad de Montería, a la sede de Tropicana en Montería, Caracol Radio.
3: Y no, ninguno de los buenos pues va a estar ahí.
0: Nada.
3: Venga, no, yo digo que la oyente lo merece. O sea, qué pecado. No fue capaz de anotar el teléfono, pero ella sí está escuchando.
1: Ella me dice que está llamando.
0: Nada.
1: ¿Qué les parece? Mire, para que se vea que es legal. Si en este momento la oyente me llama mi número, mire, está...
5: Yo opino que el ganador podría ser el hombre que hizo la videollamada. El que vio a los niños en la fogata, por favor.
3: Pues,
5: esa es mi opinión, no sé.
1: Nos falta el de la fogata.
0: Ese también. Karina, tú sí estás anotando bien eso.
3: Yo le dije que yo anoté varios, pero es que me acuerdo de todos, pues también. ¿No?
0: El de la fogata.
1: El de la fogata, entonces.
0: El de la fogata, que llame ya de una.
3: No me regañe.
0: Espérate, ahí te voy a dar tu latigazo para que sea seria. Látigo, ¿dónde está? Látigo.
3: No, mi amor, si estás así de lento para todo, no.
0: Ya, ahora sí.
1: Rico.
3: ¡Ay, no!
1: Eso.
3: Pena. 2 horas después, el ático saliendo.
1: Bueno, el señor de los niños.
9: ¿Por qué no me mandan el premio a mí? Yo lo recibo con mucho amor.
0: Nada, este no es. El señor del látigo.
10: Caballito, aquí estoy.
3: No, venga.
0: Aquí está el del látigo, bruja. Hermano. Llame ya de una.
3: 601-34.
0: Se nos está acabando el time.
3: Caballo,
0: solamente 5 minuticos.
3: La señora hermano. De la bruja se lo merece.
0: No, nada,
3: es que
0: nada.
3: Se lo merece porque no, le estaba matando a Ronald.
0: No, tienen que llamar al Tropi WhatsApp aquí, al 601-348-7601. Amigo mío, llame ya de una. Si llama, le entra la llamada, se gana el balón enseguida. No, es que
3: bueno, ahí está. El primero de los tres que marque lo gana ya.
0: Bueno. 601 es el indicativo aquí en Bogotá. 348-7601. Porque se nos está acabando el tiempo. Oye, ¿por qué?
3: Hoy,
0: ¿por qué
3: yo?
0: Ha sido así tan, tan complejo? Aquí está el oyente. Hola, Tropicana, buenas noches.
11: Lito, ¿cómo estás?
0: Excelente, papá. ¿Cómo es tu nombre?
11: Miguel Villarraga.
0: ¿De dónde?
11: De acá de Bogotá, caballero.
0: De Bogotá.
3: ¿Qué se le mandó él?
0: ¿Cuál historia?
1: ¿De los niños?
8: De los niños de blanco, aunque tengo muchas.
0: El de los niños,
8: con
0: no.
8: la más mala hora acordándome, pero bueno. Sí.
0: ¿Este es?
1: Sí, señor. Sí, señor.
3: Con la
0: bueno,
3: más
0: mi hermano acaba de ganar con Tropicana el balón de colección mundialista, pero importante, me va a mandar un mensaje de texto, con su nombre completo, su número de teléfono, su dirección y, por supuesto, el barrio y la ciudad. Ya sabemos que está aquí en Bogotá, ¿oyó?
3: Y le da el balón a uno de esos.
8: Vale, caballito,
0: listo, papá, listo. Karina, y en este momento.
8: Después les cuento otras más terribles.
0: Vale. Karina, bueno, ya en este momento nos quedan 4 minuticos para hablar con los oyentes en toda Colombia. Que no me duermo de Tropicana. Que no me duermo. Pueden llamar ya. Pueden.
3: Marque.
0: A marcar. Llegó el momento, a marcar.
1: Eso.
0: ¿Quién lo recibe?
1: Yo lo recibo. ¡Aló!
3: ¡Buenas!
10: ¡Aló!
1: ¡Ole! ¿Con quién?
3: ¡Aló!
10: Con yo, ¿allá con quién?
1: Aquí también con yo. ¿Dónde está usted? ¡Hola, la gente! ¡Ya! ¡Salude!
10: ¡Oh! Yo estoy aquí por Bucaramanga, carajo.
1: ¿En qué parte de Bucaramanga está mi papá?
3: Es que con yo.
10: Yo estoy por la parte de lo más alto de Cabecera.
1: Está por Cabecera. ¿Y qué hace usted por allá, mano?
3: Hace rato no lo escuchaba, hombre.
10: Trabajando.
0: Ah, bueno, listo.
1: ¿Taxista Tropiplataforma?
10: Bueno.
0: Listo. No, esto es rapidito.
3: Rápido,
0: ciudad, nombre y saludo. 601-348-7601. Llame, échele los perros a Ronald, échele la madre también, échele los perros a Karina.
3: Wow.
0: Ya, de una.
3: 601,
0: no, a mí no. 601-348-7601. Si quiere saludar, si quiere también, no sé, de pronto felicitar a alguien, hágalo ya de una. Ya está habilitada la conexión. De a que no me duermo de Tropicana. Ahí está el otro oyente.
3: Buenas, Tropicana.
12: Buenas noches.
1: Hola.
3: ¿Con quién? ¿Cómo estás?
12: Hola, muy bien, gracias. Mi nombre es Karen.
3: Karen, ¿desde dónde?
12: Desde la ciudad de Cartagena.
3: ¡Cartagena!
0: ¡Eso!
1: ¿A quién vas a saludar, mi amor?
12: A mi papá Jairo.
1: Eso, saludos al viejo Jairo, suegro querido. Un abrazo.
3: Chao, mi amor, Karencita, cuídese mucho.
1: Chao, mi amor, váyase a dormir rápido.
12: Gracias, chao.
1: Chao.
0: Más oyentes.
1: Más oyentes, a ver.
0: Ahí está el oyente, dale, rapidito de otro.
1: Aló.
3: Buenas.
13: Buenas noches.
1: ¿Qué más, mi hermano? ¿Cómo va todo?
13: Mi nombre es Jorge Martínez. Bueno, desde hace 2 días estoy escuchando su programa, vea, súper bien.
0: Qué bacano.
13: Soy acá de la ciudad de Barranquilla.
1: Eso.
3: Ay, qué lindo, mi amor. Un besito, gracias por escucharnos. ¿Estás en la casa o trabajando?
13: No, voy camino al trabajo apenas. Voy camino al trabajo.
3: ¿Y qué hace, mi amor?
13: Entro a las 12. Pero bueno, bendiciones y muy buen programa.
1: Listo, mi hermano.
3: Lindo, gracias, mi amor. Picos por allá.
0: Otro oyente, el último para finalizar con broche de oro. 601-348-7601. Si quiere saludarnos, si quiere decir yo también soy oyente de A Que No Me Duermo de Tropicana, el programa más importante de las noches en Colombia, el que está cautivando miles de corazones, muchos oyentes.
3: Ahí está.
0: Mira.
3: Buenas.
1: ¡Ay!
10: ¡Gallito!
0: Mi hermano.
10: Reportando su historia de Pereira por las calles de Le Cabecero.
1: ¡Eso!
3: ¡Qué rico!
1: Listo, mi hermano. Un abrazo gigante. Gracias por escucharnos.
3: El nombre.
10: Edwin,
3: mi hermano. Mi amor. Un besito en el futuro.
0: Edwin.
10: El caballero de la noche.
0: Edwin, mi hermano, bueno, gracias.
3: Besito,
0: a Karina Uribe, gracias. A mi hermanito Ronald Esteves, gracias. Se les quiere mucho, muchachos. Ronald, ¿dónde te pueden corretear? ¿Dónde te pueden seguir?
1: Síganme en mi casa, correteame. @ Ronald Esteves en TikTok, Instagram, Facebook, YouTube, todo.
0: Todo, Karinita Uribe.
3: Karina Uribe 28 también con toda, con todo, en todos lados.
0: Ok, bueno, ya saben, Caballito Castillo, Dios mediante mañana. Volvemos a las 8 en punto de la noche, a que no me duermo de Tropicana. Vamos a tener muchos invitados y también vamos a seguir con las historias. 11:50 minutos en la noche. Hey, la gente de TikTok, rapidito, Ronald, rápido.
1: Rápidamente,
0: rápido.
1: Adrián, mi hermano, Yurika, Juan Gómez, Adrián, Iván Salas. Uf, no, una cantidad de gente ahí es que están conectados con nosotros. Marilú, saludos a todos. Dios me lo bendiga. Acuéstense a dormir y pásenla rico.
0: Bendiciones. Chao. Gracias por tanto, perdón por tan poco, a que no me duermo de Tropicana.
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1: Amigos oyentes de Tropicana, la más bacana, bacanísima, tan diferente que ayuda a los peluditos y a la gente. ¿Qué tal? ¿Cómo están? Un fuerte abrazo para cada uno de ustedes. A esta hora llega el momento de entregarles demasiada, muchísima, muchísima información de lo que pasa en la ciudad, de lo que pasa en la capital de la República. Todo eso se lo contamos aquí en Tropicana, pero mi saludo va para ti que a esta hora de la mañana te levantas con mucho sueño, te levantas sin entusiasmo. Hoy le pido a Dios que te dé la fortaleza para levantarte, porque sí, yo sé que hay días que son bastante difíciles, bastante crueles, bastante duros, bastante tremendos. Sin embargo, yo creo que Dios nos va a ayudar para que las cosas salgan bien en el día de hoy, en este 30 de julio, ya casi se acaba el mes, 30 de julio, con Tropicana la más bacana, bacanísima. Acabó julio, acabadito julio, 30 de julio, jueves con Tropicana la más bacana, bacanísima. Si quieres información de la movilidad, te la vamos a entregar. Si quieres noticias y quieres compartirnos, 310-206-3302. Te repito el número, 310-206-3302. 310-206-3302. Y nos cuentas a esta hora en Tropicana cómo amaneció de Tropicana.
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1: Ya venimos a entregarles muchas noticias de la ciudad, así que por favor usted pendiente de Tropicana, la más bacana, bacanísima. Les hablé del evento gospel que vamos a tener, súper bonito, porque el festival de verano se acerca. Todo el mes de agosto lleno de actividades, así que se las iremos contando en Tropicana, la más bacana, bacanísima, en el Simón Bolívar, el evento gospel más grande, gospel al parque, porque va a ser sensacional. No se lo pierdan por nada del mundo. Ustedes van a poder disfrutar, ver, cantar con toda la música que llena de esperanza la vida de cada uno de los oyentes de Tropicana, que seguramente van a ir a ese evento gratuito y que va a tener toda una tarde de artistas increíbles. Eso por un lado. Por otro lado, atención oyentes de Tropicana, el día de ayer hubo mucho caos, muchos bloqueos en la autopista sur por protestas de comerciantes. Esto pasó el día de ayer, por eso mucha gente nos decía, venga, ¿qué pasaba en el día de ayer? ¿Por qué tanta movilidad tan complicada? Durante la mañana del día de ayer se registraron fuertes bloqueos en la autopista sur debido a manifestaciones de comerciantes del municipio aledaño de Soacha. La protesta generó un colapso masivo en el sistema de transporte, obligando a miles de ciudadanos a bajarse de los buses de Transmilenio y caminar largas distancias para llegar a sus lugares de destino. Según los reportes, el gremio protestante protestaba por inconformidades ante cambios de horarios estipulados por la administración local. Eso se lo contamos en Tropicana. Lo que pasó ayer y lo que va a suceder en el día de hoy. ¿Qué será lo que irá a suceder en el día de hoy? ¿Será que tenemos protestas también para el día de hoy programadas? Bueno, ya se lo contamos con Jairo Pulgarín. Le preguntaremos a Luchi acerca de todo eso que se está moviendo en la ciudad a esta hora. 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
1: La más bacana se llama Tropicana, Tropicana, tan diferente que ayuda a los peluditos y a la gente. Tropicana, en una nueva mañana, Tropicana, en una nueva oportunidad, Tropicana, en un nuevo día. Ya venimos a entregarles nuestro devocional. El devocional es de las cosas más bonitas que pasan aquí, es la oración. No sé si usted lo sabía, oyente de Tropicana, si usted por primera vez escucha Tropicana, es que nosotros aquí hablamos con Dios, nos conectamos con Dios, le decimos a Dios que nos bendiga, le decimos a Dios que nos guarde, le decimos a Dios que nos ayude, le decimos a Dios que por favor nos dé todas sus enormes bendiciones. Eso es lo que hacemos siempre en punto de las 5 de la mañana. También lo volvemos a hacer a las 7 de la mañana. En la noche, Luchi también ora y habla con Dios. Es hermoso y maravilloso cuando podemos conectarnos con la alabanza y la adoración a nuestro Padre Celestial. Así que no se lo vayan a perder. En punto de las 5 de la mañana estaremos orando. Secretaría de Movilidad de Bogotá puso nuevamente en funcionamiento el carril preferencial escolar en la autopista norte. Atención, la Secretaría de Movilidad de Bogotá puso nuevamente en funcionamiento el carril preferencial escolar en la autopista norte, una medida diseñada para agilizar el transporte de más de 1.600 rutas escolares en la hora pico de la mañana. El carril opera de lunes a viernes entre las 6 de la mañana y las 8:30 de la mañana en el tramo comprendido entre las 167 y 235. Las autoridades de la Secretaría de Movilidad recordaron a los conductores de vehículos particulares que invadir este carril genera comparendos económicos. Se le informa Tropicana.
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1: Bueno, muy bien, estamos en Tropicana, tan diferente que ayuda a los peluditos y a la gente. ¿Cómo estás? ¿Cómo te va? ¿Cómo van las cosas? ¿Vieron qué ha pasado? ¿Qué ha sucedido? Estamos al aire en Tropicana, tan diferente que ayuda a los peluditos, a la gente tropicana. Llega el momento del devocional ya casi, pero antes vamos a tener a las extraordinarias de Tropicana. Ellas nos contarán acerca de las noticias que son más virales. Las noticias virales ya se las contamos en Tropicana, Tropicana, Tropicana, Tropicana. ¿Cómo amaneció Bogotá de Tropicana? Antes de todas esas notas de interés, tenemos que contarles a todos ustedes que la policía sigue haciendo de las suyas, capturando a 3 mujeres señaladas de robar celulares mediante cosquilleo. La Policía Metropolitana de Bogotá capturó en la localidad de Engativá 3 mujeres que presuntamente aprovechaban aglomeraciones en un evento masivo del barrio La Florida para robar pertenencias a los asistentes. Tras una requisa adelantada por uniformado del CAI, Puente Aranda, se les hallaron 7 teléfonos celulares en su poder, varias víctimas del hurto, entre ellas una ciudadana extranjera, que acercaron a la estación y reconocieron plenamente sus dispositivos móviles, de acuerdo con una información detallada por la revista Semana. Bueno, ahí está. Gracias a Dios la policía pudo devolver estos elementos robados, hurtados en el barrio La Florida. Sin embargo, creemos que mientras la policía esté haciendo lo suyo, cuidando también de los bienes de las demás personas, podremos tener una mejor sociedad. Qué bueno por la policía. El abrazo y el saludo y las felicitaciones por no dejarnos solos en medio de estos actos de inseguridad. Esto es Tropicana, la más bacana, bacanísima. Ya venimos con más, ya vengo con un momento donde les entrego una palabra bien bonita pendiente.
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2: 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Yo soy Juli Cardona, la pecosa de Tropicana, y junto a Dariana somos las extraordinarias y venimos con viralidades, con chisme fresco de las redes sociales. Tendencias con las extraordinarias de Tropicana. Bueno, mami, ¿se acuerda que yo le había contado que Betty la Fea, que la hija del escritor de Betty la Fea hace tantos años, y que dijo ahorita que ellos no habían dado ningún permiso, ni él ni su papá, para que eso lo extendiera? Y no estoy hablando de la repetición a medianoche que hace el canal RCN, sino que estoy hablando de la sociedad, por llamarlo de alguna manera, que tienen con Prime Video, porque por ahí se transmite Betty la Fea. Pero recordemos que originalmente pues una novela escrita para el canal de RCN hace muchos años. Pero tan exitosa ha sido que eso además pues conllevó que otros países la compraran, que hicieran un remake en México, la tradujeron como en 800.000 idiomas, pues exagerando. Pero ahorita las hijas dijeron, pero venga, es que nosotros ni existía el internet, ¿cómo hay que en Prime Video? Y bueno, eso no ha detenido a nadie, porque resulta que la historia continúa. Regresa una nueva temporada en Prime, que se anunciaron ya la fecha, un estreno global, y eso va a ser en agosto. Entonces, ¿qué pasó con lo que estaban diciendo las hijas del escritor de Betty la Fea? Que eso no, que yo no sé qué. Yo creo que eso por ahí va a haber guerra y alguien ya ganó.
3: Bueno, Juliana, por otro lado, le cuento que el influencer Valentino Lázaro denunció agresión durante su viaje a San Andrés. Resulta que el creador de contenido aseguró que sufrió una agresión durante su estadía en San Andrés, y al parecer todo esto ocurrió por su orientación sexual. Pues todo ocurrió cuando el influencer fue en busca de transporte en moto prestado por los locales, el cual tenía un costo de 20.000 pesos de ida al igual que la de vuelta. Sin embargo, al momento en el que el conductor se dio cuenta de la forma de expresarse de Valentino, le indicó que este servicio para los mari le costaba 70.000 pesos. Obviamente, pues la reacción del influencer fue decirle, uy, mor, déjenos lo más barato. Comentario que fue el detonante pues para agredir verbalmente al influencer, quien aseguró que mor es una muletilla que suele usar bastante. Pero, Juliana, esto no para ahí, porque el momento más tenso llegó cuando el hombre le pidió que se fuera de la isla para después pegarle un puño en el brazo y una patada en el estómago. Esta no sería la primera vez que Valentino Lázaro denuncia un episodio de violencia relacionado con su orientación sexual. Nuevamente vemos en redes sociales un episodio de violencia por la homofobia, se le podría decir. Pues bueno, acá se lo contamos en Tropicana. Yo escucho, veo y comparto Tropicana.
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0: momento de la oración, ya viene el momento del devocional. Recuerde que nosotros oramos porque es súper importante hacerlo. Y cuando oramos, le pedimos al Señor que nos aumente la fe, porque sin fe es imposible agradar a Dios. Téngalo en cuenta, guárdelo en su memoria, guárdelo en su corazón. Sin fe es imposible agradar a Dios. Si usted habla con Dios, pero no tiene fe en que Él pueda hacer las cosas, pues ¿cómo se va a agradar Dios? ¿Cómo se va a sentir nuestro Padre Dios si nosotros no tenemos fe en Él, si nosotros no tenemos fe que Él nos puede cambiar y que nos puede ayudar? Hay que tener fe, o sea, hay que creer. Así sea pequeñito como un granito de mostaza, aumentar nuestra fe y le podemos pedir al mismo Dios: Dios, yo quiero tener fe y quiero creer que tú haces las cosas imposibles, que para mí son imposibles, tú las haces posibles. Eso es lo que tenemos que decirle al Señor. ¿Vale? ¿Te parece bien? Sí, hoy oramos y oramos con fe, pidiéndole que nos bendiga, que nos guarde y que nos ayude. Yo soy el RR en Tropicana.
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0: Tropicana, que suena a esta hora en Tropicana, así como suena nuestra melodía, nuestra voz cada vez que hablamos con Dios.
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0: Es momento de hablar con Dios, es momento de hablar con el jefe, es momento de hablar con nuestro papá, es momento de hablar con Dios. Lo vamos a hacer, nos vamos a conectar con Dios, nos vamos a priorizar este momento especial de hablar con el Rey de Reyes y Señor de Señores. Bendito seas tú, Padre Celestial, te damos la gloria a ti, honramos, exaltamos tu santo nombre y te pedimos que en el día de hoy nos bendigas, Señor, nos bendigas de una manera grande y absoluta. Necesitamos de tu bendición, Dios, necesitamos de ti, todos los días necesitamos de ti. No hay un solo día. No hay un solo día que necesitamos, que no necesitemos de ti. No hay un solo día que nos podamos esconder de tu presencia, no. Siempre vamos a tener que estar delante de ti, siempre. Y lo queremos hacer, y es que nuestra alma precisa de ti. Oh, Señor, te doy gracias, Señor, te doy gracias. Honramos y exaltamos tu santo nombre. Venga a nosotros tu reino, hágase tu voluntad, así en la tierra como en el cielo. Hoy te pedimos que nos des el pan de cada día. Hoy te pedimos, Padre Dios, que perdone nuestros pecados, que nos ayudes a mejorar como personas todos los días. Te lo vamos a pedir, te vamos a pedir que nos ayudes a mejorar, a cambiar todo lo que tengamos que cambiar, todo lo que tengamos que hacer para mejorar nuestra vida. Te lo vamos a pedir, Señor, que lo hagas. Hoy pido, Padre Celestial, por todas las personas que pasan por necesidades, que pasan por situaciones difíciles, para que por favor seas tú, Señor, ayudándolos, para que seas tú resguardándolos, para que seas tú, Padre Celestial, ayudando a cada persona, a cada amigo, a cada oyente, a cada seguidor, a cada persona que por X o Y razón hoy se va a encontrar con este devocional. Que este devocional sea de tranquilidad, que este devocional le llene de paz a cada persona que hoy pasa por situación de necesidad. Bendito seas tú, Padre, en el cielo, bendito seas tú, Padre, en la tierra, bendito seas tú, Padre. Qué bueno es honrarte, qué bueno es alabarte, qué bueno es exaltarte. Por siempre y para siempre, mi Señor, por siempre y para siempre. Te honramos a ti. Hoy te pido por la vida de Elena, te pido por la vida de Blanca, Padre Celestial, te pido por la vida de Freddy, te pido por la vida de Marcela, te pido por la vida de cada oyente y cada amigo que está pasando por necesidad, Señor. Por todas las personas que están tal vez en un municipio, que hoy se encuentran en otro municipio diferente a esta tierra, a esta ciudad de Bogotá, a esta capital de la República. Hoy te pido por los que están lejos, por los que están fuera del país, Señor, para que tú traigas tu bendición, para que tú traigas una bendición enorme para ellos, Señor. Hoy renueva nuestras fuerzas, Dios, para seguir adelante, porque hay días en los cuales sentimos que nuestras fuerzas menguan, disminuyen, nos sentimos débiles y hoy nos mostramos ante ti débiles para que seas tú quien pueda hacer algo en nosotros, quien pueda renovar nuestro corazón, quien pueda cambiar nuestra mentalidad. Hoy, Señor, si hay algo en nuestra mente que le estamos dando vueltas y vueltas y que no está bien, Señor, quítalo de nosotros. Tú tienes el poder para hacerlo, Señor. Y tal vez hemos querido nuestras fuerzas cambiar,

0: En nuestras fuerzas hemos querido dejar el pecado. En nuestras propias fuerzas hemos querido dejar algunos vicios. Pero Señor, sin ti no podemos hacer nada. Hoy reconocemos que sin ti no podemos hacerlo. Nada, absolutamente nada. Yo soy la vid, vosotros los pámpanos. El que está en mí y yo en él, este lleva mucho fruto. Sin mí no pueden hacer nada, dice el Señor en su palabra, y hoy lo creo. Hoy yo creo y reconozco que tú eres nuestro buen pastor y que nada nos faltará. Y que en lugares de delicados pastos nos harás descansar. Hoy yo creo que todo lo puedo en Cristo, que me fortalece. Hoy yo creo que voy a poder ensanchar, prosperar, ser bendecido como para bendecir por medio de ti, Padre Dios. Todo lo puedo en Cristo que me fortalece. Hoy te ruego, te imploro que todo mal, que todo peligro se vaya en el nombre maravilloso de Jesús. Que todo accidente, que toda situación difícil que estemos acarreando, Padre Celestial, se vaya en el nombre de Jesús. Que dé sanidad y tranquilidad a aquel que está pasando por una difícil situación. No la sé. Hay un sinnúmero de cosas que pasan alrededor del mundo, Señor. Donde el enemigo tal vez quiera hacernos daño, donde el enemigo viene para rompernos, para dañarnos, para destruirnos, porque esa es su misión. Sin embargo, yo hoy creo, Dios, que tú tienes el poder suficiente para que cuando nosotros te busquemos y lo hagamos en el nombre de Jesús, todo mejore, todo cambie y traigas consuelo a nuestra vida. Seca nuestras lágrimas, Señor, si es que hemos llorado mucho de tristeza. Y tal vez la noche fue la noche más difícil, donde pensamos y pensamos y repensamos. Sin embargo, hoy creo que cuando llega el amanecer, llega una nueva oportunidad de sonreír, una nueva oportunidad de ser felices. Te hemos buscado, Padre Celestial, porque sin ti no podemos hacer nada. Nosotros tenemos que agarrarnos fuertes de ti y que tú no nos sueltes nunca, para que de esa manera podamos ser tan bendecidos como para bendecir a los demás. Padre Dios, te pido que esta oración haya sido de un bálsamo especial, un refugio especial para las vidas de cada persona que la escuchan. Amén. Amén y amén. Que Dios los bendiga, oyentes de Tropicana.
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0: Escucha, AS Tropicana, son las 5 de la mañana con 12 minutos, 5-12 minutos en cómo amaneció Bogotá de Tropicana, la más bacana, bacanísima. Informamos lo que pasa en la ciudad, lo que pasa en la capital. Es hora de las noticias en Tropicana, la más bacana, bacanísima. 5 de la mañana con 12 minutos. 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
0: Las buenas noticias llegan a esta hora. También las noticias difíciles de la ciudad. Bueno, todo eso nos encargamos de entregarlo aquí a través de Tropicana, la más bacana, bacanísima. Y cómo amaneció Bogotá. Bueno, atención porque está con nosotros Luchi a esta hora. Luchi, buenos días.
7: Buenos días, amiguitos. ¿Cómo están? Muy bien. Arrancamos esta mañana de cómo amaneció Bogotá, recordándoles un poquito cómo va a estar el día. Entonces, nada, abrazo para todos, bendiciones. Aquí estamos para entregarles a ustedes la mejor información, los invitados al entretenimiento, las campañas sociales y mucho más. Lo primero, 11 grados centígrados, sigue haciendo mucho frío en Bogotá.
0: Eso sí.
7: Al parecer es un día que no tiene mucha probabilidad de lluvia, solo hasta el mediodía, que hay un 20% de probabilidades que pegue una lloviznita en algunos sectores de Bogotá, pero de resto todo súper, súper sequito, súper soleadito. Les recuerdo el pico y placa para mis conductores particulares. Hoy pueden circular las placas terminadas en 6, 7, 8, 9 y 0. Los taxistas que tienen restricción desde las 5:30 hasta las 9 de la noche pueden circular las placas terminadas en 1, 2, 3, 4, 5, 6, 9 y 0. Los que pueden circular para este jueves 30, señoras y señores. Hay cortes de agua, hay cortes de luz. Pues pendientes para este 30 de julio, hay cortes de agua en Bogotá, en municipios aledaños como Gachancipá y Sopó, Cundinamarca. Así que me voy para Usaquén, Santa Bárbara Central. Hay corte desde las 8 de la mañana y hasta por 24 horas. En la localidad de Fontibón, en el Guadual, Laguna El Carmen, también hay corte de agua debido a empates de redes de acueducto desde las 7 de la mañana y hasta por 27 horas. En Las Lomas, Barcelona Sur, San Isidro, 20 de julio, 24 horas también sin agua desde las 9 de la mañana. En Bosa, El Porvenir, desde las 10 de la mañana y hasta por 24 horas hay un corte de mantenimiento preventivo del agua. Barrios Unidos y Suba, también en Río Negro y Los Andes, hay corte desde las 8 de la mañana hasta por 24 horas. Esto con respecto al agua, para que se me programe. Ahora me voy con los cortes de luz, muy pendientes, porque en él está haciendo suspensiones en el servicio que obedecen a trabajos de redes de suministro de energía. Localidad de Bosa, barrio Carnaveralejo, desde las 8 de la mañana hasta las 5 de la tarde. En Kennedy, en el barrio Pío, desde las 8:15 hasta mediodía. En la localidad de San Cristóbal, en el barrio Altamira, desde las 4 de la tarde, hay un cortecito de luz. Localidad de Suba, en el barrio Sabana de Tibabuyes, hay corte desde las 8 de la mañana hasta las 5. Y en la localidad de Usaquén, en el barrio La Carolina, barrio La Uribe, barrio Santa Viviana, hay cortes de luces de las 8 de la mañana hasta las 5:30 de la tarde, más o menos. Así arrancamos el día, muchachos. Ya saben, pues toda la información, todas las opiniones, todas las noticas de voz, que ustedes nos siguen a través de YouTube, en arroba Tropicana Colombia. Nada, los esperamos por aquí. Un abrazo para todos. Esto es Como Amaneció Bogotá.
0: Así es, así es, Luchi, como amaneció Bogotá de Tropicana, la más bacana, bacanísima, tan diferente que ayuda a los peluditos y a la gente. Tengo la música de Furco y sus tesos, se llama Los Charcos, esta bonita, bacana canción para que la madrugada sea bacana con Tropicana. Buenos días.

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8: Le contamos a los oyentes de Tropicana que hoy estamos a 30. Sí, señoras y señores. Estamos informando y estamos a 30 de julio. Ya julio se está acabando, julio está terminando, julio. Con todas y las cosas que pasaron, ya está acabando. Ya lo estamos terminando, estamos deseando que a los oyentes les haya ido muy bien en el mes de julio y ya les vamos a compartir el devocional en el día de hoy. Son las 5 de la mañana con 22 minutos. Gracias a todos por estar con nosotros en Tropicana, la más bacana, bacanísima. Nos estamos alistando para lo que será la maratón del humor de Luchito por los Peluditos. Y es que hay muchas formas de celebrar un aniversario. Animals eligió ayudar a Animals 30 años dejando huellas en un día en la Maratón del Humor de Tropicana para reunir 10 toneladas de alimento del 31 de julio a las 3 de la tarde, el 1 de agosto a las 3 de la tarde. Participa llevando alimento a las tiendas Animals de Bogotá o a Caracol Radio. También puedes donar desde cualquier lugar del mundo por medio del QR o la llave breve. ¿Listo? Tenlo en cuenta.
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8: Vamos en Tropicana, la más bacana. Ya les traigo más noticias pendientes de Tropicana.
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8: 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Atención, del 31 de julio a las 3 de la tarde, el 1 de agosto a las 3 de la tarde, súmate a la Maratón del Humor de Tropicana junto a Animals, 30 años dejando huellas. Dona alimento en las tiendas Animals de Bogotá o en Caracol Radio. También puedes aportar desde cualquier lugar del mundo por medio del QR. Cada donación se convierte en alimento para 6 fundaciones que cuidan a más de 600 perros y gatos. ¿Listo? Tenlo en cuenta, mi querido amigo oyente de Tropicana, la más bacana, bacanísima. Informaciones que a esta hora llegan a Tropicana. 5:24 en Tropicana. Le contamos cómo amaneció Bogotá, lo que pasa en la ciudad, lo que pasa en la capital de la República a esta hora a través de Tropicana, la más bacana, bacanísima. Información por montón y a esta hora el clima bastante frío en la ciudad, en la capital de la República. ¿Quieres información de lo que pasa en la política? Pues les cuento que el alcalde Galán se reunió con representantes del gobierno de los Estados Unidos de Bogotá. Se acordó una ruta de trabajo para proyectos de energía, infraestructura y comercio. Atención, oyentes de Tropicana, porque esta semana el alcalde de Bogotá, Carlos Fernando Galán, se reunió en el Palacio Líbano, ubicado en el centro de la capital, con varios representantes del gobierno de Estados Unidos. Asistieron a la reunión el subsecretario de Estados Adjunto para Sudamérica, Luis Méndez, y una delegación de representantes de las carteras de Tesoro, Energía, Comercio y Agricultura. Durante este encuentro, Bogotá logró acordar una ruta de trabajo para avanzar en proyectos en materia de energía, infraestructura y comercio. El mandatario capitalino destacó la cooperación entre dos países Estados Unidos es el socio comercial y el inversionista más importante de Bogotá. Estamos comprometidos en seguir trabajando de la mano para que lo siga haciendo y avancemos en proyectos concretos.
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8: 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Son las 5 de la mañana con 26 minutos, 5:26 en Tropicana. Atención, familias de la localidad de Santa Fe, el programa de conexión social de la alcaldía Galán y la Secretaría de Integración Social en alianza con ETV llega para sumar su localidad a los miles de hogares conectados en Rafael Uribe, Uribe, Ciudad Bolívar, Suba, Kennedy, San Cristóbal, Bosa, Tunjuelito y Engativá, las cuales hoy cuentan con internet 100% gratuito en Bogotá. Si tu hogar tiene Sisbén, entre A1 y C9, vives en barrios estratos 1 o 2 y cuentas con cobertura de TV, la oportunidad de conectarte de manera 100% gratuita está muy cerca. 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
8: Hora de seguir informando. Las noticias de Bogotá están aquí en Tropicana, la más bacana, bacanísima. Luchi, adelante con la noticia, Luchi.
0: Quiero que escuchen esta noticia porque al parecer como que nosotros siempre creemos que esto pasa en las películas. Pero en realidad hay unas cifras que demuestran que en Colombia y en Bogotá pasa mucho el tema de la trata de blancas. Vea, ha incrementado el tema de los casos y 7 de cada 10 casos de trata de blancas están ocurriendo aquí en Colombia. De acuerdo con un documento, 186 de los 268 casos que se han presentado de trata de blanca corresponden a personas que fueron captadas, trasladadas y explotadas desde Colombia. Otros 58 casos, representan el 21%, fueron catalogados como una trata mixta, o sea, trata externa. Oiga, están reclutando mucha gente desde Colombia para este delito tan horrible. Eso es una cosa horrible. Las personas atendidas durante el 2025, que se saben de estos casos, todas ocurrieron aquí en el territorio nacional. Víctimas, la mayoría mujeres, y 4 de cada 10 casos estuvieron relacionados con el conflicto armado, según el boletín de el panorama defensorial de la trata de personas en Colombia. Durante el 2025, esto lo presentó la Defensoría del Pueblo y se está haciendo como un estudio de comparación entre cómo vamos en este 2026. Qué feo, ¿no? La Defensoría señaló que los resultados están desmintiendo esa percepción de que la trata de blanca ocurre principalmente como fuera del país, que ocurre en Estados Unidos, que ocurre en España. Y al contrario, las víctimas permanecen dentro del territorio nacional, en comunidades e incluso aquí en las ciudades, en las viviendas de las ciudades que continúan siendo objeto de explotación. Este informe muestra también que 253 de las 268 víctimas atendidas fueron mujeres en un 92,9% entre los 19 años y los 59 años. Es decir, personas que son muy productivas. Además, el 81% pertenecía a los estratos socioeconómicos 1 y 2, que según la entidad representa una mayor exposición de las personas en condición de vulnerabilidad económica, porque muchas de estas personas son tramadas con el tema de los trabajos. O sea, son engañadas. Les ofrecen un trabajo y son engañadas. Las retienen, las secuestran y las envían hacia el exterior. Dios mío, qué miedo esto, de verdad me aterra que esto esté pasando en Colombia. Las formas de explotación, la Defensoría está contando que la explotación sexual fue la primera y es la principal finalidad de la trata de personas aquí en Colombia.
10: Sí.
0: Y según hay un 6% de trabajos forzados, también el matrimonio servil en un 5%, y en 13 casos una misma persona fue víctima y sometida simultáneamente a más de una modalidad de explotación. A más de una modalidad. Una misma víctima. Dios de mi vida. Este informe está pero rudo, rudo, rudo, muchachos. Territorialmente, la mayor concentración de estos casos se registra en el norte de Santander. Cúcuta también reporta, Bogotá y algunas otras fronteras donde se están hallando estos casos de trata de blancas. Dios mío, es una noticia que de verdad me ha impactado muchísimo. Hay que ponerle la lupa y seguramente vamos a seguir hablando de este tema en Cómo Amaneció Bogotá.
10: 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En Tropicana son las 5:32 minutos.
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14: 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En Tropicana son las
10: 5:32 minutos en Tropicana.
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10: A las 5 de la mañana con 33 minutos estamos al aire en Tropicana en ¿Cómo amaneció Bogotá? Con Jairo Pulgarín. Información a esta hora en Tropicana.
17: ¿Cómo
10: Jairo
17: amaneció Bogotá, mi querido R? ¿Cómo amaneció Bogotá, mis queridos oyentes? Les quiero decir que Bogotá amaneció saludando esta nueva jornada y esta nueva mañana, sí señor, mañana de jueves. Yo sé que usted está urgido, que usted está ansioso, que usted está ávido de que llegue el viernes. Pero tranquilo, vamos con calma. Mañana será viernes y mañana cerramos ya el día, el séptimo mes del año, el 31 de julio. Hoy es 30 todavía, hoy es 30 todavía, nos quedan unos sorbitos del mes de julio, pero ya julio realmente está agonizando. Julio está agonizando. Vamos a empezar, mi querido Ricardo, con lo más importante a esta hora de la mañana. Yo sé que los oyentes siempre están pendientes de la información meteorológica, así que por favor, papel y lápiz, porque a esta hora ya tengo reporte de lo que está pasando con el clima. 11 grados centígrados, mi querido Ricardo, 11 grados centígrados. Cielos bastante nublados a esta hora de la... Anoche llovió, ¿no? Anoche llovió en algunos sectores de Bogotá. Hay que decirlo, este clima, pues, por supuesto, tiene unas características muy particulares. Ya sabemos que esto es un clima un tanto esquizofrénico. Unas veces sí, unas veces no. Así vamos con esta situación meteorológica de la capital de la República. Pero el pronóstico dice lo siguiente. Vamos a tener predominio de tiempo seco durante la mañana. A partir de las 11 de la mañana, la situación podría ser con lluvias. Pronóstico de lluvias entonces, a partir de las 11 de la mañana, ráfagas de viento de hasta 15 16 y hasta 17 kilómetros por hora. Ayer las ráfagas de viento de las 7 a 8 de la noche eran cosa de locos, cosa de locos. Y de verdad se sentía un frío intenso, intenso en la capital de la República. Vamos a ocuparnos, mi querido Ricardo, de las noticias y de los hechos más importantes de las últimas horas en la ciudad de Bogotá. Bueno, voy a empezar con este tema que yo sé que es un tema muy sensible y es un tema muy importante para la gente en Bogotá. La empresa de acueducto y alcantarillado anuncia que va a hacer un relevo, va a hacer un cambio en por lo menos 300.000 contadores en la capital de la República. 300.000 contadores medidores del agua. Los contadores son los medidores del agua. Dice la empresa que muy seguramente esos costos van a estar entre 200.000 y 600.000 pesos, dependiendo de la situación de cada medidor. pero que van a ser intervenidos los medidores viejos, los que ya no tienen un buen registro de la salida o de la entrada del agua a cada residencia. Así que preparémonos porque esto es un tema delicado. Yo sé que mucha gente hoy se está preguntando, ¿y qué? ¿Y cuál? ¿Y yo cómo voy ahí? ¿A mí qué me va a pasar? Pues vamos a estar muy atentos a la información y a los detalles que nos entregue la gerente de la empresa de acueducto y alcantarillado de Bogotá. Por lo pronto, arranca un plan piloto que se va a ejecutar en tres localidades de la ciudad. Van a empezar por Usaquén, luego Suba y posteriormente la localidad de Chapinero, aquí en el norte de Bogotá. Así que vamos a estar pendientes de esa noticia, que sabemos que es una noticia profundamente preocupante para la gente y que tiene que ver, por supuesto, con el bolsillo de los ciudadanos, con el bolsillo de los ciudadanos. Recuerden que aquí, desde Tropicana, siempre estamos acompañando a los oyentes en la defensa del bolsillo de los ciudadanos. La defensa del centavo es lo que nos toca a nosotros desde la mesa de trabajo de Tropicana, como amaneció Bogotá. Esta noche, mi querido Ricardo, comienzan los cierres de la avenida 19 con Caracas, avanzan las obras del metro y lo que nos han anunciado es que esta noche arrancan ya los cierres preventivos, justamente con uno de los directores operativos de Transmilenio. Ya se ha confirmado que se cierra el cruce desde las 11 de la noche. Esto va a ser desde las 11 de la noche hasta las 4 de la mañana. No es que todo el día vaya a estar cerrada la 19, no, de pronto no. No podemos caer en esa imprecisión, pero lo que sí dice la gente, todo lo que dice la gente de la empresa Metro y de Transmilenio, es que vamos a tener cierres a partir de las 11 de la noche, entre las 11 de la noche y las 4 de la mañana, mientras avanzan las obras de la primera línea del metro en la ciudad de Bogotá.
18: Nuestro metro avanza y es por eso que informamos que a partir del 30 de julio tendremos cierres totales nocturnos de la avenida Calle 19 por avenida Caracas, entre 11 de la noche y 4 de la mañana. Estos cierres permitirán continuar con la construcción e izaje de las vigas en uso de la avenida Calle 19. Si usted circula por el sector centro de la ciudad y por estos corredores, recuerde revisar las páginas de la Secretaría Distrital de Movilidad, la Alcaldía Mayor, la empresa Metro Bogotá y nuestras redes sociales para que se informe de más situaciones de tráfico y en su defecto por dónde circular.
17: Ahora nosotros estaremos, por supuesto, también en el curso de la mañana y en el curso del día, entregando información sobre cómo avanza este cierre de la calle 19, que es una de las vías emblemáticas de Bogotá, una de las vías más importantes de la capital del país, es justamente la avenida calle 19 en el corazón de la capital colombiana. Más adelante, mi querido Ricardo, pues vamos a hablar, se metió Galán a las trochas de Engativá. Allá se fue Galán a encabezar las tareas de reparcheo en las trochas de Engativá. De eso vamos a hablar, de las obras que se están adelantando en el sector de Normandía y, por supuesto, de una historia que nos tiene con los pelos de punta. Un niño que está desaparecido desde hace 8 días y que la última vez que lo vieron en la localidad de San Cristóbal. Vamos a ver qué información nos entregan las autoridades sobre el caso de Dylan Rodríguez, repito, un niño de solo 13 años que se encuentra desaparecido desde hace 8 días en el sur de Bogotá. No lo olviden, sus notas, sus voces, sus mensajes, sus reportes, sus inquietudes, sus preocupaciones. Bienvenida siempre a esta mesa de trabajo de Tropicana. 310-205-3333. Tome nota, distinguido doctor Ramírez. 310-205-3333. Porque no es hora de callar, es hora de hacerse oír en cómo amaneció Bogotá.
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1: Son las 5:42 en Tropicana.
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1: Muy bien, estamos al aire en Tropicana, Tropicana, Tropicana. Hoy, señoras y señores, tenemos 30 de julio. Hoy es jueves 30 de julio de 2026. En Bogotá se restringe a los vehículos particulares terminados en 1, 2, 3, 4 y 5. 1, 2, 3, 4 y 5 son los que tienen la restricción, mientras que los terminados en 6, 7, 8, 9 y 0 pueden circular sin ningún inconveniente. Téngalo en cuenta, infórmese con Tropicana. A esta hora le estamos hablando acerca de la movilidad, porque ya va a comenzar el pico y placa. Comienza en punto de las 6 de la mañana hasta las 9 de la noche. Se restringe a los vehículos particulares terminados en 1, 2, 3, 4 y 5, mientras que los terminados en 6, 7, 8, 9 y 0 pueden circular. Tenlo en cuenta, es 6 de la mañana a 9 de la noche. Se lo informa Tropicana. ¿Y cómo amaneció Bogotá? ¡Aquí vamos!
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1: Del Gran Combo de Puerto Rico.
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1: Azuquita pa'l café. ¿Qué fue, Tropicana?
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1: 5:45 minutos. 15 para las 6 de la mañana. Ya viene el Chancho con sus tocinotas. Ya viene Jairo Pulgarín con más noticias. Luchi con información.
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1: Y Luchito Ineido con mucho humor. Yo soy Ricardo Ramírez.

0: Muy bien, estamos en Tropicana, sí, señores.
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0: 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Jairo Pulgarín en Tropicana.
3: ¿Cómo amaneció Bogotá, mi querido R? ¿Cómo amaneció Bogotá, mis queridos oyentes? Les decía que Bogotá amaneció saludando esta nueva jornada y esta nueva mañana, mañana de jueves. Penúltimo día del mes de julio. Penúltimo día del mes de julio, último sorbito del mes de julio. Nosotros vamos cerrando este séptimo capítulo del año y por supuesto nos alistamos para lo que es la gran celebración del cumpleaños de Bogotá en el mes de agosto. Recuerde que Bogotá cumpleaños el 6 de agosto. Me dicen que Tunja también, ¿no? Tunja también cumpleaños en el mes de agosto. Así que felicitaciones a toda la colonia boyacense que a esta hora comparte esta señal de Tropicana en esta franja de la mañana. Dos o tres oyentes me acaban de entregar dos reportes. Un oyente de Usaquén me dice que a esta hora muy buen clima en el norte de Bogotá, en la localidad de Usaquén. Pero tengo otro oyente que me acaba de informar que por los lados, a ver exactamente, esto es en el sur de Bogotá, sí, señor. Por los lados del sur de Bogotá, a esta hora está lloviendo. Me dicen los oyentes que está lloviendo, que en Puente Aranda está lloviendo. Ay, que en el centro también está lloviendo. Bueno, ya les decía que el clima de Bogotá es un clima de locos, es un clima de locos y nosotros, por supuesto, vamos a estar hablando de esos temas aquí en el curso de esta jornada de la mañana con Tropicana. Ya les decía que una de las notas que me tiene muy preocupado es la nota del niño que está desaparecido, el niño que está desaparecido y del cual no se sabe todavía absolutamente nada. Lo único que se relata por parte de los familiares es que parece que al niño no le estaba yendo bien en el colegio. Y entonces el niño, pues ustedes saben cómo es uno de peladito, un niño de 13 años, Dylan Yesid, dice Dylan, mamá, me voy, mamá, hasta luego mamá, no más, no más, estoy cansado, me quiero independizar, pero ni mi papá ni mi mamá se quieren ir de la casa. El niño está desaparecido hace 8 días y estamos pidiendo pues a quien de alguna manera pueda tener información sobre el paradero del niño, que nos ayude a ubicarlo. Él se llama Dylan Rodríguez, tiene 13 años y ya vamos a publicar, por supuesto, en las plataformas de YouTube, vamos a publicar la imagen del niño para que ustedes nos ayuden a ubicar a este peladito que tiene un arrebato, yo diría más bien, un arrebato de independencia, porque eso es lo que por lo menos se deduce de esta situación. Ya les decía que hoy habrá cierre de la avenida 19 con Caracas. Atentos porque a partir de las 11 de la noche se cierra la avenida calle 19 con Caracas en la hora de la noche para permitir que avancen los trabajos del metro en la ciudad de Bogotá. Y les decía, se metió a las trochas de Engativá, el alcalde Galán. Dice el alcalde Galán que le va a meter el hombro a las calles de Engativá. A ver qué es lo que dice, alcalde.
4: En Engativá, en la diagonal 47, entre Normandía, San Ignacio, son las 9:53 de la noche.
3: Sí, ahí veo la maquinaria, ahí veo la maquinaria.
4: Esta intervención hace parte del esfuerzo que estamos haciendo para recuperar la malla vial de Bogotá.
3: La malla vial de Bogotá, siempre me han dicho que recuperar la malla vial de Bogotá es una tarea titánica. Algunos calculan que se necesitarían por lo menos 6 billones de pesos, 6 billones de pesos. A ver, hágame usted la comparación, mi querido Ricardo, lo que eso significa, 6 billones de pesos, eso son como 3 meses de todo el presupuesto del distrito para poder enfrentar la situación de la ciudad de Bogotá. Y me enviaron hoy una nota que quiero compartir con los oyentes,
0: a ver,
3: querido Ricardo, sobre el accidente ocurrido ayer frente al Portal del Sur en la autopista Sur. Ayer lo reportamos, un tema que me parte a mí el corazón cada vez que veo un motero tirado en el piso. Me duele profundamente la situación porque siempre pienso en sus amigos, pienso en su familia, pienso en sus compañeros de trabajo. Sí, ya nos acostumbramos, otro más, no es otro más. Es un ser humano con familia, es un ser humano con papás, es un ser humano con hijos, es un ser humano con seres queridos que desafortunadamente pierde la vida en esta pavorosa situación de accidentalidad en Bogotá. Pero me dice un oyente en la información que me entrega en esta madrugada que lo que pasó ayer fue que la tractomula cometió la imprudencia, no fue el motero, fue la tractomula la que de manera imprudente arrolló al motero. a los compañeros conductores de tractomulas también les tenemos que decir, señores, respiren profundo, no se dejen llevar por el afán, no se dejen llevar por el arrebato, y por favor, un poco de prudencia en las calles de Bogotá. Más adelante, pues por supuesto, mi querido Ricardo, vamos a seguir hablando de todo lo que tiene que ver con los temas de la economía familiar, los temas que tienen que ver con la situación de la ciudad, de todo lo que está viviendo la ciudad en materia de seguridad. Vuelve y juega el tema de los ladrones de carro que llegan en carro a robar los carros de las personas. Vamos a insistir en que en esta franja de la mañana siempre vamos a tener ofertas de trabajo. Siempre vamos a tener ofertas de trabajo. Así que atentos a toda la información y a todo lo que desde los diferentes sectores de la ciudad estamos reportando, como siempre, en esta franja de Cómo Amaneció Bogotá. Sus notas, sus voces, sus mensajes, sus fotografías, sus videos, en el teléfono rojo de Tropicana, 310-205-3333. Tome nota, por favor. 310-205-3333. Sí. Es el teléfono de las denuncias de Tropicana.
0: Eso es cierto.
3: Que no lo olviden, no es hora de callar, es hora de hacerse oír en Cómo Amaneció Bogotá.
0: La canción de los dos carnales se llama De Todas y de Nadie. Los dos carnales, 5 con 55, 5 minutos, nos separan de las 6 de la mañana. ¡Tropi!

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2: Momento de gran tensión, atención, porque esto fue en la localidad de Engativá. Bastante tensión vivió un conductor de un furgoncito cuando al parecer tuvo una falla mecánica y se quedó, ay Dios mío, varado, pero casi que tiene un accidente con un taxista. Esto es Bogotá en un minuto en Tropicana.
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4: Hola, dirección de Paulo Muñoz, la bendición de nuestro Dios. Aquí estamos en Tropicana, la más bacana, bacanísima. Bendiciones para todos a esta hora. Soy Ricardo Ramírez, R&R, junto a Jairo Pulgarina, a Luchi, al Chancho, a Neido, a Luchito. Todo este combo les deseamos lo mejor. Y Ronald Esteves, están esas cámaras donde hoy nos pueden ver. Y pueden compartir y pueden escuchar Tropicana, la más bacana, bacanísima, en esta producción digital. 6:05, señoras y señores, en YouTube. El gran saludo para todos los que a esta hora se meten allí en línea con nosotros en YouTube, en @Tropicana Colombia en YouTube, en vivo, para que nos pueda ver y pueda dejar su comentario allí. 6:05, ¿cómo amaneció Bogotá de Tropicana? Chancho, hay dos y notas.
5: Sí, señor, como siempre hay dos y notas, vamos a ir con toda la información para que usted complemente, porque evidentemente la gente dice, bueno, lo de Bogotá que lo hace Jairo y lo hace Luchi, pero hay que tener también una radiografía de lo que pasa en el mundo, que usted sepa dónde está parado. Don José, que es un señor que hace mantecadas en Normandía, dice, ah, ese Chancho cómo me informa, de verdad, qué berraquera, gracias Chanchito, ahí con su miscelánea en Normandía, ahí en el primer sector. Bueno, vamos a arrancar con la parte internacional. Nuevos fuegos forestales en la frontera entre España y Portugal. Ya el presidente Pedro Sánchez había dicho que quería una partida de parte de la Unión Europea de varios millones de euros, porque es que él sabe que estas cosas se presentan todos los años. Entonces, esos serían planes para mitigar a futuro, pues, las fincas, los terrenos, que las vacas, que las personas, que los damnificados. Vamos a ver si la Unión Europea le presta esta partida, porque él ya había mitigado en algunos sectores, o bueno, la Fuerza Aérea o quien corresponda ya, los fuegos, y volvieron a arrancar en la frontera con Portugal.
4: Ok.
5: 7% aumentaron las acciones de Microsoft. Son amigo Bill Gates. Microsoft. 7% en un día en el que en la bolsa de valores o en el mercado internacional de Estados Unidos se perdieron $1 billón. Eso es casi que para un crash económico, pierde valor las acciones en bolsa. Rusia atacando a Ucrania, ustedes ya saben, llevan en guerra desde hace bastante tiempo, pero aquí la particularidad fue que uno de los misilazos que iba para Ucrania terminó en Polonia, y obviamente en Polonia están parados en las pestañas, porque ellos no tienen nada que ver con eso, y no tienen por qué caer estos artefactos, sobre todo cuando afectan a los civiles. Hablaremos ahorita de soccer, de la eliminación del Junior, de la eliminación del Medellín, en la zona deportiva, para que usted a las 7:45 esté muy concentrado con el tema. Noticias nacionales, Abelardo de la Espriella no saldrá del país en 4 años. No saldré del país. Lo que necesiten con mis, lo que sea, con tertulios, ministros, asesores, cancilleres, no necesito poner pie fuera de Colombia, dice el señor Abelardo de la Espriella en uno de sus empalmes.
2: Ay, Dios.
5: María Carolina Restrepo es la nueva directora del ICBF, y hay también una nueva partida presupuestal de lo que es el presupuesto de la nación, y esto pues seguramente sí habrá problemas, porque digamos que esto lo propone el gobierno que sale, no entiendo ni para qué lo hace, cuando pues si se debate pues va a entrar otro gobierno. Y además hay un descache, porque lo ponen en 545 billones de pesos y resulta que los gastos son 575, o sea, esos 30 billones, ¿de qué, amigo? Cuando hicieron la cuenta, obviamente seguro van a tumbar eso y van a proponer otra cosa el nuevo gobierno, pero es el ministro de Hacienda saliente el que propone eso en el Congreso. Para Bogotá va a haber una Bienal Artística Internacional con invitados como Sao Paulo. Y usted dice, ¿eso a mí qué me importa? Pues si usted es artista y le gustara participar, resulta que el señor Santiago Trujillo, que es como el coordinador cultural de Bogotá, sí, dice que va a haber

0: premios por, o entre todos los premios sumados, 1,000 millones de pesos. Así, queridos artistas, no sé, dedicados a la pintura, al posmodernismo, a la escultura, al canto, bueno, no sé, usted sabe que hoy hay distintos tipos de temas relacionados con lo artístico, pregunte las condiciones, a ver si pueden clasificar, quién quita, uno nunca sabe. Hoy es 30 de julio, ¿no? Entonces, la 19 con Caracas prácticamente parará, colapsará por los temas del metro, dice la gente del IDU. Desde hoy ese sector también se presentará con intervención para crear el viaducto en la 19 con Caracas. Comerciante asesinado en Tunjuelito, era un personaje que estaba dentro de un billar, de nombre Wilmar, 34 años estima que tenía de edad, y fue pues un comerciante asesinado dentro de este local. ¡Celebraciones! Hoy es el Día Mundial de la Vida Silvestre. Los animalitos, ay, las ardillitas. Ay, todo el mundo tan feliz. Los zorritos, Bambi. No maten a Bambi. Hoy es el Día Internacional del Libro de Bolsillo.
1: Ay, si me gusta eso.
0: Si a usted le gusta.
1: El libro de bolsillo, que no es libro de bolsillo, realmente. Le llaman de bolsillo porque es pequeño, pero no cabe en un bolsillo.
0: Ya no cabe en un bolsillo. Además, todo se volvió como tecnológico. Ahora todo. Exacto, ya todo es dentro de la computadora. Ahora, dentro de un Kindle, creo que se llama el aparato.
1: Yo siento que la gente está volviendo a lo natural, a lo de antes. Yo siento que la gente está volviendo. De hecho, yo tengo gente que he visto en las calles tomándose fotos. Si usted va sobre todo allá a estos lugares donde se toman fotos bien bacanas de la ciudad. Estamos hablando.
2: Los miradores.
1: Sí, exacto.
3: Los sitios emblemáticos
1: de Bogotá. Usted ve a la gente con cámaras digitales, con cámaras, no con celular, sino con cámaras. Entonces, la gente sí está volviendo al tema y sí está cogiendo el librito natural, el librito de siempre para leer. Entonces, eso me parece chévere. Sobre todo aquí, yo siento, Chancho, que en Bogotá la gente es muy de la cultura de leer.
2: Del libro, sí.
0: Bueno, y bueno, también somos pues la cuna de la Feria del Libro, ¿no? Exacto. Feria del Libro de Bogotá. Bueno, cumpleaños. Este tipo ni presentación necesita. El señor Arnold Schwarzenegger, cumpleaños el día de hoy.
1: Uy, no me digas.
0: Nada más ni nada menos. Crack, Comando, Terminator.
1: Sí,
0: mentiras verdaderas.
1: Espectacular.
0: Muchachos, ya creo que todos saben que desde el 1 de agosto Tropicana ya siente diciembre, ¿no? Ya todos lo saben. Entonces se acerca el regalo prometido. Cumpleaños Christopher Nolan, que viene presentando su Odisea últimamente. Cumpleaños el gran Terry Crews. Usted dice, ¿quién carajos es Terry Crews? Es el morenito de la película de las chicas blancas que mueve su jetica de un lado para el otro. Exacto, qué gran meme. Terry Crews es una locura. Bueno, un gran actor de cine también. Si estuviera viva, cumpliría años Angelines Fernández. Usted no se imaginan las fotos que encontré esta mañana, porque dice pues las personas que cumplen años, y salió un embronón. Y yo dije, ¿quién es este embronón? Pues resulta que era Angelines Fernández de joven. Angelines Fernández, si no la ubicas, es la bruja del 71.
1: La panita de don Ramón.
0: Sí, señor, súper panita. Y hoy, en el Santoral, esto sí, una de las grandes tragedias del mundo. San Abel. Abel asesinado por su hermano Caín. Con una quijada de burro, creo que fue. Bueno, ahí está. ¿Le gustó, no le gustó, le pareció chévere, se informó?
1: No queda uno dateado de todo, ya. ¿Para qué pone uno a buscar en Google, ya?
2: San Abel. Pero él se convirtió en santo.
0: Sí, claro. Sí, San Abel, claro. El hermano de Caín, pues bueno, ya todos sabemos a Dani, Eva, Belín, Blan, Blun, y que Caín lo mató con una quija de burro, si la memoria no me falla.
1: Sí.
0: Bueno.
1: Objeto contundente, llamarían ahora, ¿no?
0: Exacto, un objeto contundente. Le quitaron, lo desvivieron. Muchachos, no se pueden perder todo lo que tenemos hoy. Hoy le vamos a jalar al Perico.
1: ¿Cómo? No.
0: Quiero estar con Perico en una videollamada. Cuando me refiero a Perico, es porque desde ayer Luchi, en el programa Cómo Atardeció Bogotá, viene con un tema súper viral de los comerciantes y de los paros de transporte en Soacha. Perico, ergo, el alcalde
1: el
0: de Soacha. Vamos a ver si lo podemos tener. Tenemos algunos invitados también de Se Lo Explico con Expertos, de Farándula. Mejor dicho, hoy va a ser un programa muy acucioso, muy lleno de información, y usted no se lo puede perder, querido R.
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1: 6:14 minutos, Jairo Pulgarín en Tropicana. ¿En cómo amaneció Bogotá? 6:14 minutos. Estamos al aire, Jairo.
5: A ver, mi querido Ricardo, lo primero que tengo que decirle es que a esta hora tenemos una sensación térmica, Ricardo.
2: Ni no, qué frío.
1: Estos días han sido mucho frío.
2: Yo sufro mucho en las mañanas. También estoy sufriendo de frío horrible.
5: Tenemos una sensación térmica de 3, de 4 grados centígrados, porque es que hay un problema, Luchi, y tal vez por eso tu sensación térmica es mucho más baja. Y es que hay mucho viento, mucha ventisca en la capital de la República.
2: Ayer hacía un brisón, yo saqué a las perritas como a las 9:30 y hacía una brisa como de diciembre, pero una cosa rarísima.
5: Curiosamente hoy en la mañana me dieron reportes de que estaba lloviendo en algunas zonas del centro de Bogotá. Estaba lloviendo arriba en el centro
2: temprano,
5: de Bogotá.
2: ¿Temprano ahora?
5: Temprano, sí.
2: Ok.
5: Pero en el sur, en el norte, perdóname, en el norte estaba despejadito. Estaba siendo un día muy bonito. Entonces, ¿qué dice el pronóstico para hoy, mi querido Ricardo? Que a las 11 de la mañana vamos a tener registro de lluvias, al mediodía registro de lluvias, y de ahí en adelante, después de la 1 o después de las 2 de la tarde, ya va a haber predominio de tiempo seco, pero realmente hoy va a ser un día de predominio de tiempo seco, mi querido Ronald Stevens, que es nuestro productor general, a esta hora madrugando con nosotros. Oye, a propósito de madrugador, Ricardo, me acordé de una canción de la Sonora Ponceña que dice: madrugador,
1: sí señor,
5: se levanta tempranito y camina rapidito a laborar.
2: Wow.
5: La labor del campesino colombiano es una labor maravillosa. Uy. Como dice la canción de la Sonora Ponceña, es una bendición de Dios.
1: Sí.
5: Pero tenemos un problema, y esto lo voy a plantear con mucho respeto.
1: Yolanda Rivera canta esa canción.
5: Uy, esa canción es hermosísima. Hay un problema, Luchi, se lo voy a decir con toda franqueza.
2: Dígame cuál es.
5: Los jóvenes no quieren ser campesinos.
2: Ah.
5: Los jóvenes no quieren trabajar en el campo. Nos estamos quedando sin campesinos. ¿Quién va a sembrar la papa? O como diría Luchito,
6: ¿quién entierra la yuca? Don Jairo, dígame quién va a enterrar la yuca, don Jairo.
5: Esperemos que llegue Luchito, pues, para ver cómo adelantamos esta discusión con él.
1: Oye, necesitamos humor a esta hora de la mañana cuando comienza el día.
5: Sí. El humor tiene que ser al comienzo. El humor puede ser al mediodía. No, pero el cuento pues de que el amanecer, pues, ahora el amanecer santandereano es a las 7 de la mañana. Hágame el favor. Bueno, tres noticias importantes.
1: Venga, Ricardo, antes de que siga Jairo Pulgarín en Tropicana, atención familias de la localidad de Santa Fe, el programa de conexión social de la Alcaldía Galán y la Secretaría de Integración Social en Alianza con DTV llegó para sumar a su localidad a los miles de hogares conectados en Rafael Uribe, Ciudad Bolívar, Suba, Kennedy, San Cristóbal, Bosa, Tuncuelito y en Gativá, las cuales hoy cuentan con internet 100% gratuito en Bogotá. Si tu hogar tiene Sisbén entre A1 y C9, vives en barrios estratos 1 o 2 y cuentas con cobertura de TV, la oportunidad de conectarte de manera 100% gratuita está muy cerca. Aprovecha este beneficio, consulta los requisitos visitando los centros de desarrollo comunitario CADES o SuperCADES de las localidades beneficiadas. Ingresa a la página web www.conexionsocialbogotá.com o comunícate con ETV al 601-371-4000, opción 4. Listo, Jairo. Ahí está la información en Tropicana. 6:18, Jairo.
5: Ayer me escribió un oyente preguntando por una oferta de trabajo, porque ustedes saben que todos los días estamos buscando ofertas de trabajo para la gente, pero ofertas serias, ¿no? Ofertas de trabajo serias. Mire, mi querida Luchi, están buscando guardas de seguridad. Están buscando guardas de seguridad para trabajar Usted sabe que ahora el salario del guardia de seguridad, el salario del guardia de seguridad es 2 millones de pesos básicos con los auxilios, pero como tenemos 42 horas de trabajo a la semana, entonces se les aumentaron las horas extras a los guardas de seguridad. A los guardas de seguridad ahora se les reconoce el recargo nocturno después de las 7 de la noche.
2: Ah, súper bien.
5: ¿Cierto? Sí, que eso es una muy buena noticia. Sí, pero además, le doy un dato adicional, mi querida Luchi.
2: ¿Cuál es?
5: Al guarda de seguridad, el domingo ahora se le reconoce en un 90%.
2: El valor ya del
5: el año entrante, dominical, el recargo dominical va a ser del 100%. Entonces, hay muchas razones para querer trabajar. Yo siempre le digo a, o les digo a los oyentes, perdón, si ustedes quieren de verdad trabajar y necesitan ofertas de trabajo, pónganme un mensaje al teléfono rojo de Tropicana. Yo les tengo ahí las ofertas de trabajo. Eso sí, hagámosle seguimiento a este tema porque es un tema muy importante. Y lo otro que yo quería mencionar, mi querido Ricardo. Lo otro que yo quería mencionar, lástima que no han llegado los humoristas.
7: Ay, estamos aquí poniéndole cuidado como bobos, mano. Ni deja hablar.
5: Es que como bobos se escuchan los trastos.
7: No, como bobos con trasteo.
5: Escuchan no. Los trastos cuando van llegando con un
7: maletín. No, maletín.
5: Oiga,
7: pero hubieran dicho que tocaba venir de blanco, me hubieran venido de blanco.
5: Pero usted claro. sí ve, Ricardo, que llegan tarde y muertos de la risa.
1: Ah, no, sí.
7: No, pero ¿y por qué el estrés?
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5: 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Yo diría Tommy
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2: Eres más largo, Hilfred.
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1: Ay, vino muy chistoso, venga.
7: No, siempre tratamos, sí, siempre tratamos, sí, señor.
5: ¿Y por qué no hacemos algo de humor, Ricardo?
7: Sería bueno porque hay muchos.
5: ¿Que nos oxigenamos?
7: La gente a esta hora quiere desaburrir.
2: Reír,
7: porque a veces hay mucha atraco, mucha tragedia en Bogotá.
2: Uno se levanta estresado.
7: Estresado. Uy, prende el radio, escucha 3 atracos, 4 asesinatos, 3 violaciones.
5: Hermano, ayer se robaron 2 carros en la noche.
7: Por eso.
5: En Bogotá, entonces en todos lados roban carros. Ahora, yo sí te voy a decir, me muero la pena con el señor comandante de la Policía Metropolitana de Bogotá, pero hasta ahora no le he escuchado decir ni una palabra sobre el tema.
7: Yo me acuerdo cuando entró aquí, vino y dijo que iba a volver esto, pero algo Jordi, bueno, ¿no?
5: Esto iba a ser una locura, ¿no?
7: Y ahí se quedó, ¿no?
5: Bueno. Pero mire, yo lo que le quería decir.
1: Pero no, pero deje que suelte el chiste.
7: Yo pensé que me iba a ahorrar el chiste. Sí, yo no, estaba feliz, además que para la maratón ahora, mañana.
5: Ahora entonces me desahogo, entonces.
7: Ah, este es muy bueno.
1: Con animales.
7: Lo tenía para la maratón mañana, pero lo vamos a gastar. ¿No?
1: Tranquilo que yo lo ayudo.
7: Ah, bueno, que así llegó un tipo y le dijo, oye, es que quiero saber cómo de todo esto de bajarle al estrés.
1: Sí, estrés, uy, qué terrible.
7: Y lo R. Si a ti te veo como estresado, dijo, sí, hermano, ya le quiero preguntar una cosa. Si uno le duele la cabeza, ¿qué debe tomar? Dijo, té de manzanilla.
1: Claro, ¿qué?
7: Ah, vea usted. Sí, sí. Y si me duele la barriga, digo, té de limón.
5: Té de limón, té de limón.
7: Y si me duele la nalga, te convencieron.
1: ¡Ay, te convencieron!
2: ¡Ay, convencieron,
1: Jairo!
5: Sí, te convencieron. Ay. Estaría todo el día tomándote.
1: Muchas formas de celebrar un aniversario. Animals eligió ayudar. Animals 30 años dejando huellas se une a la maratón del humor de Tropicana.
5: ¡Ay, maravilloso!
1: Mañana, para reunir 10 toneladas de alimento el 31 de julio a las 3 de la tarde, al 1 de agosto a las 3 de la tarde. Participa llevando alimento a las tiendas Animals de Bogotá o Caracol Radio. También puedes donar desde cualquier lugar del mundo por medio del QR. ¿Listo?
8: Listo, R.
1: Por medio del QR.
8: QR, sí,
1: pendiente
8: señor.
1: De Tropicana. ¡Mañana!
2: ¡Ay, Dios mío!
4: De Tropicana.
1: Tropicana. ¿De qué te ibas a desahogar, Jairo?
5: Bueno, no, es que yo me quiero desahogar con lo siguiente. ¿No? El comandante de la Policía Metropolitana de Bogotá no lo dice.
1: Sí, señor.
7: ¿Cómo es el apellido del señor? Ya se me olvidó ya. Tal será que uno se le... Normalmente uno se acordaba. Ah, Cristancho.
5: Sí, general Cristancho.
7: Mi general Cristancho, Cristancho, sí, señor.
5: Yo lo veo a él despellejándose, tratando de coger jaladores de esos ladrones de carros y toda esa cosa.
7: Esos delitos como menores que le llaman.
5: Sí, sí. Pero yo le quiero decir, general, usted puede hacer lo que quiera con ese tema. Pero le voy a dar, le voy a advertir una cosa.
0: A ver, mijo.
5: Mientras en Colombia, mientras en Bogotá siga existiendo el mercado de repuestos usados, aquí van a seguir robando todos los carros.
7: Todos, sí.
5: Es una cosa muy complicada. Es como el cuento de los celulares usados. Si seguimos vendiendo celulares usados, hermano, aquí van a seguir robando celulares.
7: Ajá.
5: Entonces.
7: Pero ya ellos saben como policía dónde venden o compran todos esos celulares robados y las partes de carros y nunca llegan allá.
5: Saben dónde venden, pero es que aquí hay sitios donde venden hasta bicicletas robadas.
7: Ajá. ¿Sí? Y ellos saben
5: usted
7: que
5: se
7: es.
5: Va para el centro, usted se va para el centro en Bogotá. Tiene que ir al centro, Ricardo.
7: Tiene que ser.
0: Salir del centro.
7: De Chapigay, sí.
5: Pero mire, usted se va para el centro y encuentra sitios donde venden bicicletas robadas. Ahora están vendiendo patinetas robadas.
7: Sí, y la gente civil sabe y la policía sabe, pero no van allá a ser operativos, como que si fuese un negocio.
5: Ahora,
7: allá.
5: Yo le quiero preguntar al equilibrio de esta mesa.
0: Señor.
5: Al balance de esta mesa.
7: Usted.
5: Que es la señorita
0: Lucía.
7: Lucifer.
5: Lucy. Sí.
7: Eso.
5: Yo le quiero preguntar lo siguiente. ¿Usted saldría con un hombre que compra bicicletas robadas?
9: Ya usted sabe que no. Que no.
5: ¿Saldría con un hombre que se cuela en Transmilenio?
9: No.
5: Ya. ¿Usted saldría con un tipo que se sube en la moto al andén?
9: No, qué vergüenza.
5: ¿Sería capaz de
7: y
5: salir?
7: La camioneta al andén como el de ayer, la Toyota.
5: Sí. ¿Usted sería capaz de salir con un hombre que no la haga reír?
9: No, uy, tampoco.
7: Uy, pobre
5: si
7: pollo,
5: Lucho,
7: mano.
5: No tiene
7: por
5: novio.
7: Eso el pollo, no. Muy, muy exigente, ¿no? Y el pollo ahí no saldría nunca con Lucho.
0: Pobre pollo.
7: No hace reír.
0: El pollo no tiene remate.
5: Hora de sentirse en paz en Tropicana. Son las 6:25.
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5: A esta hora son las 6:26.
13: Madrugado. 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
7: Sí. ¿Qué?
9: Llegó y cantó de una
5: ¿Cantarín? Vez. Oiga, oigan, Luchi, estamos en Tropicana.
9: Jairo
5: Cantarín.
9: ¿Ustedes se acuerdan el accidente de tránsito que Jairito nos contó el día de ayer, si no estoy mal, en Ciudad Bolívar, un motociclista, un tractocamión?
7: Sí.
5: Tractomula, decimos nosotros también.
9: Una tractomula.
5: También,
9: ¿no? Sí, mi hija. Al parecer, la moto iba en exceso de velocidad.
7: Ay, lo de siempre, man.
9: Y bueno, es el llamado, ¿no? Nuevamente, y no nos cansaremos todas las mañanas decirles a los motociclistas que van trabajando.
0: ¿Qué
9: que
0: ocurrió
9: van,
0: ese accidente?
9: Eso fue en Ciudad Bolívar. Ciudad Bolívar, un tractocamión o un ¿cómo es que tú le dices? ¿Un furgón?
0: Furgoncito.
9: No es pequeño, fue grande, es una grande. Tractomula grande.
0: Tractomula, ah, sí.
9: De esas, de esos camiones bien, bien grandes.
5: Pero son camiones cisternas de los camiones
9: del que tiene,
5: tienen.
7: La carpa, sí, tiene
9: la carpita.
7: Carpa, sí.
5: Perfecto, sí.
9: Esto fue 7:55 de la mañana, más o menos el día de ayer, y se ha comprobado que fue una imprudencia con la velocidad. Muchachos, a tranquilizarse, o a saber manejar de manera adecuada, respetar.
7: En Bogotá no se puede correr,
9: las normas
7: aquí toque suave.
9: Y más cuando hacen ese tipo de zigzagueos y sí. de maniobras para
7: ay,
9: poder
7: sí, que soy
9: como
7: centella,
9: coger
7: soy
9: un poquito más
7: ahí.
9: De espacio y velocidad.
0: Total.
9: Absténgase de eso, mi querido amigo.
0: Hombre, piense no. siempre que hay una familia que lo espera en su casa.
5: Eso es verdad.
9: Eso es cierto.
7: Bueno,
9: oiga,
7: no.
9: El comerciante que asesinaron el día de ayer cuando salía del establecimiento, esto fue en Tunjuelito.
7: Ay,
9: ahorita lo dijo en titulares, Chanchito.
7: ¿Lo mataron a qué, a bala?
9: Uy, sí. Ahí, en el límite entre Rafael Uribe y Tunjuelito ocurrió, esto fue el domingo. Quedaron perplejos los vecinos del sector cuando escuchan esos disparos tan fuertes. Fue identificado como Wilmer González, 34 años de edad. Se encontraba dentro de un billar y según se pudo confirmar, él era el administrador del establecimiento ubicado en la 53 Sur con carrera 13C.
7: Y ahí sería que por no pagar extorsión, porque si era el dueño y llega llegan y le dan balas, ¿cierto? Generalmente es por no pagar extorsiones, ¿cierto?
14: Sí, ¿no? Pulgarincito.
1: Imagínese, sí, mijo. Es caro, sí, que eso pase.
5: En la ciudad también es el problema de la extorsión, es muy grave.
9: Ay, no, ¿será por extorsión?
5: Puede ser por extorsión, Luchi, que mataron. Tal vez hace dos días reporté también la muerte de una persona en el 7 de agosto, también mataron otra persona.
7: Uy, pero el 7 es como en 8 días.
5: No, hablo del barrio, el barrio 7 de agosto. Ah. Que queda allí después del 20 de agosto.
7: Que venía del futuro.
5: El, no, pero
1: momento
5: es
1: de humor.
5: El 7 de agosto, mi hijo, pero usted sabe que queda aquí después del 20 de julio.
7: Sí, aquí. Ah, ok. ¿Cierto? Es, y lejos de la primera de mayo, ¿cierto?
5: Y antes del 12 de octubre.
1: Ah, ya, maduren también.
7: Viajamos, hermano, en el tiempo en un minuto, ¿no?
1: Luchi contando una
7: en
1: historia.
7: En un minuto, viajando en el tiempo.
9: Una historia seria, porque hay varios casos de tiroteos y de personas fallecidas. Si me voy para Bosa, un ecuatoriano se convirtió también ecuatoriano en estos hechos violentos en Bosa. Okay. Johnny Fernando Tenorio, 34 años también, en la calle 50A Sur con carrera 88C, a pocos metros de la vía principal. Este hombre ecuatoriano caminaba por esa calle.
1: Sí, señor.
9: Pues normal, la calle tenía como poco movimiento, habían pocas personas. Ay. Sí se ve en las cámaras de seguridad que el hombre era seguido como por una persona que estaba completamente vestida de negro, y las primeras versiones indican que el sospechoso permaneció como a cierta distancia observando los movimientos de este ecuatoriano, y a las 9:50 de la noche se encendió una moto de color rojo. Dios. Llegó hasta donde estaba el extranjero y sin mediar palabra han desenfundado una arma.
7: Entonces hay mucho sicariato en Bogotá, por la razón que sea. Pero
5: generalmente estos temas de sicariato tienen que ver con guerras territoriales.
7: Claro.
9: Pero que tiene que ver un ecuatoriano.
5: Guerras territoriales. Pues es que los ecuatorianos también están metidos en el narcotráfico.
9: Claro.
5: Mexicanos, aquí hay mucho mexicano también metido en el narcotráfico. Y venezolanos ni se diga, pues.
7: Pero yo digo, es que los dejan ir y matar a alguien y se van campante. No importa la razón por la que pelan al otro, pero aquí no hay ley. Como
5: mire,
7: que
5: yo quería, antes de seguir con las noticias, Sushi, contar que desde Usaquén me acaban de enviar dos fotografías. Dice Paulita Sánchez que así amanece Usaquén. Mire,
7: mire
5: el amanecer de Usaquén. ¿A usted qué le gusta tanto el
1: los amaneceres?
7: A ver.
5: Los amaneceres de Bogotá.
7: ¿Es hasta ahora?
5: Sí. Es que yo le pregunté esta mañana a Paola, ¿cómo amaneció Usaquén? Me mandó dos fotos.
7: Dos fotos, sí. Wow.
5: Me mandó dos fotos.
7: Mándeme fotos bien calientes y le envío el sol.
9: Que le manden un video.
1: Que Jairo es tan feo que le mandan fotos
7: calientes y el sol.
9: Que sí. Jairo quiere que le manden videitos. Oyentes, ¿ustedes sabían que nos pueden enviar videos? Al 310-206.
5: Y que nos pueden
9: 3302.
5: Y que nos pueden ver en YouTube, ¿no?
9: Para que ustedes a través de YouTube vean sus videitos. Ustedes pueden enviar saludos. Si están llevando a los niños al colegio, si usted va ahí conduciendo, grábese un videito chévere.
1: Nos vemos hermosos en YouTube, sobre todo Luchito y yo.
7: Sí, nos vemos muy lindos.
1: Eso es cierto.
5: Los demás no se ven.
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0: Dominicana son las
1: 6:32 minutos.
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5: La otra historia que quiero reseñar, mi querido Ricardo, es esta.
6: Sí, señor.
5: Un peladito que se llama Dylan.
7: Dylan, que anda perdido, yo lo escuché.
5: 13 años.
7: ¿13 años?
5: 13 añitos tiene Dylan.
7: Una edad complicada.
5: Que va mal en el colegio. Y entonces.
7: Sí, se perdió.
5: Se perdió.
7: Se fue de la casa.
5: Se fue de la casa.
8: Porque lo regañaron,
5: Jairo. Oh, porque seguramente lo regañaron.
7: O le iban a dar un chancletazo, un correazo.
5: Chancletazo, entonces ya me voy de la casa.
7: Y no avisa dónde está.
5: El problema es que lleva 8 días perdido este pelado.
7: No, pues ya lleva un año perdido en el colegio.
5: Ayer me llamaron más adelante. Vamos a tratar de hablar con la mamá del niño. Pero yo creo, por favor, ayúdenme. Vamos a publicar la foto de Dylan, mi querido.
7: Estamos autorizados. 13 años.
5: 13 años, sí, esta foto es con la autorización de la mamá.
9: Yo les voy a dar como características, sí. Mide 1.50 centímetros,
5: sí.
9: Es de contextura como robusta, tiene tez trigueña, el cabello color negro, ojos café claros, hay un lunarcito en medio de sus cejas, tiene una chaqueta azul con negro, un pantalón jean de azul claro, de letras. Tiene unas zapatillas, unos tenis de color blanco. Este niño de 13 años salió del colegio y está desaparecido.
5: Vamos a pedirle a Ronald que por favor me ayude con la imagen del niño. Repito,
7: sí, iba perdiendo el año, que es otra característica.
9: Se llama Dylan Yesid. Dylan Yesid Rodríguez Castillo.
5: Dylan Yesid Rodríguez está perdiendo el año. Entonces,
8: oye, ¿los papás te dijeron eso? ¿Que el niño iba perdiendo el año?
5: Sí, que iba perdiendo el año.
8: Y que ellos sospechan que por eso
10: no se preocupe, que mire que yo, por ejemplo, perdí 2 años en mi vida.
7: Ajá.
10: Y aquí estoy.
7: Y aquí estamos, brutos, pero aquí
10: en
7: estamos.
10: En radio.
7: En radio. Ah, mire, ahí está el niño, vea.
10: Brutos, Dylan, pero
8: facturando. ¿Tú puedes acercar un poquito más
5: la
8: foto
5: del niño?
8: Sí, sí, sí,
9: por favor. Nunca perdí un año y me daba vergüenza perder.
10: Yo lo perdí porque me retiraba, no por...
7: Mucho bruto, general.
10: Por Luchito, falta de conocimiento, sino porque me retiraba a mitad
9: pero
10: de
9: lo que sí le podemos decir a Dylan, si nos está escuchando alguno de sus Dylan, amiguitos o Dylan. Alguien, Dylan, regresa a tu casa, mi amor.
7: O avísale al papá, mire, estoy familia en tal te está lado, esperando. Estoy bien,
5: sí,
7: estoy bien.
5: Sí, sí, ya debió pasarle como la adrenalina, se dice.
9: Pronto el susto.
5: Sí, el susto del tema de que...
9: Del momento.
7: Estará por ahí de un amigo, ¿sí? De todas maneras, cuando llegue la correa va a ser peor.
5: Esta cicatriz que yo tengo aquí en la cara... Luchi, es de un correazo.
7: ¿Sí?
10: ¿De verdad? Jairo.
7: Es que antes de verdad fuera de recochero.
10: ¿De verdad, Jairo? ¿No?
5: Sí, antes le dan a uno
7: con
5: lo que
7: encontraba. ¿Y es que perdió un año o qué? ¿De periodismo?
5: A todos, porque...
0: ¿Cómo amaneció Bogotá de Tropicana?
10: Pero sabes que yo, por ejemplo, en la familia escuché siempre... Pero ustedes saben que yo en la familia siempre he escuchado un cuento, no lo vi.
5: ¿Cuál?
10: Dicen en mi familia que mi abuela de un garrotazo y le partió un brazo a un hijo de ella, o sea, a un tío mío.
7: Sí, así es.
10: Hace muchos años en el pueblo, en Aracataca.
7: Yo veía a mis primos que los amarraban en las vigas de la madera en pelota y le daban rejo, yo lo presenciaba. Y antes le decía, ayuda, mi hijo, alcánceme el rejo. Yo ya se los traía para que les pegaran.
10: Impresionante.
7: Sí, era la realidad. Es que ahora los chinos,
5: A mí me sacaban al mediodía.
9: Yo no viví eso, no me pegaron.
10: No, demasiado.
5: A mí me sacaban al mediodía, en el patio de mi casa me sacaban al mediodía con un ladrillo. Y tenés que estar una hora
7: así.
5: En el sol, con un ladrillo así.
7: Así.
9: Así eran de intenso ustedes, porque...
5: No, sí, es que yo no entiendo a uno.
10: Deberíamos de preguntarle a los oyentes qué pela le dieron sus papás.
7: ¿Cómo lo castigaron?
8: Y aquí vamos.
7: Con un rejo seco que dolía mucho, con un rejo seco.
10: Y aquí estamos, exactamente. Sí, amamos a nuestros padres y los respetamos.
8: Eso es cierto, pero a uno le daban salchichón de rica también.
9: Pero eso
10: después
9: no
10: lo compensaban,
9: bien.
10: Después de la pela lo compensaban.
8: Ay, no, con portadela rica.
5: Usted siempre dándome en la vena con salchichón.
7: ¿En la vena o en la salchicha?
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5: 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Uh-huh. 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
5: 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Entonces, a mis amigos, cada vez que los invito, comes este choripán antes del almuerzo. Claro, eso ayuda a que cuando sea la hora del almuerzo, él ya esté lleno. Entonces,
7: claro, es que uno, así se, sí. Mientras el almuerzo, un chorizo con pan, usted sabe
8: eso
7: a Dios.
8: Eso es lo que hace la gente con plata, eso es lo que ya después no le sirve nada. 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
3: 6:38. ¿Qué pasa?
4: Hay un comentario que me...
5: Que lo veo como asustado.
4: Me dio mucha risa un comentario de un señor que se hace llamar El Zorro.
5: Ay, debe ser Alejandro Estrada, El Zorro.
4: Dice, si yo les cuento, los hago llorar y hasta me envían a ayuda económica.
5: Ah, entonces...
4: ¿Cómo lo castigaban?
3: Las cascadas que le pegaban.
5: Ay, sí, no, eso era pero violenta, ¿no?
3: Otra cosa.
4: Pero eso, los mejores psicólogos, dicen los mejores psicólogos.
6: Hay que aclarar que eso no estaba bien. Por más de que nosotros seguimos adelante y somos buenas personas y estamos bien, eso de que le pegaran a uno, eso no estaba bien.
4: Por acá dice otro, me pegaban con los perreros y con las correas de los carros.
3: No le decían perrero. Ah, no sabía eso. A mí me alcanzaron a cascar con el cable de la plancha.
5: Ese dolía y dejaba la marca, ¿no?
3: Uy, eso era muy bravo.
6: Miren, yo veo
5: con chancletas de caucho, a mí me quedaba en la cara el número 39 aquí.
6: Yo veo esos videos de los papás enseñándole, vi ayer uno de un papá enseñándole que las vocales al niño y dándole.
5: Claro, es más fácil.
6: Y dígamela, pa, y le pegaba. No. No, eso no está bien.
4: La chancleta de caucho de antes tenía GPS.
5: Sí. Claro. Entonces, yo vi fue un video que le enseñaban las vocales a un mudo. También era con un ref así.
3: ¿Cómo así?
5: Llega y le tiran al mudo así. ¡Pah! Y el mudo. ¡Ah! Dice, mañana le enseño la B.
4: ¡Qué porquería!
3: ¡Qué porquería!
4: Ya será maltrato, Luis.
3: Dios mío, bendito Señor Jesucristo, ayúdanos.
7: ¿Sabías que la fonda del señorazo Luis Alfonso se tomará Bogotá en vivo?

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3: Estamos en Tropicana, 6:40 en Tropicana.
4: Hola amigos de Tropicana, buenos días. Bueno, el regazo que más me dolió fue una vez mi padre, que en paz descanse, fue a recibir los boletines del colegio.
5: Sí.
4: Y él siempre usaba su ruanita. Cuando le dijeron que había perdido 8 materias, ay, mi papá saca ese rejo, que era un rejo.
5: 8 materias merecía.
4: De esos que es para arriar ganado.
6: Sí.
4: Y me sabe dar una paliza.
6: La encendió.
4: Que mejor dicho.
6: Uf.
4: Esa fue la trilla más terrible que me hubieran dado. No sé si fue tanto la trilla, sí, o que me hubieran dado delante de todo el mundo.
3: Claro. Oh, es que antes era delante de todo el mundo sin problema.
7: Tropica, no, la más bacana, bacanísima. El castigo que me dio más fuerte y me traumó,
5: sí,
7: fue que me pusieron a escuchar el chiste de la idea de Luchito todo el día.
5: Ese es un castigo sin golpear, ¿no?
8: Sí, totalmente, sí.
5: Muy bien. Y le peor antes era que lo castigaban en público, ¿no? Entonces le pegaban esas tandas delante de los compañeros, saliendo del colegio, no había, y uno todo avergonzado, man.
9: Lo cogían del pelo, a unas amenazas.
10: Buenos días, Dios los bendiga. Feliz jueves para todos ahí en la mesa de trabajo.
5: Buenas.
10: Pela que me dieron a mí, mi padrastro. Me colgó una vez de una viga de madera y me pegó. Cuando me pegó los 3 rejazos, en uno de esos me totió la ingle.
6: ¿Cómo así?
10: Claro, es el dicho, al pie de la verija. Me totió. Y a veces el señor, como fumaba, una piedra de afilar que pesaba como unos 6 kilos.
9: Uy, Dios mío.
10: Esa piedra de afilar me tiraba granos de arroz, de maíz en el piso, arrodillado.
9: No.
10: Y que hasta que no me fumara el cigarrillo, yo no podía bajar la piedra esa. La tenía arrodillado y arriba. Con los brazos arriba encima de la cabeza.
6: Uy, Dios mío.
5: Así era.
9: Eso era maltrato. Y uno lo normalizaba.
5: Sí.
3: A ver, por acá, Tropicana, buenas.
6: Hola.
10: Muy buenos días, Tropicana.
3: No, no se entiende, pa.
5: No se entiende. Razón la golpiza.
8: Pues dejó mudo el papá.
5: Quedó con traumas. Con traumas duros.
8: Me llevaba en la boca muy
6: Giovanni Araújo me dice que él quiere hacer un comentario sobre esto de los maltratos. A ver, Giovanni.
5: Hace años, ¿no?
6: Sí. ¿Cómo es la cosa, Giovanni querido? ¿De qué se trata? Y cuéntame,
8: sí, señor.
6: ¿Cómo lo cascaban?
11: Uy, como dicen por ahí ustedes, muy buenos días, mesa de trabajo.
6: Sí, señor.
5: Señor.
11: Me felicito, un gran programa.
6: Gracias, compadre.
11: Que los escuché.
6: Gracias, muy querido.
11: A mí no me, solo me pegaron una vez, el resto fueron intentos de homicidio.
5: Como en Santander, hermano.
8: El mejor comentario, hermano.
6: Ronazo.
5: Oh. Se escandaliza por un regaño, hermano.
6: Bogotá.
12: Imagínense que yo tengo que confesar algo.
6: A ver.
5: Señor.
12: Mi hija tiene 2 años y está pasando por la etapa que les dicen los rebeldes 2. O sea,
5: sí,
12: la etapa de que los 2 años y los 3 años ellos no hacen caso, ellos no obedecen.
6: Sí, sí, sí.
12: Y mi esposa compró una varita, es como una regla.
5: ¿Ah, sí, para asustar o qué?
12: Para intentar pegarle, pero yo no lo he permitido. Pero entonces no sé cómo manejar esa situación porque ella me dice que la estoy mal acostumbrando yo porque ella no le permito que ella la corrija.
6: Pónganse de acuerdo, solamente le digo.
12: Me da miedo, me da miedo.
5: Y le pegan entre los dos.
6: Ojo, no desautorice a su señora. Nunca la desautorice.
12: Pónganse de acuerdo que
5: delante del niño.
9: No, pero tampoco utilizar algo para intentar pegarle es lo mejor. La autoridad.
6: Luchi,
9: yo jamás le he ni pegado ni intentado pegar a mi hija.
6: Entonces pónganse
9: nunca
6: de acuerdo y voten eso.
5: Pero
6: entonces,
5: no desautorice uno al otro. Sí, sí.
6: Si no le van a pegar, votenlo porque no, entonces lo va a ver ahí y va a decir, no, eso nunca lo van a utilizar.
9: Exacto, exacto.
6: Okay. No, eso es Tropicana.
5: O compre un revólver, uno lo intimida con un revólver.
6: La ruleta
5: rusa.
6: Se estire, se coge la colita del marrano. Se estira, se coge la colita del marrano.
8: Qué ternura, Neide.
12: 2 años, es que mi bebé tiene 2 años.
9: Tiene 2 años.
5: Y ahora les hablan, ay, bebé, no puedes hacer eso.
8: Espere que cumpla 13 y 14 y ahí
5: y
8: lo
5: verá que las tandas
8: y lo empieza a mirar feo. Espere,
9: no.
8: Cumpla 13 y 14.
9: No, porque mi hija tiene 15 y la verdad ella nunca me ha salido con una rebeldía. Salen a veces con ínfulas de
8: sí,
9: cosas.
8: Sí, sí. Es barra brava el Junior,
5: pero la rebelde toma en esa casa es Luchi.
9: Eso sí.
8: Es barra brava de Junior, de
9: pero
8: resto nomás.
9: Yo siempre a mi hija le hablé con claridad y le dije, tal cosa te pasa si tú no tienes, o sea, si tú me haces esto y ya.
1: me gusta
9: el celular,
1: me gusta que nos montemos películas. Es más, voy a hacer el ejercicio, voy a hacer el ejercicio ya mismo, querido Ronald, que está ya haciéndome la señal.
5: Sancho, ¿usted le pegaron fuerte en su juventud?
1: Vamos a hacer un ejercicio de película, a ver qué tal.
5: Chancho era gomelo.
9: Fiel, es gomelito.
1: Cuando sepan cómo le revientan una la jeta con una chapa. Ahora sí, punto y aparte.
5: Qué fuerte.
1: Sí, si no tuviste sangre y huesos partidos, no fuiste nada.
5: Y no fuiste niño.
1: No fuiste niño.
5: Esta gente es nueva, no fue niño.
1: Vamos a hacer un ejercicio a ver qué tal andamos de película. Ya Ronald me hace el sí, que puedo hablar de película. Querido Neido, mirando a la cámara.
8: Soy un poco cinéfilo.
1: Por eso, es sencillo, libéreme las manitas.
8: A ver.
1: Neidito, le voy a nombrar un personaje y usted con las manos va a hacer un signo. O sea, a ver qué tal estamos de top of mind. Spider-Man, ¿qué hace usted con las manos? ¡Muy bien!
5: ¡Ay! Ese es Spider-Man gordo, ¿no?
1: Spider-Man pensionado. Bueno, pero entonces no se burle, Lucho. ¿Cómo es Spider-Man?
5: Ah, no, lo mismo, ¿no? Y él se para.
1: Pero haga con las manitos.
8: Se para así.
1: Eso, Lucho. Ya le metió interpretación.
8: Uy, es un Spider-Man con paludismo.
9: Ay, yo también quiero hacer.
1: A ver, Luchisienta.
9: Yo quiero hacer una escena de Spider-Man.
1: A ver, eso se para, Luchisienta.
8: Hágale, usted, Luchito. Ayúdela.
9: Al
1: besito, pero délo.
5: Con Mary Jane.
1: Dele el besito.
12: Mary Jane, ¿no es? ¿Mary Jane o Mary Jane?
5: Mary Jane. Esa es muy famosa, ¿no?
1: Bueno, eso quiere decir que todos tenemos en la cabeza ya la historia de Spider-Man. Ya no la sabemos. O sea, uno diría, no puede avanzar más la historia de Spider-Man. Pero señoras y señores, ya en cines, Spider-Man Nuevo Día.
8: Eso debe ser una locura.
1: Esa debe ser una locura. Spider-Man Nuevo Día.
9: Está muy buena.
5: Chancho, mi hijo tiene 6 años y es fanático a Spider-Man. La ropa, le gusta todo, ver la serie, le gusta mucho. Spider-Man es un superhéroe muy bacano.
1: Ahora, yo le pregunto, Luchisienta, ¿usted cree que puede haber un conflicto entre, ojo, lo que le va a preguntar, piénselo bien, entre Peter Parker y Spider-Man?
9: Pero pues no, si son la misma persona.
1: Ahí está el detalle. Muy bien, Luchi, porque Spider-Man es el héroe, el que todos vemos, el de la ropa, el de las telarañas. Pero Peter Parker es el humano. Y en Spider-Man Nuevo Día se confrontan esas dos situaciones.
5: ¿Ah, sí?
1: A la gente se le olvidó en Nuevo Día que señor, el civil, o sea, Peter Parker tenía una vida. Ajá. Y él en su mente dice, ¿mi vida? ¿Vuelvo a ser el humano normal, ya no más heroísmos?
8: O sea,
1: O salvo la ciudad. Tiene que empezar de cero, Neido. Tiene que empezar de cero porque dice, sacrifico mi familia, mi novia, mis amigos, por esto, por la ciudad. Y como van a pasar una serie de cambios dentro de su ser, pues esta película se pone muy buena. Con Tom Holland, con Zendaya, que pues son pareja en la vida real.
9: No. Ya esta sería la segunda Spider-Man de Tom Holland, ¿no?
1: Es, digamos que...
8: No, la tercera.
1: Lo que pasa es que, acuérdense que tiene dentro del Nuevo Día, hay un gran universo Marvel, y estamos siguiendo las secuencias desde que al hombre ya se le acabó la memoria. O bueno, al hombre no, a la gente se le acabó la memoria. No se acuerdan que Peter Parker y Spider-Man son la misma persona. Entonces es, digamos, una nueva variación de Marvel. Ahora, señores,
8: tiene que empezar de nuevo, desde cero, Chancho.
1: Exacto, por eso se llama Spider-Man Nuevo Día.
8: Ok.
1: Va a aparecer mi amigo Hulk. Mark Ruffalo. Y Mark Ruffalo tampoco se acuerda de Spider-Man. Entonces va a ser importante porque ¿vienes en qué plan? ¿Para ayudarme o para atacarme? Todos estos entretelones ya en cines. Luchi, tenemos que ir a ver.
5: ¿Desde cuándo ya está?
8: Ya está en cines.
1: ¿Vamos o qué?
5: Sí,
1: vamos
5: el hombre araña y la mujer rasguña, ¿yo?
1: Vamos desde ya a cine a ver Spider-Man Nuevo Día con Tom Holland, con Zendaya, con el resto de personajes.
8: Una locura.
1: Y dirigidos por Crotone. Ya, en cines, Spider-Man Nuevo Día.
2: Lo siento.
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1: Segundo chicharronazo, Chancho. Le vamos a meter esto, un segundo chicharronazo.
5: Bueno, entonces me voy.
1: Una pelea que está entre el señor Omar Geles. Sí, o sea, señor. Es decir, él muere. ¿Qué? Él muere.
5: Ah.
1: Y entonces, como está lleno de dinero, ¿quién es el dueño de todo lo que deja en cuanto al artista?
2: Los hijos y la esposa.
1: Pero me gusta eso. ¿Quién?
5: Los hermanos.
1: Ah, es que, sí, que cada uno dijo una cosa diferente.
2: Los hijos,
1: la esposa, los hijos,
5: sí. los hermanos que montaron el grupo,
1: papá. Ojo, porque ahí hay varias respuestas.
6: La esposa. La esposa.
5: ¿Sí? De hecho, pero el hijo fue el que escribió todas las canciones.
6: Cuando uno se casa, se convierte en una sola carne con la mujer.
1: Mire, ahí está el meollo jurídico. La mamá del artista es Hilda Geles y su hermana es Naidud Geles. ¿Ah? Y habrían, esto no está confirmado, firmado unos papeles para empezar ya a ganar dinero por un montón de cosas. De streaming, de canciones, y sobre todo para una serie.
5: ¡Ay!
1: Y aparece la hija de Geles como echando un vainazo diciendo, ¿cómo así que hay gente ya negociando las cosas de mi mamá? Entonces sí pilla que eso no es como tan, ¡ay no! Ya sabíamos que eso era de... ¿Quién es el dueño entonces en este momento? La hija del señor Omar Geles está alegando que su mamá, o sea, Maren García, ella como hija, no están envueltos en las firmas de nada. Ay. Y ya su madre, o sea, su abuela, ya habría hecho esas negociaciones. ¿Quién tendrá la razón?
15: Ay, Dios,
1: si esto es así, veremos nuevas canciones inéditas, veremos esta serie biográfica, veremos este tema en streaming, por decirlo así.
5: ¿Y vamos, es que le van a hacer una bionovela o qué?
1: Exacto, esa es una de las ideas.
2: Y le tengo un chisme de quién puede ser el protagonista.
1: ¿Quién podría ser?
2: Alex Martínez ya está haciendo casting.
5: Alex Martínez.
1: Pero me la tiro, cambia quién es Alex Martínez.
9: Pero Alex Martínez tiene mucha voz.
2: Tremendo cantante.
5: Pero como no que eligiera a un cantante sino un actor.
2: Él es cantante de vallenato, Choncho.
1: Ok, listo. Alex Martínez. Bota el chismo añadido. Sí, yo lo único que le estoy diciendo es que en este momento, si ya la hija de Omar puso problema, se frenan las cosas.
9: Pero venga,
5: Martínez, ¿para hacer la voz o para actuar? Porque siempre ponen es un actor porque el cantante no sabe actuar.
2: Lucho, él es buen cantante y buen actor. Y
9: ya él ha actuado.
2: Es buen acordeonero.
9: Yo hago una pregunta. ¿Por qué la esposa y la suegra no se ponen de acuerdo en estos casos y reparten las cosas que tienen que repartir?
5: No, es que la plata
9: todo
5: jode,
9: lo
5: la plata
9: hablan
5: jode.
9: En familia, todo se tiene que hacer en familia. ¿Por qué siempre hay estos chicharrones y peleas con las benditos dineros?
5: Por eso es que no me muero.
9: Sí, yo tampoco.
1: Solo repito, Stephanie es la hija de este señor. Mara era la esposa.
5: Muy bonita.
1: Mare. Y ellos no han firmado nada, no se han comunicado con nadie, pero se enteraron que por la familia de Omar ya habían firmado. Entonces, ¿qué va a pasar? Sí, no, estará este nuevo señor que dice Neido protagonizando, habrán nuevas canciones, temas de derechos de streaming además.
2: Tengo otro dato.
1: Otro dato, dígalo.
2: También los hijos se están peleando porque van a montar una tienda de productos para el cabello.
5: ¿Así?
1: ¿Sí? ¿Por qué?
2: Se va a llamar tienda Geles.
5: Geles.
1: Vamos al tercer chicharronazo.
5: Y es a blanco y negro.
1: Uy, no.
5: No.
6: Espectacular. Quiero tirar un dato de algo que hablé en estos días.
5: ¿De Omar Geles?
6: No.
5: Y dicen que en la serie él muere al final, pues es como un spoiler.
2: De porquería de hombre.
6: ¿Para qué digo eso? Sin embargo, yo digo, si yo me voy a pelear con mi hermano por un pedazo de tierra, por un pedazo de casa, yo prefiero dejar eso así y volver a retomar.
5: Ay, sí.
6: Yo no me imagino
5: peleando por plata y por herencia.
6: Por una herencia.
2: Y hasta se matan, R.
5: Se matan y le hice tarde, lo conocí.
9: Yo les digo una cosa.
2: La falla fue tuya.
9: Los hermanos a veces se toman atribuciones. Oye, si hay una esposa. Hay una esposa, hay una madre que fue la que quedó pues con toda la potestad.
5: Mi perro.
9: Los hermanos se toman unas atribuciones y unas decisiones que no le corresponden. Usted, claro, tiene importancia en la familia, es el hermano.
5: Ajá.
9: Pero oye, consúltelo con su mamá
5: porque
9: primero.
5: Los herederos son los
9: hijos.
2: El hermano era el manager.
9: Consúltelo con la esposa.
2: Lucho. Era el manager.
9: Ah, pero ya no está.
2: Era el encargado de la vida.
9: Ya no está. Hay que consultarlo con la esposa y con los hijos.
2: Claro, eso sí.
9: Que son lo más importante.
1: Solo me despido con este dato. Ni siquiera voy a dar el primer puesto porque incluso me parece hasta obvio quién es. En el rating de Colombia en televisión, el número 2, y la mayoría de puestos son de Caracol Televisión,
5: ¿sí estás?
1: Es Vecinos. Entonces yo me pregunto, ya no estamos en diciembre, ya pasó el mundial.
15: Grave.
1: Vecinos, ¿qué año será? ¿2004? ¿Puede ser?
5: Que fue muy buena, claro, fue muy buena.
1: No, nadie, es más, seguramente yo me siento y la veo porque a mí me gusta el trabajo de Robinson, de Flora, o sea, Flora es...
5: Ahí donde Robinson le hizo la vuelta a Sara Corrales.
1: Sara sale ahí, bueno, pero es que estamos en 2026, entonces yo no sé si
2: hay mucho contenido en otra plataforma para...
5: Después que los creativos están acabando, los que escribían buenas novelas, buenas series, de todo, entonces repiten y repiten.
2: Señor Gaitán,
9: 2008 dice.
1: Imagínate, 2008. Por eso 20, y es más, listo, no estoy dando ni el primero ni otros puestos que parecen ser obvios. Le voy a dar el cuarto puesto, Rafael Orozco. Eso también es año que...
2: Alejandro Palacio.
1: Alejandro Palacio, Alejo 2002.
5: Es lo último que hizo Alejandro Palacio.
1: También me suena 2002, 2003.
2: Por allá, lejos. Okay.
1: Entonces, obvio, el Canal Caracol tiene el derecho a hacer con sus piezas lo que quiera, porque es su plata, porque obviamente eso es a cero costo. Nadie dice que no, háganlo, pónganlo. Pero yo me refiero es como al público, como al aparato
5: per se. Que prefiere ver algo repetido que algo nuevo.
1: Sí, no sé qué significará eso, pero el puesto 2... Y el puesto 4 son series del año 2013.
9: La de Rafa, 13. 2013.
1: 2008 y 2013.
5: Yo de RCN sacaría Betty la Fea.
9: Es que yo no entiendo por qué los productores de televisión no entienden que este país es novelero. Nosotros nos gustan las novelas.
5: Las historias.
9: Y que no todo el mundo tiene el acceso al internet, ni que no todo el mundo en este país tiene acceso a las plataformas. Entonces, ¿por qué en los canales nacionales no hacen buenas novelas, oye?
5: Oye.
9: Novelas chéveres, unas novelas, unas bionovelas, unas novelas que tengan buenas historias.
2: Con buenos actores, no lo mismo de siempre también.
9: No, esas novelas que...
2: Mucho actor malo en Colombia.
5: Sí, mucho actor lindo, pero no se preparó nunca en teatro.
9: Y últimamente esas novelas bien enredadas. Óyeme, entonces la esposa con la otra esposa, con las cinco esposas, sí.
1: Ahí les dejo
5: la
1: esa
5: creatividad.
1: Yo no tengo la respuesta, ahí les dejo esa reflexión, el puesto 2 y el puesto 4, una serie del 2008 y otra del 2003 en 2026.
9: Son las que rompen.
1: Me imagino que debe haber un chiste al respecto.
2: Claro, sí, tengo uno bueno.
1: Sí, porque a partir de ahora no gastamos más chistes de Luchito.
5: Mañana me cuelgo por ahí 3:30 y ya me colgué.
2: Yo soy cinéfilo.
1: ¿Ah, sí?
5: ¿Qué dijo?
2: Cinéfilo. Veo mucha película de actualidad, vieja, nueva. Trato de como de actualizarme eso, me gusta mucho. Pero es que hay películas muy malas, Lucho.
5: ¿Malas? ¿Ah, películas? ¿Cómo así? ¿Cómo,
2: por ejemplo? Hay películas tan malas que cuando se acaban no dicen fin.
5: No.
2: Sino por fin. No.
5: Muy buenísimo.
1: Adiós.
5: Pobre chancho, man.

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0: Son las 7 de la mañana. 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
2: Les cuento las noticias más importantes de la ciudad de Bogotá. Atención, Ciudad Bolívar, porque un motociclista que falleció en siniestro vial con un tractocamión, al parecer por ir a exceso de velocidad. Y atención, Tunjuelito, porque un comerciante que fue asesinado cuando salía de un establecimiento de un billar, iba ya cerrando como administrador el billar, iba saliendo, caminando por el barrio y es asesinado. Y si me voy para Bosa, atención, Bosa, porque pasó casi que lo mismo, un ciudadano ecuatoriano que fue asesinado a tiros en el barrio El Brasil, mientras que caminaba había una persona que lo perseguía y desafortunadamente perdió la vida. Estas tres localidades son tres noticias en Cómo Amaneció Bogotá.
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1: Bueno, hagámosle, Luchito.
2: Sí, hay que ponernos serios cuando ya son las 7 de la mañana y 7 minutos. Ahora ustedes pueden ver en la transmisión de su celular la hora, y eso es muy chévere. Y ayer resubieron, usted, un video de una entrevista que Adriana Bustos, que es la esposa del señor R.R., nos hizo acá. Entonces, he recibido de nuevo mucho mensaje porque nos ven llorando, ¿no? Porque nos ven contando un pedacito de la familia. Entonces, a veces piensan que el humor no tiene tragedia.
1: Alcancé a ver algo que decía, no todo es risas.
2: No todo es risas, y así es en la vida. Aunque hay gente que en ese momento lo ve usted sonriendo, por dentro puede tener un calvario terrible, ¿no? En mi caso, ya lo superé, pero así hay gente que va en este momento al trabajo mostrándose feliz, pero por dentro está destruido y le da miedo contárselo a alguien, y solo se lo puede contar a Dios a esta hora. ¿Oye, mijito?
1: Vamos a contárselo a Dios, vamos a decirle: Señor, hoy te pedimos que estés con nosotros y nos bendigas, porque hay días duros, hay días difíciles, hay días tenaces, días donde se presentan cosas que nosotros no queremos, momentos impresionantes, duros, difíciles en nuestra vida. Pero ¿quién más que tú, Señor? ¿Quién más que tú puede hacer que todo se solucione, que todo cambie? Que así como un día Luchito lloró, que así como un día nosotros lloramos de tristeza y te pedimos que nos quites ese dolor, hoy podemos sonreír en medio de la tragedia. Hoy podemos sonreír en medio de las cosas que nos han pasado. No olvidamos las cosas que nos han sucedido, sin embargo, las recordamos sin tanto dolor, porque tú mismo has traído consuelo a nuestra vida. Ayuda, Padre Dios, al que hoy necesita consuelo. Ayuda, Padre Dios, al que hoy necesita alimento. Alimenta nuestro cuerpo, pero también alimenta nuestro espíritu, porque necesitamos que nuestro espíritu esté lleno, esté pleno, que todo esté tranquilo en nuestra vida. Hoy pido por las personas que no pueden dormir porque piensan y

sobrepiensan las cosas. Hay gente que piensa muchísimo en lo que será mañana, en lo que fue, en lo que no pudo ser. A veces pensamos en todas esas cosas, sin embargo, tú nos dices en tu palabra que más bien oremos por todo. No se preocupen por nada, más bien oren por todo. Pídanle a Dios lo que necesitan y denle gracias. En toda ocasión tenemos que darte gracias. En toda ocasión tú dices en tu palabra que no nos preocupemos. Tú ves la preocupación como un pecado, porque a veces convertimos en un ídolo la preocupación que tenemos y decimos: eso me embarga, eso me duele, eso me aqueja el mañana, no saber qué va a pasar con mi vida, no tener el futuro asegurado. Sin embargo, yo creo que nuestro futuro está en tus manos, porque tú ya estás en el futuro, porque tú eres el alfa y el omega, el principio y el fin. Gracias, Señor, porque ni lo alto, ni lo profundo, ni ninguna otra cosa creada nos podrá separar del amor de Dios que es en Cristo Jesús, Señor nuestro. Gracias por escucharnos una vez más, por atender nuestro ruego. Amén, amén y amén.

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7: Bueno, Jairo, una nueva hora de Cómo Amaneció Bogotá. Esta es la hora de los deportes, ¿no? También.
9: Bueno, tenemos mucha información, vamos a tener mucho detalle, vamos a escuchar más adelante, mi querido Ricardo, toda la información que nos entrega la gerente del acueducto de Bogotá sobre lo que está pasando con el tema de los cambios y de los relevos de los contadores del agua, los medidores del agua. Dice la empresa de acueducto y alcantarillado de Bogotá, mi querida Luchi, que son más de 300.000 medidores que hay que cambiar en Bogotá porque están viejos, porque no hacen una buena calibración del agua que se consume, porque no tienen un registro exacto, milimétrico, de lo que se está consumiendo en materia del agua. La pregunta es, ¿quién paga esos nuevos?
10: Nosotros, 50.000 pesos va a costar.
9: ¿50.000 pesos?
10: 50.000 pesos.
9: No, mi
10: el hija, cambio.
9: Por ahí pasamos hace mucho rato.
10: Ayer leí que era 50.000 pesos que quiero, nos iban a cobrar.
9: Le quiero decir.
11: ¿De cuánto entonces estamos hablando?
9: Estamos hablando de más de 200.000 pesos. Claro. Entre 200.000 pesos y 600.000 pesos para costar.
11: Uno se escuadra con eso.
9: Esta nueva tanda de medidores. Atención,
11: eso
9: porque
11: es costosísimo.
9: Va a haber un plan piloto, ¿no? Va a haber un plan piloto y es bueno que lo tengamos presente. Un plan piloto que arranca con 10.000, 11.000 más o menos medidores en tres localidades de Bogotá.
11: Y la madre.
9: Sector de Usaquén, sector ya, de Suba, sector de Chapinero. Allí vamos a tener esos cambios de los medidores. La gerente
11: ¿y el cambio es para qué? ¿Más tecnología o qué?
9: No, lo que dice la gerente es precisamente eso, que los medidores actuales son medidores ya en desuso, medidores que no hacen una buena medición, medidores que tienen una mala calibración, medidores que no registran exactamente el consumo del agua.
11: Mire, Will dice que le costó 400.000 pesos hace poquito. O sea, es que eso es costoso, es que Luchi, que en Cedrito vale 600 una rienda entre ella para un medidor es 50.000.
10: Ayer con Sebastián estábamos leyendo lo que iban a cobrar.
11: Que Sebastián vive con la mamá.
10: Y lo van a cobrar en el recibo, 50.000 pesos.
9: ¿Cómo vas a creer que un
11: pero por cuotas, tal vez, mensuales.
10: Tal vez.
9: Por favor, Luchi, por favor, por favor. ¿Cómo vas a decir que un medidor del agua va a costar 50.000 pesos?
11: Mire, el mes pasado me lo cambiaron, me cobraron 750.000.
10: Hombre, no creo tampoco.
11: Sí, a veces vale 800.000, dependiendo, ¿no?
9: Ahora, a propósito de estos mismos temas.
10: ¿Pero te lo cobraron de una o fue por cuotas, amor? a ver si es que entonces
11: tal vez el valor.
10: Lo de las 50 mil pesos es por cuotas.
9: Cuando dices amor, ¿te estás refiriendo a mí?
11: No creo. No, al oyente.
10: Al oyente que está diciendo que le cobraron 750
11: mil. Sí, señor, no creo que.
9: Bueno, pero.
11: Pulgarín merezca eso.
9: A propósito de eso.
10: Yo pagué casi 800 mil en cuatro cuotas. Ah, esa cuota.
11: A 200 mil cuotas. Uy, qué
9: Luchi, porque. A propósito de estos temas, hoy precisamente Camacol, que es la entidad encargada de.
11: De las camas. Le iba a preguntar una cosa a un Pulgarín.
10: De las camas, no.
11: ¿No? Ah, bueno.
7: Es Camacol, Cama Colombia, ¿no?
11: Claro, ¿no? Pensaría uno que claro. Es una abeja. Total. Don Pulgarín, ¿por qué eso se lo trasladan? ¿Por qué el acueducto no paga los contadores y igual uno paga los recibos?
10: La misma pregunta.
9: Sí.
11: Porque siempre ha sido.
9: Yo supondría que eso lo debería pagar la empresa de acueducto, pero no, aquí dicen no, lo tiene que pagar el usuario.
11: Cierto.
10: Pero si eso, ustedes pero dicen además, que eso es un billete, imagínate, ellos sí tendrán ese billete. No,
9: además, pues, es que eso, plata, eso es la reglamentación de ley, ¿no? La ley dice que el usuario tiene que pagar el cambio
12: sí,
9: del
12: sí, señor.
9: Del no. Medidor. Ahora, si el medidor está en la parte exterior de la casa, porque aquí pasan cosas insólitas, sí. Como la de esa de que se roban las tapas del contador. No solamente se roban las tapas, después se roban el contador. Si se roban el contador, uno diría en vía pública, pues la responsabilidad debería ser de la empresa pública.
11: Del acueducto, por dejarlo ahí, descuidarlo.
9: Por no cuidarlo, o por no capturar a los
11: ladrones. Pero le toca pagar al cliente, a uno.
9: No, le toca pagar al usuario.
11: Ajá.
9: Entonces.
11: Le toca uno pararse en el contador todo un día para que no lo
9: roben. Eso.
11: Qué oso, man.
9: Óigame, eso. A mí no me parece que eso sea para risa.
11: Pero así toca, entonces, si se lo roban, uno le paga. Toca uno pararse en el contador.
10: Esa es la tristeza.
11: La realidad.
9: Pero yo no me reiría de eso. Yo no me reiría de eso.
7: Oye, yo me siento tan mal, Jairo, con esas cosas que están pasando.
11: Sí, mire, Jairo, que dan risa a veces.
7: Sí, a esta hora le estamos contando todas estas noticias en Tropicana, sí, la Madre Catalogadísima. 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Uh-huh. ¿En cómo amaneció Bogotá? ¿Qué tal si usted me regala una buena noticia, Jairo? No,
9: pues
7: con Centria.
9: Lo que usted diga, Ricardo, nosotros hacemos caso.
11: Sí.
9: Aquí nos llamaron y usted nos tiene
10: sobre
9: aquí.
10: Todo él.
9: Es porque tenemos que hacerle caso.
11: Claro, claro.
9: ¿Qué es lo que me piden a mí?
11: Hacer caso a Ricardo. Si todos somos juiciositos.
9: Pues mire, una buena noticia es esta, Ricardo. Se metió Carlos Fernando Galán.
11: Uy.
9: El alcalde Galán se metió a la boca del lobo.
7: ¿Cómo?
11: No diga usted, ¿y eso?
9: Se metió a las trochas de Engativá.
11: Ay, ¿en camioneta o a pie?
9: Se metió
7: del orden,
9: caminando en las trochas de Engativá. A las trochas de Engativá. Yo le voy a pedir a mi gran amigo Ronald Stevens que me permita escuchar lo que hizo el alcalde Galán, porque se metió a la boca del lobo, a las trochas de Engativá. A ver, alcalde, ¿qué fue lo que fue a hacer allá en Engativá? Cuéntenos, por favor. Alcalde, lo escuchamos, señor Galán.
11: A ver.
9: Adelante, por favor.
13: Estamos en Engativá, en la diagonal 47, entre Normandía, San Ignacio, son las 9:53 de la noche.
9: Sí, señor.
11: Ah, no, si están grabando y suben videos para show.
9: No, está tapando huecos.
13: Esta intervención hace está parte del esfuerzo que estamos haciendo para recuperar la mañana vial de Bogotá.
9: Está ya tapando
13: entre
9: huecos.
13: IDU, Unidad de Mantenimiento Vial y Fondos de Desarrollo Local, llegamos a 6.100.000 metros cuadrados de intervención entre vías, andenes y espacios públicos.
9: Sí, señor.
13: Seguimos trabajando para mejorar la calidad de vida de la gente. Somos conscientes del impacto que tiene el mal estado de la malla vial en la vida de la gente, particularmente en la seguridad vial de Bogotá.
9: Se metió a la boca del lobo.
13: Por eso es
11: con edición y todo de película.
13: Se está notando, pero seguimos trabajando para arreglar las vías de Bogotá.
14: Gracias por recibirme, por mostrarme todo esto, ¿no?
11: Ay,
14: gracias
11: por el trabajo.
15: Este es un compromiso con Bogotá.
14: Dios lo bendiga, gracias.
15: Igualmente.
9: Eso es en horas de la noche,
7: pues,
9: ¿no?
7: Ya pues,
9: se pegó la trasnochada Galán allá en Engativá.
10: Bueno, pero por un día.
11: Alcalde del año, por eso, entonces.
10: Por un día.
11: Cosa tan importante.
7: No, pero uno no puede meritar.
10: Hay que mostrarle un par de callecitas más.
11: Mostrarle más.
9: Se metió a la boca del lobo en Engativá.
10: Donde así ese es su trabajo.
11: Es que para eso le pagamos de los impuestos.
10: Claro, ese es su trabajo.
11: Y cuando un alcalde graba lo que hace, ¿por qué show?
9: En todo caso, ese señor no ha dormido.
11: Bueno, nosotros tampoco con la inseguridad.
7: Llévele una aromática.
10: Y no debería. Ese es el
7: todo
10: alcalde.
7: 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En cómo amaneció Bogotá. Una buena noticia.
11: ¡Ah!
7: Sí, señor, concéntrese.
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9: Ahora, yo le aseguro a usted, Ricardo.
16: Desde el centro de noticias.
17: Desde el centro de noticias de los estudios de Tropicana, esto es.
11: ¿Cómo se llama este proyecto?
17: El Show de las Estrellas.
11: Ah, oh, eso no. Ya está como en las últimas manos.
17: Perdón, ¿cómo amaneció Bogotá?
11: Eso, sí, señor.
17: Con Jairo Pulgarín.
11: ¿Y quién más trabaja ahí ahora?
17: Y Vicky Dávila.
11: No, Vicky Dávila volvió a semana, está por allá otra vez cotizando.
10: Presidenta de semana.
17: Presidenta de semana,
10: además.
17: ¿Y quién está en la mesa, Luchito?
11: Lucy Fernanda Molina.
17: ¡Perdón, me equivoqué!
7: Mira, ya está Tropicana. ¿No? Aprovecho para saludar a todos los tropiamarillitos que están escuchando Tropicana. TSN 666.
11: Bingo. Oye, usted, ese es el número del diablo, R.
7: No, es un número de hombre, TSN 666.
11: No, ese es el José número de la bestia.
7: José Aldemar Muñoz, saludos, nos escucha todos los días.
11: Debe ser una bestia manejando taxi con ese número del diablo.
10: No, ese no es el número de nada.
7: TSN 666.
18: Está diciendo Diego allá en nuestra pantalla de comentarios que si le pones David Bisbal.
11: No.
7: Que en un ratico de la
18: ponemos. No, ya se cula.
9: Lo ponemos.
18: En un ratico.
7: Pero si ustedes, o sea, que esté seguro que eso va a sonar.
11: Si ustedes me lo tenga la seguridad.
7: José Aldemar Muñoz, bendiciones.
10: Josecito de mi vida.
7: Yo atrayendo a Carol Beltrán.
11: Y a todos los taxistas, un gran saludo.
18: Sí, señor. Es que siempre almuerzan a la carrera.
9: Yo siempre digo, ahora Tropicana no solamente se oye.
11: Ay, hace años, mano. Uy, qué señor tan cansón, man. Hasta ahora se despertó la bella durmiente.
7: Bueno, ¿qué iba a decir Jairo?
9: No, es que me están enviando videos de cómo está esta hora la autopista norte. Está lloviendo en la autopista norte.
11: ¿Sí?
9: Los reportes que tengo es que está lloviendo en la autopista norte.
11: Y usted no mostró un amanecer soleado hace como una hora.
9: Es que, yo por lo te digo, es que el clima de Bogotá es una locura. Está haciendo sol, de pronto comienza a llover, después vuelve a hacer
11: una
9: sol.
11: Una tormenta, mano.
9: Es una cosa tremenda, tremenda. Eso se llama, es bipolaridad, ¿no?
11: Bipolaridad invernal, sí, señor.
9: Bipolaridad climática.
10: Climática.
11: Eso, climática, sí.
18: Bipolaridad invernal es lo que tiene Luchi.
9: Climática.
10: A ver.
11: Sí, está en verano.
9: Me acaba de enviar mi gran amigo Mao, ¿no?
18: ¿Qué está Mao?
9: No, Mao está a esta hora en la avenida Ciudad de Cali. Me acaba de enviar una foto de la avenida Ciudad de Cali.
11: Ah,
9: Mao.
11: Vea, ahora lloviznando.
9: Tal si la ponemos, mi querido.
11: Mire, está lloviznando.
9: Está lloviznando en algunas zonas, pero en la avenida, mire la postal de la avenida Ciudad de Cali.
11: A ver.
9: Me acaban de enviar. Es una postal espectacular. Todo esto pasa en la transmisión que estamos haciendo en YouTube, porque ustedes ahora nos pueden ver también en YouTube.
11: Sí.
9: Ustedes pueden comentar, pueden decir, pueden enviar sus videos, pueden enviar sus notas, pueden compartir sus inquietudes. Es más, nos pueden hacer la videodenuncia, Luchi.
11: Ah, vea,
10: Claro, usted puede estar en el barrio y mostrarnos los huecos, las obras no terminadas. Puede mostrarnos también la inseguridad de su barrio, puede contarnos lo que pasó el día de ayer. Si quiere hablar sobre el acueducto, sobre la luz, sobre los temas que importan en su barrio, aquí lo esperamos con un videíto bien chévere.
11: Y se va a ver usted ahí su barrio.
10: Con pruebas, por ejemplo, usted quiere hablar de una calle no terminada, usted hace el video, vea, Lucha, aquí está esta calle que no está 10 terminada.
11: 10 años y no la han terminado, mire, la abuelita se cayó y se murió en ese momento en esa alcantarilla.
10: Y esos videos son los que salen en las redes sociales, que se vuelven virales y que con esa atención que le damos, ahí es donde vienen las autoridades.
11: La denuncia.
10: Ayuda.
9: Muy bien. Voy cerrando ya esta ronda informativa. Óigame, el alcalde lleva dos noches sin dormir.
11: ¡Ay, no! ¿Qué hacemos? ¿Lo nominamos al premio qué? ¿Mejor alcalde?
18: Llévele una empanada de carne.
11: Ahí se graba 10 minutos y se va a dormir y sube un video. No, man.
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7: A esta hora de la mañana habíamos tenido los mexicanos, pero por orden de la gente lo tenemos a esta hora.
18: Porque la gente es la que manda, la gente lo está pidiendo desde la semana pasada y R con su dedo asesino no deja.
11: No deja, mano, pues dale espacio a Alexis Escobar, uy.
18: O al Mingo.
7: Al Mingo.
18: Uy.
11: Bueno, estamos aquí los mexicanos.
16: ¿Qué es lo que pasa, cabrón? Te veo como un poco apagado.
11: No, no, estoy, toca que quiten los comentarios, que eso distrae a la mesa, no hacen sino mirar los benditos comentarios, pinche chingones.
16: Es verdad también, pero la gente es la que manda, compadre.
11: Bueno, estamos aquí muy felices, porque nos hicieron madrugar cuando son las 7. Mire cómo nos vemos de regios.
16: Bonitos, compadre.
11: Nos vemos de bonitos.
16: Esta gente vino de blanco, como que cree que es el Día de los Muertos.
11: El Día de los Muertos, de los Santos Inocentes.
16: Es el 2 de noviembre.
11: Venimos aquí felices desde Culiacán. Anoche estuvimos 2 horas en Culiacán con el compadre.
16: Es cierto, no queríamos dejar.
11: No queríamos Culiacán. Y nos dejamos llevar y terminamos en Culiacán. Qué
16: felices en Culiacán, 24 horas en Culiacán.
11: Qué sabroso, qué rico
9: ayer,
11: fue.
9: ¿Ayer vieron el Penco?
11: ¿Quién es el Penco?
9: No pasaron por el Penco.
16: No, ¿dónde queda el Penco?
9: No vieron el Penco.
11: No, no señor. Señor, ¿dónde queda el Penco?
9: Ahí al ladito.
11: Si quieren, ¿al ladito de qué?
9: Guanajuato.
11: Guanajuato.
16: Venga y conoce la penca.
11: Conozca la penca de Maguey, tu nombre. Y venimos desde Tecnuxiclán, desde Paracuticlán y todos los municipios que quedan aledaños a Culiacán.
9: Okay.
11: Venimos desde Sonora, desde Sinaloa. ¡Qué bueno es Sinaloa! ¡Qué bueno es el norte de México! Estamos muy felices y madrugamos a contarles historias. Le voy a presentar a un compadre que es muy peligroso.
9: ¿De verdad?
11: Que es muy tenebroso, tiene historias muy bravas, porque él es como un superhéroe, eres muy fuerte, eres un chingón de esos peligrosos. Hola, compadre.
20: Buenos días, compadre.
11: Uy, pero entraste.
20: Compadre, es que tengo mucha rabia, compadre.
11: Eso.
20: Alguien se ha metido con mi esposa.
11: Uy, ¿por qué viniste así como un poco tenebroso?
9: ¿Sabes que me gusta ese tono que tiene en el día de hoy? Me gusta.
11: ¿Cierto?
9: Me gusta cuando no se sulfura, me gusta así.
11: Que mantiene la calma, solo la voz gruesa.
20: Alguien se ha metido con mi esposa, compadre.
11: Sí, pero cada 8 días alguien se mete con tu esposa.
20: ¿Qué pasó? ¿Qué pasó? Vamos, ay. ¿Le ha pisoteado su honor?
11: Ah, bueno, en ese caso sí hay que hacerse sentir, cabrón.
20: Y tú sabes que yo llegué tarde a la repartición del miedo.
11: Eso vemos.
20: Yo no le tengo miedo a nada.
11: ¿A nada?
20: No se me arruga ni en piscina.
11: ¡Órale!
20: ¡La muerte cuando me ve cambia de calle!
11: ¡Ese, qué miedo que eres! Muy intimidante, compadre.
20: Porque yo soy un varón.
9: No, ¡qué varón, papi! ¡Qué varón!
20: El que se mete conmigo, compadre.
11: ¿Qué pasa?
20: Lo pongo a firmar el acta de defunción.

0: Eso sí es música de varones, compadre.
1: Esto sí es música, compadre. Es que con esta música se aguanta tomarse unos tequilas, compadre.
0: Eso, no como esa música de Alexis Escobar.
1: No, es que esa música de Alexis Escobar no provoca tomarse un guaro.
0: No, que se toma uno escuchando a Alexis Escobar todo maquillado y pinturruqueado la piel con brillo en los labios.
1: Un capuchino con canela.
0: ¡Ay, papi! Pero entonces nos estabas contando, compadre, que sí, alguien le hizo una ofensa a tu señora, a tu escuincla.
1: Más allá de una ofensa.
0: Uy.
1: Ha pisoteado su honor.
0: Sí, señor.
1: Se ha burlado de su dignidad.
0: Ay, ¿por qué habla así, compadre?
1: Ah, no sé, compadre.
0: Ese me gusta más.
1: ¿Te gusta más este? Pues bueno, lo que pasa es que traigo el tono bajo.
0: Ajá.
1: Para no acabar las energías desde temprano.
0: Ah, bueno, compadre.
1: Pero es que me da rabia, compadre.
0: ¿Y qué le hicieron?
1: Tú sabes que yo por mi jefa, por mi esposa, doy la vida.
0: Eso, compadre.
1: Y yo no le tengo miedo a nada.
0: Eso, compadre.
1: La muerte cuando me vio cambió de esquina.
0: Sí,
2: uy,
0: señor.
2: Dios mío.
1: Lucifer me tiene bloqueado de WhatsApp.
0: Luchi te tiene bloqueado de WhatsApp.
1: Lucifer no quiere que yo baje por allá porque todos los demonios me tienen miedo. Uy.

0: Esto sí es música de varones, compadre.
1: Es que con esto sí aguanta meterse un perronón, compadre.
0: No como esa música del Derdayán, compadre. ¿Dónde quedó el vallenato ese grueso, compadre?
1: La música del Derdayán, el de Yo Me Llamo, no aguanta tomarse uno una cerveza fría.
0: ¿Qué se toma uno escuchando a la niña del Derdayán?
1: Una aromática de hierbabuena.
0: Ya loca, ¿en qué momento el vallenato se volvió pa' niña?
1: Ah, Diomedes Díaz debe estar revolcándose, compadre.
0: Órale, compadre, pero entonces, ¿qué le hicieron a tu esposa?
1: No es tanto lo que le hicieron, compadrito.
2: ¿Y entonces?
1: ¡Sino la venganza que tomé!
0: Uy, ¿cuál fue?
1: Porque yo soy de armas tomar.
0: Eso veo.
1: Compadre, solo te digo una cosa, que yo soy tan fuerte que cuando camino por la calle hago unos huecos.
0: Claro, con ese peso cualquiera.
1: ¿Qué pasó? ¿Qué pasó? Vamos, ay.
0: Ay, eso, pisa pues, usted y saca petróleo.
1: Respete, compadre, respete. Ya me contrataron para hacer fracking en Colombia. Ay.
0: ¿Y entonces qué le pasó, compadre?
1: No, pues imagínate, compadre, que mi esposa me ha contado algo terrible.
0: ¿Qué te contó? Compadre, ya tengo miedo y todo.
1: Desde ya les advierto, si ustedes son sensibles a la sangre,
0: apaguen la emisora.
1: Apaguen la emisora y váyanse a vomitar a sus casas.
0: Porque esto va a ser terrible. Si usted está en YouTube, bájale un poco a la transmisión porque está muy fuerte lo que vas a escuchar.
1: Exactamente. ¿Usted recuerda, compadre, la película En la lluvia de hamburguesas?
0: Sí, señor. Mire, ahí dice saludos desde Polonia, un mexicano.
1: Bueno,
0: dice,
1: te cuento que esta fue lluvia de sangre y sesos.
2: ¡Uy!
1: ¡Uy, no!
0: ¡Qué bueno!
1: Cambie la emisora, apague el radio.
0: Porque esto va a
1: Tómese
0: ser...
1: Tómese una pastilla.
0: ¿Quieres de la generación de cristal? ¡Ay! Apaga el radio, esto es muy fuerte.
1: Porque yo soy un varón.
0: Eso me ha contado. Ajá.
1: Y el que se mete con mi esposa. ¡El que se mete con mi esposa!
2: No, señor, nos tiene que decir
1: hasta
2: que...
1: Hasta ese día respira.
0: Claro, compadre. Y usted es muy varón. Además, usted besa como un varón.
1: ¿Cómo así? ¿Qué pasó, compadre? No cuente las cosas cuando estoy borracho, no las cuentes.
2: Bueno, ¿y qué pasó con su esposa? ¿Qué le hicieron?
1: Pues alguien, R. Pues la ha embarazado.
0: ¿No?

0: compadre.
1: En la mesa del rincón le pido por favor que lleven la botella.
2: Esa sí es música de varones, no como esa niña Nico Hernández que canta.
3: No, compadre, con la música de Nico Hernández no provoca meterse un perronón tomando entonces, tequila.
2: ¿Qué toma uno escuchando a esa niña de Nico Hernández?
3: Changua con tostada.
2: Pero entonces le embarazaron a tu esposa. Uy. ¿En qué circunstancias? No, qué grave.
3: Pues, compadre, ya se puede imaginar.
4: Uy, claro. Uy, pero qué grave.
3: Los detalles son horribles que no los voy a contar porque es mi esposa.
2: ¿Qué pasó? ¿Te descuidaste? ¿Dónde fue?
3: No, pues yo me descuidé y ella salió sola a la calle. La cogieron unos tipos y la embarazaron.
2: Un tipo la cogió y la embarazó, compadre.
3: Un tipo la cogió y la embarazó.
2: Literal, sí, señor.
5: Horrendo eso.
3: Claro
5: horrendo.
3: Que sí, compadre.
2: ¿Y tú qué hiciste? ¿Cómo te enteraste, cabrón?
3: Compadre, pues yo me enteré. Porque le empezó a salir una barriguita toda rara.
2: Toda sospechosa. Ay, y a tener retrasos y todo eso, compadre.
3: Y yo le dije, ¿qué te pasa? Me cuentas la verdad. Ajá. Me dijo, pues un tipo me ha embarazado.
2: ¡Uy! ¡Órale!
4: O sea, ¿qué voy a hacer, padrastro?
3: No, pues yo le dije, pues ¿sabes algo?
2: Esto sí.
3: Después vengo a arreglar contigo. Voy a arreglar con ese escuincle.
2: Eso me gusta, compadre.
3: ¡Que embarazó a mi esposa que no respeta que ella está casada!
2: Claro. Eso, compadre.
3: Compadre, pues hasta ese día ese tipo respira.
4: Uy, Dios mío, bendito. Claro.
2: No, ya embarazar a tu esposa sí es terrible. Sí,
3: porque lo voy a poner a que firme su propia carta de defunción.
2: Órale, en vida.

0: ¿Ya pueden parar? Ya.
1: ¡No!
2: La gente en el chat está feliz de YouTube y todas las redes. Ajá. Que nunca acabemos, cabrón.
3: Pero tenemos que acabar porque sí. Vienen los deportes. Vienen y los deportes. Después dicen que yo los corto por falta de tiempo.
1: Ya vamos a cortar, espera un segundo.
2: Vamos,
1: ¿qué quiere que lo ponga a firmar la carta usted también?
2: R, no se haga matar un jueves.
1: Claro que sí, compadre. No, pues compadre, para más decirte, le dije, le voy a hacer un favor a la humanidad con tu cuerpo.
2: ¡Ay, qué fuerte! Pues,
1: lo puse a firmar a que regalara todos sus órganos.
2: ¿Todos sus órganos?
1: Claro, para que no se perdieran de la plomera que iba a haber.
2: Eso, compadre, qué fuerte.
1: Exactamente, una muerte dulce, compadre, para que los órganos puedan aportar con la humanidad.
2: Eso, compadre.
1: Sí, por ejemplo, si eso pasaría contigo, R.
3: Sí.
1: ¿A quién le donarían la nariz?
3: La nariz, a alguien que respirara mal.
2: Ah, respirara mal, no sé quién respira mal. Orlando Liñán cantando en vivo.
1: Peter Majarreta.
2: Pero, compadre, ¿qué pasó, compadre?
1: Entonces, pues, compadre, pues me averigüé dónde vivía el preñador.
4: Dios. Ay, Dios.
1: Amo, pues muy preñadorcito. Compadre, me averigüé la dirección. Y antes de llegar allá, le mandé un arsenal.
2: ¿Hoy qué le mandaste, cabrón?
1: 72 aviones de guerra.
2: Ay, ni Donald Trump.
1: 142 buques en el Mar Caribe.
2: Uy, qué fuerte. 1,224
1: drones, los que no tiene Galán en Bogotá.
2: Eso, con explosivos y todo.
1: 425,000 motos de ejército.
2: ¡Órale!
1: 1,200 leones.
2: ¡Órale!
1: 400 tigres.
2: ¡Uy, qué fuerte!
1: 3 millones de anacondas.
2: ¡Uy, estás exagerando!
1: 1,425 panales de abeja.
2: ¡Uy!
1: Y 4 conejos.
2: ¡Ay! ¡Qué fuerte! ¿Y qué unos conejos?
1: Claro que sí, compadre.
3: Bad Bunny.
2: Bad Bunny, claro que sí, es muy bien malo.
1: Y le mandé 72 cajones para él, toda la familia y toda la cuadra.
2: ¡Uy, Dios mío! ¡Ay, qué fuerte!
1: 1,200 litros de formol.
3: ¡Uy, señor!
1: 400 litros de café para que repartan el calentillo.
2: ¡Claro, en el funeral!
1: ¡Funeral, compadre!
2: ¡En el calentillo!
1: Y le mandé al padre el dinero y al padre Chucho para que le hagan la misa.

0: a ver, termine, por favor.
1: Pero y entonces,
2: la gente está muerta de risa de los cuatro conejos.
0: Ahí está Edgar Acero esperando.
1: Por ahí sí me odió duro. Ay. Y entonces, compadre.
2: Ah, oh, pues, compadre, ya te puedes imaginar.
1: Para ir finalizando.
2: Y le mandé al padre Chucho para que le haga la misa y lo reza antes de morir.
1: Ah, no lo entierren de una vez. Lo
2: contraté por canje al padre Chucho.
1: Eso, compadre.
2: Compadre, llegué hasta allá.
1: Con toda esa rabia, compadre.
2: Con toda la rabia que me caracteriza porque había burlado mi hombría.
1: Claro, embarazar a tu esposa ya se pasó. ¿Y tocaste la puerta o qué, compadre?
2: Compadre, llegué hasta la puerta de su casa y le toqué tres veces como todo un varón.
1: A ver, ¿cómo fue? Oye, era un portón, compadre.
2: Se escuchó un silencio.
1: Un silencio, R.
3: Silencio, R.
2: Sordo estaba asustado, me tocó tocarle otra vez. Estaba asustado, los pantalones los tenía churreteados, compadre.
1: Y se escuchó otro silencio.
2: A llover.
1: Ahorita, Paulo, ¡ay, se nos cayó la emisora!
2: ¡Y me tocó tocarle con más fuerza!
1: Yo, no digas que otro silencio, cabrón.
2: Otro silencio.
1: A ver. Ya veo la gente dándole pata al rayo en el carro.
2: Compadre, me tocó darle con las dos manos porque
1: claro, no le escuchaba.
2: Punto, estaba sordo porque tenía miedo.
1: A ver, vamos de nuevo, cabrón. Nuevo. A la una, a las dos y a las tres.
2: ¡Que salga el que embarazó a mi esposa!
1: ¿Y qué pasó adentro?
2: Otro silencio.
1: ¡Cuántos silencios, cabrón!
2: Oh, pues, compadre, tú saldrías si afuera tienes al diablo.
1: No, nunca, pero tampoco por eso, para hacer silencio, cabrón. Es que esos silencios asustan los oyentes porque piensan que la señal de YouTube se cayó y empiezan a darle a la pantalla. ¡Se dañó el celular, cabrón!
2: Hasta que a lo lejos. Ajá. Hasta que a lo lejos. ¡Ay, papi!
1: Ahí fue cuando la música ranchera se torció. ¡Ay!
0: ¿Y entonces?
1: ¡Ah! ¡Entonces!
2: Compadre, hasta que se escuchó una puerta abrir.
1: Uy, ahí sí me da miedo, cabrón.
0: Uy, no.
1: Uy, pero daba el giro completo a la casa.
2: Compadre.
1: ¡Claro! ¡Se atoró del susto, compadre!
2: No, se escuchó una tos adentro, pues, del susto, compadre. A ver. Del susto se escuchó una tos.
0: Claro que sí.
2: Y yo grité, ¿dónde está el que embarazó a mi esposa? ¡Que salga, que hoy se muere!
1: Eso, muy bien, compadre.
2: Y sale un tipo de 7 metros.
1: ¡Uy, ay, Dios 7 metros!
3: ¡Un gigante!
0: O sea, serían 4 pisos. Como
2: tenía, sí, tenía un hueco en el techo para poder sacar la cabeza.
1: ¡Órale!
2: Tenía 4 cachos en la cabeza.
1: ¡Uy, como Alejandro Estrada,
2: sí,
1: como en el reality!
2: Tenía 15 ojos.
1: ¡Uy, 15 oh, ojos como Gina Calderón!
2: Una pierna larga y otra corta.
1: ¡Como alerta!
2: ¡No tenía ombligo!
1: Como Silvestre Dangón.
2: Las tetillas le salía pu.
1: ¡Uy, como no, Eduardo Acero!
2: No tenía mano, tenía 2 trinches.
0: ¡Uy, Dios mío!
2: Las piernas parecían manduco de caníbal.
1: ¡Órale, como Ariana!
2: Los dedos eran hongos.
1: Uy. Los dedos eran hongos.
2: No tenía talón.
0: No.
2: Eran pies equino.
1: Uy. Uy, qué fuerte, era un monstruo.
2: Era mitad humano y mitad teria.
1: ¡Órale!
2: Tenía cola de caballo.
1: Uy, no. Uy, como Luchi.
2: El pelo era paja.
1: Uy, ay, como R.
2: Y era oscuro, no se veía.
1: ¡Como más R!
2: No tenía, ¡no tenía corazón!
1: ¡Como Paula el director, cabrón!
2: ¡No tenía sentimiento!
1: ¡Como Jaramillo cuando se enoja!
2: De las orejas salían una babasa así con sangre.
0: Uy, Dios mío.
2: No tenía nariz.
0: No.
2: Ay, se le veían los 2 huecos así pelados.
0: Ay, como R.
1: Como R cuando le agripa.
2: Del cráneo salía mantequilla.
1: Bueno.
2: No tenía miembro viril.
1: Ay, como pulgarín.
2: Hacía la necesidad por atrás.
1: Como pulgarín.
0: Entonces,
2: no tenía dientes.
0: ¿Qué es que tenía?
2: Tenía unas fichas de dominó.
1: Ay, mira, 6, 6 y 4, 4.
2: Así como Hassan cuando se reía.
1: Así como Hassan, que parece unos chicles.
2: Fichas de dominó.
0: Bueno, háganle. dale, que te vas a terminar.
2: No tenía lengua.
1: No tenía lengua.
2: A boca salía una cola de conejo.
1: Ay, qué fuerte era.
0: ¿Qué le dijo?
2: No tenía encías porque cuando quería mascar chicle se comía las encías.
1: Ay, era un monstruo.
0: ¿Qué le dijo?
2: Solo tenía un riñón.
1: ¿Solo tenía un riñón?
2: El otro lo tenía en una sopa.
1: Uy, qué fuerte. Qué descripción tan terrible.
2: Y yo le dije, ¿quién fue el que embarazó a mi esposa?
1: ¿Y quién salió?
2: Se escuchó un silencio. Y él dijo, ¡yo! ¿Por qué?
1: Ay, no, me imagino que te voló las gafas, las espinillas.
2: Me voló las gafas, me hizo el facial completo.
1: ¡Órale, compadre!
2: Me puso el pelo parado así como Vegeta.
1: Te hizo la permanente.
2: Reventó todos los tímpanos de la cuadra.
1: ¡Órale!
2: Viejito que iba pasando vendiendo aguacate le sacó la retina.
1: ¡Órale!
2: Impresionante, yo le dije, si eres tan varón, repítemelo en la otra oreja.
1: Uy, pero ¿quién va a dar toda esa vuelta?
2: ¿Qué pasó, compadre?
1: Ah, perdón.
2: Se acercó, hubo un silencio.
1: Con la cara.
2: Y dijo, ¡yo! ¿Por qué?
0: De un descaro.
2: Ha subido los números, mira, estamos en 1200.
1: Y ahorita con Alexis de Cuar se baja a 200.
0: A ver. ¿Y qué le respondió usted?
2: Compadre, pues yo soy un varón. Yo muero en la arena.
1: Eso.
2: Yo le dije, si eres tan varón, dímelo más gritado.
1: ¿Más gritado?
2: Y él dijo, ¡yo!
1: ¡Ay, ahí ya sacó el demonio, compadre!
2: ¡Compadre!
1: ¿Y qué le dijo?
2: De la fuerza que hice se le salió el vaso.
1: ¡Órale! ¡Y la madre!
2: ¡Ay, vamos, yo me paré firme!
3: ¡Ya!
2: ¡Y yo lo dije!
1: Pero la gente está locada en YouTube. Ay, tenemos audiencia, cabrón. Vayamos hasta las 10 con la historia.
2: Le volví a repetir, si usted fue el que embarazó a mi esposa, quien salga y me lo diga.
1: ¡Eso, bien fuerte, cabrón!
2: Y volvió a decir, ¡yo! ¿Por qué?
1: Le picó el chile.
2: Y yo me paré firme frente a frente y le dije, compadre.
1: ¿Qué le dijo con esa varonilidad, compadre?
4: No, que para que elijas la fecha para hacer el baby shower.
1: No, que no. ¡Qué porquería!
5: ¿Cómo amaneció Bogotá?
1: ¡Qué porquería!
4: Ay, no, si es niña o niño, yo le aviso para que le mande el regalo.
1: ¡Arrugó!
4: No, porque hay que evitar.
0: Uy, no puede ser. Uy, no.
1: Esto fue la hecatombe.
0: Los deportes, señoras y señores, a esta hora en Tropicana, la más bacana con el señor
2: Eduardo Acero.
1: Qué pena hacerlo esperar, cabrón, pero estábamos aquí dando y quedaba uno cansado después de esa sección.
6: Mi querido Eduardo,
7: bienvenido. Termina uno, ¿cómo amanecen?
0: Bien, señor,
7: Eduardo. ¿Cómo les ha ido?
0: No, súper pues, bien.
2: Bien, ¿por qué?
1: No, señor, ya puede irse a descansar.
6: Ya puede descansar, señor. Sorprendido.
7: ¿Con qué?
6: No, pues con lo de Barranquilla, mijo.
7: Oiga, sí.
6: Increíble, ¿no?
7: Increíble para la gente.
6: Increíble.
7: Para la gente que no sabe todo lo que hablamos, jugaban Junior y Barranquilla. Barranquilla era el local en Copa Colombia.
6: Sí.
7: La serie estaba empatada, pues hacían cuenta de que avanzara Junior.
1: ¡Junior!
7: Terminó perdiendo. ¡Junior! En penales con Barranquilla. 3-3 el partido.
1: Uy, qué oso.
7: En penales 5-3 ganó el equipo Barranquilla Fútbol Club.
0: ¿Qué golazo ese man el que la picó?
7: Sí,
0: el Luchi ahora que no cree, pues.
1: Ay, que golazo. Sí, que Junior imbatible.
0: Qué
1: sí.
0: Golazo el man que la picó.
7: Contra el
0: Barranquilla. Cero,
7: además
0: cero
7: que ese equipo de la casa, ¿no?
0: Cero miedo. Cuando pasan esas cosas, o sea, ¿es la gloria absoluta o la estupidez absoluta porque te mandan a vivir al Polo Norte?
7: Totalmente.
0: Y acuerdo. Además, porque Barranquilla finalmente es la CDB del Junior.
7: Exactamente.
0: Entonces, también se exponen a que haya un problema.
7: Claro. es el bicampeón del fútbol colombiano, ¿no?
0: Sí, Arias ya había
7: ahora,
0: dicho
7: señor, que era su coco. Millonarios hacía cuentas de que era su siguiente rival en Copa Colombia, señor. Porque el ganador, que en este caso fue el Barranquilla, es el rival de Millonarios en octavos de final, señora, de Copa Colombia. Bueno,
0: señor, ¿qué más hay?
7: También Inter Bogotá avanzó, le ganó 2-1 a Inter Palmira, mientras que América, sí, un poco sufrido, ¿no?
2: ¡Uy, el gol que se come Tomasito Ángel!
1: ¡Ay,
2: solo
1: no puede ser!
7: Empató América 1-1 como visitante frente al Real Cartagena. América había ganado en la ida y clasificó a octavos de final. ¿Cómo están los octavos de final en a Copa Colombia?
6: Porfa.
7: Quindío Llaneros.
6: Quindío Llaneros.
7: Nacional Cali, buen partido, lo dijimos ayer.
1: Sí, señor.
7: Pasto Medellín.
2: Tremendo. Sí, mijo.
7: Real Cundinamarca, Inter Bogotá, Millonarios Barranquilla y Pereira frente al América.
1: Okay, de una, sí, mijito.
7: Dejé como para el segundo ítem lo del Medellín.
1: ¿Qué pasó?
0: Pero se veía venir un poco.
7: Perdió,
0: ¿no?
7: 1-0 frente al Vasco da Gama, que fue eliminado en Copa Sudamericana. Estaba la serie empatada, ¿no?
1: Sí, señor.
0: Pero jugar en Brasil.
7: Gol de
1: Tiago. Ya nos empezaron a eliminar a los equipos.
7: Pero venga, Vasco está de mal en peor en Brasil, ¿no?
0: Pero tiene los cuatro colombianos, aunque yo, ayer solamente jugaron tres.
7: Sí.
0: Con eso bastó un centro y chao. Más bien la situación curiosa.
7: La reacción.
0: Partido, la situación curiosa del partido es el suplente diciéndole a Amaranto que era lo que tenía que hacer. Sí. Eso sí es, me parece.
7: Terminó que además como muy molesto, ¿no?
1: Con, sí, Amaranto Perea era el asistente.
7: Es el técnico.
1: De Colombia, de razón. ¿Cómo piensa que le va a ir bien?
0: No, por eso, pero Luchito, una cosa es si el man es mediocre, malo, bueno,
2: sí,
0: que este muchacho que debe tener 2 años le diga, sí, cómo cambiar, no, y cómo,
7: claro,
0: hacer las cosas.
7: Además,
1: uy, no, qué oso.
7: Además Amaranto fue al banco, uh-huh, y le pegó, perdóneme, una levantada.
0: Claro.
1: Ah, no. Y como jugador fue muy bueno Amaranto, yo me acuerdo. Ese claro, jugó como está en el Atlético, ¿fue?
7: Claro, fue la gran figura en el Atlético de Madrid, en Boca Juniors. Pero su momento grande, brillante en Europa fue con Atlético de Madrid. En Boca le fue muy bien.
1: Sí, señor.
7: Muy bien también, pero por eso va al Atlético.
1: Y ahora está de Boca en Boca.
7: ¡Qué tirazo! Bueno, ayer hablábamos, Chancho, de lo de la reunión de la Dimayor, ¿no?
0: No pasó mucho, pero todo se apunta a que van a tratar, mijo, de reacomodar la plata.
7: Sí. Sí, lo que pasa es que ayer, afortunadamente, fue una discusión en buenos términos entre todos, donde cada uno expuso lo que pensaba de la distribución del dinero, hablando de la televisión, y donde los 8 están muy bien argumentados,
0: sí, claro,
7: para reclamar esa plata. Ahora, lo que pasa es que es mayoría el grupo de equipos chicos en el momento de votar.
1: Sí, señor.
7: Vamos a ver qué pasa, pero creo que en corto tiempo el tema va a ser solucionado. No sé si le darán todo lo que quieren, digo el porcentaje,
1: sí,
7: pero sí lo van a arreglar.
1: ¿Y peligra Win o no?
7: Ese es el otro tema. Me dicen que, señor, es el primer candidato para renovar, ¿no?
1: Pues es el que los
7: tiene la primera opción, claro, tiene la primera opción.
6: Claro.
7: Varios han preguntado por el fútbol de Colombia.
6: Los derechos.
1: ¿De afuera o de aquí?
7: De aquí y de afuera. Pero solo han preguntado.
1: Ah, y si lo transmiten por TV Agro, así como un canal más bacano.
6: Pero, Eduardo,
7: señor,
6: a mí sí me gustaría hacer una anotación sobre eso. Yo sí creo que los equipos grandes, los equipos tradicionales, los equipos con historia merecen un mejor tratamiento.
7: Sí, pero venga, le digo una cosa, es que ahí se amparan muchos.
1: Uh-huh.
7: Un equipo histórico de Colombia, el Quindío.
1: Sí, claro.
7: Eso, pero es que el Quindío está amparado en la B, ganando como equipo.
1: Y no le interesa subir a la A.
7: Exactamente.
1: Porque es un negociazo estar en la B, da más plata, sí, y gasta menos, todo eso, menos, todo es un negocio.
7: Entonces, por eso se unen esos 8 equipos diciendo, venga, el tema no es así.
1: Ah, es que una cosa es histórico, otra hinchada, ¿no?
6: Pero ¿cómo le van a pagar lo mismo a Inter Bogotá que a Millonarios, hermano?
7: Pues, no, le pagan lo mismo, en este momento sí.
6: Y eso no tiene ninguna
7: relación. Y eso en la A. Pero es que hay equipos de la B que ganan como si...
1: Y debían pagarle más al Inter que a Millonarios porque está jugando mejor Inter, ¿cierto?
6: Sí.
0: No, ¿sabes que en la reunión, supongamos que el Inter de Bogotá queda campeón, según los
7: sí,
0: dos...
7: Sí, con Inter, méritos...
0: Exacto, con méritos deportivos también dan más plata.
1: Eso estaría bien, ¿no?
0: Claro, exactamente. Claro. Sí, se puede.
1: Vea usted.
7: Pero el tema quedó ahí próxima asamblea. Sí, creo, mijo, que el tema va a ser muy rápido para definir la situación del billete en el fútbol colombiano.
1: Sí,
7: el escándalo grande sigue siendo desde el lunes, perdón, desde el, hoy es el jueves.
1: Jueves,
7: desde,
1: sí,
7: el martes,
6: sí,
7: lo de la FIFA y el proyecto, no, del Mundial.
1: Qué porquería.
7: O de los torneos. Para la gente que no sabe, la FIFA quiere comercializar sus campeonatos a través de una empresa.
6: Una empresa privada.
1: O sea, decirle don Eduardo Acero.
7: Privada, en la, sí, cual, señor, dicen habría un familiar, gente cercana a Donald Trump.
1: Ay, de razón.
7: Entonces, hay tanto la propuesta, pipí cogido, sí, la propuesta de Gianni Infantino ha caído muy mal, sobre todo en la gente de la UEFA que ha citado para hoy.
6: La UEFA
7: reunió. Sí, la, es la CONMEBOL Europea, para entender.
1: Los duros, sí. Genial. Don Eduardo, para entender.
7: Son 55 países los de la UEFA.
1: Para entender, es como si la UEFA dijera a Eduardo Acero: organice usted el mundial, ¿sí?
7: Sí, comercial.
1: Y págueme a mí, usted encárguese de eso.
7: Y yo,
2: en alguien que no sabe de fútbol,
7: me reservo un billete. Dicen que cerca del 20%, 30%.
0: Pero entonces, ahí hay cosas más profundas, sí, que la gente no ha, no ha arañado, no ha narizado ni arañado. Y es que supuestamente Infantino se puede reelegir, pero como pasa con Yesurum, tiene una serie de periodos también, ¿no?
7: Sí.
0: Le pasó, okay, a Belance en su momento. Lo que quieren decir con esta nueva cuestión es: el man seguiría tras los hilos del poder siendo un comisionante ajeno y teniendo más poder que incluso el nuevo jefe de la FIFA.
7: Además,
0: sería abiertamente como ilegal.
7: No, además que ellos comprometerían: yo soy el dueño del circo, el dueño de la carpa. Contrato a los payasos y todo.
1: Uy.
7: Pero ahora no. Ahora yo soy el dueño de la carpa, pero resulta que alquilo la carpa y los demás contratan los payasos y se llevan el 20 o 30%
1: de eso. No, no, no. ¿Y para qué? ¿Qué necesidad?
0: Pues, para ser más ricos a 2 y 3.
6: Sí,
0: y el resto.
7: El tema está un poquitico complejo en ese sentido. La UEFA decía se reúne hoy de urgencia para tocar el tema. La Confederación Africana también ha mostrado su molestia. Lo mismo que con CACAF. Las demás han mantenido silencio. ¿CACAF
2: vuelve a jugar? ¿CACAF?
7: ¿Señor?
2: ¿CACAF vuelve a jugar?
6: No, con CACAF.
0: ¿A ver quién quieren meter ahí en ese chicharrón?
7: ¿A quién?
0: Al Kelafi, al presidente del
7: Paris Saint-Germain.
0: Del Paris Saint-Germain. Porque entonces eso es como una carta de fuego con fuego, o sea, plata con plata. Quieren un man de plata y que nos respalde, que entonces que dirija este man, porque la UEFA sí está renuente a que siga Infantino.
7: Está, sí.
1: Así que lo cambia.
7: Bueno, en Argentina, para los hinchas de River, qué triste.
0: Uy, no, terrible.
7: Volvió
0: partido
7: a perder 1-0 frente a Gimnasia de La Plata. Es la cuarta derrota de River, segunda en la liga.
6: Sí, señor.
7: Chacho Coudet tiene el agua al cuello.
1: Por sacar a Quintero eso, ojalá pierda.
7: Por sacar a Quintero, no sé si no lo sé, pero...
0: No, pero que está jugando terrible, sí es cierto.
7: John Arias marcó gol, señor.
6: Sí, no, termina lo de Internacional. Porque
2: con Arias de la selección.
7: John Arias marcó gol con Palmeiras.
0: Y eso pase gol.
7: Y eso pase gol. Le ganó 4-0 a Victoria de Brasil. Fecha número 21 del campeonato brasileño. Hoy tenemos Benfica ante el San Gallén. Esto es la fase previa de la Liga de Europa. Es muy posible, señor, que John Harry Durán no va a ser inicialista.
6: Pero
7: ya en el minuto. Ya llegó la documentación y está habilitado. Richard Ríos creo que apenas está comenzando.
1: ¿Nada?
7: No sería o no aparecería en la formación. Él está en Mundial, entonces.
1: Ay, descanso merece. Sí, vinieron, claro, de, sí, fiesta.
7: Ese partido a las 2 de la tarde hablando de la Liga Previa de Europa. Señor, rápidamente, que me acosan.
6: Simplemente para preguntar.
2: Ay, papi, un beso.
6: Lo siguiente. Es, señor, que he escuchado muchas voces.
1: ¿Sí?
6: Un poco molestas con el tema de los costos de boletería.
2: A la edad eso es normal, escuchar voces.
6: No. Pero he escuchado voces protestando por los costos de boletería en Colombia.
2: Sí, sí.
6: Por los costos de boletería en el Campín. ¿Qué información hay sobre el tema de boletería? ¿Va a subir de precio la boletería? ¿Se mantienen los precios?
7: Eso sube como es habitual todos los años.
1: Sí, como todo, ¿no?
2: Pero si eso va a subir de precio, que también suban los goles y los espectáculos en el fútbol colombiano.
7: Hay un ajuste que es habitual.
6: Muy buena noticia.
1: Sí, señor.
0: Ok.
6: Oígame, está normal. Sobre eso no hay nada que decir.
0: Nah. Le tengo más bien, Chiva.
7: Una última noticia.
0: Esto sí es de último momento.
7: La Comisión Disciplinaria de la FIFA ya oficialmente abrió investigación por la final del Mundial.
2: Argentina.
7: Sí. Argentina, Nahuel Molina, Leandro Paredes. Ay. Y el asistente del Ratón Ayala.
1: Por la golpiza, sí.
7: El otro fue Gaby el Español, investigados por esa situación.
1: Por la pelea.
0: Bueno,
7: ¿cuál es
0: lo
7: la
0: de Falcao va? en que supuestamente el man se va para Panamá.
7: Le favorece un tema que es la situación fiscal.
0: Entonces es un paraíso fiscal, entonces obviamente el tipo allá gana y le dan lo que es, y pocos impuestos, papá.
6: Qué bueno.
0: Desde el punto de vista geográfico, de que él tiene 500 chinos, está cerca a Colombia, que los chinos estudian en un colegio que hablen en español y no irse a Arabia o a Estados Unidos, papá. Pero todo esto como que lo organizaron y todo, pero en la noche... Los empresarios de San Francisco y el técnico que es Deli Valdés, que yo pensé que era cualquier...
7: Sí. No, César, ¿no?
0: Es Deli Valdés, es la estrella del fútbol panamá de todos los tiempos.
1: Claro,
0: es
1: el técnico. Señor.
0: Y esas dos personas dijeron, aquí no ha venido nadie.
1: ¿Cómo así?
0: Nosotros no ha charlado nadie.
1: ¿Ese humo de dónde salió? No,
0: lo que pasa es que sí son ciertas las fotos, el man sí estuvo allá, porque se está preparando físicamente con un señor que se llama Lastra, que sí es importante. Y que
7: ¿Luis Fernando Lastra será?
0: Sí, señor, y tiene conexión con el fútbol panameño, pero, o sea, el secretariado de San Francisco, el presidente de San Francisco y Deli...
1: Aquí no ha venido Falcao.
7: Es que es un jugador, a pesar de todo, costoso.
1: Claro, para el fútbol panameño también es costoso.
7: San Francisco no es un equipo bollante económicamente.
1: Don Eduardo.
7: Le un dato, eso es como querer decir usted que...
0: ¿Y Huila?
7: Que lo bueno, voy a poner un ejemplo a que ver. Pronto... Sí, bueno, pongámoslo a ver, así. No. A ver, es como terminar siendo Luchito de Tropicana, a ¿no?
1: Ver, ay, señor, de tantos quilates y maratones, sí.
7: Maratones y tal cuestión. Sí, señor. Y va a terminar su carrera en radio...
6: Radio
7: Jantame. Radio Macondo Estéreo. No.
0: Radio Pepinito.
7: Ajá. Radio Pepinito.
0: Listo.
7: Charma Leticia.
1: ¿Y esa Liga de Panamá la transmiten por el canal de Panamá?
0: Chao,
1: ay,
0: chao,
1: adiós,
0: hasta luego.
1: No, pues era una duda, ¿no?
6: Sí,
1: me la resolvieron, ¿no?
6: Me pareció, a mí no me parece tan tonta la pregunta.
1: Cierto, no sé por qué se indignaron.
6: Uy, Señor Jesucristo.
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1: 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En Tropicana 8 en punto en la mañana.
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4: 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En Tropicana son las
1: 8 en punto en Tropicana.
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10: Les cuento las noticias de Bogotá en un minuto y me voy a la localidad de Ciudad Bolívar. Atención, Ciudad Bolívar, porque 5 presuntos integrantes de una banda llamada Los Cancheros fueron capturados en Ciudad Bolívar por venta de droga. Estos cancheros andaban alrededor de los colegios, de las universidades, expendiendo la droga y han sido capturados. Vamos a ver qué dicen los jueces y cuántos años estarían tras las rejas. Otra de las noticias importantes es el nuevo fallo de la Corte Suprema contra la violencia intrafamiliar. Podrá ser juzgada como uno de los delitos independientes y ser juzgado, sí señor, con varios años de cárcel. Se las voy a contar más adelantico. Esas son las noticias en un minuto en Cómo Amaneció Bogotá.
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1: Vamos en Tropicana, atención, porque de el 31 de julio a las 3 de la tarde al 1 de agosto.
12: Nos vamos a locar, o sea, ya es mañana, R. Es
1: 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Esto, vamos a locar.
12: Nos vamos a locar 24, un poquito más, porque cuando se cierra sigue uno el sábado como media hora más celebrando y besándonos todos. El último año nos besamos, hicimos el beso tornillo, la alegría.
13: ¡Ay, papi!
12: Porque logramos la meta, que es reunir las pepitas, las toneladas para los peludos y gatitos, toda la fundación está lista. Esto es una locura, ¿eh?
10: Ay, estoy emocionada.
1: Años dejando huellas.
12: Y la gente está como emocionada, está.
10: También.
12: A mí me preguntan mucho, ay, que cuando, ¿a qué horas empieza? ¿Qué cuándo es? ¿Qué quién va a estar? ¿Qué cómo es la cosa? ¿Qué dónde se dona? Toda esa cosa.
1: Pero sabes
10: o
1: que
10: sea, es viernes sí, y sábado.
1: Pero sabes que yo he visto como más emoción esta vez, ¿verdad, Lucho?
12: Sí, sí, señor.
1: Como más auge, como más
10: es que ya, impacto, ya más impacto. También han conocido los años anteriores.
12: Claro, ya la posicionamos.
10: Ya sí, la gente sabe cómo es y le gusta también apoyar.
12: Sí, señor. Toda
1: además que esta es... Esta es como más a nivel nacional.
12: Genital, ¿no? Va muy genital.
1: Dona alimento en las tiendas Animal de Bogotá. 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
9: Jairo Pulgarín, actualízanos en las noticias en Cómo Amaneció Bogotá.
1: Pero ¿cómo, Jairo?
14: ¿Cómo amaneció Bogotá, mi querido Ricardo? Le quiero decir que Bogotá amaneció con el clima un poco.

0: ¿Cómo amaneció Bogotá, mi querido Ricardo? Le quiero decir que Bogotá amaneció con el clima un poquito disperso, ¿no? Como el clima un poco desorientado. En algunos corredores tenemos tiempo lluvioso, en otros corredores tenemos tiempo despejado. Esta mañana inclusive nos enviaron una nota hermosa, preciosa, del arco iris, saludando a toda la gente que transitaba por la avenida Ciudad de Cali. ¿Qué dicen los pronósticos, Ricardo? De una vez se los voy a entregar a usted, por supuesto, y se los voy a entregar a los oyentes. Los pronósticos dicen que vamos a tener lluvias, pero después de las 10 de la mañana.
1: Ah, sí.
0: Que vamos a tener una temperatura máxima de 18 grados centígrados, que va a predominar el tiempo seco.
2: Pausa.
0: De todas maneras, hay que decirlo, mi querido Ricardo, preparémonos. Sabe que la recomendación es siempre andar. La recomendación es siempre andar con un paraguas ahí en el bolsito.
1: Porque pasa. O para el sol o para... Usted deja el paraguas y ahí sí llueve, pero usted saca el paraguas y milagrosamente dice, ay, ¿para qué traje esa sombrilla? Sí. Y si no llovió. Es como una contra, como una brujería, ¿cierto, R? Tú que sabes de esos temas.
3: ¿Sabes de la contra? R, tú eres bueno para los amarres. Necesito que me amarre una hallaca que voy a hacer el domingo.
1: Porque es más amarrado, R, no gastes, sabe, amarres.
3: Es bueno para los amarres, voy a hacer unos pasteles a ver si me ayudas a amarrarlos.
0: De perros. Pero tengo que decirles que hoy va a haber predominio de tiempo seco hasta las 10, hasta las 11 de la mañana. Después ya tendríamos algunos momentos de lluvia. Eso sí, párense porque después de las
1: 4. Sí, don Jorge Barón. ¿Cuándo tiene programa, don Jorge?
0: Después de las 4, después de las 5 de la tarde.
1: Pero es igualito usted, don Jorge Barón, con ese buzo y con ese pelo todo blanco.
4: Te ves lindo, te ves bello.
0: ¿Te parece,
4: Luz? Sí, me encanta cómo te ves hoy.
1: Bueno, no.
0: 310-205-3333.
1: ¿Y ese número es para qué o qué?
0: Para que lo llamen a él. Los oyentes que tengan que decir algo, que tengan que denunciar para los oyentes.
3: ¿El teléfono rojo, mijo?
0: Es el teléfono rojo.
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0: Esta mañana estábamos pasando revista con Luchi, una noticia que realmente es insólita. Una niña de 8 años se cayó de un séptimo piso.
1: Oh, ¿y es va a ser de un séptimo piso? Una niña, o sea, del balcón.
0: De 8 años se cayó de un séptimo piso.
1: Uy,
0: y la niña está viva. Yo no sé cómo está.
1: Eso sí es un milagro.
0: Es un milagro. Luchi, ¿qué dicen las autoridades sobre
1: ese
0: caso?
1: ¿Pero qué? ¿Se descuidaron los padres?
4: No. La mamita cuenta que ella es una niña que tiene una condición especial.
0: Ay, padre,
4: es una niña que... su motricidad no es no es como una niña normal de 8 años,
0: sí, sí.
4: Sino es una niña que aproximadamente pues se siente como de 3 años más o menos.
1: Okay, así. Okay.
4: Es una niña que tiene una condición bastante especial y estaba jugando, ella no maneja muy bien la motricidad de su cuerpo y desafortunadamente se cae. Esta niña está viva, pero está
0: de
4: en
0: vera.
4: UCI.
0: Claro,
4: está en cuidados intensivos. Está muy delicada. Esto fue en Fusagasugá.
1: Pero
4: ella lo que quiere es que se haga una cadena de oración para que la niña sobreviva.
0: Dios santo.
1: Ay, no.
0: Dios
1: santo.
4: Entonces le está pidiendo como a todo el mundo que por favor oremos por la niña, porque pues es su niña y quiere que sane, pero la situación está bastante delicada.
1: Hay que tener cuidado, no descuidarlo, y más si tiene algo
4: lo que pasa es que también esas cosas pasan en rapidísimo.
1: No, pero uy, no.
4: Luchito,
3: pasa
4: muy rápido que de pronto la mamita está haciendo algo en la cocina y el niño caminó, la niña caminó y pasa muy rápido. Pues sí, obvio, uno tiene que estar súper pendiente. Pero pues pasó. Y lo que queremos aquí como extender la invitación a los oyentes es que oremos por la niña.
0: Ella se llama Salomé Flores.
4: Salomé Flores. Para que oremos por Salomé y
1: ojalá
4: que bueno,
1: se recupere. De eso.
0: Sí, para que todos de verdad tengamos oración por esta niña y ella se pueda recuperar. Aquí en Bogotá la noticia más importante.
1: A ver, adelante, padre García Herreros.
3: A ver, no se la monte al viejito.
0: Diego Jaramillo.
3: Lo que pasa es que los viejitos empiezan a aparecerse todos, ¿no?
1: Sí.
3: Entonces, por eso es que lo estamos confundiendo en el día de hoy.
0: No, pero ayer te voy a decir una cosa.
3: ¿Qué te dijeron? ¿Qué te dijeron que quién eras?
0: Ayer alguien me confundió con el padre Pacho de Rú.
3: ¿Pacho de Rú?
1: ¿Y en serio?
0: Francisco de Rú, que es un padre javeriano.
1: Claro,
0: es un padre
1: que tiene fundación.
3: ¿Cuántos años tiene el padre?
0: El padre tiene por ahí unos 70 años.
3: Uy, entonces está bien.
1: Es así canoso como usted y todo. Entonces, pálido, ¿sí?
0: Padre, ¿cómo está, padre? Yo, bien, muy bien, hija. ¿Qué te puedo

0: Te puedo confesar, hija.
1: No. Oiga, eso me pasa con frecuencia.
2: Yo tengo una pregunta que hacerle y esto es una pregunta.
0: Con todo el respeto, ¿no?
1: Sí, claro.
2: Cuando va llegando cierta edad, ¿a uno le va dando miedo? O sea, miedo del futuro. Miedo de que en cualquier momento el corazón se vaya a parar, de que pase algo.
1: No.
2: ¿Hay miedo cuando llega cierta edad?
3: No, ya esa edad no se para.
0: Que ve la cachúa cerca.
1: A lo único que uno le tiene miedo realmente es a una enfermedad. De resto, no.
4: Ah, sí.
1: Es normal.
0: Cierto que uno es que le tenga miedo a la muerte, sino cómo va a morir, ¿cierto?
1: No, mi abuela tenía un dicho muy gracioso.
3: Sí, mijo.
0: ¿El cómo?
1: Mi abuela decía, a mí no me asusta la muerte.
3: No.
1: A mí lo que me asusta es la morida.
0: Exacto. El cómo va a morir es lo que pronto da miedo, porque la muerte hace parte de la vida, ¿no? Nos tenemos que ir, ¿no?
3: Oh, chévere fuera
0: de que pronto uno se está a dos cuadras, pero...
3: Chévere fuera que uno, que, o sea, que fuera dormido, que uno no sienta, porque...
0: Ah, bueno, entonces Neido ya se murió, Neido.
3: No, Lucho. La vida porque hay gente que muere y sufre muchísimo, y eso es lo que... Da miedo, ¿no?
0: Como una muerte dulce.
1: Sí, pero por ejemplo, mire, la semana, no, perdón, esta verdad, misma semana, sí. Murió un escritor muy importante.
3: Sí, señor.
1: A los 94 años, el maestro Plinio Apuleyo Mendoza.
4: Ah, Plinio, famoso, sí, claro.
1: Apuleyo murió. Yo me leí todos los libros. Ese Plinio Apuleyo tiene unos libros fantásticos.
3: No fue el que escribió El Camino de la Vida.
0: El camino de la vida
1: lo escribió
0: alerta.
1: Héctor Ochoa.
3: Ah, estoy confundido, Jairo.
0: Sí, Héctor Ochoa fue el del Camino de la Vida.
1: Héctor Ochoa,
3: también murió hace poco, ¿no?
1: No, murió la semana pasada.
3: ¿Y la semana pasada?
1: Sí. Héctor Ochoa.
0: Ya todos
1: murió.
0: Están muriendo por escribir, en vez de escribir nada.
1: Héctor Ochoa. Murió,
3: Lucho, respete.
1: Pero óyeme, Héctor Ochoa murió a los 91 años.
3: Sí, exactamente.
1: Y él evidentemente escribió esa famosa canción del Camino de la Vida.
3: O sea que quizás el maestro Omar Geles se inspiró en él para escribir Los Caminos de la Vida, porque él escribió El Camino de la Vida y Omar Los Caminos de la Vida.
1: Exactamente.
3: De pronto uno no sabe.
1: La canción más escuchada en todas las serenatas en Colombia se llama
3: El Camino de la Vida.
0: Es verdad,
2: un día,
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0: para siempre.
1: Vamos en Tropicana, la más bacana bacana. Desde el centro de noticias de los estudios de Tropicana, esto es...
2: ¿Este programa?
3: ¿Qué? ¿Cómo se llama?
1: Un minuto para ganar y buena suerte.
2: No, ese era el Calero, el de Ricostilla, no, eso no. Oh.
1: Perdón, ¿cómo amaneció Bogotá?
2: Ah, eso sí. ¿Y quién trabaja ahí? ¿Quién es el muchacho iluminado de blanco y ganoso?
1: Con Jairo Pulgarín.
2: Ay, Jairo Pulgarín.
3: ¿Y quién más?
1: Y María Lucía Fernández.
2: Ay, no, esta mañana le dije que ella
1: Malú.
2: No era.
1: No es, ¿quién
3: Maluchi,
1: es?
3: Maluchi.
1: ¡Perdón, me equivoqué!
2: Bastante.
3: Cada día más bella esa Maluchi.
1: Perdón.
3: Cosa tan impresionante.
4: Juliana.
3: Mira, pero tengo dos cosas para mencionar, Ricardo. La primera tiene que ver con un problema a esta hora por la avenida Villavicencio. Ricardo, querido, en este momento hay bloqueos en la avenida Villavicencio. Vamos al sur de Bogotá. Discúlpeme, señor Ramírez, ¿podemos escuchar lo que dicen los oyentes, por favor?
5: Será y lo pone.
6: Para avisarle que en la avenida Villavicencio, frente al parque Timisa, ahí empezando a coger el puente, ¿no? Viene de la primera de mayo como a salir hacia la autopista sur.
3: Sí.
6: Antes de subir el puente, ahí hay...
2: Sí.
6: Manifestaciones. No se sabe por qué, pero sí. Ahí están haciendo manifestación. Entonces, ahí sale.
3: Muchas gracias. Vamos ahora a Suba, localidad de Suba. ¿Qué está pasando por los lados de Suba? Lo que dicen los oyentes, Ricardo. Dale, adelante.
7: Buenos días.
3: A esta hora, ¿qué está pasando en Suba?
7: Para informarle que vi un accidente ahorita de hace unos minutos de un Transmilenio frente a Boulevard Niza.
3: Sí, señora.
7: De cómo un motociclista se le metió sin agüero al Transmilenio andando.
3: No puedo creer.
7: Pues el Transmilenio lo levantó y yo creo que fue muy grave.
3: ¿Cómo le parece? Una moto atacando un
7: Transmilenio. Mi pregunta es, ¿los motociclistas no les sirve el freno de las motos? ¿Cómo se va a pasar? O sea, o se quería morir porque se le pasó por delante a un Transmilenio andando.
3: Óigame, pero extrañísima esa noticia que me está dando la señora, ¿no? Nos está dando una noticia muy extraña. Oyentes, nos reportan a esta hora lluvia, a saber qué está pasando con la lluvia.
8: Sí, está lloviendo. Jairito, llueve en este momento aquí por la 103 con autopista norte. Sí. 103 con autopista norte. Cae un aguacerito, siempre fuertecito la llovizna aguacero. Que yo estoy haciendo, viendo cómo llueve y escuchando Tropicana, la más bacana, bacanísima.
2: Pero ese se llama el zancudo Luchito. Ese es el zancudo.
3: Mátelo, Lucho, mátelo, Lucho.
2: ¡Ay, ya!
9: ¡El ojito malparido!
2: ¿Qué?
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1: Estamos al aire en Tropicana, la más bacana, bacanísima, tan diferente que ayuda a los peluditos y a la gente. Bueno, Tropicana. 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
1: Muy bien, señoras y señores, llegan a esta hora desde La Pampa.
11: Ajá, ajá.
1: Llegan los de la carne, los expertos en carne, y morrillo.
0: Y chorizo de pan.
1: Y chorizo, y choripán, qué rico.
2: Gracias.
1: Los argentinos de Tropicana.
2: Gracias, R. Hemos venido aquí muy felices comiendo perdices. Venimos directamente de Buenos Aires y queremos que el viejito hoy cante.
4: Fue y será una porquería.
1: Ya lo sé.
4: En el 506 y en el 2000 también. Que siempre ha habido chorros, maquiavelos y estafados. Contentos y amargados, valores y demás. Pero que el siglo XX es un despliegue de maldad insolente. Ya no hay quien lo niegue.
1: Ya.
2: Muchas gracias.
4: Morremos el caos en un merengue.
2: Moneda para el viejo y que se largue.
4: Todos manos sea.
2: Gracias, estamos felices con esta interpretación que nos ha brindado. Dios te bendiga y va este balancianato al viejito que canta tango como Gardel. Espectacular, ¿no? Lo hace fenómeno, ¿eh?
1: Fantástico, para que se presenten, yo me llamo.
2: Exactamente. Estamos felices, venimos directamente desde San Martín Meta, desde Buenos Aires, Cauca. Y estamos aquí felices porque venimos, los argentinos somos los mejores del mundo.
1: Los mejores del mundo, somos expertos en comidas, en carnes, en fútbol, en amor.
2: Nos pueden sancionar por la final del mundial, pero seguimos siendo los mejores del mundo. Está pegando puños, somos los mejores.
1: Exactamente.
3: ¿Qué pasó con la pebeta de Jujuy?
2: Aquí tiene la pebeta, es una argentina que ha estado viviendo en Soledad Atlántico unos meses.
3: ¿Cómo está de carnes?
2: De carnes está bien, pero ha perdido un poco el argentino, habla un poco más costeño. Ay.
5: Vos sabés que yo ya estoy aprendiendo, che.
2: Me gusta. Habla como Cristina Fernández.
5: Sí, ya yo estoy aprendiendo, ya yo he conseguido un acento más neutral.
2: Me gusta, mirá que está fenómeno, ¿eh?
5: ¿Te gusta? Aquí estamos para apoyarlos, che, para apoyarnos los unos a los otros.
2: Como, vea usted, ¿cómo te pareció, eh?
1: Me encanta, mejor que la anterior, eso sí, mejor.
2: Bueno, estamos aquí porque estamos aquí.
1: Exactamente. Sí,
2: y no estaríamos allá.
1: Exacto. Si queremos hablar antes de decir unas palabras.
2: Pero venimos a contar la historia de carne porque somos los mejores en el asado, los mejores en todo lo que sea la carne.
1: Exactamente.
2: Y recuerde que es un chiste no para explayarse de la risa, sino reírse de forma elegante. Sí.
1: Para admirar.
2: Sí,
1: como la historia que les traigo es que es de un chorizo.
2: ¿Un chorizo?
1: Chorizo argentino, chorizo argentino.
3: Chorizo.
1: Que hace parte de nuestras carnes, de los asados, es importante. Asado sin chorizo no es asado.
2: Claro.
3: Esto, por supuesto.
1: Y esta era la historia de un chorizo que entraba a todos los bares, pero seguía aburrido.
2: Un chorizo que entraba a los bares y se aburría.
1: Entraba a un bar de salsa y se aburría.
2: Ay, qué mal, ¿eh?
1: Entraba a un bar de vallenatos
3: y se aburría.
1: El chorizo argentino entraba a un bar de tangos.
2: Y se aburría.
1: ¿Y sabe por qué se aburría?
2: ¿Por qué se aburría la carne?
1: Porque era un chorizo ranchero.
2: Claro. Espectacular, ¿eh? La ha rompido, ¿eh?
3: La rompió.
2: Este también es un graseo como para simplemente reírse un poquito, ¿no? No es para reírse bruscamente.
1: ¿Qué historia tienes, boludo, de carne?
2: De carne, que había una carne que siempre, mirá, que salía de la casa, pero salía siempre caminando hacia atrás. Mira, o sea, no caminaba de frente, como un cangrejo.
1: Una carne que caminaba hacia atrás me parece fabuloso.
2: Y entonces mirá que ella caminaba por el andén, se subía a Transmilenio, pero no se subía así caminando de frente, sino caminaba hacia atrás.
1: Mira, pues.
2: Y llegaba al trabajo y decía, buenos días, los odio a todos, maldito trabajo. Y entraba, pero de hacia atrás.
1: Ay, mira, pero me parece espectacular.
2: ¿Y saben por qué siempre caminaba hacia atrás la carne?
3: ¿Por qué,
1: mijo?
2: Porque era una carne de cola.
5: Oh, wow.
2: Es fenómeno.
5: Sos grande, bebé.
3: Déjame bailar con la pebeta.
2: Debían echarte un baile de tango con.
5: Wow, sos grande. Ay, ay.
2: Venga para acá, viejito, y baila tango con Luchi, con la pebeta, ¿eh? La otra vez le pegó una apretada a Juliana bailando tango, el viejo, ¿eh? Mire, ahí donde lo ven, mire esos pasos. Mire, parece un muñequito ese de taxi que uno le echa moneda.
1: Lo hace perrito muy que bien. Pone en la cabeza.
2: Luchi, ve allá y echa una bailada o venga para acá.
5: Sobrante.
3: Luchi, recuerda que no puedes mover los hombros bailando tango. No puedes mover.
2: Pero
3: los
2: digan
3: hombros.
2: En el chat de YouTube si quieren que el viejo baile tango con la pebeta.
3: Con la pebeta.
2: Rápidamente, ¿eh? Rápidamente, mientras le contamos otro chiste de carne.
12: Exactamente, tenemos mucho de carne. Lo que tú quieras, tenemos mucho de carne.
3: Carne.
12: Esta era la historia de una carne que era muy chismosa.
2: Una carne muy chismosa.
3: Carne muy chismosa.
12: Carne muy chismosa. Todo lo que le contaban, lo hablaban.
2: Lo hablaban.
12: Todo lo que le contaban, lo hablaban.
2: Lo hablaban.
12: No guardaba secreto, todo se lo hablaba, todo lo decía, cotorreaba muchísimo.
2: Wow.
12: Y le dijeron, ¿por qué no estudias comunicación social? Eres muy chismosa.
2: Claro, estás perdiendo dinero.
12: ¿Y sabe por qué la carne era tan chismosa?
2: ¿Por qué?
12: Porque era una carne de lengua.
3: Wow. Ah, adiós. Adiós. Hasta luego. Adiós.
2: Nos fuimos, ¿eh? Fenómeno. Somos los mejores siempre, ¿no?
1: Jonales Castaño con la canción Mi Tío en Tropicana, la más bacana. Viene la tropa roja de Tropicana. Uy, informarnos en TikTok. Muchachos, adelante con la información.

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5: 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En Tropicana son las
4: 8:27 minutos.
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12: Qué bonito, ¿eh?
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4: Ya viene, se lo explico, ¿no? Se lo explico con expertos.
12: Experto,
4: ay, ya viene en un ratico para explicar algunas cosas que son bastante interesantes.
12: ¿De qué tema?
13: No van a creer el tema que yo les traigo.
12: Ahí será.
4: Pendientes, de Tropicana.
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4: Ya voy a explicar en el día de hoy, Luchi, ¿de qué se trata?
13: Bueno, les traigo a un experto en nutrición. Pero no, oigan, para que nos diga lo que ya hemos hablado sobre las dietas y todas esas cosas.
12: Ay,
13: que seguramente
12: también
13: es muy interesante. Pero me he traído al mejor de los mejores. Don Cone Come Bien, así lo encuentran en redes sociales.
12: Don
13: Él se llama
12: Cone Come Bien.
13: Andrés Sánchez, y es uno de los nutriólogos más reconocidos, porque eso, mejor dicho, tiene actores, actrices de alto turmeque.
12: Y los alimenta, sí.
13: Les hace como su plan nutricional. Pero yo hoy lo traje porque quiero que él nos enseñe a leer las tablas nutricionales. ¿Ustedes saben hacer eso?
12: ¿Cómo así?
13: Las tablas nutricionales que están detrás de los paquetitos.
4: A la gente que suma. Ah, bueno, la gente que suma.
13: Eso que empieza eso, y que las calorías, y que
12: sí,
13: no
12: la
13: sé qué, que
12: todo.
13: El azúcar. Y yo, la verdad,
4: porcentaje
13: a veces
4: de grasa.
13: Y yo
12: no leo eso. Si muero, muero lleno. Y feliz.
13: Señoras y señores, él se llama Andrés Sánchez. Bienvenido, Andresito, a Tropicana.
15: No, muchas gracias, Luchi. Yo me siento en mi casa unas veces por la noche, otras veces madrugamos, pero acá siempre firmes.
6: Por la alimentación.
13: Por la alimentación. Andresito, eso de las tablas nutricionales, ¿qué? ¿Eso sí es importante leerlo o no es importante?
6: Claro que sí, es importante, es una referencia que tenemos desde la legislación desde el 2020 o 21, más o menos... Nos dan en los productos, es obligatorio además.
12: Ponerlo y ponen unos símbolos en negro, ¿no? Como alerta.
16: ¿Hace ¿cierto? Cuánto? ¿Hace cuánto?
6: Desde el 2021.
16: 2021, ok. Desde, sí, empezamos a ver que esto tiene un código, una especie de código negro, una etiqueta negra
12: de alerta
16: en el paquete, ¿no?
13: Exacto.
16: Sí. Dice que azucarado, no
17: exceso de azúcares.
6: O exceso de grasas saturadas.
13: Ah.
6: Es importante aprender a leer porque satanizaron la comida. Si bien es necesario, tampoco sí. Es que un sello negro te diga que este producto es como si fuera un veneno y que no lo consumas.
12: Eso es cierto. Uno se asusta a veces, doctor Conejo.
16: Cone.
12: Bueno, es la abreviatura,
13: Don
12: ¿no?
13: Don sí. Cone come bien.
6: Entonces, yo lo primero que les quiero recomendar a ustedes es que se vayan primero a los ingredientes.
17: Sí, señor.
6: Los ingredientes vienen de mayor a menor. Lo que más tiene el paquete
12: sí.
6: Es lo que primero sale. Porque muchas personas nos vamos a... El mundo fit cambió y revolucionó todo esto.
17: Sí, señor, es real.
6: Pero entonces resulta que...
17: Todo el mundo quiere ser fit, todo el mundo.
6: Cuando usted ve todo cero, cero calorías, cero todo, yo me asusto.
17: O sea, ¿también es malo, doctor?
6: Lo que pasa es que toca ver cómo le bajan todas las calorías y cuando usted va a ver los ingredientes, es fácil.
13: No es balanceado, entiendo.
6: No es balanceado y yo les digo a mis asesorados y les digo a ustedes, si ustedes en los ingredientes lo que leen, lo que trae eso, lo entienden y saben qué es, consúmanlo. Sí. Pero okay. Yo muchas veces, yo que soy experto, llevo desde el 2009 en esto, leo unas cosas que me toca ir a buscar qué es.
12: Ah, muy técnico, ¿qué?
6: Y no, muy técnico no. Una cantidad de químicos que traen para bajar cero sodio, cero azúcar y cero grasa.
13: Lo que entonces, estoy entendiendo es que si, por ejemplo, dice 000 en grasa, en lo que uno más o menos entiende, uno también le tiene que poner atención a los ingredientes, porque entonces le ponen 00, pero los ingredientes que traen no son nada buenos.
6: Son una cantidad de cosas que la gente no puede ni pronunciar. Entonces, siempre, por favor, vayámonos a la comida que nos da la tierra, que aquí en Colombia, bendito Dios, tenemos muchísima alimentación. Ajá. Y cuando no, miremos el tamaño de la porción.
13: Por ejemplo, mira, yo tengo uno aquí que dice, información nutricional, calorías 515.
6: Claro.
13: ¿Mucho o poquito?
6: Son hartas, pero tamaño de la porción, que es donde yo quiero...
13: 100 gramos.
6: 100 gramos. ¿Cada porción cuántos gramos trae?
13: Ay,
12: ahí nos perdimos.
13: Ahí dice... ¿Dice dónde? Calorías 500, grasa 22 gramos.
6: Normalmente está al frente.
12: Yo mientras leo eso ya me comí ese pan.
6: Ahí dice una porción.
13: Ah.
6: Tamaño de la porción. Entonces ustedes empiezan a leer eso y si el producto es alto en sodio, pero resulta que la porción son 10 gramos, entonces es el sodio que puede necesitar mi cuerpo. Entonces ahí es donde no es malo. Y la gente que no sabe o la gente que llevó esto al otro extremo, la niña de gimnasio, dice, lo que tenga etiqueta, no lo compro.
17: Ok.
12: Lo ve como una amenaza. Doctor, pero uno no se ve muy gay leyendo eso. Porque, no. Oiga, compadre, mira que esto tiene 3 de sodio y 2 de azúcar, compadre.
17: No,
12: la salud. Porque uno harta cerveza y no lee cuánto alcohol trae. Uno se la va mandando, ¿no?
17: Ese es usted en el pueblo, sí. Porque ahora la gente se cuida, Lucho.
12: Pero no.
6: Claro que sí.
17: La gente se cuida ahora muchísimo.
6: Yo siempre recomiendo, como cuando usted va a comprar un celular, usted le mira que la cámara y todo, y uno toma las mismas fotos. ¿Por qué no hace lo mismo?
17: Algo que te van a meter en tu organismo, claro.
12: Yo digo fruta y musculatura, loca segura, doctor.
17: Oh, respeta al señor Conejo, respeta al señor Conejo.
13: No, pero venga, ¿cuántas enfermedades no se han desarrollado a través de la mala alimentación?
17: Claro, todas.
13: El tema de la alimentación ha cobrado una importancia.
17: Dímelo a mí que sufro cada día con eso, con mis kilos
13: de más. Y antes no le prestábamos atención. ¿Y cuánta gente hoy está sufriendo del corazón? ¿Cuánta gente tiene la presión arterial?
12: Infarta joven.
13: Pero mal, cuánta gente tengo una sufre pregunta de los triglicéridos.
17: Luchi, le tengo una pregunta, doctor, que me está pasando
12: hace días. Aquí tiene material harto.
17: Doctor, lo que pasa es que yo hace 3 meses empecé un plan de nutrición para bajar de peso.
6: ¿Sí?
17: Y he bajado entre 5 a 6 kilos.
6: ¿En 3 meses?
17: Más o menos. No, menos como en 2 meses. Okay. Porque es que, o sea, me pongo juicioso unos días y otros no, porque usted sabe que no es fácil bajar de peso, ¿no?
6: Es muy fácil.
12: Es muy fácil.
17: Pero
12: usted lo ve difícil por el tamaño, pero es fácil.
17: Doctor, realmente. Y la pregunta es... Lo que pasa es que me he enfermado del colon estos días. ¿Tiene algo que ver la dieta con eso, doctor?
18: ¿Y por qué no le paga la consulta, hermano?
17: Porque
12: piensa que esto es gratis.
18: Esto es gratis aquí, no.
17: O sea, porque bueno, se me ha inflamado el colon siempre. No, pero, o sea, cambié los hábitos.
6: Toca, sí, porque es que empezamos a llamar dieta y el cerebro se predispone y toca ver qué plan de alimentación está haciendo. Okay. Porque así como habemos muchos que no satanizamos ningún alimento y mandamos buenos planes de alimentación, hay gente que manda a comer atún en lata con piña todo el día. Hay gente que restringe. Y cuando hacemos estos cambios tan abruptos en la alimentación, el primero que sufre es el colon.
17: Eso es lo que me pasa.
6: Estreñimiento o inflamación. Sí, y un sinnúmero de cosas y consecuencias que trae esto. Sí, que es cuando la gente vive en ese círculo vicioso. Bajo, me subo de peso, me meto en dieta, me bajo 20 kilos y vuelven así.
17: Eso me pasa.
6: Pero cuando usted aprende a comer, es una maravilla, porque uno puede comer lo que quiera.
17: Ajá. Sí.
6: Por ejemplo, yo le doy el ejemplo en
12: ¿qué
6: mi casa.
12: ¿Qué come usted? ¿Qué desayuna, por ejemplo, el doctor Conejo?
13: Arroz con huevo.
6: Desayuno 5 huevos con arroz.
13: Sí.
12: Uy, eso está. Sí. Es un desayuno de varón.
17: Como 4, me mandan 4 huevos.
13: Come súper bien.
6: En estas semanas. En estas dos últimas semanas he subido la comida que yo hago, que yo preparo, y la gente está aterrada porque yo puedo comer arroz. Claro, le echan la culpa al arroz y no van y cuentan las gaseosas, los dulces, los postres que se comen, pero el arroz tiene la culpa.
18: Me encanta el arroz.
12: ¿Y qué almuerza el doctor Conejo?
6: En el almuerzo me puedo comer unos 200 gramos de carne.
17: De proteína, 200 gramos.
6: Y con vegetales. O le puedo plátano o lentejas.
17: O sea, carbohidrato,
6: carbohidrato,
17: de la tierra.
6: Pero uno. La no papa, es como solo. Cuando voy donde mi mamá los domingos.
12: Que le sirven un plataote, ¿no?
6: Papa, arroz,
17: pastas,
6: yuca, arracacha, carne. Y mi mamá
12: pero
6: cree.
12: Pero eso es lo que come un varón. Después nos embarazan por eso.
6: Y mi mamá cree. Yo tengo dos hijos.
12: Pero no sabemos de quién.
6: Y mi mamá.
18: ¡Bueno!
12: ¡Digo yo, el doctor!
17: ¡Qué porquería, Luchito!
6: ¡Respeta al doctor Conejo, Luchito! Si hay otra cosa.
17: Por favor, se para y se sale.
6: Mi mamá cree que el aguacate es un vegetal. Entonces, papa, arroz, plátano, arracacha, carne y aguacate.
17: Sí, ellas se pasan de la raya, doctor.
6: Entonces, yo voy y como los domingos donde mi mamá, duro sin comer como 2 días.
17: Sí, para poder.
6: Quedo lleno.
12: Recuperarse.
6: Pero entonces hay que empezar a cambiar hábitos y verá que es súper fácil sin dejar de comer. Hay que aprender a comer.
13: Venga, yo tengo una pregunta con tema de los paqueticos en cuanto a los niños. Porque uno como mamá en las meriendas se facilita mucho la vida enviando paqueticos. Sí, o sea, enviando estos productos que están en los paquetes. Entonces yo sí quiero, porque es que a mí me gustaría aprender a leer bien estas tablas nutricionales. Yo sí quiero saber... ¿Eso es bueno o es malo enviarles?
12: ¿Desde cuándo es malo?
13: Estos productos a los niños.
6: Hay muchos paquetes hoy en día, ya la industria se nos ha venido para este lado a ayudarnos, y hay unos paquetes que son súper, súper saludables, que no son en exceso de grasas, en exceso de sodio, exceso de azúcares. Ojo, la gente busca el azúcar con su nombre, azúcar. Ajá. Pero azúcar. La industria nos cambia... por edulcorantes. Y hay una cantidad que yo conozca, hay como 74 nombres distintos.
17: Stevia.
6: Que aspartame. Bueno, hay una lista muy larga que también toca ver eso. Entonces, sí te puedes apoyar en algunos paquetes que ya hay, pero tenemos mucha fruta, Luchi. Tenemos, o sea, hay que dejar, perdón, yo
12: soy. Que no paquetes.
6: Yo mantengo corriendo también, pero hay que dejar un poquitico la presa a un lado y levantarnos un poquito antes. O hacer un día antes la comida y hacerle un buen sanduchito con pollito desmechado, con buen jamón.
12: Con huevito.
6: O sea, como en los viejos tiempos. Mi mamá no echaba huevo duro en la lonchera.
17: Ni un mango en la lonchera.
12: Un guayaba.
6: Mi mamá no echaba pollo de la patica, el pollo sudado. Yo me acuerdo.
17: Claro, imagínate.
6: Entonces, no estoy pidiendo que lo hagan, pero hay muchas preparaciones: sanduchitos de atún, sanduchito de pollo, de carnecita desmechada.
17: Exacto.
6: Y sí se le puede echar un paquetico, claro. Buscar cuál es el menos malo, buscar el que venga bajo en sodio, que no tenga tanta azúcar, y vas a ver que llevas todo a un equilibrio donde tampoco vas a traumar el niño, porque tengo niñas entre los 14 y los 17 años que tienen trastornos alimenticios. Uy, ¿por qué? Dios. Por las redes sociales, porque entonces están los retos de que si no me toco el ombligo,
12: ya estoy bien,
6: muchas cosas, entonces las niñas empiezan a competir. A mí me llegan en consulta, quiero tener el abdomen de fulana de tal. Y yo tengo la oportunidad de trabajar con muchas personas de la farándula y muchas personas reconocidas. Y yo les pregunto, ¿tú conoces a fulana de tal? No. Entonces, ¿por qué quieres parecerte a ella? Porque tú no sabes ella qué hace.
17: Claro.
6: No sabes cómo come, cómo entrena.
12: La dieta.
6: O no sabes si no come y también sufre de anorexia. Y tú quieres parecerte a ella. Y me llegan muchos casos a diarios así.
17: O sea, que no todo el que está flaco se ve bien. Por ejemplo, claro, Luchito por dentro puede estar muriendo, puede estar podrido. No,
12: ahorita voy al baño y
6: le hago la apuesta.
17: Puede tener un riñón todo prestado, a punto de una diálisis, uno
6: están
17: no sabe.
6: Los famosísimos flacos gordos, que son flacos, pero tienen sus porcentajes de grasa elevado en 30, 35.
12: Ay, a mí me salió. Necesito una incapacidad de 3 meses porque el colesterol lo tengo alto.
6: Claro que sí, yo le ayudo a que se la den.
12: Gracias, doctor.
16: Vea, pues, es el experto que está con nosotros, Don Cone Come Bien. Ustedes lo encuentran así, de esa manera.
12: Don Cone Come Bien.
16: Don Cone Come Bien. Y nos está dando unos datos súper, pero súper interesantes. Y es que, Luchi, uno siempre piensa es en el sacrificio. Yo por lo menos,
17: duro.
16: Me hablan del arroz que lo tengo que quitar, Luchito, yo digo, Luchito hasta aquí llegué.
17: Mire, Luchito se burla de mí, pero Luchito no haría una semana la dieta que yo hago.
12: Es verdad.
17: Porque él no dejaría de comer carbohidratos ni arroz.
12: Cuando niño no voy a aguantar ahora.
6: ¿Cómo lo está haciendo? Y yo le califico su alimentación.
17: Bueno, mire, yo la tengo aquí, es más, se la puedo leer, doctor. Hoy, por ejemplo, sí, me cortaron todo lo que
12: esa
17: es harina,
12: alianza con esa nutricionista se acabó aquí.
17: ¿Y carbohidratos, mira, aquí se la voy a mostrar, mi doctora Claudia?
13: Espérese un momentico, yo organizo, entonces. Lo que tengo que ver en los paquetes, que es muy importante, los edulcorantes, los azúcares, la grasa y el sodio. Es lo que estoy entendiendo más o menos.
12: El sodio.
13: Es lo que
17: es la dieta semanal que me mandan a mí.
13: Que hay que ver. Entonces, pero uno, ¿cómo sabe eso en porcentajes? Por ejemplo, este dice que tiene en grasa 22 gramos. ¿Eso es mucho o es poquito?
12: Que depende de la persona.
6: Toca ver el total, pero para hacerles fácil esto a ustedes, a los oyentes, que no tenga más en total, más de 6 gramos de azúcar, que no tenga más del 4% de sodio y que las grasas que tengan no sean, que no esté por encima del 8%.
17: Mire, le voy a decir algo, al doctor, que es algo orgánico que me enseñó Jairo y es una vaina impresionante que yo lo he hecho.
12: Ser pobre.
17: No, Jairo, por ejemplo, Jairo no cena en las noches. Mire lo delgado que es Jairo.
12: No,
17: compañero.
12: Claro.
17: Él no cena y me enseñó que no. Bueno, no sé si eso sea bueno o malo.
12: Pero come, ¿no? No cena, pero come.
17: No, él no come hasta el almuerzo. ¿Sabes? Me dice que la última comida es el almuerzo y por eso está flaco.
16: ¿Qué Jairito?
18: No, yo tengo, digamos, mucho respeto por el tema de la nutrición, me parece que es importante y el doctor tiene razón.
17: Claro.
18: Es que realmente hay gente que pretende ser delgado, pretende verse bien.
17: Comiendo pan.
18: Pero eso pípara. O es desmedida comiendo.
12: Sí.
18: Entonces, yo lo que hago, doctor, es un buen almuerzo, un buen almuerzo, procuro variar, porque es que también la gente no tiene que entender.
13: Aburre.
18: Uno, sí, mire, yo como hamburguesas, pero yo me como una hamburguesa al mes. Yo no me como una hamburguesa cada 8 días.
17: A fin de semana.
18: No, entonces, uno de los hábitos que a mí me dio mucho resultado, no solamente para adelgazar, sino para dormir, es no comer de noche.
6: Debe estar claro.
12: No comer de noche.
6: Es que la noche se hizo para dormir.
18: Para descansar.
6: Claro, para descansar. Usted tiene que, su cuerpo en la noche lo que hace es empezar a repararse. Usar todo lo que usted lo que ingirió en el día y empieza a reparar que el músculo, que para el cerebro, que pero cuando usted come y se acuesta es cuando uno se sueña con el coco. Porque empieza usted a el organismo empieza a trabajar cuando debería estar haciendo otra función.
13: Descanso.
6: Yo llevo unos días, a mí no me gusta subir mucho los ayunos que hago. Yo los ayunos que hago los hago por bienestar, no por bajar de peso.
17: Ayunos intermitentes que llaman.
6: Y empecé a hacer un ayuno, yo no lo subo en mis redes sociales porque la gente es muy exagerada y
17: ¿cómo es el ayuno?
6: Digo, no, todos ayunamos. Cuando usted se acuesta
17: Claro,
6: y se levanta, o sea,
17: horas sin comer.
6: 5, 8, 10 horas.
12: Lo que duerma, sí.
6: Lo que durmió, ahí hizo un ayuno. Entonces yo empecé a manejarlo, el que hace la gente tradicionalmente.
12: La dieta de Perucho.
6: Yo me levantaba y desayunaba por a las 8 cuando llegaba del gimnasio. Yo sí nunca, desde hace muchos años, tengo como regla en mi casa no comer después de las 6 de la tarde.
12: Uy, qué aburrido.
6: A no ser de que tenga una cena o es distinto.
18: Sería un compromiso,
6: sí,
18: digamos.
6: Claro,
18: un compromiso
6: y no tengo problema, o sea, y tampoco sufro. No como. No, yo a las 5:30 tarde, 6. Entonces empecé a hacerlo así y un día me levanté y muy mecánicamente, yo quiero que ustedes me escuchen con atención. Sí, me levanté y la señora que me ayuda me sirvió el desayuno. Ajá. Lo que les digo no es mentira, son 5 o 4 huevos con arroz o con plátano. Y mecánicamente me senté a desayunar. Cuando voy a empezar a comer, yo dije, yo no tengo hambre.
12: Pero
6: me podía comer lo que me sirvieron. Entonces dije, no voy a desayunar.
12: ¿Qué
6: a
12: usted?
6: Seguí derecho hasta el mediodía. Almorcé delicioso, eso sí, a las 12 en punto almorcé. Y a las 5 me hice un caldo de hueso de pollo.
18: Uy.
6: Quedé perfecto. Y al otro día dije, voy a comer hasta que me dé hambre. Duré de las 5 de la tarde hasta el siguiente día a las 6 de la tarde, casi 23 horas.
12: Oiga, los ricos son muy extraños, man.
6: Y empecé a manejarlo así, y el ayuno más largo que he hecho es como de 54 horas. Uy, ojo, sin sufrir. Sin sufrir. No lo subí y no lo mostré.
17: Pero toma agüita al menos.
6: No, agua y café.
17: Agua y café para mantenerse.
13: Él está explicando eso porque yo siento que a uno le da mucha hambre.
6: Claro.
13: O sea, uno ayuno, todo el tiempo tiene hambre, cosas, todo el tiempo.
17: Pero eso sí es indiscutible, que el ayuno es lo mejor que
13: cuando
17: hay.
13: Cuando uno come
17: es una
13: bien.
17: Vaina bendita, yo, el ayuno es buenísimo.
6: En la Biblia está. Es antiinflamatorio.
17: Sí, señor.
6: Y lo que yo les explicaba.
12: Hasta las células.
17: Descansan los órganos.
6: Y lo que yo les explicaba en las redes, yo lo hago por bienestar y nunca en mis planes de alimentación para perder peso no lo mando.
17: Okay.
6: Empiezo a trabajar con la gente, haz un ayuno que usted no lo sufra. En el momento que usted le dé hambre, coma.
12: Cómase lo que quiera. Si
6: porque veo gente sufriendo con la alimentación, y la alimentación de los momentos más chéveres que tenemos nosotros, y sobre todo acá en Colombia.
17: Sí, ve, Luchito.
6: Encontrémonos a desayunar, a almorzar o a cenar.
17: Sí, ve, Luchito, hay que dejar descansar el órgano, Lucho.
12: El órgano, no. Mire, doctor, es que eso uno de pobre lo hace natural, ¿no?
18: Doctor, es que nos escribe del Salitre, don Ricardo Bustamante, dice lo siguiente.
12: Bustamante.
18: Dice lo siguiente: yo me levanto por la mañana, me doy un baño y me perfumo. Me como un buen desayuno y no hago más.
12: Ay, eso es una canción. No
17: presta atención a él.
12: Depende el tiempo del doctor Conejo, mano.
6: Es lo que yo quiero.
17: Pero, doctor, pero con esa dieta a mí me ha ido bien. Lo que pasa es que yo no la he hecho juicioso.
12: Claro, bueno. Esa es la dieta que le mandaron, man, no la hace.
17: Doctor. No, yo la he hecho, pero.
13: Pero hay, de eso sale una pregunta interesante. Uno, ¿cómo hace para acostumbrarse a el ayuno, por ejemplo, que estás hablando, o a tener esa alimentación tan estricta?
12: Las
13: porque
12: deudas.
13: Pues es que nosotros somos muy, que nos gusta comer todo el tiempo, y claro, somos muy antojados.
6: Claro, Luchi, por eso leyendo acá esta alimentación que le mandaron, cuando uno hace esto,
12: señor,
6: uno lo puede hacer por bajar de peso, y lo hace.
17: Y uno baja.
6: Y uno está contando los días que se acaba esta
12: dieta
6: plan,
12: porque es una pesadilla. Porque,
6: claro, entonces,
13: eso es lo que yo no quiero, claro, que la gente sienta, que ya se
6: entonces,
13: acabe como la
6: por
13: dieta.
6: Eso, como Luchito me estaba preguntando, yo qué en desayuno, ¿ustedes creen que si se levantan y yo les pongo a ustedes 2, 3 o 4 huevos con arroz o con plátano o con arepa,
17: sí,
6: ¿creen que están haciendo dieta?
17: No.
13: No.
6: En un almuerzo donde usted se pueda comer un buen pedazo de carne, pollo, pescado, o si es vegano, hacemos mezclas con edamame, lentejas o frijol, y que usted se coma un solo carbohidrato, al que le gustan las frutas, le pone una porción, y que en decena o media tarde, si usted le dio ansiedad, tipo 4 de la tarde, que yo le mande un puñadito de frutos secos o una fruta, y que la cena sea al que le dio hambre y entrena un filete de pollo o de pescado, o al que no, que yo le mande unos huevitos revueltos o con champiñones, o unos huevitos con un pedazo de queso pera.
17: Sí.
6: ¿Usted se sentiría en dieta?
12: No.
6: Entonces, cuando hay que ser conscientes, ¿no? Ser conscientes de que necesito mi salud que esté bien para durar muchos años, y que estemos pues nosotros siempre en la función de la alimentación y darle ejemplo a nuestros hijos. Que la hamburguesa, qué buen punto, a mí me gusta, y si se meten en mis redes sociales van a ver que tengo como 3 posts de hamburguesa.
17: Una hamburguesita.
6: La más satanizada, si usted coge una hamburguesa y la desbarata, 2 tapas de pan, del que sea, son como 40 gramos de carbohidrato, que 40 gramos de carbohidrato no van a matar a nadie, y además, depende del pan, te puede dar energía. Carne y vegetales.
12: Sí.
6: ¿Qué tiene de malo una hamburguesa?
17: No.
6: Entonces yo les voy a decir que
17: es el pan, ¿no?
6: ¿Qué tienen? No, porque es que son 30, 40 gramos.
13: Te puedes comer
17: a poquito.
6: Y si usted se cuida y si usted entrena, pues.
12: Sí, no hay problemas.
6: Okay.
12: Sí,
6: si usted le pone solo mostaza, ahí ya una. Ya he visto unas salsas de tomate en el mercado que no tienen el azúcar que le echaban. Entonces, ¿qué no hagan? No le pongan la cantidad de salsas. Ya, acá en Bogotá, no, y en Colombia.
18: Yo limpio la hamburguesa, yo tengo esa costumbre.
6: Tenemos una cantidad de hamburguesas buenísimas, buenísimas.
13: Es cierto.
6: ¿Y por qué no las papas? Yo le explico lo de las papas, es sencillo, porque resulta así, cuando nosotros vamos a hacer mercado y compramos el aceitico de oliva, nos apretamos y decimos, uy, esto está caro.
12: Ay.
6: Imagínense en los negocios que ellos tienen que vender, es un negocio. Yo a veces me pregunto, ¿será aceite o será manteca? No soy quien para juzgar.
13: Tiene mucho aceite.
6: ¿Y cuánto lo tienen ahí? ¿Hace cuánto? Para fritar la papa. Entonces la mala no es la papa,
17: frito.
6: Es como la fritan, la temperatura que la elevan. Entonces yo cambio todo y yo mis planes mando hamburguesa. Entonces me tocó hacer un post porque
17: sus planes manda hamburguesa.
18: La hamburguesa, entonces.
6: Claro, porque psicológicamente cuando usted ve en un plan mío hamburguesa.
17: Creo que me voy a cambiar, doctor, con usted.
18: Mire,
6: hamburguesa de carne
17: todos los días, hamburguesa.
6: Con queso, tomate y cualquier vegetal.
18: Entonces, en concreto, doctor Coco.
12: No, conejo.
13: Cone, doctor Cone.
18: Perdón. en concreto, lo que usted dice, comas la hamburguesa, así sea una vez al mes, claro, pero sin papas.
6: Claro, yo la mando sin en papas. Mi plan, la puedo mandar semanal.
12: O sea, usted se la manda uno con la carne adentro, doctor.
18: Ay, papi.
6: Sí, pero por favor.
13: Entonces uno, papi, en la primera cita, doctor, sí puede pedir, sí, la hamburguesa triple, carne.
12: Eso. Oye, Luchi, por favor.
18: No, ¿cómo aparece en sus redes, doctor? Ahí están
13: preguntando. Estamos en dieta, estamos
6: arroba
13: en
6: Don Cone Come Bien en todas las redes sociales. Me muevo mucho más por Instagram. Me pueden preguntar lo que quieran, yo mismo contesto mis redes, yo mismo subo todo.
18: ¿Tú eres nutricionista?
6: Sí, yo soy
18: nutricionista. ¿Dónde estudiaste?
6: Yo empecé estudiando acá en la Javeriana y después me fui estuve estudiando en Miami, en España.
12: Oye,
6: estuve
12: gente preparada,
6: cosas,
12: ¿no? Señor.
6: Estuve haciendo cosas online muy chéveres, pero hice algo que fue aprender de cada alimento.
18: Qué maravilla. Si Luchito y yo nos vamos a comer esta noche, por ejemplo, usted, ¿qué nos recomienda? Ay, adiós.
13: Gracias, Cone. Gracias, Cone.
18: Tendríamos, yo creo que, muchísimo tiempo.
13: Vamos a seguir trayendo. Claro. Voy trayendo. Poco a poco.
18: O sea, que toquemos otros temas, Lucho.
17: Otros alimentos satanizados. Otros alimentos satanizados, como la salchipapa. Están preguntando que si es mala también.
18: Uy, después lo hablamos.
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1: Ya vienen las noticias con Jairo Pulgarín. Muchas noticias, mucha información. 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
1: Vamos en Tropicana, 9:00 en la mañana. Bogotá en un minuto llega a esta hora.
3: Señoras y señores, Bogotá en un minuto a las 9:02 de la mañana. Inmovilizaron un carro que trataron de subir. ¡Ah! El del puente peatonal, señoras y señores. Esa es la noticia. Lo inmovilizaron. Juan David Quintero, que confirma, este concejal confirma que el vehículo fue inmovilizado y asegura que este caso debe servir como advertencia. El Chevrolet Spark de color azul, que semanas atrás se ha hecho viral a través de las redes sociales, y este conductor que se grabó haciendo esta maniobra, ha sido encontrado el vehículo y ha sido inmovilizado. Se lo contamos en Tropicana, la más bacana, bacanísima. Y además de eso, déjeme decirle que un ciudadano que estaba en Ciudad Bolívar haciendo alguna diligencia fue víctima de los ladrones. Ya le digo, en Engativá fue víctima de los ladrones con la modalidad de raponeo.

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1: Bueno, adelante Jairo con las noticias. Ya la última hora, Jairo, ¿cómo amaneció Bogotá?
3: La última hora, mi querido Ricardo, me acaban de enviar, escúcheme Ricardo, escúcheme Lucho, y escúcheme Luchito, es que a esta hora tenemos un reporte de bloqueos en la carrera 30, el Transmilenio de la carrera 30 está bloqueado a esta hora, mi querido Ronald. Entonces me dicen los oyentes que se ha presentado esta situación, no sabemos nosotros, pareciera ser que el accidente que reportaron esta mañana los oyentes de Tropicana, un accidente que involucra, mi querido Ricardo, un vehículo de transporte público y una moto, ese accidente es el que está generando esta situación tan complicada sobre la carrera
4: 30. Hay otro parecido, otro accidente parecido al de ayer.
3: Desgraciadamente, muy compleja la situación. Ya estoy compartiendo con ustedes en redes, en YouTube, básicamente esta información que sabemos nosotros es de gran interés para los oyentes. Por supuesto, la gente tuvo que bajarse de los Transmilenios, caminar como consecuencia de este mal momento que estamos reseñando y que tiene que ver con la situación de movilidad por la carrera 30. Es que yo diría, Luchi, que los dos o los tres corredores más importantes de Transmilenio son la Caracas, la carrera 30 y la Avenida de las Américas. Bueno, y por supuesto, la de Suba, que también es tan importante. Lo que pasa es que Suba conecta con la carrera 30, Suba conecta con la Avenida La Caracas y va a conectar, esa es una de las cosas importantes también que vamos a tener de Suba, Suba va a conectar con la troncal de la 68. Eso es lo ideal, que todas las troncales estén articuladas.

0: todas las troncales estén articuladas, que todas las troncales estén unidas y que todas las troncales permitan que el tráfico fluya cuando la gente se transporta de sur a norte, de norte a sur, de oriente a occidente o de occidente a oriente. Esa es la primera noticia que quiero compartir con usted, mi querido Ricardo. La segunda noticia tiene que ver con esta historia que a mí me tiene realmente sorprendido. ¿Usted se acuerda de una niña que estaba desaparecida en Cali y que todas las notas o todas las historias apuntan a que fue asesinada, pero no aparece el bebé, porque ya estaba embarazada, y no aparece el bebé de la señora?
1: Sí, sí, sí, sí.
0: Esa historia es en Cali.
1: Lo contamos aquí, sí.
0: Acaban de capturar 5 personas comprometidas en la desaparición, que podrían estar o que podrían ser responsables de este caso. Vamos a ver si se aclara esta situación.
1: Y la bebé no ha aparecido, ¿cierto?
0: La bebé no aparece.
1: No aparece.
0: No aparece por ningún lado. La otra noticia tiene que ver con la posición del presidente Abelardo de la Espriella. Ya se confirma, por supuesto, que lo que se está haciendo en Cali es un mega operativo, un plan de mando unificado para garantizar que la ciudad de Cali esté completamente blindada para la posición de Abelardo de la Espriella. Es muy seguro que venga el presidente de Argentina, el señor Javier Milei, y es muy seguro que venga el rey de España. Va a estar en la posición de Abelardo de la Espriella. Se habla también de que podría estar en esa posición el secretario de Estado norteamericano, el señor Marco Rubio, quien ha sido, pues, por supuesto, uno de los animadores más importantes de la campaña de Abelardo de la Espriella. En todo caso, lo que sí tenemos para reseñar es que ya está todo dispuesto para que la posición, por primera vez en la historia del país, para que la posesión de un presidente de la República no sea en Bogotá, sino en Cali. Y cierro esta ronda, mi querido Ricardo, con las informaciones y con las notas que hemos venido entregando desde muy temprano de la situación que tiene que ver con los contadores en Bogotá. Yo sé que esto tiene que ver con el bolsillo, es una nota que le preocupa a la gente y que tiene que ver básicamente con el tema de los cambios en los servicios del agua en la capital del país, pero sobre todo los cambios en los medidores. Va a haber un plan piloto, que es lo que dice la empresa de acueducto, un plan piloto que va a permitir por ahora cambiar unos 10.000, unos 12.000 contadores o medidores, pero la meta de la empresa de acueducto es cambiar por lo menos unos 300.000 contadores que se encuentran en una situación ya de desuso o en una situación complicada. Dice la empresa que son medidores que no están haciendo una buena calibración del agua que se consume en Bogotá. Aquí está la voz de la secretaria, o de la gerente mejor, de la empresa de acueducto y alcantarillado de Bogotá, la señora Natasha Avendaño. Escuchemos lo que dice Natasha, mi querido Ricardo, para que los oyentes se enteren a pie juntillas de lo que realmente está pasando con este tema. Adelante, Natasha.
2: Como parte de una actualización tecnológica con la que buscamos mejorar la precisión en la medición del consumo de los hogares, comercios e industrias. Actualmente, muchos de estos equipos han cumplido varios años de servicio y, como ocurre en cualquier instrumento de medición, el uso continuo puede afectar su exactitud. Por esta razón, adelantaremos el reemplazo por medidores con tecnología más avanzada que permiten registrar el consumo real de agua con mayor precisión y confiabilidad. En una primera etapa, el programa contempla el cambio de 319.000 medidores y ya avanzamos con la instalación de 11.000 equipos en las localidades de Usaquén, Chapinero y Subo. Los usuarios que hacen parte de este proceso están siendo informados previamente para coordinar cada intervención. Recordamos que el cambio se realizará de manera organizada y cuenta con acompañamiento técnico durante todas sus etapas, y que ningún funcionario está autorizado para recibir pagos directos. Todos los cobros asociados al proceso se realizan exclusivamente a través de la factura del servicio. Los usuarios que tengan dudas o requieran más información pueden comunicarse con la Acualínea 116 o consultar los canales oficiales de atención de la empresa.
0: Esta es la declaración, repito, de la gerente de la empresa de acueducto y alcantarillado de Bogotá, Natasha Avendaño, quien nos está entregando detalles de cómo va a ser el relevo de estos 300.000 medidores en la ciudad de Bogotá.
3: 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Luchi, si usted me dice a mí, también voy a ir a ese concierto, yo le digo, hágale, vaya.
1: Pero
3: vaya,
1: por supuesto, yo ya les he dicho, concierto que hay, concierto que voy. Porque a mí me encantan los conciertos. Yo no rumbeo, yo no le pido nada a nadie. Yo trabajo, soy independiente y me gustan los conciertos.
3: ¿Sí? 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
0: 9:11 en Tropicana, la más bacana, bacanísima. Una mañana muy noticiosa, una mañana de mucha información.
1: Muy movida,
4: pero,
1: ¿no?
4: Pero me deja desconcertado, Luchi, que ella dice, yo no tengo quien me invite a desayunar, yo no tengo quien me invite a almorzar, yo no tengo quien me invite a comer, yo no tengo quien me invite a bailar. Entonces, Luchi, por Dios.
1: Sí, que es esa vida.
4: No, uno puede seguir así por este mundo.
1: ¿Cómo alguien puede vivir así?
4: No.
5: Es viviendo, no me ven.
4: No.
1: Sí, pero no es vivir, ¿no?
5: Y soy feliz.
1: Es como caminar.
4: No,
1: realmente existir por existir.
4: Es lo más demoledor, lo más sobrecogedor, lo más duro que he escuchado en 20 años.
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1: Son las 9:14, Luchi, 9:14. Tenemos en la mesa de trabajo invitados muy bacanos. Y emoción y alegría. Y sobre todo como esa expectativa de todo lo que va a pasar a partir de mañana a las 3 de la tarde, Luchi.
2: Nosotros estamos preparando eso hace mucho tiempo, estamos haciendo muchos esfuerzos, estamos colocando toda la energía y la fe para recoger estas 10 toneladas, porque tenemos que ayudar a estas 6 fundaciones que tienen más de 600 perritos y gaticos. Ya ustedes en años anteriores han escuchado esta maratón y siempre está Animals con nosotros.
3: De la primera, ¿no?
2: Desde la primera, no nos han dejado solos en ningún momento, porque
3: y pues, ahora la gente los ama porque ya asocian la maratón de Tropicana con Animals.
2: Y es que se han vuelto ellos también un referente cuando uno necesita el tema de las mascoticas. Ahí atienden, tenemos toda la alimentación adecuada, tenemos también centro de baño y peluquería. Bueno, es todo un centro especializado en peluditos, y es por eso que hoy tenemos a los representantes de Animals, porque desde mañana arrancamos estas 24 horas del humor con Luchito
4: por los peluditos.
1: ¡Eso! ¡Bravo, Luchito! ¡Te amamos, Luchito! ¡Eres el mejor!
3: Bueno, ya.
1: Eres un duro, Luchito. Ay, eres no, un duro.
3: Estoy
1: eres
3: preocupado duro. Porque hay una gran responsabilidad, pero a la vez una gran motivación.
1: Esto ya empieza a sonar de esta manera.
3: A ver.
0: Esta es la cuarta maratón del humor de Luchito por los peluditos. 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
1: Así ya empieza a sonar, Luchi.
3: Qué bonito, ¿no? Sí, señor. ¿Qué está mirando ahí, Luchi?
2: Estoy mirando el número de contactos de WhatsApp de Animals, pero vamos a darle la bienvenida. Perdón, yo le pregunto su nombre, mi amigo bello de Animals.
3: Uy,
2: porque Luchi, no me lo anotaron. Ay, perdón, no importa, lo estoy tratando muy, muy cercano, señor Iván.
5: Somos cercanos porque llevamos 6 años desde que comenzamos.
3: Oye, Ivancito.
1: Acérquele el micrófono, Jairito.
2: Le puedo decir Ivanchito y todo con amor. Le puedo toda decir mi confianza. Corazón, mi amor, mi vida.
3: Oye, Luchi, además don Iván es muy cortés, ¿no?
1: Ya además, lo habíamos tenido aquí, ¿cierto que sí?
5: Claro, sí.
1: El año pasado.
3: El año pasado vino acá.
5: Que han progresado en el estudio, sí, o sea, distinto, exacto. Pero mejoraron.
6: Yo no lo olvido porque sus cejas son inolvidables.
2: Ay, oh, don Ivancho, el año pasado yo dónde estaba, porque yo no recuerdo. Bueno, Ivancho ya está aquí con nosotros. Él viene representando a Animals. Y bueno, la primera pregunta es, ¿ustedes qué? ¿Por qué deciden todos los años apoyar a Luchito en esta locura?
5: Bueno, déjame decirte primero que estamos cumpliendo los 30 años de haber inaugurado Animals.
2: Sí.
3: Okay,
5: estamos
3: sí, señor.
5: Realizando sueños desde hace 30 años, porque antes que haber colocado un negocio, colocamos fue corazón y alma
3: sí,
5: para
3: señor.
5: Esos gatijos bueno. y perrijos, porque hoy día son ellos,
2: sí,
5: esos compañeros de nosotros, los humanos, y esos son los que nos enseñan.
3: Y esa fue educa. La motivación, doctor, hace 30 años, que pronto, hoy día la mascota existe en casi todos los hogares, pero hace 30 años no era tan común. ¿Por qué nació esa idea de Animal hace 30 años?
5: Mi motivación fue ganadería, y por ahí fue, pero al que no quiere una taza le dan dos.
6: Sí,
5: y a mí los profesores me decían, oiga, pero usted también es apasionado por las mascotas, pero quiero grandes, pero nunca desarrollé grandes. Sí, sí atiendo en pecuarios, vendemos mucho para provincia,
3: okay.
5: Pero hoy el negocio importante y realmente trascendental es mascotas.
3: Mascotas.
5: Y son, lo que te digo, los perrijos y los gatijos.
3: Sí, señor.
2: ¿Es veterinario, don Iván?
5: Sí, señora, de la Universidad de La Salle.
2: Ah, con razón.
3: Claro, sabe el negocio, sabe los cuidados de todo lo bueno.
2: Oiga, y entonces estamos celebrando 30 años ya, Dios mío, 30 años de tener estas tiendas maravillosas que están cuidando a nuestros peluditos. Pero la pregunta era, ¿por qué ustedes todos los años dicen, saben que vamos a apoyar a Luchito y a Tropicana con esta maratón?
5: El mundo necesita alegría, necesita diversión, y con Luchito conseguimos eso siempre. Entonces es la motivación de lograr resultados y la solidaridad de toda la gente. Y ahorita pues estamos conectados tanto en Medellín, Cali, Bogotá, para que donemos desde un kilo, un bulto, y si quieren de pronto también se puede hacer con un botón que lo vamos a tener en la página web, y también lo vamos a tener en el WhatsApp nuestro, que es con Mercatelli, y ahí si quieren donar para un kilito se les acepta, pero la idea es que nos solidaricemos, y la meta son 10 toneladas, pero vamos por más.
3: Claro.
2: Iván, usted no nos puso esa meta muy alta.
5: No, yo creo que no. Ahorita estamos ya cumpliendo con los 30.
3: Los poder,
5: y con todo lo que estamos haciendo acá, y con la ayuda de Luchito y de todos ustedes, yo creo que vamos a meternos en la onda de ser solidarios por aquellos que no tienen palabra, que no tienen voz, que no tienen voto y necesitan que los ayudemos.
3: Y además somos un equipazo. Es que como este año además hay enlace nacional y así hay Animals en casi todas las ciudades, allá pueden donar en Tropicana, en las tiendas Animal de todo el país, no solo en Bogotá. Y en ¿dónde más hay tiendas Animal en el país, doctor?
5: Cali tenemos dos, una en Chipichape y otra en el Mall Plaza de Cali.
3: Allá pueden ir.
5: En Medellín, en Oviedo,
3: sí,
5: Centro
3: señor.
5: Comercial, en el Centro Comercial Tesoro y en La Mota.
3: En la
5: y
3: Mota.
5: Aquí en Bogotá tenemos 15, acabamos de inaugurar una en Centro Comercial Vima.
3: Sí, señor.
5: Tenemos una en Chía, en la Milla de Oro,
3: sí.
5: Y otra en Madrid con Dinamarca. Y acabamos de inaugurar en Cali, Chipichape, muy lindo, bello, sobre una avenida principal. Entonces
3: genial.
5: Los invitamos a todos los que quieran ir y motivarse y ayudar a nuestras mascotas, a nuestros perrijos y gatijos, allá los esperamos.
2: Bueno, la idea es que ustedes en todas las tiendas Animals del país,
5: sí,
2: usted puede llevar su bultico de comida, lo
5: qué
2: que usted
5: bueno.
2: va a donar, lo puede llevar a las tiendas Animals. Ahora, las tiendas Animals también, en estas 24 horas, vamos a tener unos precios especiales para los que quieran donar, ¿cierto?
5: Qué bueno.
2: Entonces, yo, por ejemplo, llego a la tienda Animals, la que me quede más cerca, compro un kilo, dos kilos, los kilos que usted pueda donar,
3: sí.
2: los compro en la tienda Animals, porque ese día hay descuento. Ese día vamos a tener unos precios especiales.
3: Upa.
2: Usted compra y la deja ahí en la tienda. Le dice a los muchachos, vea, yo estoy ahí hasta el 35% de descuento.
3: Upa.
2: Hasta el 35% de descuento en alimentos, en las pepitas que necesitamos para recolectar estas 10 toneladas. Entonces, yo la compro y le digo a los muchachos, esta es mi donación para la maratón de humor con Tropicana y Animals. Y ahí vamos acumulando porque necesitamos lograr estas 10 toneladas como
3: y
2: sea.
3: Genial.
1: Lo vamos a lograr.
2: ¿Qué vas a hacer, Luchito?
3: Siempre lo hemos logrado, ¿no? Y nos va a acompañar a un equipo maravilloso, invitados especiales. Vamos, yo sé que la gente nos va a acompañar desde otros países, desde Estados Unidos, Europa. Esto es una locura mundial.
2: El año pasado recogimos 7 toneladas ese mismo día. Hicimos 7 toneladas en las 24 horas, pero luego recuerdo que en Animal llegaron más toneladas y llegamos como a unas 13 toneladas más o menos el año pasado.
3: Ok.
2: Pero la meta el año pasado eran 6 toneladas, si no estoy mal, si mi mente no me falla, eran 6 toneladas
3: sí,
2: o 5 toneladas.
3: Creo que eran 6 y llegamos a 7.
2: Llegamos a 7 en ese cierre que hicimos y luego ya subimos a 13 toneladas. Esta vez aumentamos. Estamos en 10 toneladas iniciales. Si de ahí para allá recolectamos mucho más, pues tenemos la capacidad de ayudar muchísimo
1: muchas
2: más a las fundaciones.
1: Claro.
2: Inicialmente tenemos 6, son 600 perritos y,
3: gaticos.
2: Y bueno, si podemos hacer más, ojalá contamos con el apoyo de todos ustedes, ¿sí o no, don Ivancho?
5: Claro, aquí lo principal, y como decimos siempre,
3: sí,
5: es dejar huella. Y la huella no se deja solamente a veces en ladrillos o
1: sí, señor.
5: Momentos, se deja con lo que hacemos todos los días, que a veces uno dice, oiga, esto no suma, ¿no? El poquito a poquito nos va
3: sí.
5: ayudando y eso es lo que va haciendo que la gente se motive y lo miren a una u otra forma. No es el sitio de ir a comprar nomás o de llenarme de productos para mi perro si tengo la capacidad. Es como también me solidarizo con aquellos
3: sí,
5: que no tienen formas y por eso están esas 6 fundaciones esperando para que tengamos comida para ellos, para esos perritos que están buscando un hogar
3: sí.
5: y eso es lo que hacen esas fundaciones, encontrarle un hogar, porque hoy día hay mucho perrito, hay mucho gatico en la calle que lo merece y tienen mucho amor que darnos.
2: Ay, sí.
3: Qué bonito el
2: don. Vea, tenemos 2 tiendas donde vamos a cerrar. Donde vamos a estar, o sea, vamos a sacar a Luchito de la cabina.
1: A cerrar
3: la maratón.
2: Vamos a sacar a Luchito de la cabina y ustedes saben que siempre hacemos el recorrido y vamos grabando y vamos transmitiendo desde el camión hasta llegar a las tiendas Animals. 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
5: Llegar.
3: Y se ve verde. 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
2: 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Ahí es un punto, ahí iniciamos. Y terminamos en el punto de Suba.
3: Que más o menos 12, 1 de la tarde estaremos allá por tarde.
5: Eso es frente al Centro Comercial Plaza Imperial.
3: Allá pueden ir con la familia, llevar en físico lo que y tomarnos fotos, besarnos, lo que quieran, ¿no? El
5: también
3: amor,
5: se
3: el
5: puede.
3: Hay que amarnos, ¿cierto, doctor?
5: Ahí iremos de primeros.
1: Ay, doctor, por favor. No, espera. Es que Animals es amor.
3: Animals es amor. Y quiero destacar que nosotros, como vamos a grabar siempre el contenido digital en muchas
5: sí,
3: tiendas
5: señor.
3: Que ya hemos ido a Animals, todos atienden con alegría. todos los que atienden en Alima son como alegres, como alocados, como dados a la gente, como muy, muy, muy como de buen corazón. Eso es muy chévere.
2: Los perritos también lo sienten, porque yo tengo dos perritas y las bañaba en otro lugar. Sí. Entonces un día le dije a una de las chicas de Alima y le dije, ay, porfa, agéndame una.
3: Sí, ayúdame.
2: Agéndame una cita porque no encontraba cita para baño. Y tenía miedito porque pues los perritos a veces no les gusta estar y allá. Están sueltos, les encanta, se sintieron bien con los peluqueros, entonces siento que los perritos también sienten la energía de Animals. Bueno, otra cosa que es importante, Don Ivancho, tenemos medios para donar, no solamente que pues se lleve la donación en físico, sino que también usted por WhatsApp nos puede enviar con el código QR, nosotros le vamos a estar enviando para que usted done y eso llega a la cuenta directa de Animals, ¿cierto?
3: Y eso se transforma en pepitas.
2: Obviamente, Animals lo que hace con ese dinerito es que vamos a comprar los bultos y ahí los vamos colocando, los vamos teniendo en nuestra pileta de.
3: Y luego vamos a las fundaciones y con Animals se entrega. Todo va a quedar en video. Todo ahí listo, ¿no?
6: Todo transparente.
5: Pueden entrar a la página web de Animals.
3: Sí, señor.
5: Ahí también están las instrucciones para los que de pronto no se han escuchado muy bien, pero ahí pueden encontrar el camino para llegar y
3: es muy fácil apoyar. Donar.
5: Exactamente.
3: Hoy día de usted de su casa sentado riéndose y viendo la transmisión, se sienta, entra a la página de Animas y hace todo fácil. Muy fácil, ¿no, Luchi?
2: Es muy fácil. 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Salen las marcas, pues están todas las marcas, usted elige la marca que quiere donar, el precio que más se acomode, los kilos que usted quiera donar, y listo, lo compra por la página, que eso también puede ayudar. 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
2: Así es. Y bueno, Don Ivancho, que es el fundador, este señor fue el creador de todo ese, ya le podemos decir cultura Animals, podría ser de toda esta cultura para los perrijos y los gatijos.
5: Cultura Animals porque estamos dejando huella.
3: Ajá, 30 años dejando huellas.
5: Sí, señores.
1: Pues, Don Iván, le agradecemos mucho.
2: ¿Usted va a estar con nosotros, Don Iván?
5: Claro, allá estaremos. Ustedes solamente me dicen dónde necesitan que yo esté y allá.
3: Eso, lléveme unos tres chistes y tinto.
1: ¿Cómo? Iván Cortés, fundador de la compañía Animals, que además hay una revelación que está en internet. Busquen Iván Cortés. Dice, nunca imaginé que esto fuera a pasar. Una querida empresa colombiana que fundó y ahora se está esparciendo. Y ahorita la tenemos en Cali. Yo estoy muy feliz por Cali. Así que, Don Iván, muchísimas gracias. Y por todas las Animals que tenemos en la ciudad y en el país.
5: A ustedes, porque sin ustedes y con todos los que van, porque yo no veo clientes. Veo amigos que tenemos unos seres que nos necesitan. Ay, y los hacemos crecer. Y ellos nos dan a nosotros esa buena energía. Llegas a tu casa, triste, aburrido, mal día. Él te lo pone feliz.
1: ¡Súper! ¡Eso! Bien, mañana, Luchito. Mañana.
2: ¡Yo lo amo!
1: Mañana a las 3, nos vemos.
3: No, tampoco, controles.
1: Esta es Tropicana, la más bacana, bacanísima. La maratón comienza mañana en punto de las 3 de la tarde.
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3: Muy bueno.

0: Bueno, atención, señoras y señores, porque para despedir este Cómo Amaneció Bogotá de Tropicana, la más bacana, bacanísima, 9:32 minutos.
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0: Está por acá Alexis Escobar.
1: ¡Úpale!
0: Tremenda canción, la de Mamacita, está pegando duro. Está sonando muy fuerte aquí en la ciudad de Bogotá. La estamos disfrutando en Tropicana. ¿Qué más, Alexis? ¿Qué pintota la tuya, hermano?
2: Parcero, oiga, tenía que venirme con lo mejor que tenía. Traíto de chain.
0: Bañadito, bañadito.
2: Sí, sí, sí, sí. Lo traje en chain para que me quedara al pelo. Lo que está de moda, papi.
1: Pero lo cogió un perro, ¿no? Y lo
2: dice. Me volvió mierda, mano. Me volvió nada. Le voy a traer lo mejorcito que tenga, porque, hermano, tengo que venir aquí a ver si esta mujer me.
1: Y porque Luchi le para bolas.
2: ¿No?
1: Si Luchi le para bolas.
2: Es que cada que vengo me da como duro.
3: Yo no creo. Uy,
2: ah,
3: duro no.
1: Ella es así, compadre.
2: Ay, igual a mí también me gusta duro, mami. Yo mantengo así desmechado.
1: Oiga, y el Luchito le tuvo miedo. El Luchito le tuvo miedo y se fue, ¿vio?
2: Se fue. Luchito, porque, sí. Oiga, yo vi a Luchito en una entrevista que estaba como llorándome. ¿Qué le pasó,
1: sí,
2: a Luchito?
1: Que lo violaron.
3: No.
2: ¿Otra vez? Ah, ya, eso reiterativo.
3: Mentira. Alexis Escobar está con nosotros. Venga, yo tengo una pregunta para Alexis. Estuve investigando un poquito sobre tu vida y quiero como iniciar como con tu niñez. Como cuando estabas, pues, explorando un poco el tema de la voz y de ser cantante. Antes de eso, ¿vendiste empanadas?
2: Sí, desde los 7 años. Yo nací en Bello. Yo viví parte de mi infancia desde los 5 añitos como hasta los 13 años en Cisneros.
3: Okay.
2: Sí, es un pueblito que está al nordeste de Antioquia, un pueblito muy lindo, donde, bueno, gracias a Dios la gente hasta nos quiere mucho. ¿Quién iba a creer que después de vender empanadas casi toda mi infancia, desde los 7 años, vendíamos empanadas en la calle?
3: Dios
2: mi
3: mío.
2: Mamá hacía las empanadas y yo me iba a venderlas al pueblo. Pero es que cuando eso se podía, ¿no? Yo tengo un hijo hoy de 8 años y yo no me atrevo a bajarle de la casa, ¿no?
1: Hermano, totalmente.
2: Pero cuando eso se podía, yo tengo 39 años, o sea que estamos hablando de más de 30 años.
3: Sí.
2: Yo salía a vender empanadas en una coquita por el pueblo y yo creo que todo el mundo en Cisneros nos conoce por eso, porque éramos el pelado a las empanadas. Entonces hoy en día cuando voy al pueblo, que tengo la oportunidad, de hecho vamos a estar en las fiestas ahorita, ajá, el 16 de agosto,
1: sí, señor,
2: siempre sacamos a relucir eso porque es como también motivar a los pelados, eso, inspirar a los pelados que están trabajando todavía en los motorratones, en los carritos de rodillos, en los que venden en la calle. Hombre, a que si uno le propone puede lograr lo que sueña y lo que quiere.
1: Totalmente.
3: A los 15 años más o menos empiezas como a darte cuenta que te gusta la música, o de eso, ¿cómo llega la música a tu vida?
2: Desde siempre, Luchi. Oiga, pero ahí me le salté un pedacito.
1: A ver.
2: Vendía empanadas siempre y un día mi mamá no hizo empanadas.
1: Ajá.
2: Y me fui a vender bolis.
1: ¿Bolis?
2: Y me cogieron los de los bolis y me pegaba una pela, hermano, porque no era mi plaza. Bueno, vaya a vender empanadas, me
3: volvieron. Había mafia de bolis.
2: Había mafia. El de la empanada era yo, el de las aguas y los bolis era otro. Y no tenía entrada ahí en esa plaza.
1: Upa.
2: Bueno, Luchi, mira que desde pelado yo siempre... me he inclinado como por el tema artístico, siempre me ha gustado.
1: Sí, señor.
2: En el colegio, si habían obras de teatro, yo me metía, si había que hacer de payaso, me metía, si había que lo que fuera, yo, ajá, siempre quería estar ahí como que la gente me viera. Sí, hasta, señor, que por allá, como en cuarto de primaria, un día me dice una profesora: bueno, usted que le gusta vivir cantando, pues venga para el acto cívico y cante. Me tenía que aprender los guaduales.
3: Ajá.
2: Pueblito Viejo, ¿de acuerdo?
3: Pueblito,
2: ¿no?
3: Viejo, Musiquita, claro, nuestra.
1: Cantar el bingo en el
2: lugar. No. Ese día era, me dijeron: tiene que llegar, pues tiene que cantar los guaduales o Pueblito Viejo.
1: Pueblito Viejo.
2: Y yo, listo, profe, va para esa.
1: ¿Se la aprendió?
2: Nada, llegué el día del acto cívico y lo único que me se viera: me manchaste la ropa con el pintalabios de tu dulce boca.
0: Uy, ese dijo José Miguel Clas.
2: Claro.
1: Pero no era nada de lo que le habían pedido.
2: Nada. Lo que pasa es que, claro, como yo trabajaba en la calle, en las cantinas vendiendo
3: empanaditas. Eso era lo que escuchaba.
2: Eso era lo que sonaba en ese entonces.
1: Okay.
2: Eso me pegó. Yo creo que tengo ese recuerdo que desde ese momento yo ya quería cantar y aquí estoy.
1: Sí, señor.
3: La canción favorita de Alexis Escobar, de las tuyas, ¿cuál es?
2: Pues la favorita es una canción que se llama Corazón Herido. Pero sí, tengo que reconocer la canción que nos...
3: La más grande.
2: Sí, la más grande es la Santa y la Diabla.
1: Santa y la Diabla, que fue,
3: claro,
1: su...
2: Bueno, ¿Lucho es Santa o es Diabla?
1: Creo que fue
3: las
1: su...
3: Las dos.
2: Una Santa que, sí, hace Diabluras.
3: Sí, claro.
2: Pero hay más Diabluras que Santa.
1: Bueno, dejémoslo solo, que hablen entre ellos.
0: Eso va a depender del momento, dos, ¿no?
3: Sí, ahora, Luchi. Sí.
1: Hagan un podcast allá afuera los dos.
3: Exacto, eso depende de quién.
0: Del momento, sí.
3: No, y de quién esté conmigo al lado. La canción más importante de las tuyas. Ahora, la canción más importante para tu vida, de cualquier artista que a ti te guste mucho.
2: Bueno, a mí siempre me ha gustado mucho la música de Darío Gómez, siempre he sido seguidor del maestro.
1: Sí, señor.
2: Y yo creo que si nos podemos hablar de temas de Darío, pues, pucha, muchos. Pero hay un tema que se llama Nuestra Historia, que me gusta muchísimo, el maestro Darío Gómez.
4: Sí, señor.
2: Y yo creo que ese tema, siempre que me tomo los chorritos, tiene que estar.
3: Ok. Hay un comentario que está como sonando mucho por estas épocas.
2: ¿Cuál será?
3: Que se gay, muere que Jason
2: Jiménez. ¿Que se gay?
4: Sí.
3: Y se murió.
4: Nos dice por ahí, pero ajá.
2: No.
3: Se muere Jason respeta, Jiménez.
2: Hermano. No me entra el agua.
3: Y se murió el género popular. ¿Qué opinas? ¿Qué piensas de esto?
2: No, yo pienso que el saber que Jason era el exponente más, sí, más grande de nosotros, al menos aquí en Colombia, uh-huh. ¿Sí? Pues obviamente va a tener una caída muy fuerte porque la gente era muy, muy amante a Jason, tenía una comunidad demasiado grande. Uh-huh. Pero también escuché ese comentario alguna vez de un pelado que hace un podcast. Uh-huh. Y también pienso que le toca limar a la calle, ¿no? O sea, okay, tiene que limar a la calle, porque si estamos viendo que la música popular dependía de un solo artista, entonces no era un género. Sí, yo soy amante de la música de Jason, siempre fui seguidor de Jason, fuimos grandes amigos, pero considero que el género tiene muchos más artistas que han sacado la cara por él, no solamente en Colombia, sino internacionalmente.
3: ¿Pero por qué se han apagado tanto? Porque pues sí vemos que sacan canciones y todo, pero sí...
1: Tocan, porque siempre tienen conciertos.
3: Y ustedes siempre están tocando, pero hay un sentimiento en la gente, o no sé si es que todavía estamos en el duelo de despedir a este gran artista, pero pues uno siente que las canciones como de ahora no son como más comerciales.
1: Es lo mismo que pasa con el vallenato, compadre.
3: Exacto,
1: vallenato,
3: que son como más comerciales.
1: Fue Diomedes y Martín Elías, la vaina se cayó.
3: Tan personales.
2: Yo quisiera hacer una pregunta.
3: Señor.
2: El maestro Darío Gómez se fue. Sí, y dejó éxitos todos los que quiera.
3: Ajá.
2: ¿Hay alguien que haya superado los éxitos del maestro Darío Gómez? Nadie lo va a superar nunca. El duelo nunca nadie lo va a superar. Todos los días van a haber éxitos nuevos. Sí, sí, lo que decías, compa, es que en las ferias y fiestas de todos los municipios en Colombia, me atrevería a decir que de 5 artistas, 3 son populares.
1: Sí, sí, totalmente.
2: Sí, hay popular en toda parte, en la calle la popular sigue sonando muy fuerte. Obviamente que hay que buscar la manera de seguir sosteniendo ese legado tan fuerte que...
1: Con música.
2: Que hizo Jason con música, pero también hay que entender que no siempre todas las canciones que se lancen van a ser éxitos.
1: Claro, total.
3: Okay.
2: Uno quisiera, Dios mío, ojalá uno todo lo que lanzara fuera éxito.
1: O se pegara, ¿no?
2: Claro, porque es que mira, las redes sociales hoy se consumen la música en un mes. Uh-huh. Uno saca una canción.
1: Es menos.
2: Claro, uno saca una canción.
1: La semana ya aburre.
2: Le hace bulla, no sé, revienta el marranito para poderla promocionar o lo que sea. Y a los 15 días es, hey, ¿cuándo va a sacar música nueva, pues?
1: Y así.
2: Hey, pero deje que está al menos...
1: Si fuera tan fácil. Como si fuera vender empanadas.
2: Claro, claro, eso sí es fácil.
1: Eso sí era fácil, ¿no?
2: Oiga, entonces la gente cree que es inmediato que hay que sacar un éxito. Nueva. No se hace así, un éxito. Hay que trabajarlo, hay que mostrarlo.
3: Estoy, o sea, de acuerdo, estoy de acuerdo.
2: Hay que caminarlo. Entonces yo pienso que hay que darle tiempito.
1: Pero entonces Jason, o sea, tenía una magia grande, porque Jason casi todo lo pegaba, ¿no?
2: Vea, yo le voy a decir artistas.
1: Man, era como como un Diomedes, hermano.
2: Artistas que tienen magia. Jason Jiménez tiene una magia,
1: sí,
2: increíble. Juan Carlos Hurtado Landariego, un hombre que nunca promociona y es el artista que hoy en día tiene más éxito en Colombia.
1: Sí, señor. Okay,
2: ¿sí? Okay. Si lo comparas con cualquiera del género, en estos momentos sí. Landariego es en los pueblos y en la calle es el que más éxito tiene.
1: Se llama Juan Carlos Hurtado.
2: Juan Carlos Hurtado. Y dígame, Landariego, ¿cuándo han visto ustedes a Juan Carlos haciendo promoción? Tiene una bendición grandísima.
1: Sí, totalmente.
2: Fernando Urbano graba una canción cada 2 años y la pega.
1: O sea, pronto hacen un pacto con el diablo. Tienen, también, uno no sabe.
2: Dicen que Shakira hizo. Es peligroso. Claro, no, sí. Bueno, bendito sea mi Dios. Pero le voy a decir una cosa: son artistas que tienen la bendición. Sí, uno hace una canción y uno trabájela y trabájela.
1: Oiga, sí.
2: Bendito Dios, que gracias a él sale trabajito, pero hay artistas muy bendecidos y que tienen el palito para los
5: Alexis, éxitos. Pero entonces de construir una de esas canciones que es un palo, de construirla, de pronto escribirla, cantarla y uno de pronto analizar el por qué pegó de tal manera, o irse, no sé, a una fonda, conversar con un amigo, escucharle la historia, yo creo que eso podría ser parte de un éxito de una canción, ¿o qué dice usted?
2: No, tiene toda la razón, es que uno quisiera que todo lo que graba fuera éxito, uno quisiera que cada canción fuera un éxito.
1: Sí, señor.
2: Y cuando vamos a lanzar una canción, al menos en mi caso, yo tengo mi equipo de trabajo, el que conoce la canción o las canciones que están para lanzamiento.
1: Ok.
2: Le muestro a la empleada, le muestro a los amigos, le muestro a mis primos que no saben nada de música. Vea, hay 3 canciones, ¿cuál te gusta? Yo siempre hago el sondeo. Claro. Tengo amigos, lo que tú dices es cierto, amigos de fondas que les mando las 3 canciones que siempre seleccionamos para lanzar una. Ve, ¿cuál te gusta? Y el problema es cuando todos cogen una diferente y queda uno mamando. Entonces,
3: entonces ¿cuál?
2: Claro, entonces, ¿qué hago? Entonces, lo último que hago, bueno, si escogieron todos una diferente, me voy por la que yo realmente sienta algo.
5: Exactamente.
2: Por ejemplo, Mamacita. Mamacita fue una canción a la que le hicimos un sondeo con muchas canciones que hacen parte del álbum, entre ellas Volviendo al Ruedo. Y Mamacita, unos escogían Volviendo al Ruedo, otros Mamacita, otros Amor Clandestino. O sea, yo no sabía qué hacer al último, pues me gustaba más Mamacita, me tiré con Mamacita. Entonces uno quisiera que todas fueran éxito, pero entonces yo no sé dónde está el diablo.
5: Totalmente.
3: A ver, no. Alexis, ¿te vas de gira por Europa?
2: Sí, gracias a Dios.
5: Qué bacano.
3: Mira, pero esas giras no las hacen todos los populares.
2: Mira que nosotros llevamos 4 años esperando esta gira, porque hay una cosa. Acá en Colombia, la gente, y esto lo digo para pa las mamás de mis hijos, mis ex, no nos van a pagar lo que ustedes piensan.
1: ¿Cuántas fueron? ¿Cuántas?
2: No, mentira, no.
3: El responsable tiene dos mamás diferentes.
2: Sino que la gente piensa que, no, es que en Colombia el artista se va a hacer la gira, va a llenar de plata. O sea, uno va a hacer una gira realmente... Es porque uno quiere internacionalizar el género.
1: Y hay veces uno va a tocar puerta y le toca también a veces regalarse, ¿no?
2: Y compadre, es importante. Bueno, tampoco está allá, pero...
1: O sea, sí, como por decirlo así.
2: Sí, sí. Nosotros llevamos 4 años esperando esta gira es porque muchos empresarios en Europa, y es lo que quería aclarar, cuando ven un artista que no ha ido, quieren... No, véngase con pisticas para que lo conozcan.
1: Claro.
2: No, tráigase media bandita para que lo conozcan.
1: Y acá le pongo
2: acá le pongo músicos. Y no, uno ha tenido músicos que llevan 10 años comiendo de toda la carretera con uno.
5: Claro.
2: Uno quiere ir con la gente de uno.
1: Señor, así es.
2: Gracias a Dios nos dio la oportunidad este año. Y bueno, vamos
1: con la misma moza que lo acompañó desde el año 1, todavía que esté firme.
2: Con la misma, la del proceso.
1: Claro. Anda cambiando de moza porque se va a Europa, ¿no?
2: Madrid, no es negocio, papi, no es negocio.
3: Madrid,
2: la
3: misma
2: moza
3: sale
2: muy cara, comen mucho.
3: Barcelona, Bilbao, Islas Canarias, Londres y París, güey,
2: y Ámsterdam también se sumó ahí.
1: En Madrid hay un público, hay una. O sea, la colonia colombiana está muy fuerte.
3: Espectacular.
5: Y los oyentes de Tropicana, porque siendo las 9:43, tendremos y tenemos aquí a Alexis Escobar y tendremos que escuchar Volviendo al Ruedo, que es lo que está promocionando don Alexis Escobar. Veo el video y el video es bastante fuerte, le digo, y la canción, no sé de qué se trata, pero precisamente a eso vinimos, a escucharla, para que ustedes las conozcan en exclusiva, Volviendo al Ruedo, Alexis Escobar en Tropical.

0: Alexis Escobar está con nosotros en Tropicana. Esta canción habla de esos amigos que se van cuando uno más los necesita, Alexis.
1: Es como una reflexión, ¿no? De esos que siempre están ahí, pero también los que se van.
2: Claro, y no, y él con sarcasmo le dice, tranquilo, yo lo llamé, lo busqué, pero además que estaba ocupado. O sea, yo creo que usted no me contestó, no porque no quiso, sino que está ocupado. El man le echa su veneno ahí.
1: El vainao.
2: Sí, esa canción es una canción muy especial también para nosotros. De hecho, el compositor de esa canción es el quien fuera el director del grupo de Jesús Jiménez durante todo el tiempo.
3: Ah, ¿no es Dani?
2: No, ¿cómo se llama? Diego.
3: Ah, Diego.
2: Diego.
3: Ah,
2: Diego, okay. Es el compositor principal, perfecto, de esta canción. Me la mostró hace más de un año. Y bueno, ahí la tuvimos como en el tintero, hasta que dijimos, bueno, es una buena alternativa para el próximo año dentro del álbum de Mamacita. Y quisimos hacer algo diferente, y pues diferente fue que metimos el video totalmente en IA. El video es 100%
3: IA,
2: inteligencia artificial. No, nada de lo que está ahí es real. Ah,
3: para ahorrar presupuesto también, ¿no?
2: Eso sí, pues eso creería uno.
1: No, hombre, eso sale igual de caro.
2: Sale posiblemente, sí, bueno, posiblemente salga más caro. La diferencia es que tiene la oportunidad de
0: estar a varios sitios,
2: en lugares donde posiblemente ahorita no estás. Por ejemplo, ahí estamos en un hotel que no sé cómo se llama, en Doha, Qatar. Hacemos una carrera en las pistas de Mónaco. O sea, el video es una cosa.
3: Y la voz que escuchan no es la de Alexi, es también un robot.
2: Esa también la compramos.
3: Él ese día tenía pereza y no grabó. Y dijo, no, pongan al robot a grabar.
2: No creo. Oiga, para cómo va la música, pues no vaya a creer, vea el artista.
3: Se hace mucho, ¿no?
2: El artista más pegado a Estados Unidos hoy es una inteligencia artificial.
3: Oiga, sí, ¿verdad?
0: Increíble, ¿no?
3: Totalmente.
2: $300,000 semanales hacen Spotify.
0: Ah, bueno, Alexis, entonces, ¿cómo le competimos? ¿Cómo le competimos a la IA? ¿Cómo le competimos desde el corazón?
3: Exacto, con el corazón.
0: Para hacer cosas bonitas y para que la gente diga, esto me llega a mí porque esto me pasó a mí.
2: Parra, yo creo que la IA es una herramienta que vamos a tener que utilizar y que podemos sacarle mucho provecho, ¿no?
3: Pero no tiene sentido.
2: Pero no tiene nada que ver con lo que uno escribe en negro. Es que yo el año pasado tuve una tusa, que fue mi primer tusa de mi vida, y ojalá que sea la última, casi me muero. Y
3: porque usted no ha visto un robot que le han pegado cacho.
2: No,
3: ellos no van a componer.
2: Y que los pegan no van a sentir. El año pasado tuve una tusa la IVP y le digo, yo tuve una inspiración grande. Nos hicimos, claro, de hecho, hice una canción que se llama Muero por Volver. Esa fue la única rogadita que pegué, pues, pero.
3: Sí, señor.
2: Muero por Volver, y la hice con el andariego precisamente. Y creo que es una de las canciones más sentidas que yo he escrito alguna vez en mi carrera. Y me decía el andariego, el hombre de los éxitos, ¿no?
3: Sí, señor.
2: Le digo yo, bueno, Juan Carlos, si usted piensa que este tema, ¿qué? ¿Lo ve bien? ¿Un éxito? Me dice, papi, eso es un palo. Esa canción se pega, él a 20 añitos y verá. Como todos los éxitos del andariego con temas de hace 20 años, él piensa que todos van a ser así, pero hombre, no, yo creo que la IA hay que aprovecharla, pero no, claro. El corazoncito del ser humano sí no va a dejar de ser prioridad.
1: ¿Y qué? ¿Y volvieron o no?
2: Uy, sí, claro.
1: Ah, después de la rogadita volvió.
2: Claro. No, es que yo tengo mis as bajo la manga también,
1: Lucho. Ah, ¿y cuáles son? A ver.
2: No, bueno, a las mujeres les gusta que le dediquen canciones, a las mujeres les gusta que las traten bien, que digan cositas bonitas.
1: Ah, bueno.
2: ¿O no?
1: No, me imagino.
2: Mi amor, come este chocolate con mi vida.
1: Me imagino. Usted sabe más de eso que yo. Dice la gente en TikTok, dice que están molestando a Alexis, y dice, Alexis, ¿cómo te pusiste esos jeans? A ver.
2: No, esto. Muestra. Oiga, pues que
3: mi mente
2: esa canción le vale a Jesse Uribe. Yo soy papi, vea.
3: Jesse Uribe se pone los de Paola, sí.
1: No estaba apretado para ver las nalguitas.
4: No.
1: La nalguita para ver.
3: No, y Luchi, que sí. Se enamora de cualquier IA.
2: Con bailadita.
3: Hasta de la IA se enamora Luchi.
2: Ah, reconoce mi alguito.
0: Oiga, oyentes, tienen que escuchárselo todo a Alexis Escobar. Síganlo en sus redes sociales. Porque Alexis Escobar siempre sube mucho contenido, habla acerca de su música, de su día a día, de Volviendo al Ruedo, que es este último regalo musical que le está haciendo a la gente, al género musical popular. Así que Alexis, muchísimas gracias por estar aquí en Tropicana, que sigan los éxitos, que siga cantándole a las mamacitas, a la santa, a la diabla, y que vuelva al ruedo con toda.
2: No, amén, a ustedes, mío, les pague por el espacio. Saben que siempre que tenga la oportunidad de estar aquí, pues, lanzando mis canciones y me abran las puertas, aquí vamos a estar.
3: Aquí cuente con nosotros, hermano. Aquí le cobramos barato, no se preocupe.
2: No, sí, me ha salido barata esta vez. Hubieron otras más caras, pero se me salió barata. No, mentira, muchachos, pongo
3: mentira, hermano, con cariño.
2: No, mentira, no, es verdad.

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2: Muy bueno.
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0: lentos hoy, estamos como demorados en saludar.
1: Sí, ¿no?
0: No sé qué es lo que pasa el día de hoy, será... que porque es jueves y de pronto ya la semana se nos hizo larga y pensamos que es viernes, entonces nos relajamos. ¿O pues, qué pasa en esta mesa?
2: ¡Cálmate, Ariana! ¡Reacciona!
1: ¡Te reprendo! ¡Todo espíritu de pereza! ¡Todo espíritu!
0: ¡Sal de mí!
2: ¡Sal del espíritu!
1: Señoras y señores, bienvenidos a esta combinación bacana de Tropicana. Les presento a la señorita Chiflío, la señorita Ariana Garzón.
3: Hola, ¿cómo están?
1: Hola, ¿cómo están? También les presentamos al señor El Pollo, Oscar Díaz, El Pollo.
4: El Pollo, me puede decir Don Pollo, porque don con, pollo. Con Don también he hecho de con Don. Sí,
0: no, es que
4: don.
0: Le acabaron de echar flores al man, al pollo, y entonces ya dice que Don.
4: Don Pollo.
0: Ya le gana este.
1: Ya le conocí la cara.
0: Gana este.
1: Ya le conocí la cara al pollo de cuando lo adulan.
0: Sí,
1: es como una cara de agüevado. Como
0: no,
1: yo sé que yo soy el mejor, pero tampoco. No, así
4: yo,
1: no.
4: Yo digo de lo de Don Pollo es porque ya tengo 45 añitos, ya apoyo, ya no me
1: pollo
4: toca meterle
1: alguita. Que ¿sos Oscar Díaz?
4: ¿Cómo así, cómo así?
1: O sea, ¿la gente te reconoce por tu nombre?
4: Sí, no. El único ¿sí? que no me reconoce es mi papá, pero la gente sí. Sobre todo la gente de Tropicana me ve mucho en la calle anteriormente.
1: Si yo fuera su papá, tampoco lo reconocería. Pues.
4: Sí, ese es el problema de mi papito bendito, sea mi Dios. Alma bendita.
1: Señores, Dariana Garzón ha hablado y la palabra de la princesa Eley, que vamos a hacer jueves de TVT y doña Dariana.
4: Ah, sí, lo
0: quiero. Es que sí, para los de pronto que no saben, los señores, la señora Gladys, la señora Marta, la señora ajá. Janet, que está allá
1: cosiendo en el taller,
0: está
1: de...
0: cosiendo, ajá. que está haciendo el aseo, sí, que está lanzando las cosas para el almuerzo. Pues le cuento que hoy es jueves de TVT, o sea, como de recuerdo, ¿sí? Cuando uno publica cositas.
1: TVT?
2: Ay, mija, explíqueme eso tan
0: horrible. Eso es en inglés y yo para el inglés y soy como mala amarilla.
2: Es que TVT que se inventan tanta pendeja de los
1: muchachos. Yo tampoco sé. O sea, yo solamente
0: eso
1: sé
0: es
1: que
0: inglés.
1: Es en

0: El nombre de jueves, que es como Thursday. Ay, impresionante. Pero la B y la otra T no sé qué significa. Ah, bueno. Voy a ver, voy a escuchar.
1: Entonces, al final no es foto, sino recordar todo lo que nos pasaba en la infancia. Sí, lo que pasa es que ustedes son de otra generación.
2: Yo sé que muchos han visto en redes sociales cuando la gente publica alguna foto o algún video y pone jueves de TVT o TVT.
0: Ah, ¿viste?
1: Entonces sí, eso.
0: Significa.
1: Eso usó mucho tiempo.
0: Throwback Thursday. Es decir, devuélvete al pasado, pues, al jueves.
1: Okay. Y acomódese la calza que se les saca un poco.
0: Jueves de retroceso, ¿no? Jueves de volver al pasado.
1: Vuelve y pronuncie.
0: Throwback Thursday. Ay, no, papi, es que yo jamás
1: en inglés. Madre, sí, señora.
0: Ay, esos dos meses en Duolingo hicieron maravillas, papi.
1: Duolenguas que le dieron
2: maravillas. Bueno, entonces, como es jueves de TVT, jueves de recordar, jueves de volver al pasado, pues vamos a recordar esas anécdotas de, por ejemplo, del colegio. Ajá. Algo que nos haya marcado, una travesura, una broma, un regaño, una tarea, una fiesta, lo que quieran contarnos a través del 310-206-3302.
0: Estoy de acuerdísimo. ¿Chiples está, mami? Ya casi, ¿no? ¿No siente que ya casi es diciembre?
1: Otra vez ya con ese cuento. Desde enero viene con ese cuento usted.
2: ¡Llegó diciembre!
1: ¡Qué gana de beber, hola!
0: Es que cuando ya en mitad de año, que ya estamos en mitad de año, uno empieza a sentir como que está más cerquita.
2: Como que le llegó.
0: Claro, ya. Además yo siento que diciembre es un mes tan bacano por todas las tradiciones de diciembre que debería por lo menos repetirse una vez más, o sea, tener dos diciembre en el año.
2: Ay, sí, yo sería muy feliz. Es exceso de trabajo, pero me gusta.
1: Tiene una platica, sí.
2: Ay, es como fiesta todos los días, como que uno llega alegre todos los días. Huele a buñuelo todos los días, natilla todos los días. Y uno puede comer con la mentalidad de que en enero va a estar en el gimnasio. Ajá. Es una mentira, pero todos creemos eso.
0: Parce, esa natilla que doña Marta hace con un cariño, baja, la lleva al portero, el portero tampoco la come.
2: Sí, la deja
0: ahí. Mi pregunta es, ¿uno por qué hace natilla si sabe que a la gente no le gusta? Entonces la gente no come la natilla, se come un pedacito y eso. Pero las tías, las mamás hacen un viajado.
1: Es que hacen mucha natilla, mucha. Una lechita y ya no, a eso le echan 5 onzas de leche. Claro, eso ni para los porteros. A mí me sobró, yo le di al perrito, el perrito apenas me decía...
0: Ay, no. La gente no quiere comer buñuelos.
2: Ya llega el 7 de diciembre y uno ya está hastiado.
1: Sí, señor.
0: Y además que hacen la natilla, la que es tradicional, la de maíz.
2: Sí.
0: Es la que es más maluquita.
1: Ay, a mí no me gusta, sí, no. A mí con todo respeto de las señoras y todo el cuento, pero no, a mí sí me gusta la de cajita, la rapidita, la que sabe.
0: La que tiene sabores, la de arequipe, coco y eso.
1: Pero hablando de TVT, a uno sí, yo me acuerdo que, no sé si a ustedes, pero una tía no podía ver un sobrino para ir descuidado porque lo ponía a batir natilla. Y batir natilla, eso era una odisea porque no se podía dejar de batir. Y uno se cansaba y uno de niño todo flacuchentico ahí, hágame el favor y bata natilla. Por eso es que no me gusta esa natilla, porque yo creo que me trae recuerdos traumáticos esa
0: hijuepuerca. El que sabe batir natilla es un buen indicio de que sabe batir otras cosas, por ejemplo, diría yo.
1: Ah, bueno, en ese orden de ideas, sí. Yo le puedo batir los huevos, por ejemplo, para la natilla.
2: Yo no veo al pollo en esas, pero pues con todo respeto.
0: Bueno, señoras y señores, llegó el espacio del humor y bienvenidos ustedes a la combinación bacana.
1: Sí, señora. Oiga, hablando de huevos y desayunos y toda esa joda. Estaba la mamá dándole el desayuno al niño.
0: Ajá.
1: Y el niño empezó a desayunar y de pronto el niño llegó y miró y le salió un pelito. Y le dijo, mamá, me salió un pelo en los huevos. Y la mamá sin voltear a mirar dijo, y cuando crezcan le van a salir más hartos, por favor.
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0: diría que hay recuerdos que son buenos y hay recuerdos malos, pero recuerdo, recuerdo al fin y al cabo,
1: sí,
0: ¿sí o no?
1: Sí, claro, sí.
2: De hecho, no sé, en los últimos días, póngale cuidado que a mí se me ha metido la idea de volver a patinar. Yo desde muy chiquita he tenido como esa pasión, como ese sueño frustrado, porque yo decía que yo quería ser como la Chechibaena.
1: Sí,
2: patinador. Entonces resulta que yo tengo todavía mis patincitos y pues iba a empezar a salir como en las noches a patinar y la vaina. Y yo decía, jue madre, no sé qué tan tronca estaré, porque antes, cuando era niña, era muy deportista. Yo me metía en absolutamente todo lo que tenía que ver con deporte. Entonces yo hice, bueno, lo del patinaje, hice atletismo, fui capitana de baloncesto, jugué fútbol y ya grande en el bachillerato jugué micro.
1: Entonces, imagínate tú.
2: Eso es un buen recuerdo, la verdad. Para mí, que yo digo como, güey, madre, ¿yo por qué era tan deportista y ahora?
1: Y ahora tan sedentaria.
2: Sedentaria, exactamente.
1: A mí me dio pena en estos días porque fui ante el médico y me dijo, ¿usted hace deporte? Y yo le dije, doctor, ¿el sexo cuenta como deporte?
2: Uy.
1: Me dijo, sí, y le dije, entonces no. Porque, verdad, uno se vuelve sedentario, eso es cierto. Julicilla.
0: Les voy a decir
2: En estos días que Juliana me estaba diciendo, es que ve, yo me quiero tomar ahora como esas vitaminas, que para los huesos, como sí, que sí, para que esté bien, porque es que ya me está oliendo las rodillas, ya me está oliendo las patas, y yo, chicha, es increíble cómo le llega a uno la edad.
1: Ay, sí.
0: Uno ya es un TBT, digamos.
1: Sí.
0: Uno mismo un TBT.
1: Sí, no, y uno cambia mucho. Mire que yo, por ejemplo, de niño le tenía mucho miedo a la oscuridad. En cambio, ahora yo veo el recibo de la luz y le tengo más miedo a la luz. Bendito sea el Señor, como cambia uno, ¿sí? Antes, por ejemplo, era un príncipe azul para mi esposa y ahora soy un viejo verde. Uno va cambiando con los años.
0: Vea, como estaba diciendo Dariana, acá tenemos muchas seguidoras, muchas oyentas, que en ese momento deben estar oyentes y oyentos. Que deben estar en su taller de costura, en la casita haciendo almuerzo, en la tienda, en la carnicería. Y yo les voy a decir dos cosas. La primera, su TBT de música es diferente al mío, pero acuérdense que yo tengo mamá. Entonces yo me sé el TBT de las señoras que en este momento están en el taller de costura.
2: Ajá, a ver.
0: Le voy a poner uno mío primero. Ajá. Y las señoras van a decir, ¿qué es eso?
2: ¿Qué es eso?
0: Pero a mí me tocó cuando estaba preadolescente.
2: Ajá, listo.
0: A ver si usted...
3: Puedo ser tu sol, imagínate.
0: ¿No? Que puedo volar y todo puedo hacer. Y la señora está allá, ¿qué es eso?
2: ¿Eso es que Kudai?
0: Sí. Puedo navegar, puedo recorrer. Señora, no me juzgue, tenía 12 años yo creo. Pero, por ejemplo, mi madre me enseñó a esta señora. No sé si esta sea su canción más famosa y puse dos, vamos a ver. Y ahí ya pueden empezar a opinar, que no tengo WhatsApp.
2: En el Telegram.
1: El disco empieza para mañana a mediodía.
0: Las canciones de antes tenían intro.
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2: ¿Qué? ¿No? Sí la he escuchado, obvio.
0: ¿Quién es esta señora, Pollo? Usted está más grande que nosotras. Saque la cara, mijo. Le voy a poner otra.

0: La señora debe estar en la casa. Yo sí sé cuál es.
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2: Sí, esa es más conocidita.
0: ¿Quién es?
2: Uy, pucha, no sé.
0: Una más. Creo que esta sí es de sus más conocidas, o por lo menos en internet me sale siempre de primera. O sea, que es su canción más reproducida.
2: ¿La de la ruana o la de...?
0: No, ella no.
3: La ruana.
2: La del chal.
0: Le voy a decir que esta señora además tiene un nombre de pila que no tiene nada que ver con su nombre artístico.
3: Se llama Everready.
0: Se llama Blanca Gladys Caldas Méndez, la señorita Claudia de Colombia.
2: Ah, sí, sí, sí, sí, sí.
3: Claudia de Colombia.
2: Ah, sí. Uy, ¿sabe que me recuerda a mi mamá cuando escuchaba sus canciones y eso, y yo estaba chiquita? Ella escuchaba el grupo Miramar.
0: Miramar, vamos a ver. Miramar.
2: No creo que sea ahí en la consola. Juliana,
3: cualquier cosa que uno le diga.
0: Mamá. Hágale que. Ay, si esta, vea, grupo Miramar. Sí, sí, señora.
2: Una lágrima y un recuerdo.
0: Esta es
2: la de la mamá.
0: Aquel inmenso amor.
3: Okay. Uy, no diga eso.
2: Esas canciones son muy viejas.
3: Muy viejas, eso es como para
2: cortarse. Por eso es que yo agarré el gusto por la cantinita.
3: Sí,
2: y eso
3: por eso se agarró por el bajo mundo. Sí,
2: sí,
3: claro.
2: Sí, sí.
0: Pues yo sé que lo ponían a escuchar en la casa.
3: No, mi mamá ponía mucha musiquita también de antaño. Por ejemplo, ella colocaba bambucos. Garzón y Collazos, yo me acuerdo de eso.
0: Garzón y Collazos.
3: Garzón y Collazos, que hoy en día es Wisin y Yandel, pero en ese tiempo eran Garzón y Collazos. Póngase una de Garzón a ver. Eso me va a evocar mi infancia.
0: Ay, mira, Garzoncillo
3: no
0: lo tengo.
3: No, Calzón y Collazos no. Calzón y Calzoncillos no.
0: No, mira que Garzoncillo está acá.
3: No, pues está ahí.
0: Lo busco. Espérame, o sea, que yo le resuelvo. Tranquilo, que yo le soluciono.
3: Bueno, señora. Pues.
0: Mientras tanto, esta señora también hizo parte de la lista de reproducción, mientras que Doña Gloria, es decir, mi mamá, hacía oficio en la casa.
3: ¡Upa! Oh. Sí, señor.
0: Ay, ay, ay. El trapeador era el micrófono.
3: A esta hora planchando con Mariana y Juliana. Qué ganas de planchar, ¿cierto? Unas ganas que me poniese a hacer oficio.
0: Uy, no, espera, esa señora sí tiene una voz muy impresionante.
3: Opa.
0: ¿Tiene o tenía? Tenía, ¿no?
3: Tenía.
2: Claro. Uy, ¿sabe quién también? Miriam Hernández.
3: ¡Upa!
0: Miriam. Ay, qué lástima no tener WhatsApp. ¿Quién nos colabora con eso, por favor?
2: ¿Quién nos colaborará?
0: ¿Quién nos colabora con eso?
2: Con esa.
3: ¿Guacha?
2: Bueno, vamos a ver.
0: ¿Es Miriam con N o Miriam con M?
2: Miriam.
3: Con M. Miriam Hernández.
0: Ah, tampoco está acá, tampoco, pero está. Bendito sea Dios.
3: ¿Y cómo se llama una que abría los ojos así? Que era Amanda Miguel.
2: Amanda Miguel.
3: Sí, que así iba como transformando.
2: El hombre que yo.
0: Amanda Miguel, sí está.
3: Hay una que es la más pesimista de toda la historia de la música, que es esa que dice No. Oígala, esa me gusta. Servítelo, Arianita, que yo sé que vos lo tenés ahí en caleta. Buenísimo ese tema, oígalo.
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3: Y ahí sí va embarrancando.
0: El que sabe, sabe, vea, nadie contestó ahí en el grupo y Ronald sabía. Ya, gracias, Ronald, por enseñarme, hombre. Ahora sí ya puedo hablar con ustedes, señoras y señores.
3: Ay, es que antes no.
0: No, es que tenía el WhatsApp inhabilitado.
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0: Tírese ahí esa.
3: Oiga,
0: hágale pollo.
3: Ahora con chiflido.

0: más. Ya que estamos de tanto TVT. Tal vez deba dejar.
1: Yo sí quiero que todos me digan cuál es su TVT, de lo que sea. Si una canción le evoca una historia, la de su mamá, una comida, algo. Lo bueno es para que recordemos lo malo y lo bueno, porque todas formas, ambas cosas hacen parte de la historia de uno, ¿sí o no?
0: ¿Sabes? Esa canción me recuerda mucho a cuando yo tuve mi primer novio. Él tenía una hermana y yo era como un alma gemela con ella, o sea, éramos demasiado parecidas. Entonces, en cada fiesta, en cada reunión familiar, nosotras éramos las del show, o sea, como siempre queriendo llamar la atención las bobas. Y entonces resulta que esa canción siempre era como nuestro sello. O sea, cuando uno ya estaba tomadito a medianoche y eso, póngame esa, listo. Y empezábamos a cantar esa canción, parecíamos locas. Yo creo que antes, eso hay que antes no nos echaban la policía por esos gritos.
1: Vea, le faltaba el del pollito. Pollito, ¿usted cree que yo le iba a dejar por fuera eso?
0: Claro, ¿cuál? No. El pollito.
2: El de Wisin y Yandel.
1: Espumas, de Garzón y Collazo.
2: Espumitas.
1: Uy, pero eso sí suena bien viejo.
2: Es
1: y
2: que
1: de
2: eso
1: cantina.
2: Eran mis abuelitos. Uno era niño y uno veía que los viejos ponían eso. Pero... Vea. Eso suena como a fondita paisa, ¿cierto? Cuando uno come frijolitos.
3: Amores que se fueron.
2: ¡Oh, qué lindo, bello! ¡Ay, comadre, sírvala!
0: ¡Uy, no!
3: Amores que se fueron.
1: ¡Ay, no! Yo lo que quiero es que ustedes nos dejen el TVT. ¿Cómo es que es el número, doña Ariana Garzón, para que la gente deje su...?
0: 310-206-3302. 310-206-3302. Usted cuénteme ese TVT, el recuerdo de su infancia, de su colegio, o de pronto si nos quiere también decir, venga, esta canción me recuerda mucho a mi infancia, esta canción la escuchaba mi mamá o la escuchaba mi abuelo, también lo estamos escuchando a través del 310-206-3302.
1: Arranquemos y terminemos aquí en el Humadrid.
2: El humor, ya, Ronald Tal. Es que Ronald está en la jugada, a mí me encanta, es que Ronald, empleados como Ronald son los que necesitamos. Sí. Oiga, como me parece que estaban dos amigos conversando y le dice el uno al otro, parcero, yo anoche a tu esposa la vi en un auto con Uber. Dijo, sí, es que ella a veces coge Uber, a veces coge Didi, a veces coge Indra. Dijo, no, weón, con Uber el carnicero, para que te pongas.
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4: 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En Tropicana son las
0: 10:43 minutos.
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0: 10:44.
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9: 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En Tropicana son las
0: 10:44.
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0: 10:47 minutos en Tropicana. 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

0: 11:08 minutos. 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
0: Dariana, si el mar tuviera tequila y los ríos tuvieran

0: si eso fuera así, usted y yo ya no estaríamos contando el cuento a mi hermana. Imagínese una idita a Río cada 8 días, ¿no? Y quedamos.
1: No, eso no tendría perdón de Dios, no tendría perdón de mi mamá por no llegar a la casa.
0: Por no llegar. Sí. Es que no, pero pues yo estoy haciendo un plan sano, estoy en Río.
1: En Río.
0: Señores, estamos en este jueves TVT y los quiero escuchar a ustedes que están ahí escuchando esta combinación bacana. Acá estamos Adriana Garzón, el Pollito Díaz y yo, la pecosa de Tropicana. Queremos escuchar cuáles son sus TVTs. Queremos escuchar cuál es su historia. Ay, esa sí. Que le recuerda
1: la infancia, puede ser algo... el colegio, la mamá, la familia, los primos, no sé.
2: Su primer beso, ¿cierto? Ay, su primer besito.
1: Ay, yo me acuerdo el primer beso.
0: ¿Fue bueno? Terrible, ¿maluco, más o menos?
1: Horrible.
2: Mi primer beso fue...
0: ¿Un beso me lo diera?
1: No, horrible.
2: Mi primer beso fue
1: yo
2: como...
1: Yo le hice un lavado dental la semana.
2: ¿Qué?
1: Ay, sí, es que no sabía.
2: Un beso, el primer beso es como un apartaestudio de
1: madera. Yo tenía 12 años, él tenía 18. Oh. Qué pena.
2: Oiga, pero qué vergüenza.
0: Qué pena,
2: ¿no?
0: Pero qué pena él. O sea,
2: hay que encarcelarlo, hay que encarcelarlo.
1: Siempre me han gustado mayas.
2: Sí, pero pues,
0: no, ojito que ahora todos acoso.
2: Sí, señor.
1: Me estaba acosando.
0: Bueno, ahora sí vamos a escuchar Alex. Aló, Tropi.
2: Señor.
3: Buenos días, saludos a las dos mamazotas, a Dariana y a Juliana, al pollito. Y bueno, saludos desde aquí, desde Armenia, Quindío.
0: ¡Ay, vea!
3: ¡Stop! Una canción que me trae muchos recuerdos, dice Porque Niños. Me acuerda de mi niñez.
2: Belex, la
3: es bailable, sí, bueno. Tropicana, la más bacana.
1: La más bacana, bacanísima.
0: ¿Cuál fue la que dijo?
1: No tengo ni idea, porque es que Ronald no deja escuchar.
2: Ronald no está dejando escuchar. Mentiras, él está
1: notando. Y el señor tampoco es que hable duro, que uno diga con ganas, no está hablando con ganas.
0: Bueno, pero ahí, yo sé que nos estaba hablando de...

0: de una canción que le recordaba a la ex, algo así.
1: Ah, bueno.
0: A usted le... Ah, bueno, entonces, ¿su primer beso fue maluco, el suyo? Sí.
2: Fue inesperado. A mí me besaron. Yo tenía 15 añitos.
1: ¿En serio? ¿Te acosaron?
2: Yo tenía 15 añitos y la muchacha con la que yo estaba, como veía que yo no me decidía porque yo estaba totalmente asustado, ella dijo, ah, este man no se lanzó, y se lanzó ella. Y ahí está. También fue muy bonito el beso, estilo monaguillo, con tocada de campanilla. Con tocadita.
1: Campanilla.
2: Y ese beso lo sentí como aparte estudio de madera, ¿viste?
1: ¿Cómo?
2: Todo lo que se hizo arriba se sintió abajo. Ah.
1: A ver, Lili.
3: Escucho y comparto Tropicana. Julia Ariana, la canción que dio palo en mi casa fue La Creciente del Binomio de Oro.
1: Uy, no me haga eso.
3: Y en las parrandas.
1: Todo
3: el Binomio de Oro de Rafael Orozco.
1: Sí.
3: Era lo in en mi causa, en mi casa.
1: Me parece espectacular.
3: Nos vemos, nos escuchamos.
1: Porque no te conocí antes.
0: Dios sabe cómo de sus cosas Dariana Garzón.
2: Es un temazo.
0: Sí, a ver, por acá.
4: La Juliana, la Pequis, Pollito, buenos días.
2: ¡Hola!
1: Muchas gracias.
4: Una vieja, ¿no? Vieja, que no creo que la tengan en la consola.
0: A ver.
4: Gorrión de nido ajeno.
1: Gorrión de nido ajeno.
2: Se le tiene en la consola, pues, también, sí.
0: Se le tiene nido ajeno. Yo se lo busco, amigo. Yo no me le arrugo, ¿qué tal? Imagínate, tengo arrugada, pero no me le arrugo.
1: ¡Ay, God!
2: ¿Qué tiene arrugado el gorrión? Julián, ¿en serio usted tiene ese disco por ahí?
0: No. Ah, yo acá tiene que estar, ¿cómo? Obvio.
2: ¿Cómo fue que dijo gurrión? Gurrero de pelo ajeno.
0: De nido ajeno. Uy, pero yo le digo que desde...
1: Uy, no.
2: Bueno, pero no, ¿qué es eso? No, ¿sabe qué, Ari? Está pelo.
1: No.
0: Oiga, ¿y escuché esa voz?
1: ¡Ay, pucha! Eso se escucha mucho a los pueblos que yo voy.
0: Uy,
1: demasiado esa canción. ¿De dónde será el señor?
2: ¿De cuántas cantinas te han sacado, borracha?
0: ¿Es usted? ¿Será? La dama del despecho, Luz María. ¿Ah? Ay, vamos a ver cuánto. Vea, y la señora hoy, la señora tiene 1040 suscriptores.
1: Dios mío. Señora.
0: Ajá. Pero es que ustedes no me sé, no me menosprecien ni me subestimen la música de los pueblos, hágame el favor. Hágame el favor. Bueno, y así hay un montón. Lo que pasa es que está un poquito lento, les quiero decir a ustedes, no, yo esta vez, normalmente soy yo la lenta, pero esta vez está lento el programa este del WhatsApp. Pero acá tengo un montón de audios de ustedes con un montón de canciones que me da miedo. Doña Pati dice. No, esa canción no, Doña Pati. Es que la quemona no.
1: La quemona.
2: No, pero como vamos a pasar de la quemona.
1: O sea, ya no está señora. Ella, o si es una señora, es de 30 años para abajo.
0: Puede ser,
1: abajo.
0: Pero para sí. Ella pudo haber sido su TBT. Para nosotros es su TBT.
1: Re TBT, claramente.
0: Sí, señor, vayan a empezar a preguntar los que no saben cuál es la quemona, que se las ponga porque no se las voy.
2: No.
1: La mañana el pobre hombre ya se va.

0: que huele mamada. De seguida hasta las 4. Llega doncella, ella se acuesta y se relaja.
1: Bueno, ya.
0: Y ella va el desayuno en la cama diciéndole: papita, te quiero para mí. El desgraciado y su marido que se muera sin venir.
1: Uy, seguimos adelante.
2: Si no nos funciona, ¿quién nos funciona en Transmilenio, hijo de pucha?
0: En algún lado va a funcionar.
1: A ver, el humano.
2: No, es que Julisita decía que estaba lenta. A mí me parece que Juliana no es lenta. Julisita es inocente. En estos días le pregunté yo a Julián. Sí,
0: oigan
2: a
0: este.
2: Es muy inocente.
0: ¿Inocente hay, yo?
2: En algunas cosas, porque en estos días le dije yo: Julisita, estamos hablando ahí de temas, ¿cierto? Le dije: Juli, ¿vos sos de gemir o de jalar? Y me dijo: no, yo no veo las turcas, casi no veo. Es muy inocente.
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0: 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En Tropicana son las...
1: Son las 11:24.
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0: 11:28 minutos, nos vamos despidiendo de esta combinación bacana.
1: Nos despedimos con preguntita, mi Juli. Yo no sé si usted me puede responder esta pregunta. ¿Cuál es la comida preferida de los perros?
0: ¿De los perros?
1: ¿Cuál es la comida preferida? No, ¿cuál es? Mira, que me hace Ariana. ¿Cuál es la comida preferida de los perros?
0: No sé.
1: Pregunte cuál.
0: ¿Cuál?
1: Gracias.
2: No,
1: pues que ya el chiste lo tiro. Vamos a volver a empezar.
0: Pero yo dije que no sabía, bueno.
1: ¿Cuál es la comida preferida?
0: Y usted no puede
1: perros?
0: Responder cuando no yo sé, digo no sé.
1: No, es que ya el chiste no vale, ya se lo tiraron. Ah, vamos a volver a empezar. ¿Cuál es la comida preferida de los perros?
0: ¿Cuál?
1: ¡Los waffles!
0: O sea, yo dije, uy, me le tiré el chiste de la vida.
2: No, yo pensé que usted se había tirado el chiste, no, es que el chiste ya venía dañado.
0: Malo, no, eche ese otro mío, no vamos a despedir el programa con eso.
1: Le preguntan al paisano, dijo, buenas, hágame un favor, dijo, dígame.
0: Espera, entonces yo pongo la cortina. Ah, bueno.
2: Ay, no jodas, déjalo ir.
0: Déjame, porque si no tiene sentido, despidamos bien el programa, la gente se lo merece.
1: Beso.
0: Ay, rato, caballo.
1: El paisanito que atendía un puestico de comida rápida.
0: Sí, tío.
1: Y llegó un tipo y dijo, buenas, hágame un favor, ¿le puedo pagar un pollo con papas? Y dijo, no, aquí solo recibimos efecto.
0: Uy, ese
2: sí
0: me gustó.
2: Ese sí me encantó.
0: Chica, mijo.
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0: 11:35.
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0: 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Aplican términos y condiciones. 11:41 minutos, cambia el reloj en Tropicana. 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

0: La canción de Víctor Manuel y se llama Apiádate de mí, en Tropicana, salsa romántica, salsa con buena letra. En el jueves, jueves, como dicen por ahí, jueves de fría van, fría vienen, jueves de desorden, jueves de tales y pascuales, jueves de cositas lindas, bellas, hermosas, espectaculares, jueves de chicas, jueves de mochitos, jueves de lo que tú quieras, pero jueves con Tropicana.
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0: Y a esta hora, señoras y señores, comenzamos en firme esto que se llama
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0: Aquí está el número uno, el mejor del mundo, señoras y señores, con ustedes, el pollito.
2: El pollo. Caballito, feliz, feliz de estar aquí, hermano. Como dice usted, hoy es que jueves de TVT. Estuvimos en la combinación hablando de TVT, jueves de recordar el ayer.
0: Yo te voy a hacer una pregunta, jueves de TVT. ¿Tu talquito TVT cuál es?
2: ¿Talquito TVT? ¿Sí? ¿Talquito TVT?
0: ¿Sí?
2: ¿Cómo es el talquito?
0: ¡El polvito, pollo!
2: Ah, el polvito. Es que como estos costeños hablan tan raro, uno ya no sabe.
0: Pues talco y polvo, lo mismo.
2: No, para mí es diferente. ¿Ah, un polvito? ¿Sí? Echarse un polvito, echarse un talquito. Ajá, es diferente.
0: Okay, okay.
2: El talquito se echa en los pies.
0: Ajá,
2: y el polvito se echa en la cama, en la cocina, en el baño.
0: Pollito, imagínate que yo tengo una amiga que le decían el polvo mexana.
2: ¿Le decían el polvo mexana? Sí. No jodas, ¿y eso?
0: ¡Qué polvazo!
2: Opa, re bien, re bien.
0: No, Dios mío, Padre Santo. Pollito, ¿cómo estás? Un abrazo, bien, como parcero, siempre, qué placer.
2: Bien, bien, hermano. Además lo decía la Biblia, en polvo eres y polvo
0: te convertirás.
2: No, repartirás.
0: Ah,
2: no, no, mentira, no,
0: pollito,
2: no, no, no, no.
0: Pollito, por favor.
2: Ay, hermano, vamos con todo. Hoy hay hartas noticias deportivas. Ahorita más adelante ampliamos un poquito más la información. Pero bueno, con el mejor humor y la mejor energía y los mejores presentadores, aquí mi amigo El Caballete y este servidor, El Pollito.
0: Y por su... Mira, Salfor, quítese el pollito, quítese.
2: Padre, sí, señor.
0: También voy a saludar a mi amigo Don Fermín.
2: Padre, sí, señores. Vengo trasnochada.
0: ¿Cómo está usted, Don Fermín? Como siempre, qué placer.
2: Ay, compadre, sí, señor, la mujer anoche me tuvo reclamando. Me dijo, usted anoche estuvo hablando dormido, me dijo.
0: Hombre, ¿cómo así?
2: Usted estuvo hablando dormido y me dijo que yo era una bruja espantosa y sinvergüenza.
0: Ay, ¿y usted qué le dijo?
2: Yo le dije, eso no es verdad porque yo no estaba dormido.
0: Hombre, así digamos, don Fermín, y ahora me hace el favor y me le da paso al pollito también para que él remate con
2: claro, pollito. Ah, perdón, Fermín, ¿no? Viejo corrompido, trabaje, sí, señor. ¿Qué le dice la esposa? Dije, ay, amor, mira que anoche me soñé que me comprabas un vestido de 5 millones de pesos. Y le dice el tipo, dijo, ay, no jodas, pues si quiere vuelve y duerma, a ver si le hacen un descuentito.
0: Así iniciamos la jugada bacana de Tropicana. Sí,

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0: Anda en emisora diferente, la más bacana en toda Colombia. Aquí estamos en Tropicana 102.9. Oscar el Pollito Díaz, el Caballito Castillo. Hasta las 2 en punto de la tarde, apenas comenzando este primer tiempo en la jugada bacana de Tropicana.
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0: Es el gol. Es el fútbol. Es el gol. Pollito. ¡Ay, hombre!
3: Sí, señor.
0: Oiga, Pollito.
3: Dígame, parcero.
0: Cuénteme algo. Por ejemplo, hoy es TBT. Iniciamos hablando de que hoy era jueves de TBT.
3: Sí.
0: Y de pronto, alguna historia, algo que te haya sucedido y que tú quisieras recordar hoy, por ejemplo.
3: Por ejemplo, la forma en la que le enseñaban a uno las tablas de multiplicar, ¿no?
0: ¿Cómo?
3: Por supuesto, en mi época, ¿sí? Las madres utilizaban un elemento psicopedagógico denominado chancleta, en donde las tablas te entraban a las buenas o a las malas. Mi mamá, por ejemplo, cogía la chancleta y ella empezaba suavecito. Ella empezaba 2x2 y uno 4. 5x5 y uno T5. ¿Cómo? 25. Pero cuando le decía uno 9x7, parce, hasta ahí llegaba y le mandaba el chaquetazo y al final uno decía 63. En cambio, ahorita hay que dialogar. Ahorita los niños se aprenden las tablas de multiplicar con cancioncitas. Isabela, de 9 años, ¿sí?, en estos días estaba así, cantando una, la del 2. Y es que, la, la, la, la, la, la, la, la, la, la. Le dije, mamita, ¿y eso qué es? Dijo, la tabla del 2. Y yo, ¿por qué no la está cantando? Dijo, es que la letra no me la sé. No, me crea tan pendejo.
0: Ay, Dios mío, bendito. Señoras y señores, bueno, Pollito, y también tenemos una invitadísima a esta hora en Tropicana.
3: Sí, señor.
0: Margarita Ramírez, doña Margarita. Adivine quién es Margarita Ramírez.
3: Adivino quién.
0: Ella es la gerente de estrategia comercial del Banco AVE Villas.
3: Ah, claro. Uy, haber pensado mejor los chistes que Chaurita, qué vergüenza.
0: Bueno, doña Margarita, bienvenida a Tropicana, qué bueno tenerla por acá y prestos, dispuestos a escuchar toda la información que trae el Banco AVE Villas.
4: Pues Caballito, mil gracias, Pollito, también a ustedes. Pues mira, venimos a contarte que tenemos un nuevo producto que lanzamos al mercado que se llama Breve Recaudos. Breve Recaudos.
3: Ah, Breve Recaudos, ¿sí? me interesa.
4: Ustedes
3: a apuntar.
4: Me imagino que han trasladado su dinero o le han transferido a amigos de ustedes por llaves.
3: Sí, a través de llaves, por ejemplo, con el caballo cuando vamos a hacer vaca para aquello, entonces él me manda a través de llave los 50,000 pesitos.
0: Así es. Pero a mí lo que me gusta de esto es que es súper rápido, súper fácil.
3: Al instante.
0: Es así correcto, es. O sea, es insofacto. Por ejemplo, Pollito anda por ahí en el supermercado, ¡Caballito!
3: Ahí le
0: préstame
3: mando
0: los 50 barritas y tal. Y yo ahí le doy los 50,000 pesitos. Qué así bacano, es. ¿Eh?
4: Pero eso ahora lo vamos a transferir a las empresas.
0: ¿Cómo es así? ¿Cómo es la cosa?
4: De la misma forma que ustedes se transfieren dinero, ahora vamos a realizar pagos a través de Breve, de las bancas móviles que cada uno de nosotros tenemos, para pagar, por ejemplo, la administración del edificio, el colegio de los niños, los servicios públicos.
0: Eso a mí me parece, y qué un aplauso para el Banco de Villas, porque a veces eso se vuelve tedioso.
3: Total.
0: Eso se vuelve, vea, eso nosotros en la costa viene, ¿cómo le decimos?
4: ¿Cómo?
0: Un sombrero de concreto. Porque qué cosa tan pesada, qué cosa tan tediosa esa diligencia, pero ahora qué bien que el Banco de Villas nos haya, facilitado esos pagos.
3: ¿Y hay una cuantía, hay un monto máximo para esas transacciones?
4: Sí, los montos siguen siendo lo mismo que tienen.
3: Creo que son 3 millones por transacción. Si no
4: depende del banco. Nosotros con Banco AVE Villas tenemos hasta 8 millones de pesos que permitimos las transacciones, pero cada banco determina su límite. Sin embargo, cuando las empresas ya expongan estos QRs, van a poder cualquier persona hacer las 24 horas del día, los 7 días de la semana, los pagos. ¿Cuáles de ustedes no han dicho un sábado, por ejemplo, ustedes de rumba?
0: Sí,
4: ay,
0: sí,
4: se me olvidó,
0: sí,
4: pagar la administración, el colegio del niño. Pues ya no va a tener problemas, ya inmediatamente se acuerda, saca
0: facilito
4: su celular y va a poder pagar de forma fácil e inmediata.
0: Fácil e inmediata. Ay,
3: Caballito,
0: Dios
3: usted
0: mío,
3: para las demandas por alimentos, vea, suele decir, bendito
0: Pollito,
3: Dios,
0: por favor. Yo sí quiero saber, ¿qué empresas ya están manejando Breve Recaudos?
4: Mira, nosotros realmente hemos sacado este producto hace un par de semanas, ¿sí?, y ya se lo tenemos habilitado a más de 15,000 empresas.
0: Claro,
4: que tiene el Banco AVE Villas dentro de sus empresas con las cuales tiene el servicio. Sin embargo, estamos activos, nuestras áreas comerciales están tocando puertas en muchas empresas y así para seguir expandiendo mucho más este servicio.
3: Yo digo, ¿por qué breve no se lo habían inventado antes?
5: Claro.
3: ¿Cierto? Es que yo me acuerdo que para pedir una cuenta, eso era el número de cuenta, guión, dígito de control, nombre completo, nombre de la mamá, cuánto calza la abuelita para poder hacer una transacción. Y ahorita, como su nombre lo indica, es facilito, es fácil. Breve, justamente, breve. Muy bien.
0: Bueno, otra pregunta que también quería hacerle es la siguiente. ¿Qué ventajas hay para los usuarios que pagan mediante el QR?
4: Pues mira, primero, como nos gusta, gratis.
3: Nos encanta. Al gratín.
4: Entonces, no hay ningún problema porque es una transacción para la persona gratuita. Uh-huh. ¿Y qué otro beneficio? Que lo puedes hacer desde el banco que tengas. No tienes que estar atado a un banco como en otras ocasiones. Si tú no tienes este banco, no lo puedes hacer. No. Cualquiera de los bancos que tengan el sistema breve, efectivamente van a poder leer ese código QR y hacer su
3: y la transacción inmediata, que era otra cosa, a veces entre bancos se demoraba a veces
0: dos días, tres días,
3: exactamente. Esa es otra de las grandes ventajas.
0: No, escribir cuenta, que esto, que lo otro, y que la persona no me contesta, que no me responde, ya solamente con su llave o con el QR, eso es facilito. ¿Qué otra cosa es importante saber para aquellos que ya están utilizando, pues obtienen su cuenta del Banco de Días? ¿Qué otra cosa podemos decirle importantísima que se nos quede por allí?
4: No, lo que estamos diciendo hoy es abrimos las puertas del Banco de Villas a todas esas empresas, por ejemplo, las pymes. Yo sé que ustedes llegan a muchas pymes que los escuchan, estos empresarios que están pues llenando el país de cosas maravillosas. Para ellos estamos disponibles. No, esto no es para empresas grandes, esto es para cualquier empresa del tamaño que sea. Nosotros estamos prestos para abrirle las puertas y efectivamente entrar a recaudar de forma inmediata, fácil y rápida.
3: Es que es increíble, pero a veces el recaudo termina siendo un problema para muchas empresas porque no conocen estas herramientas que son totalmente fáciles, novedosas, y sobre todo para el usuario, un solo clic y lista su transacción.
4: Así es.
3: ¡Buah, qué maravilla, caballito!
0: Bueno, otra cosa importantísima, de pronto ya para ir finalizando, esta información muy importante para los oyentes, no solamente que están escuchando Tropicana 102.9, sino aquellos que nos escuchan en cualquier parte del mundo. Bueno, el tema también de las transferencias internacionales, las manejamos igual, súper fácil y sencilla, ¿cierto?
4: Realmente breve en este momento es para transferencias nacionales.
0: Ok.
4: Más adelante, clarísimo, va a ser para transferencias internacionales. En este momento, recaudo lo tenemos solo nacional.
0: Ok, listo, perfecto. 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
3: Ah, con razón no volvimos a verlo gota a gota ahí en la portería, bendito Dios.
0: Sí, y adivina con qué compré la camisa de la selección Colombia. Hola. Y no chimba, como usted me dijo.
3: No, la de 30 mil, no, la de 30 mil.
0: ¿Cómo?
3: No.
0: Jamás y nunca.
3: ¿Cuánto?
0: Avevillas.
3: Avevillas. 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
0: A dos cuoticas ya.
3: Dos cuoticas y dos puestas también, porque no
0: correcto, hubo. Correcto, por supuesto. Avevillas. Ese es mi banco, sí, carajo. Señor.
4: Ese es tu banco.
0: Bueno, muchísimas gracias por venir. Gracias por la información. Y ya sabe que las puertas de Tropicana están abiertas siempre para esa información valiosa e importante.
4: Muchas gracias a los dos.
3: Ah, doctora, encantado de tenerla por aquí.
0: No. Ahora usted va a ser la invitada, la locutora invitada. En este momento usted le... Corche al pollito, corche. Chiste de lo que usted quiere.
3: ¿De
0: qué?
3: De bancos.
4: De bancos.
3: Va
4: a ser un chiste de
3: bancos. Claro, corchelo. Ese es el reto, sí, pero sí, bueno, sí. El de que
0: corche al pollito.
3: Quiera, pues.
4: ¿Pero qué le
3: dije? Un chiste de cualquier categoría, de lo que su merced quiera. Un chiste breve.
0: Sí, claro, un chiste breve.
4: Pero mira, no, más bien, cuéntame tú un chiste de banco, porque yo no me sé.
3: Ah, bueno, te cuento un chiste de banco. Sí. Es el paisanito dijo, fue puchica, que se fue donde el gerente y le dijo al paisano, y le dijo al gerente, dijo, bueno, dijo. ¿Ustedes aquí hacen préstamos familiares? Dijo, sí, ¿cómo no? Dijo, ¿me puede prestar a su hermana para el sábado?
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0: Para Pan, el grupo Nietzsche, un alto en el camino en Tropicana 102.9. Aquí estamos en esto que se llama La Jugada Bacana. Primer tiempo, 12:30 minutos. 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
0: Me hace el favor, señor. Saluda, me lo presenta como tiene que ser.
3: Sí, señor, aquí le presento al duro de los duros, al rey de reyes. Sí, señor, al soberano Cristian de As, que sabe de fútbol lo mismo que usted sabe de maternidad de gallina.
0: Nada.
3: Este sí sabe.
0: Don Fermín, no se meta,
3: Padre, señor Cristian, ¿cómo se topa usted?
4: ¿Qué pasa, don Fermín? ¿Cómo vamos?
3: Sí, señor, le tengo buenos titulares, lo que no tengo es un gafa.
4: Eso sí, lo tengo más.
3: Antón, yo le propongo una cosa a usted, le tiro el titular y usted, como diría Esperanza Gómez, me lo amplía.
4: ¿Sí? De una, vamos de cabeza.
0: Dios mío, señor.
3: Compadre, a ver si entiendo. Julio, pero Julio ya pasa. ¿Qué pasa? Vamos a leerlo. Julio eliminado por las copas. Y ahora en Barranquilla lo jodió un millonario. Sí, hombre, señor. Compadre, sí, señor. Es lo que yo le digo a caballo. Pilas con la copa que lo va a terminar jodiendo. Sí, señor. Julio eliminado por las copas y ahora en Barranquilla lo jodió un millonario.
4: Oh, mi querido Fermín.
3: Antón, ¿qué dice?
4: Va por este lado, póngale cuidado. Junior, eliminado de Copa y ahora el Barranquilla va por millonario.
0: Eso, menos mal está Cristian aquí para evitar esta cosa.
3: ¿Qué fue lo que le pasó al Junior?
4: Ayer el Junior, pues cometió el papelón, yo creo que de la Copa Betplay, al quedar eliminado en la tanda de penales a manos del Barranquilla Fútbol Club. Recordemos que igual el Barranquilla es como la filial del Junior.
3: Sí, señor.
4: Es como que todo quedó en familia, ¿no? Incluso el técnico Arias salió a decir después del partido que le parecía mejor que los hubiera eliminado el Barranquilla. Una declaración un poco rara también, ¿no? Pues porque equipo como Junior, que el técnico salga a decir que no, que era mejor que no se eliminara el Barranquilla que otro equipo, pues ay, todo mal, ¿no?
3: Mal por mal, sí, señor.
4: Sí, señor.
3: Y el que se va para Barranquilla pierde.
0: Sí, señor. Sí, señor.
3: Sí, señor. Sí, señor.
0: Más titulares
4: bueno,
0: esta hora.
4: Bueno, y ahora el Junior, el Barranquilla, perdón, va a jugar los octavos de final contra Millonarios.
0: Ay, ay, ay.
4: Y para adelantar esa parte, tengo cómo Chris, van por ahora los...
0: Cógeme ese trompo con la uña donde el Barranquilla llegue a sacar al Millonarios.
4: No, es un papelón de Millonarios.
0: ¡Viva Santa Fe, carajo!
4: ¡Joder! No, pero de verdad, si ya fue un papelón lo de sí, Junior, claro. Ahora si Barranquilla se mete y le hace la jugada a Millonarios y lo elimina. Tremenda sorpresa.
3: Sí, genial.
4: Por ahora, los octavos van Real Cundinamarca contra Internacional de Bogotá, Deportes Quindío contra Llaneros, América contra el Deportivo Pereira. Ayer sufrió el América contra Real Cartagena para clasificar. Barranquilla Millonarios, Nacional Cali y Deportivo Pasto Medellín. Recordemos que de estas llaves, hoy va a jugar Once Caldas. También falta que se defina la llave entre Santa Fe y Unión Magdalena. Sí, esa, señor, no se ha empezado a jugar porque Santa Fe está compitiendo en Copa Sudamérica.
3: ¡Ay, compadre! La información más completa no puede ser. Le tengo otro titular.
4: A
3: sí,
4: ver,
3: señor,
4: ¿cómo va ese?
3: Mire, este es un poquito grosero, pero lo voy a
0: ver. Ay, Dios mío, bendito.
3: Por lo menos esto es lo que
0: yo... ¡Tápenselos, oye, los oyentes! ¡Tápenselos!
3: Dice, por huevón.
0: Oiga.
3: O por nuevón será. De pronto, pongámosle la N. Por nuevón. La FUFA quiere vender el chochal y la hueva se opone.
0: Oye, don Fermín, respeto.
3: Está raro el titular, pero si yo tengo un negocio que está dando plata, ¿cómo lo voy a cerrar? Sí, señor.
4: No, por ahí no es, don
3: Fermín. Me devuelvo y lo leo entonces. Por nuevón, la FUFA quiere vender el chochal y la hueva se opone.
0: Ey, don Fermín, por favor.
3: Pero si así dice el titular, ¿yo qué hago? ¿Usted cómo dice?
4: No, por el contrario, caballito, esto tiene pinta de novelón.
0: Ok, a ver. Señoras, sí, señores, aguántense ahí. ¿Qué pasó, don Cristian? ¿Qué pasó? No, no, dele, dele, dele.
4: El novelón dice, la FIFA quiere vender el Mundial y la UEFA se opone.
3: Ay, ay, yo es que la UEFA.
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3: La hueva soy yo que lo leo mal, sí señor, y que la FUFA y la FIFA.
4: Bueno, ayer habíamos tocado ya el tema, ¿no? De la propuesta de Gianni Infantino para ofrecerle a empresarios minoritarios los derechos del Mundial de Fútbol como torneo principal, pero también de los demás mundiales que hace la FIFA. ¿Qué dijo primero la UEFA? Dijo, el fútbol no se vende, no pueden jugar con... Digamos, el fútbol no es algo para vender ni comercializar. Y Infantino salió a defenderlo diciendo que esto era un plan para democratizar el fútbol, para ayudarle más a las federaciones que no tenían tantos ingresos y demás. Pero hoy la UEFA sacó un comunicado brutal en el que dicen que las 55 confederaciones afiliadas a la UEFA no participarán en ningún torneo de la FIFA hasta que se dé por... digamos, como hasta que se diga que no se va a ejecutar esa tarea o esa idea de Infantino, que es la de meter inversores inversores privados. ¿Por qué lo digo? Porque la UEFA está en contra de esto. Claro, porque entonces empiezan a decir que ya cuando empiecen a meter plata a los inversores, sí, entonces ellos van a decir, no, pues es que yo si estoy invirtiendo, yo quiero que ahora hagan un campeonato a mitad de año que sea, no sé, el Mundial de Clubecitos. Porque ellos están invirtiendo, entonces necesitan que su plata se mueva. ¿Qué están haciendo la UEFA y los sindicatos de futbolistas diciéndoles, no señores, un momento, esto sigue siendo de los jugadores? Ya vimos que en el pasado mundial y en las últimas competencias muchos jugadores han quedado lesionados por la cantidad de partidos que han tenido.
0: Por el trajín,
4: sí, claro. Señor. Entonces, es la posición más radical que se ha tomado hasta ahora. Incluso la CONCACAF también salió a ponerse al margen de esto. La única que no ha aparecido es CONMEBOL, sabemos que por lógicas... ¿cómo se diría ahí? Por lógicas influencias, ¿no? Recordemos que CONMEBOL, claro, es como el hijo de Gianni Infantino.
0: De la FIFA. Sí, genial. Sí, la CONMEBOL europea viene siendo la UEFA.
4: La UEFA.
3: Sí, la UEFA. Okay,
4: ya va. Entonces, pues imagínense que 55 confederaciones, entre esas Inglaterra, España, o sea, las cinco ligas top, se decían de sus selecciones no participar en ningún mundial, pues... No va a haber nada.
0: Es correcto.
4: Entonces ya ahora lo que va a pasar es que seguramente Gianni Infantino va a tener que recular, tumbar esa propuesta. Y recordemos, él también lo está haciendo porque el siguiente año hay elecciones, entonces él quiere ser reelegido. Pero con esto ya se echó más de la mitad de gente en contra. Hay que ver qué va a pasar. También recordemos que esto es un tema muy peligroso para el futuro del fútbol, porque dicen que uno de los inversores que llegaría ahí sería una empresa que de las que hace parte uno de los, se llama Joshua Kushner, que creo que es cuñado de Donald Trump, una cosa así. Entonces ahí está como la siguen diciendo que Gianni Infantino se sigue moviendo alrededor de lo que pasa con Estados Unidos y Donald Trump.
3: Lo que pasa es que la FIFA mueve mucha plata, ¿cierto? Sí, claro. La FIFA mueve muchísima plata. Dinero. No estamos hablando de cualquier cosita, sí, señor.
0: Pero don Fermín mueve más plata que la FIFA.
3: Yo muevo más plata, sí, señor. Compadre.
4: Pero ¿y ahora cuál fue el tercero? A ver, don
3: Fermín. El delfín afuera la pone histérica. Mire las cosas de la vida. El delfín afuera la pone histérica y perdió con una... Perdón, que no leo ni un carajo. El delfín afuera la pone histérica y perdió con un fiasco de goma. Sí, señor.
0: No, Dios mío.
4: No, señor.
3: ¿Cómo dice?
4: Medellín afuera de la Sudamericana. Perdió con Vasco da Gama.
3: Compadre.
4: Finalmente, ayer el Medellín no pudo. Salió a jugar, digámoslo como tiene que ser. Sí. Amaranto Perea planteó un partido para el 0-0 y buscar los penales. Pero cuando usted sale a defenderse regularmente pierde. Y al minuto 86, Vasco da Gama le clavó el gol para eliminar. O sea, no le dio tiempo de reaccionar. El planteamiento que llevaban era muy defensivo, muy reactivo. y así es complicado competirle a un equipo brasileño.
3: Como quien dice, en un partido de fútbol hay que hasta el final meterla toda, ¿cierto? Sí, señor.
4: Al fondo. Ah,
0: sí, sí, como dice Esperanza Gómez.
3: Como, no, yo, fíjese que el morboso es aquel.
4: Sí, sí. Eso me estoy dando cuenta.
3: Compadre, sí, señor.
0: Don Cristian, para la próxima hora, ¿qué vamos a tener para que la gente ya se vaya preparando de la jugada bacana de Tropicana?
4: Para la próxima hora vamos a hablar un poquito del mercado de fichajes, cómo se mueve con los colombianos ahorita, porque en Europa está ahí un poco movido.
3: Sí, señor.
4: Y también con lo que está pasando en nuestra liga colombiana.
0: Ok, bueno. Don Cristian, ¿dónde pueden conseguir la información y en dónde lo pueden corretear a usted?
3: Sí, señor.
4: Todo lo encuentran en as.com.co, en todas nuestras plataformas digitales. Digitales.
3: Digitales, sí, señor.
4: Y a mí me encuentran en Instagram como arroba CRG León.
3: Y, okay, y para el siguiente bloque, ¿dónde lo podemos encontrar? Porque en la oficina no estaba.
4: Sí, siempre estoy sentado, hermano.
0: Desquítesela, desquítesela, vea, desquítesela y presente a este señor como debe ser.
3: Compadre, sí, genial.
4: Está presenta. Acá, con nosotros, el mejor de todos, don Fermín.
3: Sí, genial, el mejor. Oiga, sí, yo le conté que yo cuidaba carros acá afuerita.
0: ¿Sí?
3: Sí, señor, y claro, había un bar allá afuera y cogí, yo abrí las puertas del bar y dije, ¿de quién es el dueño del Mercedes Rosado que está allá afuera?
0: Anda.
3: Y se paró un muchacho, caballo, le decía.
0: Ay, Dios mío.
3: Dijo, pues yo sí tengo un Mercedes afuera, pero no es rosado, es gris. Dijo, no, es ese. Lo que pasa es que lo rozó un camión y quedó vuelto chicuca.
0: Ay, huevada.
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0: canción de Gracie se llama Discúlpeme, señor, en Tropicana, la emisora más bacana en toda Colombia. Seguimos en esto que se llama La Jugada Bacana.
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0: Sí, sí, sí. ¡Hueva! 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
2: 12:48 en Tropicana.
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6: 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En Tropicana son las
2: 12:48 minutos en Tropicana.
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2: 12:50 minutos en Tropicana.
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2: 12:50 minutos en Tropicana.
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1: Señoras y señores, pollito.
2: Sí, señor.
1: Aquí estamos a esta hora de la tarde, pollito.
2: Papi, ¿cómo le parece que entrando al segundo tiempo me traje a nadie más y nadie menos que uno de los exponentes del deporte en Colombia más conocido en el bajo mundo como el viejo Cris? Porque aquí no le decimos Cris, aquí le llamo el viejo Cris.
1: El viejo Cris.
2: El viejo Cris. Él decía, decime don Cris, pero después decidimos que con don no era tan chévere.
1: Es
2: entonces,
1: correcto.
2: Es el viejo Cris del diario AS.
1: El único don aquí es don Fermín.
2: Don Fermín. Si le gusta con don, sí señor. Entonces, bienvenido parcero, esta es su casa, los micrófonos míos son suyos.
1: Oye, no, así tampoco.
3: Con el máximo respeto, don Fermín.
2: Con el máximo respeto, sí señor.
3: Bueno, pues llego acá a traerles novedades que, como habíamos hablado en el primer tiempo, respecto al mercado de fichajes de colombianos.
2: Sí.
3: Más, esta es la temporada de humo, ¿no? Antes de que se concreten, pues empieza a hablar de muchos intereses de varios jugadores. Entonces, Kevin Castaño, jugador de River Plate, que fue al Mundial, que disputó algunos minuticos, tampoco va a ser tenido por Coudet en River.
2: Okay.
3: Él ya se sabía antes incluso que Juan Fernando Quintero, el tema es que le estaban buscando club porque fue uno de los jugadores, es el segundo jugador más caro que ha contratado River en su historia después de Lucas Prato. Y apareció un equipo que lo quiere. Resulta que el Vasco da Gama, que también está buscando a Nelson de Osa, se interesó en Kevin Castaño y está empezando a moverse para ver si puede fichar al colombiano. Sería un colombiano más en un equipo que ya tiene 4 colombianos. Y que, pues como dijimos, eliminó ayer al Medellín de Sudamericana, entonces va a jugar octavos de Copa Sudamericana y por eso también quieren reforzar el equipo. Sin embargo, tienen un tema ahí un poco complicado por dineros de la dirigencia y demás que tuvieron que solucionar para que ya pudieran invertir y abrir el mercado nuevamente. Otra de colombianos y también de Brasil. Ayer jugó por el Brasileirao, Palmeiras contra el Vitória. John Arias fue titular, metió una asistencia de taco tremenda para el primer gol y convirtió el tercero. Y con estas victorias llegó a 20 victorias para superar al Tino. Al Tino Asprilla, que recordemos que el Tino jugó también en Palmeiras. Y es el octavo jugador con más victorias en Palmeiras.
1: Oiga, Fermín, ¿cómo así que el tiro a Sprilla?
2: Ay, superar al Tino es muy difícil porque dejó la vara muy alta, sí, señor.
1: Yo creo que el Tino es muy buen amigo de Esperancita Gómez.
2: Compadre, sí, señor.
3: Vale, cuidado, que les tengo ahí el listado de los jugadores colombianos con más victorias en la historia de Palmeiras. El primero es Richard Ríos, que consiguió 77 antes de irse a Benfica. Luego está León Darío Muñoz con 66. Sigue Miguel Ángel Borja con 65. Freddy Uceda.

0: Eusebio Rincón, que en paz descanse, 42. Eduardo Atuesta con 40. Pablito Armero con 34. Jerry Mina con 30. Y ahora John Arias se pone octavo con 20. En el noveno lugar está el Tino con 19 y cierra Harold Lozano con 7 victorias mientras pasó por Palmeiras. Entonces bien, Johncito Arias sigue rompiéndola en Brasil. Brasil es su lugar en el mundo. Recordemos que incluso le dicen el Pelé colombiano.
1: El Pelé colombiano.
0: Señora, John Arias lo quieren mucho en Brasil, a pesar de que haya cambiado de equipo, porque pasó de Fluminense a Palmeiras, pero lo siguen queriendo mucho allá en Brasil. Y para cerrar, les tengo otra también del mercado.
1: Otra del mercado, sí.
0: Otra del mercado, pues resulta que uno de los que más ha sonado para moverse, pero sigue sin moverse, es Johanner Lucumí, el defensor del Boloña.
2: Oye, eso es un novelón, ¿lo ponemos?
0: Sí, de una.
2: Sí, porque sí, es una... desde el lunes comenzamos con eso, eso con es un novelón, don Fermín, sí, preséntelo, preséntelo.
1: El novelón de la semana, sí, señor.
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2: Otro novelón, Lucumí se va para... Ah, porque usted dijo que el fútbol italiano o podría también ser compañero de Davinson Sánchez.
0: De Davinson Sánchez en Turquía, sí, pero entonces como ayer dijimos, en Turquía ya blindaron a Davinson con 40 millones el que se lo quiera llevar. Y en Boloña sí tienen claro que a Lucumí lo dejan ir mínimo por unos 25 millones de euros, entre 22 y 25 millones de euros es lo que está dispuesto a recibir Boloña por el jugador. Y el Como de Italia, que primero fue por Davinson y le ofreció 30 palos al Galatasaray, el Galatasaray dijo que no, ahora va a ofrecer supuestamente 22 palos por Lucumí al Boloña. Hay que esperar qué va a pasar, porque lo que sí está claro es que Lucumí quiere jugar en la Juventus, pero la Juventus por ahora no lo tiene como prioridad a él, aunque sí deben reforzar la defensa y ya habían mostrado interés por él, incluso hicieron una oferta de 18 millones, pero en ese momento la cláusula de rescisión estaba activada todavía en Boloña, lo que obligaba a que el que se lo quisiera llevar tendría que pagar 28 millones de euros. Ahora, como ya la cláusula de rescisión venció el pasado mes de junio, ya pueden ofrecer cualquier dinero y ahí empezar a negociar entre clubes. Entonces, yo sí creo que lo de Lucumí va a ser no solo un novelón de hoy, sino va a ser un novelón del mercado hasta que se defina en qué club va a jugar.
1: Ay, compadre, hablando de Boloña, me dieron ganas de comer pasta a la boloñesa.
2: Oiga, sabroso. ¡Ajo, sí, don señor Fermín! ¡Usted sabe de eso!
1: Ay, compadre.
2: Yo pensé que usted solamente sabía de lechón y esa vaina.
1: También le pego a todas, sí, señor. Lo que pasa es que sí vio la asociación tan interesante, ¿no? Boloña con boloñesa. Ay, compadre, sí, señor.
0: Entonces, ¿la salsa boloñesa viene de Boloña?
1: De Boloña, y las hamburguesas vienen de Hamburgo. Lo que es la cultura general, sí, señor.
2: Usted sabe mucho.
1: Y las cariñosas vienen del Santa Fe.
2: Oiga. Ey, respete. Ey, Cristian, por favor.
1: Pero del barrio Santa Fe, ¿no, señor?
0: Hablando de Independiente Santa Fe, recuerden, esta noche, 7:30 p.m, en el Estadio Deportivo Lara, Santa Fe va a jugar la vuelta de los playoffs contra Caracas, va ganando 2-0. En caso de ganar, el próximo rival en octavos de final sería River Plate de Argentina.
4: El pollo, ¿no?
2: Sí. Ah, ok. Bueno, el viejo Cris.
0: Vamos a presentar
2: don viejo Cris. No, pero antes,
0: Alesso.
2: Muchísimas gracias, como siempre, por estar con nosotros, brindarnos toda la información completísima. Si usted de pronto quiere una ampliación de esta información, ¿dónde podemos localizarlo, buscarlo, escucharlo, verlo, compartirlo, disfrutar de su información?
0: Toda la pueden encontrar en as.com.co, en nuestras plataformas digitales, en Instagram, @diarioascolombia. Y mi cuenta en Instagram es @CRGLeón.
2: @CRGLeón. Y a esta hora, señor.
1: Y en Data Crédito como caballo.
2: No.
0: Eso.
2: Don Cristian, llegó el momento de presentar al número uno.
1: El
2: mejor del humor, don Cristian, preséntelo, ahí está.
1: Por favor.
2: Pollito, el mejor del humor.
1: El mejor del humor. Oiga, hablando ya aquí entre nos, ¿sí? Me pasó un cacharro ahorita entrando aquí a la emisora. ¿Por sí, qué? ¿Por qué? Se me acercó una muchacha muy bonita.
0: Y
1: me dijo, pollo, me gritó así la muchacha. Y me dijo, pollo. Y yo, ¿qué pasó? Me dijo, pollo, eres muy guapo. Me dijo así.
2: Sí, pollito.
1: Y yo le dije, ay, muchas gracias, eso me dicen todas. Y me dijo, ¿guapo? Le dije, no, pollo.
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0: cuero. Eliana Sofía, ahí estaba mi compadre. Aire. Diego Fernando.
1: Sí, genial.
0: Y como dice uno, la peladera y mismito. El ahijado y los sobrinos también. Escuchando la emisora diferente, Tropicana, Sonido Bestial, Richie Ray en Bobby Cruz. El emisora más bacana, jueves de Fría Pan Fría, vienen en Tropicana.
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0: Tan diferente.
3: Tan diferente.
1: Compadre.
0: 1:28 PM. Seguimos. Y bueno, yo les traigo una información importantísima a esta hora de la tarde a los oyentes de Tropicana que disfrutan la jugada bacana. 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
0: 1:28 PM, ya lo saben, el próximo viernes, mañana y sábado, comenzamos a las 3:00 PM, una tremenda maratón del humor con Luchito el Trote por toda Colombia, y por supuesto, para los perritos y los gaticos callejeros. Señoras y señores, paren todo porque ha llegado el momento de presentar a mi hermanito, al seguro. Ya lo escucharon. El hombre que le gusta la lechona. Sí, llega el viejo Fer. Oye, don Fermín, ¿qué? ¿Cómo está la película? Cántala.
1: Sí,
0: mírate
1: señor. El
0: pecho, viejo Fer.
1: Contento, sí, señor. Animada. Disfrutando de la vida y de todos los segunditos, sí, señor, que le quedan a uno.
0: Don Fermín, cuénteme algo. Yo le voy a preguntar una cosa.
1: ¿Qué fue?
0: Yo le voy a preguntar algo, don Fermín. ¿A usted le gusta el fútbol, no le gusta el fútbol? Ahora que viene Cristian y habla del Tolima, del... ¿A usted no le gusta eso? ¿Sí le gusta?
1: Sí, me gusta el fútbol, sí, señor.
0: ¿Y
1: sí,
0: usted
1: señor.
0: De qué equipo es?
1: Yo soy del Tolima, del sí, Tolima, señor. Sí. Ay, compadre.
0: Ah,
1: ¿no
0: ganaron en estos días?
1: Ganamos en estos días, sí, señor. Fregaron. Ganamos más que el millonario, bendito Dios, sí, señor.
0: Hombre, don Fermín, de eso quería también preguntarle, porque bueno, en estos días jugó Junior contra Tolima y perdimos.
1: Sí, señor.
0: 2-1.
1: Es
0: correcto.
1: Compadre.
0: 1:30 PM, señoras y señores. Bueno, don Fermín, vea, ¿cómo le va con la vecina ese chismosa que usted me estaba comentando en estos días?
1: Esa vecina es muy bochinchera y chismosa. Y a mí la gente bochinchera, pocón, pocón, como dicen por ahí.
0: A mí tampoco.
1: En estos días salió la vecina ahí con su escoba y me dijo, Fermín, ¿cómo siguió de salud? Y le dije yo a la vieja, ¿cómo así? ¿Usted por qué me está preguntando eso? Dijo, como yo vi que anoche salió una doctora de su casa, entonces pensé que usted estaba enfermo, me dijo la vieja.
0: Sí, señor.
1: Y le dije yo, uy, pero yo de la suya lo vi sacar un militar y no estamos en guerra, le dije yo, para quitarme la encima.

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2: 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En Tropicana ya marcamos la 1:40.
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6: 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En Tropicana son las
2: 1:40 en Tropicana.
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10: 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En Tropicana son las
2: 1:40 en Tropicana.
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2: 1:41 en Tropicana.
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2: Bueno, amigos, aquí estamos. Son las 2 de la tarde con 8 minutos. 8 minutos. Hola, buenas. Buenas tardes, buenas tardes, buenas tardes. Estamos en este jueves, estamos a pocas horas de nuestro evento especial, 25 horas para que arranque. En 25 horas arrancará nuestra maratón del humor de Luchito por los peluditos.

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2: Bueno, informamos la hora con muchísimo gusto en Tropicana, la más bacana, bacanísima. Ya son las 2 de la tarde con 18 minutos, 2:18. 2:18. Es bueno seguir en la tarde con ustedes, compartiendo con la música del gran Tito Nieves. Por acá llega con esta hermosa canción que se llama Que no fracase este amor. Que no fracase. El amor no debe fracasar, ¿no? El amor es bonito. 2:18 minutos en el jueves 30 de julio.

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2: La empresa de acueducto y alcantarillado anuncia que va a hacer un cambio en por lo menos 300.000 contadores medidores del agua. Dice la empresa que muy seguramente esos costos van a estar entre 200.000 y 600.000 pesos, dependiendo de la situación de cada medidor, pero que van a ser intervenidos los medidores viejos, los que ya no tienen un buen registro de la salida o de la entrada del agua. Por lo pronto, arranca un plan piloto que se va a ejecutar en 3 localidades de la ciudad. Van a empezar por Usaquén, luego Suba y posteriormente a la localidad de Chapinero, aquí en el norte de Bogotá.
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0: En Tropicana son las
1: 2:37.
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0: 2:41 minutos.
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cueste, te voy a hacer feliz porque tú lo mereces. Óyeme, o sea que nosotros prácticamente dentro de 24 horas ya estaríamos tirando chistes, tirando humor. Yo creo que yo estaría a esta hora, el día de mañana, estaría orando, estaría pidiéndole a Dios que le dé sabiduría a Luchito y que le brinde la fuerza que necesita. Y obviamente que el corazón de la gente esté blandito para apoyar estas 10 toneladas de pepitas para que las podamos conseguir alimento para estas fundaciones que tanto lo necesitan. Yo soy Ricardo Ramírez, RIR, estoy feliz de acompañarles y ya saben, mañana en punto de las 3 de la tarde comienza nuestra maratón de humor.

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0: Tropicana son las...
1: Son las 3:19 en Tropicana.
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En Tropicana, la más bacana, bacanísima, disfrutamos de las tardes bacanas con esa música bacanísima. Estamos disfrutando a esta hora, Ángeles, con Ya No Queda Nada. Mañana a esta hora ya estamos de pura maratón, contando chistes con Luchito por los peluditos. 3:23.

Rojas, el gallo salsero. Sigue a esta hora en Tropicana. Vea, por aquí me encuentro a Gabriel Ayillo, como siempre, escuchando Tropicana, la más bacana, bacanísima. Se mueve por medio de la ciudad, pero escuchando Tropicana. Dice que el tiempo se le pasa más rápido cuando escucha la música de Tropicana. Pasamos de una buena salsa, lo que te queda, a Sergio Vargas, el negrito de Villa. Sergio Vargas, ni tú ni yo. Bob, saluditos, G, bendecidos por Dios, escuchando a esta hora Tropicana. Jonathan, en la tarde, Tropicana 330.

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2: 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En Tropicana son las
3: 3:39 minutos en Tropicana.
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2: Muy bueno.
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4: 3:41 minutos.
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4: 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En Tropicana 3:44 minutos.
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2: 4:05.
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0: 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En Tropicana son las
1: 4:09 minutos en Tropicana.
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0: 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En Tropicana son las
1: 4:12 minutos en Tropicana.
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0: 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En Tropicana 422 minutos, Tropicana.
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1: Hora favorita, cuando ya nos venimos y nos conectamos a las 5 de la tarde. Nos conectamos con toda la información, nos conectamos con los mejores momentos de Bogotá, con los no tan buenos, también con la movilidad, nos conectamos con el humor, con los debates, con absolutamente todo. Y eso me gusta tenerlos por aquí. Siempre será bueno para mí. Un abrazo para todos, me siento muy contenta hoy. Mañana arrancamos maratón, cosa que me tiene feliz, un poquito nerviosa, pero vamos bien. Vamos bien, lo que estamos haciendo, lo estamos haciendo por un propósito grandísimo, hermoso, necesario. Y yo creo que todo lo que estamos haciendo, sacrificios y demás, va a valer la pena. Este equipo conformado por Carlos Andrés Mejía en el humor, Sebastián Herrera en las noticias y esta servidora que los acompaña en cada paso que ustedes den. Así que bueno, bienvenido Sebastián, ¿cómo andamos?
2: Bueno, Luchi, como siempre, atento a las noticias, por supuesto, de Bogotá, de Cundinamarca y de Colombia en general. Mucha cosa de la que hablar. Una noticia realmente difícil con la que vamos a iniciar hoy, y es que hallaron los restos.

0: a iniciar hoy, y es que hallaron los restos que serían de la bebé, de una bebita, de María Camila Potosí.
1: Ay, la de
0: ¿se acuerda la chica de Cali que infortunadamente fue asesinada, que le habían extraído a su bebé? Pues parece ser que Medicina Legal pues habría encontrado los restos que serían de esta bebé. Sin embargo, Medicina Legal hará claramente la identificación. Pero vamos a iniciar con esa noticia. Y por supuesto tenemos que hablar de Cundinamarca. Abelardo de la Espriella anunció que Soacha hará parte del Frente de Seguridad Nacional, el municipio aledaño a la capital del país, que por supuesto en los últimos meses ha sufrido temas muy complejos en materia de seguridad. Estuvo el presidente electo Abelardo de la Espriella reunido con el gobernador de Cundinamarca, con Jorge Emilio Rey. Cundinamarca le presentó una robusta agenda de proyectos en empalme con gobierno de la Espriella. Usted sabe que hay muchos temas de por medio, lo que es el regiotrama, también todo el tema de seguridad, por supuesto, vías, etcétera. Hubo una reunión, hubo el empalme, y ya les voy a contar detalles de ese empalme que se dio acá en la capital del país. Y alertan Bogotá ante 50 posibles casos de trata de personas. Les vamos a hablar de esas ofertas laborales que llegan por ahí, por redes sociales, y terminan siendo una estrategia utilizada por las redes de trata de personas. Mucha gente ha visto Luchi denunciando en redes sociales, sobre todo mujeres que las citan a entrevistas y resultan ser víctimas de trata de personas.
1: Ay, no, sí, lo estábamos hablando esta mañana y eso me ha tenido como con la cabeza pensante, ¿no? Porque uno dice, esas cosas solo pasan en las películas. Eso no pasa en Colombia, pero sí. Muchachos, también les traigo invitados especiales musicales, así que vamos a tener de todo un poco en esta tarde. ¡Eso! Bienvenidos a Como Atardeció de Tropical.
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1: Sí, esa es la idea, esa es la idea. Que nos terminemos el día pues bien informaditos, bien nutriditos, bien
2: bacanitos. Esto ya se volvió como atardeció Sebastián. Esto ya no tiene nada más. Aquí ya la gente no puede participar, ni los oyentes pueden participar.
1: ¿Cómo vas a decir ya eso, Pancracio?
2: O solamente cuando Lucía está embalada y no sabe qué decir, vamos a escuchar a los oyentes.
1: Claro que no, siempre escuchamos a los oyentes de Tropicana.
2: Claro que
1: siempre
2: sí.
1: Los escuchamos.
2: Cosa impresionante.
1: Porque sin ellos no hacemos este programa. Es más, voy a escuchar de una vez.
3: Hola Luchi, buenas tardes Luchi. Yendo por la novena de norte hacia el sur, antes de llegar ahí a la 11, hay una fuerte estrellada. Tres ciudadanos estrellaron ahí.
1: ¿Ven?
3: Hacia el sur por la novena.
2: Esas son las noticias que valen la pena.
1: ¿Ven por qué sí es importante escuchar a los oyentes de Tropicana? Siempre tienen algo bueno que decir.
2: Bueno, ¿a usted le parece bueno una chocada?
1: Siempre tienen una información que dar.
4: Hola, buenas tardes, bueno. Mi luchicita hermosa, bella y preciosa, mi vida, mi corazón.
1: Mi vida hermosa.
4: Chucho, ay, reportando sintonía, bueno, movilidad. Por la novena, desde la 116, sentido norte-sur, en adelante, no sé hasta dónde, está el trancón, bárbaro, Culiacao.
1: Es que hay un choque triple.
5: Sí, mi amor, buenas tardes, ¿cómo están? ¿Cómo atardeció Bogotá? Papancracio y Sebastián, ¿cómo están? ¿Bien o qué?
2: ¿Cómo está, señor?
5: Manito hermano, ahí les informo que tenemos apoyo aéreo o lluvia en este momento en la zona oriental de Bogotá.
2: Está lloviendo.
5: Que es de la primera de mayo hacia arriba, desde la décima o desde el Restrepo, está lloviendo.
1: ¿Ve por qué yo le abro el micrófono a los oyentes? Sí. Mucha pilera.
2: Eso no es pilera, eso se llama desembalarse.
1: Ay, que nada. Sebastián, información hasta ahora en Tropicana.
6: Bueno, Luchi, como le decía, abrimos con una noticia dura de contar, y es que las autoridades realizaron un nuevo hallazgo dentro de la investigación por el asesinato de María Camila Potosí, esta joven que vivía en Cali y que fue infortunadamente asesinada cuando estaba, además, en estado de embarazo, ya casi a punto de tener a su bebé, en una zona boscosa del sector de Torres de Santa Elena, en Cali. Fueron encontrados restos humanos que de manera preliminar corresponderían a la bebé que esperaba la joven de tan solo 21 años. De acuerdo con información que hemos conocido, pues el lugar fue ubicado luego de que se diera la captura de las 5 personas. Ya hay 5 personas capturadas por este caso, y una de esas personas entregará información a los investigadores durante las diligencias judiciales. Por eso todo apunta a que efectivamente este cuerpo correspondería a la bebé. Tras la inspección, unidades de policía judicial, de fiscalía, recuperaron los restos, que ya fueron trasladados al Instituto de Medicina Legal, y será entonces Medicina Legal la entidad encargada de realizar los análisis forenses y de ADN para establecer oficialmente si los restos corresponden o no a la bebé de María Camila Potosí. La familia de María Camila tenía la esperanza.
1: Yo también la tenía.
6: Y todavía hay una esperanza muy cortica, Luchi, de que puede ser que no corresponda a esta bebé, pero todo infortunadamente apunta a que así sería. Como les digo, este hallazgo se conoce pocas horas después de que la fiscalía pues informara sobre la captura de 5 personas señaladas de estar presuntamente implicadas en la desaparición y el asesinato de la joven. Parece ser que todo fue planeado, ¿no? Esto no fue una cosa del azar, ni fue un incidente menor. Esto parece que estaba planeado por un grupo de personas. Entre los detenidos se encuentra, por ejemplo, la mujer que conducía la motocicleta. Usted vio los videos,
1: sí,
6: ¿no?
1: Sí,
6: en
1: sí,
6: que
1: sí.
6: María Camila fue vista por última vez el pasado 16 de julio. Y se capturó además a 4 hombres que, según las hipótesis, pues habrían participado también en este crimen. Horrible, bárbaro, pensar que 5 personas planificarían el asesinato de una mujer embarazada, casi a punto de tener a su bebé. Realmente escalofriante esta historia, por eso nos ha conmovido a todos. Y también se ha conocido que el reporte de necropsia de Medicina Legal estableció que el bebé efectivamente no se encontraba en el vientre de María Camila al momento del examen forense, y que la causa de la muerte de la joven habría sido ocasionada por heridas con arma blanca. Parece ser que le sacaron el bebé a antes de asesinarla y posteriormente pues la asesinaron con arma blanca de una manera brutal. Hasta ese momento y hasta, o sea, antes de ese hallazgo.
1: El plan era quedarse con el bebé.
6: Sí.
1: Ese era el plan inicial, al parecer.
6: Lo que no se sabe es si querían que el bebé sobreviviera y ella no, pero, o sea, es que esto solo se conoce las películas de terror,
1: sí,
6: Luchi.
1: Estoy de
6: acuerdo. Que le saquen a usted el bebé para mantenerlo vivo y después la intenten matar a usted o la maten a usted. O sea, una cosa de verdad que a uno no se le pasa por la cabeza. Mi solidaridad, la solidaridad de todos con la familia de esta joven, de María Camila Potosí, está destruida, devastada la familia de ella. Como le digo, pues mantenía la esperanza de que la bebé estuviera con vida. Alexander Potosí, padre de María Camila, había reiterado además el llamado a las autoridades para no suspender la búsqueda, para lograr establecer el paradero de la bebé. Pero infortunadamente esta es la noticia que tenemos que contar. Todo apunta a que la bebé, los restos más bien, ¡ay, qué horror!, de una bebé que estaba por nacer, fue encontrado en Cali. Una cosa espantosa.
1: No hay nada que decir, en este país pasan cosas que no deberían pasar. Y esto es un caso realmente escalofriante, brutal. Escalofriante, o sea, es una cosa de locos. Voy a escuchar un poco el relato de la mamá, que lo tengo por aquí, a ver qué podemos escuchar de lo que ella, pues, en medio de todo el dolor ha podido hablar.
7: Señora Alba, primero agradecerle por atendernos, lamentamos lo sucedido y esta noticia que están emitiendo recientemente. Quiero conocer cómo recibe esto, cómo se da cuenta.
8: Bajo y prendo la televisión y cuando pasa que cogieron a los cinco, capturaron a las cinco personas implicadas y van diciendo que encontraron, que lamentablemente han encontrado el cuerpo de la bebé, pero ya sin vida. O sea, eso fue una noticia que nos cayó, mejor dicho, no sé, como un balde de agua fría, porque no esperamos esto, no esperamos esta noticia. Y pues no sé, aún no sé si, pero los otros no nos han dicho nada, no me han dicho nada. También quisiera guardar como la esperanza de que no fuera la bebé.
1: Ay, sí.
8: Que fuera otra bebé, no la de nosotros.
7: Han sido días muy intensos para ustedes como familia, hemos visto también el apoyo de la comunidad, unidos en velatón, en manifestaciones. ¿Eso de alguna u otra forma también los alentaba a ustedes a continuar con la búsqueda de Alaia?
8: Sí, eso nos ha dado mucha fortaleza porque hubiéramos estado solos, mejor dicho. Yo creo que no hemos podido salir adelante, pero gracias a la comunidad, a todo el pueblo que nos han acompañado en velatones, en marchas, en la novena que le estamos haciendo a mi hija por el eterno descanso que ella se merece. Hemos tenido mucha fortaleza y la esperanza de encontrar a la bebé.
1: Todavía tiene la esperanza, ¿no? Dios, todavía Dios guarda la esperanza de que
2: ¿quién
1: no sea,
2: estaba entrevistando, Luchi?
1: Que no sea la bebé. Esto es Noticias Caracol.
2: Ok, tremendo testimonio.
1: No, y tremendo, acá, y tremendo el periodista. Yo no hubiese dado para hablar.
2: No, difícil.
1: Yo no puedo.
6: Mire, los cinco implicados en el feminicidio de María Camila Potosí, que ya están capturados, son alias Juliet, señalada de llevar a la víctima en motocicleta y coordinar el crimen junto a alias Kevin y Nitson. También fueron capturados alias Edwin y Juan José, quienes presuntamente participaron en el ocultamiento de evidencias, estaban ayudando pues a tapar el crimen. Las autoridades revelaron además que algunos de ellos adelantaban trámites para salir del país antes, Dios, de su captura. Iban a salir de Colombia en las próximas horas y fueron incautadas dos motocicletas y un vehículo. Así está el caso de María Camila Potosí.
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1: ¡Tropicana! ¿Será que me pongo? No, me va a poner...
2: ¿Qué se va a poner, Lucía?
1: Me va a poner como una salsita. Es que quiero como cambiar...
2: Usted toda una barranquillera y escuchando salsa,
1: Lucía. Es que quiero como cambiar el tema porque venimos hablando de noticias, de cosas muy serias en Bogotá, Sebastián, y entonces yo dije... Vamos a traer música.
2: O sea, está queriendo decir que Sebastián le pone aburrimiento a este programa.
1: No, solo que ya es jueves y podemos meterle un poquito como más de entusiasmo.
3: Es cuernes.
2: Uy, Sebastián habló, qué bendición.
1: Un poquito más, claro, si él está en este programa. Y pues entonces no, yo dije, pues vamos a traernos a un experto en música, a un cantante, a alguien que nos anime, a alguien que nos hable de otros temas diferentes y... A cómo atardeció Bogotá. Llega el Lobo. Ya le voy a preguntar por qué le dicen así. Juan Carlos, el Lobo. Juanqui, bienvenido a Tropicana.
4: Gracias, mi amor. Gracias por esta invitación. Me siento contento de estar aquí en este frito, en Bogotá, en la nevera.
1: Bueno, les cuento. Juan Carlos hizo parte 5 años del equipo de Porfirio Baloa en Los Adolescentes Orquesta. ¿Te acuerdas? Sebastiancito, Adolescentes. ¿Cuál te gusta, sí, Adolescentes? Sí.
3: Esos son...
2: Me tengo que ir.
3: La canción.

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1: A mí como me gusta más el merengue, maestro.
2: ¿Quién no dedicaba esa canción en el colegio, no?
1: Yo no la dedicaba nunca, Sebastián.
3: Porque usted es un viejo bobo.
1: Por eso, pues no la dedicaba. ¿Ustedes preguntaron o no?
3: Pero no, yo, no tiene por qué decir nada. Usted no diga nada. Bueno, entonces, este señor cantaba en adolescentes la escuela de Porfirio Baloa. Okay. ¿Se contó cuántas canciones durante 5 años?
0: Bueno,
3: que
0: nosotros,
3: están en tu voz grabada.
0: Confesiones. Ajá. Celo Distancia, Corazón, Amantes Discretos. Y regrabé Hoy Aprendí.
3: Ah, ¿sí?
0: Sí, lo que pasa es que la primera generación se salieron todos los integrantes de la orquesta. Entonces, ajá, entramos nosotros en la segunda etapa, okay, que fue cuando hicimos la miniserie Jugando a Ganar. Y nosotros regrabamos todo el disco de Persona Ideal, lo regrabamos nosotros.
3: Ah, ahora sí estoy recordando esa serie. ¿Y tú estabas ahí?
0: Claro, yo era José Manuel.
3: Espérate, lobo, que te voy a buscar.
1: Ah, ya, por favor, hombre.
3: ¿Cuántos años han pasado?
1: Si usted va a invitar a una persona a un programa, usted tiene que conocer cuál eso ha sido su trayecto.
3: Lo que pasa es que, pues, esa serie, ya eso fue hace ¿cuántos años?
0: Eso fue hace muchísimo, por lo menos 20 años.
3: Unos 20 años, imagínate, estaba yo en el colegio y la veía cuando llegaba del colegio en las tardecitas. Y sí la recuerdo, no sé si la gente se acuerda, si se acuerdan, me van contando. Y entonces, Lobo, te sales de adolescentes porque te fuiste a seguir actuando.
0: Sí, yo firmé un contrato con Radio Caracas en aquella época, muy bueno, y bueno, me dediqué un tiempo a la actuación, me fue bien, hasta que pasó lo que pasó con la política en Venezuela. Ajá. Cerraron el canal y todos nos quedamos sin trabajo.
3: ¿Y entonces qué hiciste?
0: Me fui para el Perú. En Perú hice varios reality shows. Y entonces había un productor que me quería poner a grabar. Yo no quería seguir cantando. Resulta que grabo un tema de Gianmarcos. Gianmarco Cineago. Ajá. Te extrañaré cuando te vayas, te extrañaré cuando no estés. Y el tema se ha pegado por todo el Perú.
3: Ajá, claro.
0: Y entonces, bueno, por ahí me fui otra vez y volví a grabar. Entonces me fui a España, hice gira, regresé a Colombia. Y bueno, seguí en la música y aquí estamos.
3: ¿Y te ha gustado o te sigue gustando más la actuación?
0: Me gusta muchísimo la actuación, pero hoy en día es un poco más complicado. Antes había más producciones, había novelas. Hoy en día son las series juveniles y las series, pues, de Netflix. Y un poco más complicado.
2: Lobo, ¿qué tan difícil? Es que yo veo que muchos artistas, cantantes, hacen lo que usted hace, ¿no? Que son multifacéticos, que son actores, que son cantantes, que también muchos se dedican al teatro. ¿Qué tan fácil es tener como esa digamos, ser tan multifacético, ¿no? Porque comienza como a veces a desdibujarse, ¿no? Este es actor o es cantante. ¿Usted cómo maneja eso?
0: En la época de los 80 y los 90, los cantantes nos preparábamos y los actores se preparaban para ser cantantes. Había una academia en México que se llama el CEA, que es el Centro de Capacitación. Uh-huh. Y entonces te doy este ejemplo porque en México y en Venezuela existía que habían academias donde te preparaban como actor y como cantante y como bailarín. Entonces, ajá, uno salía graduado.
1: Mejor dicho, haciendo de todo.
0: Sí, no,
1: para no tener
0: mentira,
1: que aguantar, para no tener que aguantar hambre en la radio.
0: Pues es mentira. Incluso estudiaban comunicación social también. Anteriormente había preparación artística. Hoy en día cualquiera es famoso. Sí, o sea, lo digo porque es la realidad.
1: Ajá, pues. Es verdad, maestro.
3: Sí.
0: Entonces, por eso es que también actué, bailarín también, estuve en un grupo aparte de adolescentes, estudié actuación, canto y que, bueno, etcétera. Entonces, por eso es.
3: Aparte, porque en Venezuela, que creo que era la cuna como de la actuación
2: de
3: y del canto, claro.
1: Esas eran las mejores novelas.
3: Las mejores novelas eran venezolanas
1: y mexicanas. Y ya. Total, aquí las colombianas siempre han sido malas.
3: Los venezolanos, los mexicanos son como muy buenos en el tema de las telenovelas.
0: No, y Colombia ahorita está en la batuta de la actuación.
3: Y que no presentas casting o algo, ¿no?
0: Es que realmente tendría que venirme a vivir para Bogotá un tiempo.
3: pero ya te lo estamos diciendo, que Bogotá es la clave.
0: Me están trayendo para Bogotá, me están llevando para Medellín, yo no sé.
1: Usted lo va a mantener mientras consigue trabajo, usted no lo va a mantener.
3: El lobo vive en Cali, Sebas, el lobo vive en Cali. Entonces, pero él hace una salsa muy romántica. Yo,
0: muy romántica.
3: Cuando me dijo Cali, yo dije, bueno, pero es que allá en Cali como que la salsa romántica no mucho. Pegaría más como aquí.
0: Sí, sí, no, es que la salsa que se escucha, lo que estábamos hablando, es la salsa de golpe, la salsa bullera.
3: Sí, la que nosotros le decimos la salsa brava.
0: La salsa brava, y en Venezuela le dicen la salsa tierrúa.
3: Ok.
0: Así de frente. Y entonces la salsa que yo canto es muy, muy balada. Y en Medellín gusta mucho la salsa romántica y en Bogotá también.
3: Ah, exacto. Tienes dos opciones, Bogotá o Medellín.
0: Exactamente.
1: ¿Cuál le gustaría más, maestro?
3: No, ya dijo que Medellín.
0: Es que Medellín tiene algo especial.
1: ¿Sí?
3: ¿Qué?
0: Yo no sé si es el hablado. Yo no sé si es el...
4: Yo sí le digo cuál es el habladito.
3: Ese ya tiene paisa.
0: No, mentira,
4: le digo precioso.
0: Ay, precioso.
4: Estás hermoso, papacito.
0: No, realmente no sé, no se me ha dado la oportunidad, pero sí, sería bueno venirme a Bogotá también.
3: Bueno, y entonces, ¿cómo llegas a hacer canción con Yelcid?
0: Porque, bueno, es un cuentico un poquito largo. Yo conocí a Esteban Velázquez, que es un productor de una agrupación que se llama Aguanilé.
3: Ajá, sí, claro.
0: Me invitó para su estudio en Medellín, y en ese momento Esteban Velázquez estaba grabando con Yelcid.
3: Ajá.
0: Y ahí fue donde lo conocí, en Giant Music. Donde, porque Yelcid tiene una, ¿cómo se llama? Un estudio, una productora. Uh-huh. En Medellín. Entonces ahí nos conocimos, hicimos contacto y bueno, salió este tema fantaseando.
3: Háblame de él.
0: Un tema muy fantasioso, que es un chico que, bueno, fantasea con esa mujer, se la lleva a un sitio, se la lleva para una discoteca y tal, qué sé yo, y el carajito, y el chamo se la imagina, o el parcero se la imagina desnuda, tú sabes.
1: O sea,
0: él está bailando con la chica y entonces él dice, cuño, me imaginaría yo en otro sitio, tú y yo con una copa de vino, sin nada, y bueno, tú imaginas.
3: Eso es lo que tú estás imaginando con las paisas.
0: Dios mío, fue el momento que tanto soñé. O sea, cuando el tipo ahí en ese momento dice, Dios mío, este era el momento que yo quería.
3: Vamos a escucharla para ver qué es lo que es. El lobo y el cita en Tropicana.

0: verdad, Lobo, dime la verdad. Ajá. ¿Tú estás enamorado de una paisa?
1: No, no, es que realmente...
0: Lobo, ya, dímelo.
1: La ciudad como tal me atrapó porque se parece mucho a Caracas.
0: Sí, sí, sí.
2: Medellín
3: se parece. Me habían dicho,
1: sí, se parece mucho a Caracas.
3: Tenía un amigo que era de caraqueño también. Es más,
1: incluso hay un como un guaire.
3: Y decía que era la ciudad. Que era muy parecida a Medellín, muy parecida. A Caracas.
0: Pero oiga, el clima Luchi. No, en Caracas no es el clima.
1: En Caracas igual. Un poquito más de calor.
3: Un poquito más caliente, calor. Pero una bobada, porque ahora de todas maneras en Medellín también se ha calentado bastante. Vaya usted para las comunas y verá cómo está de caliente por allá.
0: Sebas, dime.
4: Luchi, estaba pensando yo en cuando comenzó y tiene buen ritmo, ¿no? Tiene buen ritmo la canción. Y dije, oiga, basta para dedicarla, ¿no? Pero ¿cómo le dedica uno una canción a alguien que inicia diciendo quiero arrancarte la ropa? Eso es casi para un amante.
0: Amigo, porque ya han venido hablando.
1: Claro,
0: ya ustedes tienen... vienen hablando, ya ustedes vienen como conquistando.
3: Ya eso lo tiene con dolor de novio y todo.
1: Imagínate,
3: está listo. Sí o no más.
1: Sí, claro, porque es que hay un momento donde él le dice... es el momento que tanto soñé, o sea, tenía unas ganas acumuladas.
3: Claro, eso me imagino, estaba que hacía gárgaras ahí.
0: Se estaba dando era puro besito.
1: Oye, me vas a decir que tú no has estado en ese momento que la ves en la discoteca y tú dices, coño, yo me la imagino en la cama.
4: Claro.
3: Maestro, Sebastián es virgen.
1: Ah, bueno.
4: Bailando pegadito y uno ahí con
1: Y uno dice, Dios mío, es que yo me imagino nada más ahorita en la cama así los dos.
3: Lo ponen a andar a uno como tiranosaurio reza.
0: Imagínate que aquí los hombres, yo no soy de aquí, entonces aquí los hombres, cuando te quieren así como llevar a la cama, te dicen y que vamos a runcharnos. Para mí el arrunchis allá es como dormir,
4: ¿no?
0: Es como dormir, o sea, no es...
1: Sí, como vamos a ruchanito ahí, como vamos a dormir abrazadito.
0: Pero es dormir, no es hacer más nada. Entonces, aquí me ha tocado acostumbrarme al término de ese arrunchar, y me parece que esta canción es como para eso. O sea, como para que tú le digas a esa persona, me quiero ir a arrunchar contigo hoy. Quiero ver como una peliculita y...
1: Pero tiene que haber una confianza, porque yo conociendo a una chica no le digo, mira, vale, quiero arrancarte la ropa,
3: No, maestro, hay unas que les gustas así, ¿no? Ay, estoy muy dormido, mejor me voy. ¿A Lucía cómo le gustan? ¿Atrevidos o...?
0: No, como suavecito.
1: Depende.
3: ¿Para qué va a poner a gastar plata ahí bobamente? Depende. Si uno sabe que va a terminar, maestro.
1: Bueno, eso es verdad, también depende de la mujer también.
3: Bueno, sí, también.
1: A mí me gusta más el romance y tal, sí, me gusta la miradita y tal, el contacto, poco a poco.
3: Me parece una pendejada eso, maestro. Usted si no, vea, bailemos, vamos para la cama y le pido un Uber, chao.
0: No.
4: Es que ese es el mejor momento de la relación, es ese de conquista.
3: Ay, Sebastián.
4: Del coqueteo.
0: Claro.
4: De las miradas, de los besos.
1: Es correcto. Eso.
4: Yo me quiero arrunchar contigo, pero vayamos paso, porque eso también es bacano, ¿no? Porque cuando uno, mejor dicho, en la primera noche, que a veces pasa, pero en la primera noche, pues, no hay como todo ese preámbulo tan bacano.
1: Y aunque no lo crea, eso lo pone más caliente a uno. A mí, por ejemplo.
0: ¡Odio!
1: A mí.
3: No, eso es una pendejada. Uno toda una tarde viendo ahí arrunchis y películas. Y donde uno esté mal del estómago, hay uno que
1: hace. Te voy a echar un cuento. Cuando yo estaba en adolescente, una de las fans, una vez, se me estoy recordando, en Perú se me llegó y tal, y estaba buena, y la tipa llegó, bésame y tal, y no hice nada porque, coño, quedé así como
3: diciendo. ¿Cómo así? ¿No me la llevó para el Machu Picchu?
0: ¿Te asustaste?
1: Me asusté. Ajá. Esta mujer me va a violar, una vaina.
3: En Perú me la llevo ahí mismo para Machu Picchu, madre.
1: Me sentí usada.
3: Se sintió sucia.
1: Ay, sí, me sentí sucia.
0: Ay, ve.
3: Para que vaya
0: le
3: viendo.
0: Sale bien.
1: Lucía. Mi amor, yo soy actor, acuérdate.
3: No, es que. Si ve que no lo escucha.
1: Si ¿Sí ves.
3: Es que usted es así, estúpido. Me cae tan mal.
0: Bueno, entonces, Lobo, ¿cómo te conseguimos? ¿Dónde te escuchamos? ¿Dónde te vemos?
1: Mi amor, me puedes ver todos los días por el YouTube si tú quieres. No. Ajá. Claro que sí. Vamos a dar las redes sociales en el Facebook, estamos como Juan Carlos el Lobo de la Salsa. Instagram, estamos como el Lobo de la Salsa y en todas las plataformas digitales. Y por supuesto, un saludo a mi compañía discográfica HM Music Pro. Ok, para que.
3: Para que belleza.
1: Para que
0: y ahí estén, el Cid que hace parte de este proyecto.
1: Claro que sí, coño. Y el Cid, mi hermano, mi compadre. Que no me acompañó en esta gira este jueves, pero el sábado vamos a estar juntos en otro programa.
3: Y no hace falta tampoco Jessy de aquí.
0: Habla bueno el Lobo, ¿sí o no? Habla bueno. Se ve que tiene buenas historias que contar el Lobito.
1: Muchísimas.
0: Hay que traerlo a un programa en la noche para que eche todos los cuernos.
3: Dicen que media población de Perú es hijo de ella. Dicen.
0: No, tiene una hija nada más.
1: No, menos mal que me cuidé, porque si no tuviera un equipo de fútbol.
3: Si se da cuenta, Lucía, si es que le gustan a ustedes.
1: Sí, tiene que montar un podcast más bien.
0: Oye, pero sí, hagámoslo. ¿Cuándo te vas a quedar aquí?
1: Bueno,
3: ella tiene un podcast.
0: Yo tengo un podcast, hagámoslo.
3: Lo entrevistamos, bueno, hagámoslo.
1: Lucía. Vamos a hablar con la gente, claro. Mi jefe de prensa.
0: El Lobito, invitadísimo, ya saben, esa nueva canción que promete, ya usted sabe, cuando ya haya avanzado en los besitos y todo, cuando ya usted vea el punto de dedicarla, pues la dedica. Y ahí sí ya, que pase lo que tenga que pasar.
3: Ahora que lo echan, ya se queda usted chingando.

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8: 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En Tropicana son las
2: 6:05.
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1: La empresa de acueducto y alcantarillado anuncia que va a hacer un cambio en por lo menos 300.000 contadores medidores del agua. Dice la empresa que muy seguramente esos costos van a estar entre 200.000 y 600.000 pesos, dependiendo de la situación de cada medidor, pero que van a ser intervenidos los medidores viejos, los que ya no tienen un buen registro de la salida o de la entrada del agua. Por lo pronto, arranca un plan piloto que se va a ejecutar en tres localidades de la ciudad. Van a empezar por Usaquén, luego Suba y posteriormente la localidad de Chapinero, aquí en el norte de Bogotá.
2: Lo que tú quieras, tenemos mucho de carne. Esta era la historia de una carne que era muy chismosa. Todo lo que le contaban, lo hablaban. No guardaba secreto, todo se lo hablaba, todo lo decía, cotorreaba muchísimo. Y le dijeron, ¿por qué no estudias comunicación social? Eres muy chismosa.
3: Claro, estás perdiendo dinero.
2: ¿Y sabe por qué la carne era tan chismosa?
3: ¿Por qué?
2: Porque era una carne de lengua.
4: ¡Adiós! ¿Qué va, Alexis? ¿Qué pintota la tuya, hermano?
5: Parcero, oiga, tenía que venirme con lo mejor que tenía.
6: Yo tengo una pregunta para Alexis. Estuve investigando un poquito sobre tu vida y quiero como iniciar como con tu niñez.
5: Nací en Bello.
6: Okay.
5: Sí, es un pueblito que está al norte de este Antioquia, un pueblito muy lindo. Yo salí a vender empanadas en una coquita por el pueblo y yo creo que todo el mundo en Cinero nos conoce por eso, porque éramos el pelado a las empanadas. Entonces, hoy en día, cuando voy al pueblo, que tengo la oportunidad, de hecho, vamos a estar en las fiestas ahorita, el 16 de agosto, siempre sacamos a relucir eso, porque es como también motivar a los pelados que están trabajando todavía en los motorratones, en los carritos de rodillos, en los que venden en la calle. Hombre, a que si uno le propone puede lograr lo que sueña y lo que quiere.
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6: Y en Cómo Atardeció, por supuesto, también todas las noticias, todo el humor, el entretenimiento está en Cómo Atardeció Bogotá. Y además de eso, bueno, vamos de una vez con las noticias a saber.
7: Pues Sebastián.
6: Vamos, Sebastián, con las lluvias.
7: Ay, Dios mío,
6: la movilidad, Sebastián, está como un poco revuelta.
7: Está normal la movilidad.
8: Me están escribiendo que cerca
7: a Barranca,
8: estación Danubio, cerca al portal de Usme, hubo un accidente con fatalidad y dice que está tremendo por ahí. También tremenda la entrada a Bogotá por el norte. Recomiendan tomar la carrera séptima para quienes estén pendientes del tema de movilidad, Luchi. Pero tenemos que hablar de un tema, y yo sí quiero que nos demos acá en Cómo Atardeció Bogotá.
7: A ver, cuente, a ver, hola Milena.
8: Un crédito, porque es que la semana pasada le preguntamos a los oyentes que quién sería o quién podría ser la nueva ministra de salud.
7: Ay, hombre,
8: los cargos sin duda más importantes.
6: Y Sebastián tiró ahí como una evidencia.
8: Yo di un nombre porque me habían dicho ese nombre y no se equivocaron en eso. Y nosotros la anticipamos acá hace más de una semana.
7: ¿Qué haremos?
8: Ana María Vesga es la nueva ministra de salud del gobierno de Abelardo de la Espriella, una mujer que conoce el sector, como lo dijimos hace una semana, conoce el sector a profundidad, es una abogada colombiana de la Universidad de los Andes, institución en la que también cursó en alta dirección y liderazgo estratégico actualmente, y de ahí viene la importancia de este nombramiento. Es la presidenta ejecutiva de ASEMI, ese es el gremio, el gran gremio que agrupa a las principales EPS del régimen contributivo, desde donde se ha convertido esta mujer en una de las principales interlocutoras sobre la crisis del sistema de salud. Siempre que yo he necesitado llamar, que los medios han necesitado llamar a alguien para que explique temas de salud, de crisis, de todo este tema,

0: del cambio en muchas de las cosas en el sistema de salud, Ana María Vesga era la persona indicada. Hoy, enhorabuena, es la nueva ministra de Salud. Ella conoce de fondo todo el tema también del financiamiento del modelo y sobre todo las propuestas para el fortalecimiento. Antes de llegar al sector de la salud, desarrolló buena parte de su carrera en la industria petrolera y minera. Fue en su momento vicepresidenta ejecutiva y de desarrollo de negocios de Integral de Servicios Técnicos, gerente general de Lacto Drilling y abogada senior especializada en la firma Cárdenas y Cárdenas. En 2018 fue nombrada directora ejecutiva de la Cámara de la Industria Farmacéutica de la Asociación Nacional de Empresarios, esto es lo que se conoce como la ANDI. En ese momento la organización destacó pues, su experiencia en estrategia empresarial, desarrollo de negocios, y durante casi cerca de 6 años permaneció en la ANDI, donde además asumió el liderazgo de la vicepresidencia de salud, y se ha consolidado, como le digo, en una de las principales referentes, representantes del sector empresarial relacionado con todo el tema de la atención médica, de la industria farmacéutica también, que eso es bien importante. Luego ahí sí llegó a la presidencia ejecutiva de ASEMI, que es este gremio que les digo, que representa a las EPS de régimen contributivo, y hoy su nombre pues sale a reducir cuando pues Abelardo de la Esprilla la nombra ya de manera oficial como la nueva ministra de salud del gobierno de Abelardo de la Esprilla. Sabe que de algún modo me da un parte de tranquilidad y sé que a mucha gente del sector le da un parte de tranquilidad ese nombramiento, porque
1: está bien.
0: Es una mujer que conoce
2: pues
0: el sector.
2: Pues sí, está bien.
1: Para eso es que es, dice en el X el señor Abelardo de la Esprilla, su tarea será liderar un plan de choque para garantizar la atención oportuna, el abastecimiento de medicamentos, la estabilidad para el talento humano en la salud y el saneamiento financiero del sector. Mientras construimos un modelo más eficiente, transparente, solidario y fortalecido en las regiones. Bueno. Bien, bien, entonces, ella dice Abelardo, llega una mujer íntegra, técnica, dialogante, decidida a enfrentar la corrupción, a acabar con la politiquería en la salud y devolverles a los colombianos la tranquilidad de saber que serán atendidos con dignidad.
0: Es bueno, esperemos,
1: Ana María Vesga, ojalá lo cumpla.
0: De verdad, esperemos que por el bien de todos, por el bien de todos le vaya bien.
1: De los adultos mayores, de los niños, de todos los que necesitan tanto el sistema y el esquema de salud, ¿no? Voy a escuchar.
0: De este modo, Luchi, solo queda faltando un ministerio, el de Ciencia, Tecnología e Innovación. Ya no falta ningún otro ministerio, únicamente el Ministerio de Ciencias. Vamos a ver a quién le van a dar ese ministerio.
1: Que seguramente sale en estos días, porque ya la posesión es ahorita el 6.
3: Pero picaron la guacana, Luchi, mi amor, ponete una gaita ahí para amenizar la tarde. Besitos.
1: ¿Una gaita?
2: Una gaita, señor, hombre.
1: Gaita.
2: Está
4: y yo rápido. Ay, qué desespero. Escúchame y comparte Tropicana. Señores, Dios me lo bendiga, Luchi. Un besito, te quiero mucho. Luchi, pues la verdad que esto es un gato encerrado total, lo de la muchacha Potosí. No se habla del papá, no hablas del papá, ni del papá del niño, el que la embarazó. Nada. Oye, por el estilo. Eso aquí sin saberse en qué situación estaba la muchacha, en qué se metió, con quiénes se metieron y le están haciendo pagar algo, porque eso sí es mucho scary movie.
1: Sí, porque la pregunta es por qué le hicieron eso a la muchacha, cuáles son las razones.
5: Lo que pasa es que todos esos casos pasan porque no hay mano dura. ¿Y por qué no hay mano dura? Porque a los políticos no les conviene, ya es hora de poner pena de muerte a los sicarios violadores.
2: Claro. Sí, eso ya.
1: Sí.
2: Bueno.
6: Luchi, buenas tardes. Ahí nace el Madelena. Acabo de ver un QR9 ahí sobre las, a la altura de Madelena, ahí al frente de la estación de Madelena, hacia el sur.
1: ¿Ese fue el que dijiste tú, Sebas? ¿El de Madelena? No, ese es otro.
0: No, Madelena no, estaba hablando de un tema en Usme, pero me imagino ya entonces el trancón en la autopista sur ahí en Madelena, porque eso se arma un trancón terrible.
1: Vamos a poner musiquita entonces, para que la gente se relaje.
2: Pues es una bobada que ponga
1: música. Están escuchando
2: música,
1: Tropicana.

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1: Voy a revisar la movilidad a esa hora. Voy a revisar, vamos a ver qué es lo que está pasando en Bogotá. Tiquín, tiquín, tiquín, tiquín, tiquín. Ahí, bueno, hay cierres viales. Hay cierres viales. Conozca el cierre total del retorno occidente a oriente de la avenida Suba con calle 145 con carrera 103B. Esto se hace, este cierre va por las actividades del festival de verano. Ay, sí, un siniestro con fatalidad, lo que contaban ahorita en la localidad de Usme, avenida Caracas con calle 59 sur en sentido sur-norte, la ruta alterna a la avenida Boyacá, pero están finalizando ya las labores de criminalística para este accidente con fatalidad en la Caracas en sentido sur-norte y se está recuperando poquito a poco la movilidad. Alto flujo vehicular en la gran mayoría de los corredores viales de Bogotá. Hay lluvias aisladas en algunas zonas de la ciudad. Hace frío, sí señor. Un siniestro vial en la localidad de Santa Fe, avenida El Dorado, en toda la calle 26 con avenida Carrera Décima, en sentido oriente-occidente.
2: ¿Qué más, mi cosita rica, bien o no?
1: ¡Ay, Surris!
2: ¿Qué más, mi Luchurris? Bien, amorcito, gracias, mi Dios, por aquí ya estoy, en las calles de Tabogo, una cosa impresionante, mi amor. Esto por aquí no se mueva mucho, trancón, mi amor. Esto está quieto, quieto, quieto, quieto, mi amorcito, qué cosa tan impresionante. Esto está más quieto que pelvis de hombre con efecto de Viagra. Qué cosa tan horrible, ¿eh, María?
1: ¿Qué? Paisa, ¿dónde sacas tanta cosa? A ver, ¿esto qué es? ¿Esto es un video de movilidad? Yo leo. ¿Qué video es este? Muéstrame, muéstrame. Pero no tiene audio, corazón.
3: Vanesita.
1: Uy, ¿qué es lo que es ahí?
2: ¿Qué es eso? ¿Qué es eso, mi amor? Eso de ser Vanessa allá dándole.
1: Parece un tractocamión. Parece un tractocamión.
4: Yo escucho el compartido tropical, la más bacana, bacanísima. Luchi, bendecida. Bendecida anoche y a la mesa de trabajo. Mi movilidad al instante. 6:43 de la noche. Avenida La Esperanza. De occidente a oriente, a la altura de la carrera 96, está 0000. La ciudad de Cali, más o menos como el de nuestro Bogotá, el centro comercial. Hacia el sur, totalmente 0000.
1: Hacia el sur. Me da como cosita.
4: Totalmente 0000. Hacia el norte está 5:04 la movilidad, sin novedad alguna.
1: Una cosita que ustedes estén metidos en todo eso.
2: ¿Qué más, mi cosita rica? ¿Bien o no?
1: Ay, sí, ya.
2: Bien, amorcito, gracias, mío. Vea, por aquí en Tito me están diciendo, hola, paisita, Vanessa. Dice, Vanessa 19, hola, paisita, ¿cómo estás, cosita rica? Eres la sensación de todas las hembras. Ay, y Luche, la sensación también de todas las hembras. Oiga, ¿qué es eso? Ay, María. Mi amorcito, efectivamente estoy por aquí en las calles de Tabogo. Uh-huh. Una cosa impresionante, mi amor. Mucho trancón. Esto está quieto, quieto, quieto. Esto está culiasado, culiasado, culiasado. Con decirle que esto está más quieto que oreja de perro mocho. Qué cosa tan horrible, María.
1: ¿Qué es eso, paisa? Me va a poner este vallenato.
2: No me ponga eso, mi amor.
1: Para que usted me lo cante con el corazón.
2: María, con el corazón, mi amor. Y sin calzoncillo en la cama.
1: ¡Ay, qué!

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2: 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En Tropicana son las...
3: 6:56 en Tropicana.
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